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Que todo fluya, señoras y señores, y más si es viernes. Bienvenidos a este despertar de las misiones. Estaba viendo algunas imágenes, gracias Guillermo Román, que nos muestra cómo despierta Posadas, cómo despierta la provincia de Misiones, que prácticamente es muy parecido de punta a punta. Qué lindo amanecer que tenemos. Costanera de Posadas, Río Paraná, el Puente Internacional Posadas Encarnación, y otros lugares, otros espacios de nuestra ciudad, principalmente los que miran al río. Así estamos, como el amanecer, entusiasmados, contentos, con ganas de mostrar todo. ¿Por qué? Porque este día, la verdad que se presenta a pleno sol. Buena jornada con cielo despejado. Para hoy una máxima de 32 grados en la ciudad de Posadas y muy parecido en el resto de la provincia. Está Niki Salazar en la operación técnica, Patricia Flores en la producción, Guille Román en el streaming y mucho más hoy viernes. Hoy no lo tenemos a Gabriel Fernández, periodista de el diario Primera Edición, de la edición web de Primera Edición. Se toma el día, se toma los viernes, viene de lunes a jueves. Así que estaremos, por supuesto, con mucha información más, cargando un poquito y preparando lo que significa una jornada de viernes. Primeras informaciones. Las más importantes tienen que ver con el tiempo. Está bueno, porque será un buen día, como dice la canción, 19 grados la temperatura aquí en la ciudad de Posadas. A los madrugadores que se conectan a través de Canal 6 y Noticias del 6.com, toman nuestra transmisión hasta las 7. El resto también se queda, hablamos de Amigos del Soberbio, hasta las 8 a través de FM Guaraní. En estos momentos, mañana fresca, agradable, 16 grados, y para hoy una máxima de 32. El Dorado, zona norte, para tener un panorama de cómo estará el día de hoy en toda la provincia. 17 grados para El Dorado y una máxima de 32. Oberá, zona centro, 17 grados ahora, máxima 31. Apóstoles, 18 y una máxima de 32 grados. Buena jornada también para 2 de mayo, 16 grados ahora y una máxima de 24 grados. Buen comienzo, buen inicio, buena jornada y viernes, claro. Y mirando el fin de semana, porque hay muchas actividades el fin de semana en distintos lugares de la provincia. Lo importante a esta hora, como te decía, es ver cómo comienza toda la provincia de Misiones y ahora con estas imágenes en nuestro despertar.

0: Bueno, las familias de los estudiantes que estarán participando hoy de la estudiantina, contentos, felices, porque finalmente arranca con todo la estudiantina posadeña 2026, con algunas actividades previas, un evento que se extenderá a lo largo de estos dos días, viernes y sábado. Otro de los títulos destacados, sin duda, y que se ve reflejado en la mayoría de los diarios, tienen que ver con los datos de la pobreza. En la Argentina, la pobreza subió al 32,3% en el primer semestre del año y afectó a 15 millones de personas. Entre enero y junio, unos 15,5 millones quedaron bajo ese umbral. La indigencia alcanzó un 7,5%. Estos son datos reflejados por el INDEC. El registro corresponde a los 31 principales aglomerados urbanos y representó un incremento de 4,1% porcentuales frente al segundo semestre del 2025, cuando el indicador había descendido hasta un 28,2%. El deterioro también alcanzó a los sectores con mayores dificultades económicas. La indigencia se ubicó en 7,5%, mientras que en los últimos seis meses del 2025 habría sido 6,3%. Después está el desglose de las distintas ciudades, las distintas provincias de la Argentina, cada una con su característica y reflejado también los datos concretos. También vamos a estar desarrollando información que tiene que ver con un caso que ocurrió en una escuela de San Martín. Demoraron a un alumno de 16 años por llevar un arma a una escuela de este lugar. Alergias. Arrancó la primavera y nos contaba el alergista e inmunólogo clínico Luis Emilio Fretes, que estuvo con nosotros aquí en los estudios de Santa María de las Misiones en Primera Plana, acerca del clima subtropical que favorece a la sensibilización más temprana, especialmente en los niños. Pero esto de las alergias puede iniciarse en cualquier etapa de tu vida. Y nos dio algunas recomendaciones que quizás no la tenías en cuenta. Vamos a compartir información que tiene que ver también con un alumno de la EPET aquí de la ciudad de Posadas. Fue distinguido por el Instituto Balseiro. Tobías Ezequiel Silvero Solís cursa el sexto año de maestro mayor de obras y quedó entre los 53 finalistas de un certamen que reunió 597 trabajos en todo el país. Su investigación abordó las políticas científicas argentinas, el financiamiento, las dificultades que atraviesan investigadores para desarrollar sus carreras. El IPRODA va a entregar hoy 60 viviendas en Itaimbé, Guazú. No quiero imaginarme estas familias que, más allá de que ya conocieron que fueron adjudicadas, harán una recorrida, la entrega de las llaves y todo lo que significa tener su casa propia y de ahí en más poder desarrollarse, poder crecer y pensar en la tranquilidad, ¿no? Ayer hablábamos con Juan Carlos Pereira, presidente del IPRODA, que habló sobre la entrega de estas 60 viviendas en Itaimbé, Guazú, y cuáles son las que ya están programadas, pensadas, no solamente en San Vicente, porque se viene una entrega en San Vicente de un par de casas, pero también la idea de poder llegar a todos los municipios. Además, la fiesta del folclore misionero, que va a recorrer tres sedes y de alguna manera integrar a toda la provincia en cuanto a artistas de danza, música, folclore. Soledad Pastoruti estuvo por acá, sí, llevó 30 pueblos a Posadas y visitó la escuela de danzas, hubo canto, música, celebración. Después tenemos algunas imágenes que vamos a estar compartiendo que tiene que ver con la presencia de Sole, la Sole, aquí en la ciudad de Posadas. Algunos, mirada puesta, claro, en la estudiantina hoy y mañana, con mucho movimiento, principalmente en la zona de la costanera. Y a otros, los fanáticos del fútbol, los hinchas de Boca y por ahí alguno que anda hincha de Racing, en la provincia de Misiones y que nos está escuchando, su mirada está puesta en el fin de semana. Copa Argentina y este encuentro del partido por los cuartos de final este domingo será en Rosario Central desde las 17 y hay datos, ¿qué equipo parará el Vasco Arruabarrena para enfrentar a Racing? Te lo vamos a estar contando en unos minutos nada más en el transcurso de nuestro despertar de las misiones. 6 de la mañana, 15 minutos. Buen día, buen amanecer, arriba, arriba. Ya es hora de levantarse.
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Así despierta Posadas, buen día, buen inicio, buena jornada. Nos quedamos con vos hasta las 8 en una posada agradable, linda, con una temperatura ideal. A medida que pasen las horas irá subiendo, no solamente en Posadas, sino en toda la provincia de Misiones. Te invitamos a que te sumes, 3764-292994. Nos despierta Sebastián Yatra haciendo Tacones Rojos.

0: Y si te sumás y nos contás cómo despierta tu día, cómo amaneces hoy, 3764-292994. Estamos a través de las redes sociales, en el canal de YouTube, en Facebook, además las radios amigas y Canal 6 y Noticias del 6.com, que toman nuestra transmisión hasta las 7 de la mañana. Buen día, los farmacéuticos. Hoy es el Día Mundial del Farmacéutico. Mundial, ¿eh? Es el Día Nacional de la Ballena Franca Austral. El Día Mundial del Farmacéutico reconoce la labor de los profesionales farmacéuticos en la salud global. En la Argentina, mirá vos, coincide también con el Día del Farmacéutico en honor a la creación de COFA. Datos que tienen que ver con un día como hoy, 25 de septiembre. Bien, ahora la tapa del diario Primera Edición. Todos los días te contamos la portada de este diario de la provincia de Misiones, título destacado, una de las informaciones que sin duda impacta. Más allá de lo que venimos contando, la cuestión social, la dificultad de llegar a fin de mes de los argentinos en estos últimos años, y ahora datos concretos del INDEC. El título principal que tiene Primera Edición habla de la pobreza. Datos del INDEC se dispara otra vez y afecta al 32,3% de los argentinos. La actividad económica retrocedió casi un 3% en un mes y se agudiza la caída en industria y comercio. Según los datos oficiales difundidos ayer, casi 15 millones de personas y casi la mitad de los menores de 14 años eran pobres en la primera mitad de este año. La indigencia trepó también un 7,5%. El Consejo de Candelaria citó a Flores a rendir cuentas y explicar sus actuaciones. Además, un auténtico trotamundo de apóstoles a Arabia con el running y el mate como banderas. Adopciones, el desafío de conectar las necesidades con las preferencias de las familias. Otro de los títulos, terminó la espera. Hoy arrancan los desfiles de la estudiantina posadeña. En la parte superior, título destacado, ahora investigarán a su abogado. Abusos, violencia, amenazas a su pareja, 16 años de prisión. Y otro de los títulos, crimen en Puerto Iguazú, muerte del piloto. Un testigo clave señaló al suegro. Títulos de tapa del diario Primera Edición, que hoy en su edición de viernes, en el suplemento Escapadas, Cerro Corá, un paraíso para disfrutar del turismo rural. Viernes 25 de septiembre, algún acontecimiento especial, además de los que te contabas, Día del Farmacéutico, también es el Día Mundial del Pulmón, que es una jornada dedicada a la conciencia sobre la salud respiratoria. Hablando de salud respiratoria, hoy vamos a compartir también, te lo adelantábamos hace un ratito, al profesional especialista en alergias, hablando del impacto que tiene en nuestras vidas, en el día a día, especialmente en esta estación del año, el comienzo de la primavera y algunos inconvenientes vinculados con las alergias. 6 de la mañana, 21 minutos ahora. Momento de repasar información que tiene que ver con la visita del Papa León XIV en la Argentina y una mirada musulmana sobre la paz y el diálogo interreligioso. Ayer, en el aire de las Misiones, Marwan Gil, imán de la comunidad musulmana argentina, reflexionó sobre el primer viaje internacional del Papa a nuestro país y destacó la importancia del diálogo entre las distintas religiones.
1: Mira, como musulmán y representante de la comunidad musulmana Ahmadiyya en Argentina, celebro que venga el Papa León a Argentina, y creo que de alguna forma para los católicos, pero también los argentinos, es de alguna forma también para terminar el ciclo de Francisco, ¿no? El viaje pendiente que ahora va a realizar León. Pero después yo diría, sobre todo, celebro este viaje y la visita de cualquier líder religioso con esa mirada, con ese enfoque de transmitir un mensaje de paz, de fraternidad, de unión y de reconciliación. Y en ese marco creo que necesitamos más voces, más embajadores con esa visión, con esa mirada y con ese trabajo. Y en ese sentido creo que nos hace bien como argentinos para sanar nuestras diferencias, para reconciliarnos y también, por supuesto, reconocer nuestras diferencias legítimas serían en el sentido político, ideológico, teológico. Y no hay que olvidarse que el primer viaje del Papa León fue también en línea con esa encíclica, ¿no? Para mí, súper interesante. El último viaje del Papa Francisco fue a Asia Lejana, países como Indonesia, las islas de Fiji, es decir, sociedades donde los católicos no son mayoría, y el enfoque era en el vínculo con otras religiones, con otras culturas. Luego, el primer viaje del Papa León el año pasado fue a Turquía y al Líbano. También dos sociedades, dos países donde los católicos no son mayoría, en ese caso el mundo musulmán, y creo que va en línea con esa mirada, con esta misión, lo que había iniciado Francisco de tender puentes hacia los no católicos, y lo veo en ese sentido muy encajado, muy en línea, muy en sintonía con el legado de Francisco.
0: 6 de la mañana, 24 minutos, cambiamos de tema. Hoy se entregarán viviendas, casas en Itaimbé, Guazú. Algo te adelantábamos a propósito de esto. Hay mucho entusiasmo y también proyectos que tienen que ver con el IPRODA. Y anticipan nuevas adjudicaciones. Una de ellas tiene que ver con San Vicente y otros puntos de la provincia. Y también aseguraron que los programas habitacionales, pese al retiro financiero nacional, continuarán como proyección de aquí en adelante. Parte de lo que hablaba con nosotros el presidente del organismo, Juan Carlos Pereira.
2: En el marco de la convocatoria 250, que ya empezamos semanas atrás con la entrega progresiva y por etapas, así que dándole continuidad a esas entregas, en Itaimbé, Guazú, estaremos entregando estas nuevas 60 viviendas que recibirán familias que están aguardando hace un tiempo.
3: ¿Y en qué zona estamos hablando específicamente, de Itaimbé, Guazú?
2: Sí, en el sector 3 de Itaimbé, Guazú. Uh-huh. Sería, para ubicarnos, queda por la avenida Los Lirios, uh-huh, cruzando la reserva que tenemos.
3: Sí, sí. ¿Cuáles son las características de estas viviendas?
2: Estas viviendas son de 64 metros cuadrados, de dos dormitorios, tienen termotanque solar, dual eléctrico, además la envolvente, las paredes de la vivienda tienen buena aislación térmica que le permiten un grado de confort mucho mayor a las familias y menor gasto de energía al acondicionar el ambiente.
3: Eso es bueno, también pensando en los calores de acá, obviamente.
2: Sin duda.
0: Sí. Sí, hay nuevos proyectos a partir de estas entregas y luego de, obviamente, completar las 250.
2: Sí, nosotros particularmente el viernes, o sea, mañana también, estaremos haciendo una visita guiada para 10 viviendas que se van a entregar en San Vicente. Uh-huh. Vamos a entregar antes de fin de mes, o sea, los primeros días de la semana que viene, estimamos que vamos a estar entregando esas viviendas. Sí. Después vamos a darle continuidad a las entregas en Itaimbé, Guazú, con las otras obras que teníamos pendientes, como la de la empresa Ducón y ProObra, entre otras. Este es un mensaje para los adjudicatarios, digamos, sí, que están actualizando la documentación correspondiente. Es decir, le seguimos dando continuidad a las entregas que teníamos programadas.
3: De las 250, de las 250.
2: De la convocatoria. Ajá. 250 y de otras convocatorias. Del viernes de la semana pasada estuvimos entregando 42 viviendas en Apóstoles que responden, uh-huh, a otra convocatoria.
3: Ajá, sí.
2: Eso es lo que estamos trabajando. Además de esto, le estamos dando continuidad a otro grupo de viviendas que en el sector 4 de Itaimbé, Guazú, y en el interior de la provincia.
3: Uh-huh.
2: Sí, te escucho.
3: Sí, en un 2026, digo, bastante complejo prácticamente en todo, donde también hay recortes en todo a nivel nacional. ¿Significó, no digo un parate, pero que haya trabajado a media máquina durante este tiempo? ¿Cómo fue para el IPRODA?
2: Bueno, sin lugar a dudas, la crisis nos golpea a todos. Nosotros estamos en nuestra sociedad que está atravesando momentos de crisis, pero a pesar de eso, tenemos que agudizar el ingenio y buscar alternativas para poder llegar a la entrega de viviendas. En ese camino es donde el gobierno de la provincia se comprometió más aún y destinó un esfuerzo extraordinario, más recursos para poder llegar a estas entregas.
3: Sí.
2: En un contexto, como ustedes mencionan, donde el país no apuesta a la entrega de vivienda, la nación no financia viviendas, la provincia de Misiones continúa en la medida de las posibilidades con los recursos que tiene, con estas acciones que benefician a los misioneros.
0: Ahora, 6 de la mañana, 28 minutos. Antes de escuchar algo de música, te contaba hace un ratito, el Vasco Arruebarrena, el director técnico de Boca, ya tiene prácticamente el 11 definido para enfrentar por los cuartos de final a Racing. Esto será en la cancha de Rosario Central. Mientras tanto, se conoció la noticia de que Vélez apeló este fallo de la AFA. Piden la suspensión del partido que ya está programado, previsto para el domingo a las 17, Boca versus Racing. La dirigencia del Fortín presentó la apelación y solicita de forma urgente que se suspenda este encuentro. La dirigencia de Vélez apeló al fallo, ahí podemos verlo al presidente del club, y concretamente, ¿qué dicen? Y apelaron los directivos, pidieron que se suspenda, se espera la resolución de la apelación, hablan de un daño irreparable, se basa en su apelación en varios artículos de alguna manera dicen, bueno, esto no corresponde. Después de la eliminación por penales, el club de Liniers había advertido que Boca había alineado 6 extranjeros, uno más de lo permitido, y exigieron que le den el partido ganado. 20 días después, conocimos hace algunos días nada más, el Tribunal de Disciplina le dio solo una multa, y hablamos de 1.000 entradas, que no es nada para Boca, dicen, una infracción leve reglamentaria. Nelson Pugliese, vicepresidente del Fortín, dijo, inentendible, la ventaja que sacaron es evidente, dejó en claro que piensan apelar hasta las últimas instancias. ¿Y cuáles son las últimas instancias? Si tenemos que ir al TAS, vamos a ir. ¿Qué es el TAS? El TAS es un tribunal de arbitraje deportivo independiente, nada tiene que ver con la AFA ni con la FIFA. Es la última instancia que los clubes acuden como recurso cuando no están de acuerdo con los fallos de los tribunales internos o de la FIFA. Vamos a ver qué pasa. El partido es el domingo. Vamos a ver si hay una respuesta y una decisión por parte de la AFA de suspender este partido de Racing frente a Boca por los cuartos de final de la Copa Argentina. Bien, 6 de la mañana, 31 minutos. Gente, estamos con vos hasta las 8 en este despertar de las Misiones. Un amanecer agradable, lindo, con 19 grados de temperatura. Sol radiante para hoy. A medida que pasen las horas, irá subiendo la temperatura. Máxima pronosticada prácticamente en toda la provincia para hoy, 32 grados. La música, la pausa y ya volvemos.

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1: Ahora 6:38. Buen día, buen despertar. Comenzando esta mañana, por lo menos lo que podemos apreciar en esta vista que tenemos desde la terraza de nuestra radio y también en la zona de la costanera, hoy será una jornada con buen tiempo y se mantendrá a lo largo de los próximos días. ¿Qué dicen los especialistas? Según Dirección General de Alerta Temprana, Misiones tendrá días consecutivos de buen tiempo, con escasa nubosidad, ausencia de precipitaciones y temperaturas en ascenso. Una masa de aire seco continuará dominando las condiciones meteorológicas durante todo el fin de semana. Este amanecer que estamos viendo desde el comienzo de nuestro programa

0: El Dorado podría tener 35. La mínima estaría en San Pedro con 15 grados. Seguimos los días, seguimos este fin de semana contándote cómo estará el fin de sábado 26. La estabilidad en todo el territorio, aunque con nubosidad variable. La jornada comenzará fresca, a templada y después se tornará cálida. La máxima estará en Monte Carlo con 32 grados. Y esto es lo que cuenta el servicio meteorológico, viendo un poquitito más de cómo estará la provincia. Domingo también, buen tiempo, sube la máxima. Decíamos sábado 35, domingo 36. No hay pronóstico de lluvias, por lo menos hasta el martes. Ya a partir de lunes, martes, comenzará la inestabilidad, no solamente en Posadas, sino en buena parte de la provincia. Indica en todo el territorio provincial que las lluvias llegarían justo a mitad de semana, entre el martes y el miércoles. Ahora 6 de la mañana, 41 minutos. Comenzamos a repasar otras informaciones. Hace algunos días hablábamos de la coparticipación, o fue uno de los títulos destacados, y los adicionales para los municipios, la actualización para el 2027. Todo esto lo contó Carlos Cacco Sartori, coordinador de gabinete de la provincia, hablando de los adicionales de coparticipación que están contemplados para distintos municipios en este presupuesto 2027. ¿De qué se tratan estos fondos? Vamos a escuchar lo que decía.
1: Necesitamos tener un replanteo de la coparticipación a nivel federal, que esto sí podría justamente trabajarse. Pero bueno, en principio, para este presupuesto 2027 se estipulan estos adicionales de coparticipación que ya estaban implementados, son actualizaciones de monto. Bueno, por ejemplo, Garupá, un ejemplo, es la segunda ciudad en población de toda la provincia y tiene una coparticipación mucho más baja que otros municipios medianos, ¿no es cierto? O sea, no estamos hablando de ciudades grandes. Entonces es una adicional de coparticipación para compensar ese desfasaje que tienen en la coparticipación, que creo que son alrededor de 200 millones de pesos, para poder justamente cumplir con los servicios, con bueno, todo lo que requiere el movimiento del municipio, aparte de la coparticipación que reciben. Y bueno, y así tenemos distribuido con otros municipios que tienen justamente esta semejanza. Otro municipio que ha crecido mucho fue San Vicente, por ejemplo, que tiene una adicional de coparticipación, San Antonio, Andresito, no recuerdo todo lo de la lista, pero son 11, pero sí tienen una situación semejante, algunos con mayor y otro menor escala, que lo que buscamos es justamente tener un común denominador en relación a la distribución de los recursos coparticipables en población.
0: 6 de la mañana, 43 minutos. Otro partido destacado de este fin de semana tiene que ver con Estudiantes y Rosario Central. Se van a enfrentar por la Supercopa Internacional el sábado mañana desde las 16. El partido será en el Estadio Único Madre de Ciudades, en Santiago del Estero. Reiteramos, otro de los partidos, Estudiantes Rosario Central a las 16. Bien, 6 de la mañana, 44 minutos. Buen inicio, buen despertar de las misiones. La verdad que es una jornada agradable, linda, en donde compartimos el amanecer, nuestra rutina de todos los días, la tuya también. Y a propósito de cosas que hacemos todos los días, además de organizar nuestra mañana, por nuestro lado es contarte la tapa de los diarios nacionales, mostrarte qué reflejan las portadas de algunos diarios. Tenemos Clarín, La Nación, Olé y Página 12. ¿Qué cuenta en su tapa Clarín? Algo que se ve reflejado en prácticamente todos los diarios. Los datos de la pobreza. La economía cayó 2,9 en julio y volvió a crecer la pobreza. Esto es lo que refleja y de esta manera lo refleja Clarín a propósito.

de los datos del INDEC. Respecto al año pasado, la actividad se redujo 1,4, hay 15 millones de pobres. Justificación, Caputo les echó la culpa a las lluvias, las nevadas y el mundial. Intercambio de elogios entre Milei y Netanyahu. El presidente Javier Milei tuvo un encuentro bilateral durante unos 20 minutos con el premier israelí en el marco de la Asamblea General de la ONU. Sucedió en medio de la controversia sobre las sanciones a la petrolera israelí Nativas Petroleum, que opera en las Malvinas. El conflicto por el Atlántico Sur fue uno de los temas que abordaron. Netanyahu le agradeció el apoyo incondicional y se despidieron con un fuerte abrazo. Expulsión en la selección de pádel por posteos antisemitas. En redes sociales trascendió esta información y, por supuesto, también se ve reflejado en algunos diarios. Florencia Guerra Sodero estaba designada para integrar el equipo nacional en el Panamericano de Pádel el mes próximo en Asunción, pero armó en su sitio una encuesta en la que enfatizó que no debían participar los judíos. Ustedes no son bienvenidos. Generó múltiples repudios. La asociación de ese deporte la excluyó de la selección y manifestó: rechazamos en forma categórica las expresiones antisemitas difundidas desde la cuenta de Guerra Sodero. Otro de los títulos: un modelo de IA sin control se infiltró en el gobierno de Australia. Es un caso inédito de hackeo contra la seguridad de un país. El agente de inteligencia artificial de OpenAI se movió de forma autónoma en su entrenamiento y pudo entrar en un sitio oficial del sistema de salud australiana. Lo denunció el premier Anthony Albanese. Provocaciones de Rusia con drones y hasta un helicóptero en Europa. Hay inquietud en Italia, Francia y España por una alerta atribuido a la CIA de ataques con drones rusos contra sus playas. También es tapa de Clarín. Salvo YPF, las naftas suben hasta 5% el litro. Recordemos, de super ya llega a 2.200 pesos. En la parte superior se agotaron las entradas para la despedida de Messi. Ola de quejas. En apenas una hora y media no quedaba ninguna disponible en la página de venta. Hay temor por la reventa para el partido del 6 de octubre. Títulos de tapa del diario Clarín. Ahora la portada del diario La Nación, hoy viernes 25 de septiembre, título destacado: la pobreza creció 32,3% en 6 meses y la economía retrocedió en julio un 2,9%. La foto que quería Milei. Milei y Netanyahu, un abrazo después de los abucheos. En un encuentro con elogios mutuos, el presidente argentino y el primer ministro Benjamín Netanyahu ratificaron ayer su alianza, poco después de que los representantes de más de 70 países abandonaron con abucheos el recinto de la ONU en rechazo al líder israelí, que los llamó cobardes por su ofensiva en Gaza. Ya prácticamente si habían ido todos, quedaron unos pocos, e insistía el primer ministro Benjamín Netanyahu: si queda alguno, que se retire de la sala, dijo insistentemente. Y Netanyahu agradeció el apoyo incondicional de Milei. Otro de los títulos: tras la era Messi en la selección se perfila un nuevo capitán. Lo confirmó el propio Lionel Scaloni en conferencia de prensa. Del defensor son valorados su profesionalismo y su vínculo con los compañeros. Hablamos de Cuti Romero. Cristian Romero, campeón mundial en el 2022 y subcampeón en el 2026. Cuti es un ejemplar en su profesionalismo, tiene buen nexo con los distintos grupos de afinidades que existen en el plantel y a los 28 años está en un punto ideal de su carrera para liderar a sus compañeros.
Otro de los títulos, el impacto de la IA, un complejo desafío en la formación universitaria. Cuenta La Nación en su portada, los expertos recomiendan su uso para mejorar habilidades sin cancelar el proceso de aprendizaje. Además, recortan los subsidios al gas en gran parte del país. El Senado sancionó ayer la llamada Ley de Zonas Frías, por la que se van a recortar subsidios al gas en amplios sectores del país, con el objetivo de sostener la política de equilibrio fiscal del gobierno. El precio de las naftas aumentó hasta 5%, salvo YPF, todas las petroleras aplicaron un ajuste. Prácticamente tiene el mismo título que tiene Clarín, ¿eh? En la parte superior, deportes, la excluyen de los Juegos Panamericanos por mensajes antisemitas. Hablamos de la cordobesa Florencia Serra Sodero, que es noticia también en las redes sociales. Espectáculos, John Malkovich, en un viaje cinematográfico que lo conecta con Pinochet. En Caballo Salvaje 9, interpreta a un agente de la CIA que opera en Chile antes del golpe de 1973, su recuerdo de Buenos Aires. Estos son los títulos de tapa del diario La Nación. Ahora 6 de la mañana, 51 minutos. Todavía nos queda pendiente página 12 y el diario Olé, que dice página: hay ganas de estar, la selección renovada. Página 12, sí, gracias. Página 12, fuerte crecimiento de la pobreza y la indigencia. Mismo título que prácticamente tienen todos los datos del INDEC que se conocieron ayer. En el primer semestre del 2026, la pobreza saltó 4,1% hasta 32,3%, con 2 millones de nuevos pobres, según las propias cifras del INDEC. El cambio de tendencia es compartido por los expertos, que sin embargo cuestionan metodológicamente la medición oficial. Con las correcciones necesarias, la pobreza estaría entre un 43 y 44,9% por encima de lo que recibió Milei. Cristina tiene que ser candidata. Entrevistado por Víctor Hugo Morales en Radio 750, Máximo Kirchner analizó el panorama del futuro. El terror cotidiano. Dolores Fonsi protagoniza la miniserie basada en cuentos de Mariana Enríquez, Mis muertos tristes, el estreno en Netflix. Títulos de tapa de página. Y ahora el diario Olé, la renovación, selección. El DT ratificó su disposición a negociar un nuevo vínculo y probó nuevos aires en el equipo. Mastam, Paz y Exe Palacio. Hay ganas de estar, dijo Lionel Scaloni sobre su posible continuidad. ¿Dónde hay entradas? Es la pregunta. Despedida de Messi, se vendieron todas. Boca Racing, La Pica, Copa Argentina, varios choques bien pensados aumentaron la rivalidad entre los grandes que se cruzarán por cuartos de final en Rosario. Juegos Suramericanos, Argentina sumó 11 oros, se alejó de Colombia en el segundo puesto tras el inalcanzable Brasil. Aunque se jueguen los últimos partidos y gane un par de oros la Argentina, imposible alcanzar en estos Juegos Suramericanos que se están desarrollando en Santa Fe a Brasil. La verdad que tiene muchos deportistas con excelentes resultados. Sin duda tiene que ver con una política en el deporte y el acompañamiento a los deportistas que tiene Brasil, a diferencia de la Argentina, que de alguna manera trascendió y se conoció por parte de declaraciones de los propios deportistas, que muchas veces tienen que trabajar y también representar a la Argentina. 6 de la mañana, 54 minutos. Buen día, buen despertar. Uy, ¿cuántos años tiene esta canción? ¿Te acordás, Donato y Estefano? Sin ti.

Nosotros aquí con un matecito rico. En un ratito volvemos a calentar el agua porque nos quedamos hasta las 8 con vos. Algunos recién se levantan y quieren saber cómo está el tiempo. Una mañana agradable. 20 grados ahora la temperatura. La máxima pronosticada para hoy, 32 grados. En buena parte de la provincia estará así, agradable, con sol, ascenso de la temperatura. Y no solamente hoy, también los próximos días. Así que nos preparamos para disfrutar hoy y el fin de semana a pleno, con sol y mucho calor.

En El Soberbio amanecen con nosotros. Buen día. Ahora la temperatura 16 grados. Día soleado allí. FM Guaraní, como todos los días, a esta hora con nosotros. Máxima 32 en El Dorado, en la zona norte. Buen día. 17 grados. Día soleado y una máxima de 32. A medida que pasen los días, irá subiendo la temperatura. Sin lluvias, por lo menos hasta el martes que viene, mitad de semana, comenzaría a estar inestable en casi toda la provincia de Misiones. Esto es lo que te contamos ahora, pero como siempre decimos, los vientos pueden cambiar y el pronóstico también.

0: Y mientras el presidente dice si nuestro gobierno es reelecto, 2028 será el mejor año económico de la historia, habrá que esperar un año más, la tapa de los diarios reflejando la pobreza que se dispara y afecta al 32,3% de los argentinos, según el INDEC, y otros datos y otras consultoras que hablan de un poquito más. Javier Milei dijo: si ganamos en el 2028, será el mejor año económico de la historia. En un salón old fashion a pocas cuadras del Central Park, rebosante de banqueros, inversores y lobistas, Javier Milei defendió su plan de ajuste y aseguró que su permanencia implicará un crecimiento sin antecedentes para el país, pero habrá que esperar año 2028. Con una reelección el año que viene. Milei expuso durante 20 minutos en el Club de Economía en Manhattan, en un escenario de discursos históricos, donde estuvieron John Kennedy, Winston Churchill, entre otros. Allí habló el presidente Javier Milei, ratificó su defensa de la soberanía argentina en las islas y puso énfasis en la eventual situación de la población implantada si el país recupera la integridad territorial. Entre otras cuestiones, habló de la economía argentina, habló de su proyección como presidente reelecto en el 2027 y también sobre otras cuestiones, principalmente uno de los temas que tanto se habla de las Islas Malvinas. 7:00, vamos a compartir información que tiene que ver con casos que se dieron, la presencia de pumas en las chacras y qué hacer ante un encuentro y cómo actúan las autoridades. En diálogo con el aire de las Misiones, Julián Kuning, docente de biología y bromatólogo de la Dirección de Recursos Vitales, esto es del Ministerio de Ecología, brindó recomendaciones ante la presencia de grandes felinos y explicó cómo trabajan frente a recientes avistamientos. Y dio algunas recomendaciones. Me parece interesante que podamos compartir antes de las 7 para tener en cuenta, aprovechando la posibilidad de que hay muchos que nos escuchan hasta esta hora, hasta las 7, a través de Canal 6 y las radios amigas, presencia de grandes felinos y cómo trabajan sobre estos datos que se conocieron.
1: Es un hecho de público conocimiento lo que nos encontramos en Apóstoles, con uno de los primeros registros fílmicos domiciliarios que se generó, y bueno, generó todo un poco de alarma también, pero por ahí transmitir un poco de tranquilidad a la gente, ¿no? Uh-huh. Que nosotros sí estamos en la zona trabajando y siempre estamos atendiendo a todas las consultas y todas las denuncias que llegan. Ciertas son reales, ciertas no son reales, y bueno, romper un poco ese miedo. El puma, por su naturaleza, no se va a poner en contra a la población en sí, ¿no? Uh-huh. Sino que si ve a una persona, por su instinto natural, se va a alejar. Por ahí lo que tendríamos que tener cuidado es si justo tenemos una mascota y el animal está circulando, la mascota tiende a ir hacia el animal por curiosidad, por instinto natural, y ahí podría ocurrir un ataque. Pero no tenemos registros tampoco de ataques de pumas a las personas. Una cuestión, ¿no? El puma trata de atacar en el cuello y mata por asfixia. Eso es su instinto natural. Uh-huh. Come el animal cierta parte por las zonas blandas del animal y lo entierra para volver a comer después. Y lo que no tengo que hacer es ir a querer sacarle la foto para subir a mi Instagram después.
2: Claro,
1: la gente va a ir a buscar a querer sacar una foto. Sí, uh-huh. Primeramente alejarnos, no darle la espalda al felino. Si nosotros vemos una cría de alguno de esos felinos, no acercarse, porque por naturaleza la madre va a estar en la zona y va a tratar de proteger a esa cría. Informar a la policía ambiental con el 911, o directamente, si conocemos o tenemos algún contacto, algún guardaparque, guardafauna, comunicarnos con ellos.
0: Sí. 7:03. Completamos nuestra primera hora del despertar de las misiones. Tenemos más para vos, ¿eh? Vamos a compartir hasta las 8 en una mañana agradable, te diría casi perfecta, con cielo despejado, sol radiante, primaveral. Hoy máxima 33, a medida que pasen los días irá subiendo la temperatura. Hablamos de un sábado máxima 34 en Posadas, un domingo máxima 36 y coincide prácticamente en toda la provincia, marcado ascenso de la temperatura. Ya es hora de escuchar un ratito de música, renovamos el mate, le ponemos un poquito. ¿Alguien tiene yerba? ¿Un poquito de yerba? ¿Sí? Sí, un poquito. Renovamos el mate. Agua caliente otra vez y ya volvemos.

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7 de la mañana, 10 minutos. Recién abría la ventana, corría una brisa tan linda. Nosotros estamos aquí en los estudios de Santa María de las Misiones, Avenida Corrientes, y se ve bastante movimiento en el ingreso al microcentro. Particularmente los viernes, tengo la sensación de que las calles están más concurridas. Es una percepción personal. Pero no sé por qué, me da la sensación de que todos el viernes, no sé si es porque es el último día hábil de la semana, en donde seguramente habrá cosas por hacer, pero tengo por lo menos la imagen en lo que vemos mayor movimiento los viernes, por ahí no es así. Lo cierto es que hoy, viernes, la ciudad se presenta en Posadas agradable, con cielo despejado. En la costanera de Posadas hay bastante movimiento. Algunos que eligen, antes de ir al trabajo, una linda caminata agradable para arrancar con más energía. Ahora en Posadas, 20 grados. En El Soberbio, otra de las radios que nos acompañan, FM Guaraní, todas las mañanas, 17 grados allí, soleado y una máxima de 32. ¿Qué pasa en Oberá, zona centro, a través del canal de YouTube, del Facebook? También los acompañamos en la zona centro, también en Alem, 18 grados y la máxima pronosticada para hoy, 31 grados. El Dorado, zona norte, buen despertar también, una temperatura con agradable, 18 grados y con pronóstico de buen tiempo para hoy también. Estaba leyendo algunos informes de los especialistas en donde se anticipa, por lo menos hoy, jornada agradable para hoy, para mañana, con buen tiempo. Se presentarán jornadas agradables a la mañana y cálidas a la tarde. Hoy, mañana, buen tiempo. El sábado continuará la estabilidad en todo el territorio, aunque con nubosidad variable, mañanas frescas y posterior jornada cálida, donde incluso en algunos lugares habrá en la zona norte y noreste ráfagas de hasta 30 o 50 kilómetros por hora. Máxima de 32 grados para mañana sábado en Monte Carlo y la mínima será en Bernardo de Irigoyen. Y ya sumamos al domingo 27, se mantendrán las condiciones generales con una nueva suba de la temperatura. ¿Cuánto más? Hoy 33, mañana 34 grados. Y el domingo, 36 grados en la ciudad de Posadas. Ahora, 7 de la mañana, 13 minutos, hablamos de el muñeco Gallardo. Viste que hay un refrán que dice, DT, bueno, se estrena DT, y DT que debuta, gana. En este caso no fue así. Gallardo, después del debut en Ecuador, con goleada en contra. ¿Qué dijo? El resultado no estaba previsto, dentro de lo previsto. La Tri cayó 3-0 ante Corea del Sur y el muñeco lo justificó con la falta de trabajo previo y a la caída física en el segundo tiempo. El muñeco Gallardo debutó como entrenador de la selección de Ecuador con una dura derrota ante Corea del Sur en Suwon, en un amistoso donde los tres goles llegaron en el complemento. No fue el debut esperado, tenemos que poner todo en contexto, las intenciones nos alcanzaron apenas para una mitad en el segundo tiempo, los muchachos padecieron el trajín, dijo el muñeco en conferencia de prensa. Vamos a ver qué pasa, esto es solo un amistoso, el debut de muñeco, que claro, quién no quisiera, siendo su estreno como director técnico, que tenga un triunfo. Sin embargo, no se dio. Bien, tuvimos visitas aquí en la ciudad de Posadas. Estuvo la Sole, Soledad Pastoruti. Llevó 30 pueblos, trajo 30 pueblos a Posadas y visitó la escuela de danza. Fue una jornada marcada por música, folclore y también identidad provincial. Estudiantes compartieron un chamamé con ella. Estuvo Hugo Pasalacua, que acompañó el encuentro. Vamos a escuchar un poquito.

Bueno, la cantante en La Sole, artista argentina, visitó distintos lugares de la capital misionera durante la jornada de ayer. Uno de ellos fue donde muestran las imágenes el edificio de la Escuela Provincial de Danzas, donde cantó junto al grupo La Melchora y compartió un momento con los estudiantes de la Escuela Superior de Danzas. Recorrió distintos puntos, como la estación, estuvo en el Monumento al Mensú, en la Bajada Vieja, entre otros. Su sorpresiva visita se da, como te decía, como parte de 30 Pueblos, este proyecto audiovisual con el que recorre distintos puntos del país para celebrar sus 30 años de trayectoria musical. Bien, ahora 7 de la mañana, 16 minutos. Cantan Carlos Vives y Shakira, La Bicicleta.

Bueno, Shakira anda por España, en Madrid, compartiendo algunas imágenes a través de las redes sociales de su gira, que continúa sumando hitos en la gira Mujeres, las mujeres ya no lloran, World Tour. Se encuentra en Madrid, donde está llevando una serie de conciertos que marcan de alguna manera el tramo final de lo que son estos conciertos. Habló de una sorpresa para los próximos shows. Maluma podría subir al escenario como invitado especial. Shakira, que también se contacta y comparte escenario con varios artistas, uno de ellos es sin duda, y la cercanía que tiene también con Carlos Vives, en donde en estos momentos compartimos esta canción en nuestro despertar.

0: Bueno, y hace poquito lo vimos a Carlos Vives en la entrega anual de Latin Grammy, celebrando de alguna manera lo que ha sido esta historia de su participación con la interpretación de Carito, recordando lo que fue allá en el 2002. Bien, estamos en este despertar de las misiones con canciones, con música, acompañándote hasta las 8 en este amanecer, te diría, casi ideal de viernes. ¿Cuál es el impacto de la llegada del Papa León XIV a la Argentina? Venimos hablando hace varios días cómo se preparan los distintos espacios, lugares, la Argentina, las distintas comunidades católicas de nuestro país que están decidiendo, bueno, ¿a dónde nos vamos? A Córdoba. Se habla de casi 7 millones de personas en Córdoba, la concurrencia de todos en la región. Muchos países vecinos también se acercarán hasta Córdoba, Buenos Aires. En Buenos Aires, además de Ciudad de Buenos Aires, está previsto el frente a la Basílica de Luján con la presencia de cerca de 2 millones de personas. Bueno, gran repercusión en lo que tiene que ver con los argentinos. Facundo Londero es analista político de la consultora Subán Córdoba y ante la llegada del Papa León XIV, ¿qué opina la gente? Vamos a escucharlo.
1: En todo el país, no importa la ideología, el grupo etario, que obviamente esto se ha reforzado obviamente a partir de el Papa Francisco, de la imagen y de todo el discurso que generó el Papa argentino, que si lo comparamos obviamente con números del 2000, de Juan Pablo II en el país, no tenía tanta positividad, es más, era una imagen un poco más lejano, que no generaba, digamos, un nivel de aceptación o de negatividad, sino más bien de desconocimiento. En cambio, el nuevo Papa genera eso, acercamiento a la sociedad, y seguramente las jornadas, tanto en Capital Federal, Buenos Aires y Córdoba, van a ser multitudinarias, ¿no?
2: Sí, dividieron por tema etario, también por género, esos puntos también analizaron.
1: Sí, por género no hay ninguna variación, sigue manteniendo casi su 70% de imagen positiva, lo cual es interesante también ver cómo Francisco, lo hemos medido en algunos momentos, sí, en su papado en otros años, siempre estuvo entre 80 y 85% de imagen positiva, obviamente casi 0% de nada, que nadie lo conocía, no tenía opinión formada, y un 15% de negatividad. Es decir, el Papa Francisco creo que es una de las personas que tuvo la mayor popularidad en el país, más en un país que siempre tiene una grieta, siempre tiene una crisis, siempre tiene algo para discutir, y vemos cómo, bueno, Francisco y ahora León XIV generan, digamos, puntos de encuentro en esta grieta que a veces es tan complicada cerrar o encontrar un punto en común, ¿no?
2: Merece un estudio posterior a la llegada del Papa, seguramente ustedes también ya tienen en carpeta eso para realizarlo. Me refiero a qué modificaciones puede haber desde la mirada de la sociedad hacia lo político, sea oposición, sea oficialismo. ¿Puede haber cambios después de su llegada?
1: Esperemos que suceda. Estamos atravesando momentos muy complicados en el país. Justamente acaba de salir el dato de INDEP que en el último semestre 2 millones de personas cayeron en la pobreza, lo cual es un dato muy desgarrador, muy desalentador. Veremos si su discurso genera algún cambio en la gestión nacional, de que sea más empática, más terrenal, que no sea solamente lo macroeconómico, que es lo que vende la gestión nacional, y obviamente el discurso del Papa va a apuntar a todo lo que reconocemos, a los lemas y el discurso que ya venía con Francisco, de tierra, trabajo y techo, y que seguramente va a continuar. Y también recordemos que la Iglesia Católica ha sido una de las grandes críticos de la gestión nacional, en los Tedeum, en todos los obispos, en todas las provincias, y no solamente de un solo sector de la Iglesia, que podría haber sido los jesuitas o los curas villeros, sino que la mayoría de la Iglesia también se ha pronunciado contra y muy fuerte contra la cuestión nacional.
0: Y sin duda, además de los datos, de los números que se escuchan, las expectativas son importantes en cuanto al discurso que va a brindar el Papa. Las expectativas de, por supuesto, el sector de la Iglesia Católica y aquellos que están mirando a los más necesitados, esperan que el Papa, de alguna manera, más allá de la paz mundial, de lo que se pueda hablar de manera global, pueda dar su discurso con una mirada un poco más desde los argentinos, las necesidades y los reclamos, sectores que están pidiendo asistencia, acompañamiento, sector social más pobre, el sector de discapacidad. Así que, por supuesto, sin duda, habrá un antes y un después, habrá una encuesta quizás de Facundo Londero, de su Banco Córdoba y Asociados, que pueda contarnos cómo concluye esta visita del Papa León XIV aquí en la Argentina. Lo cierto es que por ahora tiene una imagen positiva importante y hay muchas expectativas. Ahora, 7 de la mañana, 25 minutos, comienza este viernes la Estudiantina Posadeña. Sí, entrega de llaves de la ciudad o corte de tránsito a prepararse. El evento se extenderá desde las 17 hoy hasta las 5 de la madrugada. Va a incluir la entrega de llaves, además cortes programados del tránsito a partir de las 14:30. Hoy viernes, al igual que el sábado, la primera noche de calles ya quedó formalmente dispuesto. La primera jornada se desarrolla a partir de hoy desde las 17, termina a las 5 de la mañana. Trato de ponerme en el lugar de los papás, que de donde participan esta noche y mañana también de esta estudiantina. Ya están preparados, claro que sí. De todos modos, hay que hacer un sacrificio. La grilla ya está preparada, los palcos listos. Ayer hacía una recorrida por la costanera. Todo un operativo de tránsito, cortes de calle programados, como es habitual, cada año en estas fechas, ¿no?, en donde se desarrolla la estudiantina. 14:30 comenzará este operativo de seguridad con cortes de tránsito programados y el despliegue de prevención, control, que tiene que ver con la zona de la costanera donde se desarrolla la estudiantina. Primera noche, primera jornada, se podría decir, porque comienza a las 17 hoy en la zona de la costanera. 7 de la mañana, 26 minutos. Creo que ya es hora de escuchar un poco de música. Miramos algo de las imágenes que nos muestra Guillermo Román de la costanera, ahí la zona de la aduana. Me encanta ese lugar, es uno de mis preferidos, pero también hay otros espacios. Buen día, buen despertar, media hora más que nos queda para compartir con vos. La música, pausa y ya volvemos.

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7: Uno de los títulos que te contaba en el comienzo del programa tiene que ver con esta noticia de un alumno de 16 años que demoraron por llevar un arma a una escuela. Esto ocurrió en San Martín. La denuncia fue realizada por autoridades educativas luego de que el adolescente habría exhibido un objeto similar a un arma frente a otros estudiantes. Un alumno de 16 años, cuenta primeraedición.com.ar, fue demorado el miércoles en San Martín luego de que las autoridades de una escuela denunciara que habría exhibido un objeto similar a un arma frente a otros estudiantes. La intervención se inició a partir de la presentación realizada por la directora, quien informó que durante el mediodía un estudiante de primer año habría mostrado a otros alumnos un objeto de color marrón y de considerable peso, junto con tres municiones. Según lo manifestado ante las autoridades, el adolescente además le habría pedido que no contaran lo sucedido a sus padres. A partir de la denuncia y con la intervención del juzgado correccional de Oberá, los investigadores tomaron declaración testimonial y establecieron que el joven residía en un domicilio ubicado en el kilómetro 20. Los efectivos allanaron el inmueble y secuestraron una escopeta marca Sierfin que se encontraba aparentemente en funcionamiento y presentaba daños visibles. El adolescente no estaba en el lugar al momento del procedimiento, por lo que continuaron las tareas para localizarlo. Finalmente, a las 17:20, los policías encontraron al alumno en inmediaciones de un aserradero. Constataron al identificarlo, entre sus pertenencias llevaba el arma de aire comprimido marca Austria con inscripción calibre 9x19. Bien, 7:33. Cambiamos de tema y nos ocupamos de las ferias francas. Es uno de los lugares favoritos, por lo menos para mí, recorrer los domingos, pero hay otros espacios, los sábados también. Ahora se suma en Itembeguazú los días miércoles. Para conocer un poco más acerca de la situación, cómo están trabajando los productores en las ferias francas, los precios, estos nuevos puntos que te contaba y el impacto del niño, el aire de las misiones habló con Malena Ruiz Díaz. Ella es presidenta de la Asociación de Ferias Francas Tierra Colorada. Habló de todo un poco. Vamos a escuchar parte de lo que decía Malena Ruiz Díaz.
8: Sí, bueno, y por ahí lo que fueron afectados con el clima, con el temporal también, que por ahí hay faltante de alguna, de algunos productos que estuvieron a cielo abierto o a campo, vamos a decir, y se pierde, bueno, eso también empieza a haber faltante y obviamente por la demanda aumenta un poco los precios. En el caso de zapallitos y otras cuestiones, pero no es un aumento elevado, sino que por ahí se quitan lo que son las ofertas o las cantidades, vamos a decir. Pero y después alguna variación por ahí en lo que son las novedades o las primicias con los cultivos que se vienen sacando. Por ejemplo, ya vi que hay pepinos, pero son accesibles, sí. Uh-huh. Y en cuanto a hojas, sí, siempre se mantienen las promociones, lo que es lechuga, acelga, hay mucho, lechuga, ahora hay repollo, bueno, y eso tienen un costo, a comparación de otras temporadas, es bajo, porque estamos en temporada de esto. Se nota por ahí en cierta fecha, obviamente que disminuye la cantidad de consumidores, o lo que se nota también es que el cliente va y obviamente va por lo específico, por lo básico, compra a medida, obviamente también está cuidando su economía, hay productos por ahí a los que no accede, hay algunos elaborados también que por ahí dejan un poco de priorizar. Pero, bueno, la actividad sigue, continúan, por suerte pueden sostenerse todavía, pero sí se nota una baja.
7: Cambiamos de tema, hablamos de las alergias. En la primavera aumentan los estornudos, la congestión y otras molestias vinculadas a las alergias. En Misiones, el clima subtropical favorece la aparición más temprana de estos cuadros en comparación de otras regiones de nuestro país. Así lo explicaba el médico especialista en alergias e inmunólogo Luis Emilio Fretes, que estuvo con nosotros en los estudios de Santa María de las Misiones, compartiendo información que tiene que ver con esta patología.
9: En Misiones, al tener un clima subtropical, tenemos mucho más alergia, sí, que en otras provincias. Acá, tempranamente, la población infantil se sensibiliza, por ejemplo, a los pólenes a los 3 o 4 años, mientras que en otras provincias, como ser Buenos Aires o Córdoba, a los 7, 8, 9 años.
10: Ajá, sí.
9: Pero lo importante es que la alergia es una enfermedad de origen genético. Ajá. Que se transmite de padre a hijo, que tiene tratamiento pero no tiene cura. ¿Por qué? Porque es una enfermedad genética.
10: Bien.
9: Y es poligenética. ¿Qué quiere decir eso? En la cadena del ADN es en varias partecitas donde se produce la alergia.
10: Sí.
9: Porque ya hay enfermedades en la actualidad que, como el origen es una sola partecita, ya ahí empezaron a haber tratamientos, pero lo que pasa es que es difícil. Sí. Porque es, sí, en muchos lugares el ADN.
10: Sí, sí. ¿Es crónico?
9: Muy buena la pregunta. Uno nace alérgico y muere alérgico. Esto siempre le digo a los pacientes.
7: Sí, es crónico. ¿Puede aparecer en la adultez solamente?
9: Puede aparecer en cualquier época de la vida. Bien. Yo he tenido pacientes que nunca tuvieron síntomas y aparecieron a los 80 años.
10: Sí. Usted hablaba de la niñez. Cuando empieza ahí, si no se trata, se deja y que pase el momento, ¿qué pasaría?
9: Está buena tu pregunta. Ayer fui a ver un paciente de Paraguay, una nena de 12 años, y el padre muy alérgico, y me dice, yo tengo otros hijos, doctor, pero ella tiene síntomas, y los otros hijos no tienen síntomas, déjelos.
10: Sí.
9: ¿Qué quiere decir? Uno trata la alergia si tiene sintomatología, o si tiene signología, por ejemplo, respira con la boca abierta.
10: Sí.
9: ¿Sí? O todo el año está engripado, doctor, como se dice. O sea, tiene síntomas de alergia, como ser congestión, estornudos, picazón de nariz, picazón de ojo, picazón de garganta, picazón de oído. Bueno, el paciente que está todo el año con sintomatología, bueno, uno lo trata, digamos, específicamente. ¿Por qué? Uh-huh. Porque hay otros pacientes que solamente tienen síntomas en invierno.
7: Sí. Uh-huh.
9: Bueno, uno los trata en invierno, después los deja tranquilo, porque los tratamientos de alergia son tratamientos largos.
7: Así es, tediosos. Tediosos. Es más, hay cierto prejuicio. Y sí, le pregunto por gente que vive y sobrevive sin tratamiento, sufriendo, por supuesto, justamente por esa idea, ¿no? De decir, no, es demasiado para mí esto, lo tedioso que es la continuidad del tratamiento.
9: Sí, lo que pasa es que, bueno, el tema es que uno lo que trata de hacer es, como bien decía, es mejorar la calidad de vida. Uh-huh. Porque el paciente que tiene mucha sintomatología, congestión, estornudo, sí, respirador, bucal, inclusive algunos pacientes que tienen asma por la misma causa, y bueno, se hace tediosa. Pero bueno, hay tratamientos ya de hace mucho tiempo, hay nuevos tratamientos, sí, que todavía son muy caros, con anticuerpos monoclonales se llaman, wow, que van a la raíz del problema, pero bueno, todavía son prohibitivos para nuestra sociedad.
10: Dividamos las alergias, porque cuando hablamos de alergia ahora pensamos solamente en el polen, pensamos, sí,

0: digamos, una alergia en la piel, una dermatitis alérgica, sí, que son las más frecuentes. Sí, entonces, sí, hay muchos tipos de alergia. Cuando son perennes, es muy difícil que sean los pólenes. Cuando son primaverales, son, digamos, por las plantas. Las gramíneas, por ejemplo, que son los pastos, polinizan mucho y producen mucha sintomatología.
1: Se quedó con nosotros un rato, por lo menos 20 minutos. Si quieres escuchar la entrevista completa, te invito a ingresar al canal de YouTube de Santa María de las Misiones, FM de las Misiones, porque la verdad que es muy interesante todos los datos que aporta y las sugerencias, recomendaciones. Una de ellas decía sacar el colchón afuera, al sol, una vez por mes. ¿Lo hiciste alguna vez? Tenés que hacerlo, es importantísimo, justamente para prevenir o para aliviar esta situación de alergias que principalmente se da en esta época del año. Misiones, y la buena noticia es que tendremos días de buen tiempo consecutivos, con escasa nubosidad, ausencia de temperatura, ausencia de precipitaciones y aumento de temperatura. Este es el informe de Dirección General de Alerta Temprana. Una masa de aire seco va a estar dominando las condiciones meteorológicas durante todo el fin de semana. Muy buenas noticias. Bien, estamos observando, mirando también lo que tiene que ver con la selección argentina, rumbo al Mundial 2030. El primer equipo que puso en cancha Lionel Scaloni comienza este nuevo proceso en la selección argentina con varios matices. Una, un posible 11 renovado, con el agregado de la despedida de Messi también, que será el 6 de octubre. Podrían irse otros históricos y ante esa fuga el entrenador albiceleste empieza a potenciar nuevos valores. Por supuesto que habrá lugar y espacio para estos jugadores que piden cancha, piden la oportunidad de estar en la selección argentina. Vientos de cambio, sin duda, se avizoran en la selección argentina. Lionel Scaloni ensayó una formación con varias caras jóvenes para enfrentar a Bolivia en este primer amistoso de la selección argentina. El dato concreto también estapa de varios diarios. ¿Quién sería el capitán en la ausencia de Lionel Messi? Cristian Romero, Cuti Romero, será el que de alguna manera ocupe este lugar. Estará sin Messi, por supuesto, Rodrigo De Paul, Giovanni Lo Celso, Nicolás Otamendi, se van a incorporar para este último encuentro de la fecha FIFA. Y Messi tendrá su despedida de la selección ante Benín en el Monumental, que ya sabemos, con entradas agotadas. Cambiamos de tema y hablamos sobre los antibióticos en curso de agua. Leíamos ayer uno de los títulos de tapa del diario Primera Edición, que dicen, están en baja concentración, pero no son biodegradables. El uso masivo de antibióticos en la ganadería genera contaminación en suelos, cursos de aguas, principalmente a través de la excreción de fármacos. Algo que leíamos hace un par de horas nada más, en la tapa del diario Primera Edición. El consumo humano de antibióticos también se suma a esta contaminación ambiental. Primera Edición estuvo compartiendo con especialistas sobre este tema para conocer un poco más y vamos a escuchar parte de lo que contaban los expertos.
2: El doctor Candal viene en el marco de un subsidio que nos otorgaron desde la Fundación Williams para traer a profesores visitantes que sean referentes a nivel nacional y para que puedan transmitir su experiencia en institutos del país. Y él va a abordar el tratamiento de unos contaminantes que son de interés veterinario. Estos antibióticos los encontraron en arroyos y sedimentos de Buenos Aires y entonces están viendo qué manera, digamos, encuentran y cómo combinan tratamientos para poder eliminar.
3: Lo que voy a presentar acá es algo, hoy en una charla que vamos a dar, es algo sobre un tratamiento de frentes que pensamos que puede ser eficiente para remover antibióticos dentro de otros contextos.

0: contaminantes denominados emergentes, sustancias que están en baja concentración pero que pueden tener un efecto importante en la biota. Por otro lado, tenemos otra línea de investigación que están vinculadas con determinar, más que la presencia de antibióticos en el ambiente, las transformaciones que sufren cuando estos contaminantes llegan al ambiente. ¿Qué les pasa? Esa es la pregunta del millón, porque no permanecen como tal. Entonces, como consecuencia, después de un tiempo uno ya no encuentra el contaminante como estaba originalmente en el medio, sino que encuentra sus transformaciones. Si uno quiere eliminar el contaminante en el agua del río, eso es un problema, ahí ya no me meto porque es muy difícil. Igual el efecto es más importante en los arroyos, ¿no? Que es de cursos de agua menores, donde se pueden quedar retenidos en los sedimentos estos antibióticos y otros contaminantes también. Pero así todo, remediarlos es un problema. Por eso lo mejor es evitar que el contaminante llegue. Claro. Ahí, cuando, si uno lo puede atajar a tiempo, está resolviendo, evitando que el problema ocurra. Lo que estamos viendo y discutiendo es el desarrollo de nuevos materiales que tengan aplicación ambiental. En particular, la gente acá de IMAMI está trabajando la preparación de distintas alternativas de materiales basados en titanio y óxido de titanio para justamente procesos de tratamientos de agua. El óxido de titanio es un material que tiene propiedades que se denominan fotocatalíticas, que a través del uso de una luz adecuada puede favorecer o puede impulsar la degradación de contaminantes de origen orgánico y también la eliminación de algunos metales que se encuentran en alto estado de oxidación. Usando la parte reductiva de ese proceso los puede fijar de forma tal que no estén disueltos en agua y que sigan su camino, digamos, y contaminen los cursos de agua. Están estudiando cómo mejorar esos procesos fotocatalíticos para tener mayor eficiencia en la degradación de contaminantes con cierta problemática. Es decir, no son metodologías que se pueden usar para, por ejemplo, tratar aguas cloacales. Por eso no, pero sí para aguas de desecho que tienen bajas concentraciones de algunos contaminantes muy peligrosos.
1: Ahora 7 de la mañana, 47 minutos. Buen día, buen despertar. Aquellos que recién se conectan, que amanecen con nosotros a esta hora, porque algunos se levantan a esta hora, duermen un poquito más, felices ellos que pueden hacerlo, en este viernes soleado.

Así despierta Posadas a esta hora con sol radiante. Ay, a prepararse porque será un día soleado y caluroso. Ricky Martin y Maluma, vente pa' acá.

¿Estamos planificando este viernes o dejamos que ocurran las cosas? Nosotros hasta las 8 compartimos este día viernes soleado. Ahora subió un poquito la temperatura, 21. ¿Y qué nos espera, nos depara este viernes? Una máxima de 33 grados. Para el soberbio, máxima 32. Jornada linda, soleada, agradable. Viernes, sábado, domingo, lunes, por lo menos hasta el inicio de la semana, buen tiempo. Eso sí, preparar ropa liviana y a disfrutar al aire libre. La pausa y en minutos estamos de regreso, casi en el final de nuestro despertar.

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2: 7 de la mañana, 57 minutos, abrimos nuestro ventanal y te mostramos, ya prácticamente cerrando nuestro programa, cómo está la ciudad de Posadas. Buen tiempo, 21 grados, día soleado para hoy, mañana, pasado, buen fin de semana para todos. Gracias Niki Salazar, que estuvo en la operación técnica, Patricia Flores en la producción, está Guille Román en el streaming y mucho más. Gracias Guille, excelente fin de semana para todos. Volvemos el lunes, madrugamos como todos los días, claro que sí, a las 6 de la mañana en el despertar de las misiones. Chau.

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10: Hora 8, un minuto en la República Argentina. ¿Qué tal? Bienvenidos, buenos días para todos. Estamos en la mañana de la 89.3. ¿Cómo estamos, señora Lodi Caballero?
11: ¿Cómo estamos, don Ángel Miño?
10: Bien, buen día. Bien, llegamos a viernes.
11: Sí, estamos a viernes.
10: Y estamos a horas de la estudiantina.
11: También, también. Mirá todo lo que tenemos para el día de hoy, ¿eh? Así que, bueno, a prepararse. El tiempo por fin dijo, bueno, hoy...
10: Vamos a pensar en los posadeños.
11: Vamos a pensar en los chicos.
10: Vamos a cerrar la canilla.
11: Claro. Bueno. Lo que pasa es que en estos últimos días, viste, no se escucharon tambores, o por lo menos yo en mi barrio no escuché en las últimas horas, y creo que eso hizo que, en definitiva, viste, cada vez que se arman los ensayos, automáticamente lluvia. Bueno, hoy por fin sale. Y en un ratito le vamos a contar cómo se vienen los operativos a partir de las 2:30 de la tarde en el día de hoy. Van a haber cortes, bueno, tiene que ver con este operativo también de seguridad para que todo fluya, en definitiva, para que sea una fiesta para todos.
10: Exactamente, y bueno, también en algunos establecimientos escolares se estaba observando, al pasar por enfrente, que están todavía con esa semana del estudiante, donde todavía hay encuentros, actividades que realizan.
11: Qué lindo que es septiembre para los estudiantes, ¿no? Porque es un mes muy especial, ¿viste?
10: Sí,
11: cada primavera, estudiantes.
10: La expresión de los chicos, ¿no? Con actos, con actuaciones.
11: También.
10: Sí, realmente lindo para ellos. Inolvidable la semana, ¿no?
11: No, claro que sí, ¿eh? Bueno, hablando de todos, tenemos que saludar al equipo, por supuesto que sí, ¿no? Sí. Señor Nicky Salazar, muy buen día.
12: ¡Buen día!
11: Ah, mirá, ah, qué lindo.
10: Mira, se extendió hoy el buen día.
11: Oh, buen día.
10: Sí. Remixado.
11: Claro. Está remixado. Sí, no, bueno, eso quiere decir que estamos muy, pero sí, muy bien hoy, ¿eh? Señor Guillermo Román en redes y streaming.
0: Aquí. ¡Ese es Guille! ¡Ese es mi
10: Guille!
0: Guille.
10: Sí, va a venir así, ya es temprano.
11: Bueno.
10: Viene la cosa...
11: Bueno, nada. Así está Guille Román. Todo lo que pasa por redes, bueno, pasa por las manos de Guille Román. Así que gracias ahí, porque siempre está también, ¿eh? En un ratito se suma Alexander Berezuk.
10: Exacto.
11: Sí, sí. Sí, sí. En un ratito. Sí,
10: bueno, y la producción, como siempre, Patricia Flores.
11: ¿No? Patricia Flores, nuestra gran. Si te muestro. O sea,
12: ¿hay algún regalito debajo del árbol con el
11: nombre? No, señores, no regalito y menos 25 de...
10: 25.
11: 25.
10: Venía, no sé, gateando, venía y querés regalo, ¿no?
11: Les muestro la imagen de nuestra productora y vos decís, ¿en serio, Patricia? ¿Se presta para...? Sí. Bueno, en un ratito pasó la imagen de nuestra productora, ¿eh? Porque es chistosa, ¿no? Después, por supuesto, nos tiene durante la mañana como corresponde, pero también tiene lo suyo, ¿eh? Buen día para los chicos de la redacción también. Ya la vi a Gise Fernández,
10: sí,
11: en un ratito se viene.
10: Sí, está.
11: Vosé no va ahí nada. Acá.
10: Compañeros del diario Primera Edición y la web del diario de Misiones,
11: ¿no? Buen día para ellos, claro, no vamos a ningún lado porque nos quedamos acá mínimamente hasta las 11 de la mañana y después continúa la programación de Santa María de las Misiones, ¿eh? Bueno, así está el puente. A ver, ¿qué está sucediendo? Está en
10: tranqui,
11: este...
10: ¿eh?
11: Tranquilo.
10: Bastante tranqui. Para las imágenes que estamos viendo a través del streaming de Santa María de las Misiones. Jornada normal, por bien. Ahora, en el puente Posadas en Carnoso.
11: Justamente hablando del puente San Roque González de Santa Cruz, me dijo Patri Flores.
10: Sí.
11: Hoy vamos a hablar con gente de Paraguay.
10: Ah, mira.
11: Para ver cómo está el movimiento. Viste que en estos últimos días veíamos el puente cargadísimo, pero de gente que viene de Paraguay a Posadas.
10: Exacto.
11: ¿Qué está pasando? ¿Qué está pasando con el movimiento del otro lado? En un ratito.
10: ¿Qué está pasando con el cambio?
11: Claro. Hay recambio. Sí. No. Viste, para mí que se está dando eso, de que vienen de Paraguay para estos lados.
10: Claro.
11: Vamos a ver en un ratito, a ver cómo está la situación. Bueno, hablando de situación, ¿vuelven las lluvias o va a continuar el calor? Porque de hecho ya tuvimos temperaturas ayer, te digo, una jornada linda por la tarde. A la mañana frío, pero por la tarde ya otra cosa, ¿no? ¿Qué dice el pronóstico en la provincia de Misiones durante el fin de semana?
10: Sí, a ver, por lo que estoy viendo aquí en el Servicio Meteorológico Nacional, en el extendido, para la jornada de hoy vamos a tener cielo algo nuboso, pero sin probabilidad de lluvias. Mínima de 17, máxima de 31 para el sábado. Mayormente nuboso la jornada del sábado, sin probabilidad de lluvias, con una mínima de 16 y una máxima de 31. El día domingo, en tanto, también jornada nubosa durante todo el día, bajísima la probabilidad de lluvias, 10% nada más. El día lunes 17, en tanto, se esperan algunas lloviznas. Para la mañana, madrugada, mañana del día lunes, la probabilidad de máxima es de 40%, es decir, baja. Y durante tarde y noche, jornada mayormente nublada con mínima de 17 y máxima de 28 grados.
11: Bueno, así que esas son las condiciones. Yo preguntaba al fin de semana, decía por el tema de la estudiantina más que
10: claro,
11: nada, ¿no?
10: Sí.
11: Hoy y mañana hay actividad que tiene que ver con esta fiesta mayor de los estudiantes. Estaba viendo mínimamente lo que decía también el pronóstico para la Tierra Colorada. Bueno, hablaba, alerta temprana, hablaba acerca de una masa de aire seco que va a continuar dominando las condiciones meteorológicas durante todo el fin de semana. Y para el día de hoy, mayormente despejado y seguido de un marcado aumento térmico para la tarde.
10: Exacto, jornada calurosa vamos a tener por la tarde, después a la noche seguramente tendremos alguna brisa ahí. A quienes vayan a observar el paso de los chicos en la estudiantina, jornada con algo de vientito suave.
11: Y ahí en la zona de la costa se siente un poquito más, sí, así sí, que sí. Si va, no se fíe por la temperatura, sino por esa brisa que generalmente se siente ahí cerquita del Paraná. Bueno, hoy comienza la estudiantina, pero también te vamos a contar cómo son los cortes para el día de hoy, para sobre todo la gente que anda manejando, que pasa por esa zona, para tener cuidado, para ver dónde se van a estar produciendo estos desvíos. Hoy viernes en la costanera tendrá el inicio de la fiesta de los estudiantes, habrá cortes e ingresos alternativos en diversos cruces de la ciudad y la policía de la provincia que, bueno, va a estar desplegando un amplio operativo de seguridad. Los cortes de tránsito van a comenzar 14:30 en distintos puntos de la zona de la costanera, operativo que también va a incluir tareas de prevención, control y asistencia.
10: Bueno, y la jornada de hoy, entonces hay que tener muy en cuenta, justamente hablaba con gente que habitualmente hace, Uber y estaba
11: preguntando, ¿no? ¿Viste por dónde vamos en el día de hoy? Y las restricciones van a alcanzar varias intersecciones, entre ellas, bueno, Avenida Mitre, que es una de las que allí con la zona de Costanera va a tener restricciones, Avenida Mitre y Roque Sáenz Peña, Roque Sáenz Peña y Rivadavia, Roque Pérez y Costanera, también habrá cortes en Roque Sáenz Peña y Polonia, Coronel López y Guido Spano, Santa Fe y Lanuse y San Martín y Roque Sáenz Peña. Allí llegando a la costa.
10: Exacto, ¿no? También el esquema se va a trasladar a calle General Paz y Córdoba, General Paz y San Martín, Madariaga, Roque Sáenz Peña, Roque Sáenz Peña, Entre Ríos, Lanuse y Entre Ríos y Roque Sáenz Peña, Catamarca. Las medidas forman parte del dispositivo previsto para ordenar la circulación durante las actividades de la estudiantina.
11: Bueno, y atentos, porque van a haber también controles policiales para el ingreso al sector de la celebración. La policía de la provincia va a estar desplegando un operativo de seguridad en el que van a prohibir armas, objetos punzocortantes, materiales inflamables, sustancias ilegales, bebidas alcohólicas, envases de vidrios y aerosoles. También va a restringir los elementos de percusión que no cuenten con autorización, mientras que los estudiantes podrán utilizar los habilitados. Claro, todo lo que sea para justamente, ¿no?, lo que será la fiesta mayor de los estudiantes en el día de hoy.
10: Exactamente, más allá de la presencia de los efectivos policiales en la calle, también el Centro de Integral de Operaciones, el 911, va a estar atento justamente a lo que ocurra con las cámaras de videovigilancia a ese sector de la ciudad de Posadas.
11: Bueno, y además también el público en general va a tener dos puntos de ingreso y los agentes van a estar revisando las pertenencias antes de permitir el acceso. Y durante la primera jornada los estudiantes van a recibir la llave de la ciudad. ¿Te acuerdas cuando recibíamos nosotros la llave de la ciudad como parte de, bueno, también las actividades que están previstas? Luego se va a desarrollar los desfiles de los distintos establecimientos educativos de la ciudad de Posadas. Bueno, la entrega de la llave de la ciudad va a ser a las 4 de la tarde, 4:15, apertura de la estudiantina con el grupo Integrarte y CENEMI, y a las 17 va a ser el ingreso del primer colegio en el cuarto tramo de la costanera de Posadas. Y después durante la mañana te vamos a ir contando, ¿no?, cómo se ve en el horario de, o para las primeras noches de calle, allí en el cuarto tramo de la ciudad de Posadas.
10: Exactamente, la fiesta de los estudiantes que arranca en la ciudad de Posadas en la jornada de hoy.
11: Bueno, te cuento. Bueno, alguien decía, no hay noticias ni malas ni buenas, son noticias, pero en este caso sí nos alegramos, porque desde el día 1, desde el día 0 en realidad, cuando nos enterábamos acerca de la situación de Santino, lo tenés, ¿no? Santino, sí. Las campañas, su enfermedad, todo el proceso, todo el acompañamiento que hizo, bueno, tanta gente durante este tiempo, ¿no? La mamá de Santino, Natalia Rodríguez, que generalmente, bueno, ella con tan buena predisposición, con esa fortaleza que tiene, habló tantas veces con nosotros y ayer celebró un resultado que es alentador, obtenido luego del procesamiento con células madres. Ahora se aguarda conocer mediante quimerismo qué porcentaje pertenece a Natalia como donante. ¿Qué es lo que está pasando? La familia de Santino recibió en la jornada de ayer una de las noticias tal vez más esperadas, luego de que el niño que ya tiene 8 años, Santino, sí. Viste que hasta su cumpleaños fuimos celebrando, atravesó su tercer trasplante de célula madre. El estudio que fue realizado posteriormente arrojó resultado negativo, según confirmó la mamá. Acabamos de recibir, decía, el resultado de la médula de Santi, negativa. Y la emoción, volvimos a respirar, dijo en algún momento la mamá a través de redes sociales, donde, bueno, desde hace años comparte cada etapa del tratamiento que atraviesa Santino contra una leucemia aguda tipo B de alto riesgo. Así que bueno, celebramos también y saludos a la familia que siempre está ahí contándonos cada pasito de Santino.
10: Bueno, perfecto. Y dentro de los títulos informativos, por supuesto, tenemos que dar a conocer el tema de ayer, que se conoció el tema de la pobreza, ¿no? Que
11: sí, claro.
10: En la Argentina subió al 32,3% y esto habla de aproximadamente a 15 millones y medio de personas que están bajo la línea de la pobreza en la Argentina, contrariamente a lo que sostiene o sostenía el gobierno nacional, e indudablemente que es una noticia, digamos, que va a tener repercusiones en todos los sectores. Ya tuvo ayer, por supuesto, la oposición hace uso y abuso de estos datos,
11: claro.
10: En una situación complicada. Y bueno, también recordemos, también hubo un incremento en lo que tiene que ver con la indigencia.
11: Sí, claro. Aumentó, ¿no? Estaba viendo los datos, los números. 1.200.000 personas por debajo de la línea de pobreza. Y el periodo enero-junio alcanzó 9.700.000 en los 31 aglomerados urbanos donde el INDEC realiza esta encuesta permanente de hogares. Esto tomando como proyección a todo el territorio nacional. El indicador final se ubica por encima de los 15 millones o las 15 millones de personas, ¿no?
10: Claro.
11: Ahí, bueno, vos decís, esto más o menos coincide con la situación que está atravesando el país también.
10: Claro, además también dicen los analistas económicos que conocen el tema que la Argentina está al borde de la recesión técnica. Al borde de la recesión técnica. Y en este sentido también los números desnudan una realidad que tiene mayor incidencia, y esto es lo preocupante, en los menores de 14 años.
11: Claro. Bueno, también ayer, coincidentemente, Gisela hablaba acerca de, ¿viste? ¿Te acordás cuando hacía el desglose de la felicidad? Y bueno, aparecían ahí los chicos, la franja etaria, de los más chiquitos como por ahí los menos felices, porque tiene que ver con esto también, aunque no lo creas, mirás adelante y decís, bueno, ¿qué es lo que nos espera para nosotros, ¿no? ¿Qué queda para nosotros?
10: Claro, estas generaciones, estos chicos y chicos adolescentes de 18. Recordemos que hay muchos chicos de 18 a 25 años que están sin trabajo.
11: Sí,
10: hay
11: claro.
10: Un gran número de chicos en esa franja etaria que no tienen trabajo. Y fueron los que, muchos de ellos, votaron a La Libertad Avanza, ¿no?
11: Claro.
10: Con la esperanza justamente de que se abra la posibilidad de tener un trabajo a esos chicos de esa edad.
11: Bueno, vamos a ver ahora, ¿no? Pero estos son los datos que ayer, bueno, la gran mayoría estaba ahí atento a ver qué pasaba, ¿no?
10: Claro.
11: 4 de la tarde se conoció este dato y a partir de ahí todos los disparadores, ¿no?
10: Exacto, bueno, y el presidente que había dicho que si lo reelegían, iba en 2028 la Argentina iba a mostrar números positivos, ¿no? Y un crecimiento grande, el más grande de la historia, dijo.
11: Claro.
10: Entre otras cosas.
11: El tema es que se está sintiendo y se está sintiendo mucho en el último tiempo.
10: El tema
11: fíjate
10: es si llega la gente a 2028.
11: Claro, viste, antes de ayer, cuando hablábamos con un ex empleado de la granja Tres Arroyos, él decía: bueno, 2 o 3 meses es una eternidad. Imagínate, estamos en 2026, todavía falta un trecho bastante largo. Así que bueno, nada, esos son los datos. Afecta la pobreza en nuestro país a más de 15 millones de personas. ¿Cuántos somos en el país? ¿45, 50 millones?
10: 45 aproximadamente.
11: Bueno, no recuerdo el último dato del censo, pero andamos ahí entre 45 y 50. Y 15 millones de personas afectadas por la pobreza. Así que bueno, haces un cálculo ahí, no tenés que ser muy matemático ni tener un doctorado para darte cuenta de la situación. Así que bueno, ese es el escenario que se presenta hoy en la Argentina.
10: Exacto, y bueno, para números, la pobreza subió, como decía, se ubicó en 32,3%, la indigencia en 7,5% en los principales centros urbanos del país. Al extrapolar estos porcentajes al total de población, la cifra equivale a 15,56 millones de argentinos pobres y 3.610.000 dirigentes. Indigentes de lo que faltan en la Argentina, ¿no? Para que entiendan la problemática, ¿no?
11: Claro, ahí te falló tu subconsciente, ¿viste? Subconsciente, claro, falta dirigencia, sí. En este caso, ¿no? Equilibrar, que por ahí la distribución sea más equitativa, en definitiva, ¿no? Bueno, y hablando de... mira, encima que estamos complicado, volvió a subir el combustible. Ayer hablábamos acerca antes de ayer, de los surtidores. Bueno, hay en algunas que te digo, se fueron a las nubes. Contábamos ayer algunos de los datos aquí que estaban plasmados en primeraedición.com de cómo quedaron. Y ahora, mira, uno de los títulos a nivel nacional dice: la venta de combustible volvió a caer en agosto. Y sí, señores, ¿cómo no va a caer? Si cuesta todo. Encima aumenta el combustible. Pero a pesar de ello, YPF se mantiene como la empresa líder del sector. Sí, es verdad, porque hay otras que, te digo, hay una diferencia importante en cuanto a importe a la hora de pagar. Pero el pasado mes de agosto fue el séptimo mes consecutivo de este año que registró una caída interanual de la venta de combustible al público, según un informe privado. Y los otros días hablábamos con la producción acerca de qué va a pasar. Fíjate que se viene dando esta tendencia a la baja de combustible, ¿no? ¿Qué va a pasar cuando, viste que ahora tenemos los autos eléctricos? Bueno, o las estaciones de servicio se reconvierten, acondicionan, o esta tendencia a la baja se va a seguir sintiendo, ¿no? Pero este es el dato que aparece por lo menos ahora. Y ayer, antes de ayer, se volvió a actualizar los precios en las estaciones de servicios de la ciudad y de la provincia.
10: Exacto. Bueno, son los datos que ayer surgieron justamente del índice de pobreza, pero atención a esta palabrita.
11: A ver.
10: Me parece que es una palabrita nueva que vamos a tener que tener muy en cuenta. Recesión técnica en la Argentina.
11: Recesión técnica. Después explícame qué significa eso, por favor. Ya está ella con nosotros aquí, la señora Gisela Fernández. ¿Cómo estamos? Buen día.
13: Muy buenos días. ¿Cómo están ustedes?
11: Bien.
13: Qué linda radiante mañana.
10: Sí, ¿verdad?
11: Qué hermosa mañana. Nota radiante, Gisela Fernández.
13: No, radiante la mañana, digo, ¿no?
11: Qué y lindo. Se refleja ahí, ¿eh?
13: Bueno, hoy para contarles una novedad. La verdad es que muy novedosa, valga la redundancia. ¿Saben que en el Hospital Madariaga han incorporado un nuevo tratamiento? Yo la verdad que no lo conocía, que se llama crioterapia, donde se utiliza en el servicio de dermatología y es como una alternativa al láser.
11: Ajá.
13: El láser que se utiliza para quitar verrugas o algunas lesiones precancerígenas, lo mismo, la misma utilización tiene esta crioterapia.
11: Sí.
13: La ventaja es la misma que tiene el láser, ¿no? Uh-huh. Es un tratamiento que es ambulatorio, no requiere anestesia, de hecho genera una molestia, la molestia del frío extremo, ¿no?
11: Uh-huh.
13: Puede provocar alguna lesión, tanto con lo mismo ocurre con el láser, ¿no? Si es la verruga o la superficie tratada de la piel es amplia, tanto el láser como la crioterapia puede generar una lesión que se después de un par de días
11: desaparece,
13: no deja una cicatriz. Pero bueno, son esos nuevos tratamientos que se van incorporando en el hospital, ¿no? La medicina va incorporando, y la verdad es que es muy llamativo. Yo no lo conocía.
11: Novedoso, claro.
13: Esto de la crioterapia. ¿Y cómo se hace? Y bueno, se hace con nitrógeno líquido, ¿no? Uh-huh. Es un tratamiento que se trabaja con nitrógeno, así como el otro se utiliza precisamente el láser, en este caso
11: se aplica frío intenso, ¿no?
13: Un frío intenso, y de hecho se siente, y de hecho
11: claro.
13: Mal aplicado te puede generar quemaduras por frío intenso. No, obviamente los especialistas que llevan adelante esta terapia están sumamente entrenados, ¿no? Uh-huh. No es que uno va y dice, me haces una crioterapia. No, obviamente. No es para cualquier, tampoco para cualquier tratamiento. No. Como les decía, es para verrugas todas lesiones que son no malignas de uh-huh. la piel, sí. y para poder eliminar manchas, sí, efectivamente. Y obviamente requiere un estudio previo para precisamente saber con certeza que no son malignos, ¿no? Uh-huh. Lo bueno es que esto es muy rápido, es muy práctico, son tratamientos muy rápidos. O sea, el paciente entra y sale sin el problema, entre comillas.
11: Qué
13: ¿no?
11: bueno.
13: Así, bueno, crioterapia en el Hospital Madariaga, en el servicio de dermatología, ahora a cargo de la doctora Corsi, ¿no?
11: Mira, bueno, referencia al Parque de la Salud, ¿no? Sí. Y ahora con incorporando esta tecnología también.
13: Sí, efectivamente, hasta ahora en el sistema de salud es... el único que está incorporado, que ha incorporado esta terapia, ¿no? En el sistema privado todavía no lo están haciendo. Obviamente requiere tecnología específica para poder hacerlo. Así que bueno, muy interesante.
11: Qué bueno, qué linda noticia, Gisé.
13: Sí, la verdad que sí.
11: Y novedosa y también muy útil para aquellas personas que por ahí requieren ese tipo de tratamiento, digo, ¿no? Que lo tenemos acá muy cerca. Y gratuito, sobre todas las cosas.
13: Y gratuito, ¿no? La verdad que es increíble.
11: Gracias, Gisé.
13: A ustedes.
11: Gisela Fernández, periodista de la redacción del diario Primera Edición.
10: 8:24 minutos en el país.

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10: ...8:33 en la República Argentina. La temperatura actual en Posadas a esta hora, 21 grados 5 décimas, la humedad relativa del ambiente 82%.
11: Bueno, muy lindo el tiempo que tenemos en estos días, solcito lindo, agradable, temperatura que ya va en aumento, las florecitas, todo lo que quieras, ¿no? Pero hay un sector que en estos días se ve complicado y tiene que ver con las alergias en la provincia de Misiones, ¿no?
10: Tremendo.
11: Porque aparecen antes y qué cuidados recomiendan los especialistas, porque es también todo un tema, ¿no? Con la llegada de la primavera, estamos contentos, ¿no? Llega la primavera, fiesta, festejo, florecitas, pero también aumenta.
10: Un sector que está contento y otro sector que lo sufre.
11: Que lo padece, sí. ¿No? Los estornudos, la congestión, las molestias asociadas con las alergias. Y en Misiones, además, el clima subtropical que tenemos a partir de ahora favorece justamente una aparición más temprana de estos cuadros en comparación con otras regiones del país. Bueno, ayer por la tarde, en Primera Plana, con Silvia y Marcelo, habló el especialista en pediatría, alergista e inmunólogo clínico Luis Emilio Fretes, quien señaló que los niños misioneros, sobre todo los más chiquitos, pueden sensibilizarse a determinados pólenes desde edades muy tempranas. Escuchemos lo que decía el especialista ayer por la tarde hablando de las alergias en esta época.
0: No, en Misiones, al tener un clima subtropical, tenemos mucho más alergia que en otras provincias. Acá, tempranamente, la población infantil se sensibiliza, por ejemplo, a los pólenes a los 3 o 4 años, mientras que en otras provincias, como ser Buenos Aires o Córdoba, a los 7, 8, 9 años.
3: Ajá, sí.
0: Pero lo importante es que la alergia es una enfermedad de origen genético. Ajá. Que se transmite de padre a hijo, que tiene tratamiento, pero no tiene cura. ¿Por qué? Porque es una enfermedad genética.
3: Bien.
0: Y es poligenética. ¿Qué quiere decir eso? En la cadena del ADN es en varias partecitas donde se produce la alergia.
3: Sí.
0: Porque ya hay enfermedades en la actualidad que, como el origen es una sola partecita, ya ahí empezaron a haber tratamientos, pero lo que pasa es que es difícil. Sí. Porque es en muchos lugares el ADN.
3: Sí, sí. Uy, ¿es crónico?
0: Muy buena la pregunta. Uno nace alérgico y muere alérgico. Esto siempre le digo a los pacientes.
12: Sí, es crónico. ¿Puede aparecer en la adultez solamente?
0: Puede aparecer en cualquier época de la vida. Bien. Yo he tenido pacientes que nunca tuvieron síntomas y aparecieron a los 80 años.
3: Sí. Usted hablaba de la niñez. Cuando empieza ahí, si no se trata, se deja y que pase el momento, ¿qué pasaría?
0: Está buena tu pregunta. Ayer fui a un paciente de Paraguay, una nena de 12 años, y el padre muy alérgico, y me dice, yo tengo otros hijos, doctor, pero ella tiene síntomas, y los otros hijos no tienen síntomas. Déjelos.
3: Sí.
0: ¿Qué quiere decir? Uno trata la alergia si tiene sintomatología, o si tiene signología. Por ejemplo, respira con la boca abierta.
3: Sí.
0: ¿Sí? O todo el año está engripado, doctor, como se dice. O sea, tiene síntomas de alergia, como ser congestión, estornudos, picazón de nariz, picazón de ojo, picazón de garganta, picazón de oído. Bueno, el paciente que está todo el año con sintomatología, bueno, uno lo trata, digamos, específicamente. ¿Por qué? Uh-huh. Porque hay otros pacientes que solamente tienen síntomas en invierno.
12: Sí.
0: Bueno, uno los trata en invierno, después los deja tranquilo, porque los tratamientos de alergia son tratamientos largos.
12: Así es, tediosos. Tedioso. Es más, hay cierto prejuicio. Y sí. Le pregunto por gente que vive y sobrevive sin tratamiento, sufriendo, por supuesto, justamente por esa idea, ¿no? De decir, no, es demasiado para mí esto. Lo tedioso que es la continuidad del tratamiento.
0: Sí, lo que pasa es que, bueno, el tema es que uno lo que trata de hacer es, como bien decía, es mejorar la calidad de vida. Uh-huh. Porque el paciente que tiene mucha sintomatología, congestión, estornudo, sí, respirador, bucal, e inclusive algunos pacientes que tienen asma por la misma causa, y bueno, se hace tediosa. Pero bueno, hay tratamientos ya de hace mucho tiempo, hay nuevos tratamientos, sí, que todavía son muy caros, con anticuerpos monoclonales se llaman.
12: Wow.
0: Que van a la raíz del problema, pero bueno, todavía son prohibitivos para nuestra sociedad.
3: Dividamos las alergias, porque cuando hablamos de alergia ahora pensamos solamente en el polen, pensamos, sí, cómo nos va a
12: respiratoria,
3: afectar, respiratorio. Es lo, me imagino que ocupa la mayor cantidad, pero ¿hay muchos tipos de alergias en nuestra zona?
0: Sí, sí, sí. Uno cuando hereda, digamos, que va a ser alérgico. ¿A qué? No sabemos.
3: Sí.
0: ¿Sí? Puede ser una rinitis alérgica, puede ser una rinoconjuntivitis alérgica. Hay pacientes que hacen laringitis, otros que hacen urticaria, enjedema, otros que tienen, digamos, una alergia en la piel.
11: Bueno, hablando un poco este especialista acerca, sí, de la llegada de la primavera y de las alergias también, ¿no?
10: Exacto, sí. A ver, hay un sector que lo padece, decía vos.
11: Totalmente. Al comienzo, ¿no? Bueno, y a partir de eso lo vamos a saludar a Horacio Ayunes, es farmacéutico, para hablar acerca de este tema, justamente en un día muy especial, que tiene que ver con la profesión, ¿eh? ¿Cómo está, Horacio? Buen día, feliz día.
13: Bueno, buen día, muchísimas gracias, sí, y un saludo a todos los colegas farmacéuticos a nivel mundial. Este es el Día Mundial del Farmacéutico.
11: Sí, señor.
13: Así que bueno, muchas gracias.
11: ¿Cómo los encuentra este día y cuál es la situación de las farmacias en este momento?
13: Bueno, nosotros estamos en una época, digamos, de ventas de antialérgicos. Este es el momento. Cada estación del año tiene su, su caballito de batalla, vamos a decir así, ¿no? Y bueno, la situación de la farmacia es como todos los comercios, ha disminuido un poco la venta, por el, bueno, porque ha caído un poquito también los salarios, etcétera, etcétera. La gente hace un paneo de costos, consulta, pregunta, y bueno, sabemos que el medicamento es un artículo de primera necesidad, es algo, no es un lujo, pero bueno, así todo la gente pregunta y analiza costos. Así que, bueno, eso es un problema también.
10: Claro, se ha notado en este último tiempo, justamente con la llegada del mes de septiembre, un aumento en las ventas de los antialérgicos.
13: Sí, la alergia primaveral, como se dice, ¿no? Sí, lo que pasa es que la floración, bueno, hace que, bueno, que el polen, que...

0: ¿No? Sí.
1: Sí, yo tengo unos plátanos cerca de mi casa y bueno, eso es impresionante. Pero bueno, al margen de eso, sí, se ha aumentado la venta. Con respecto al año pasado, yo estoy notando que comenzó septiembre y ya comenzó el antialérgico. Generalmente es un poquito más tarde, octubre, pero ya empezaron. Ya, digamos, fines del mes pasado, fines de agosto, ya comenzaron con la compra, con la venta. Nosotros empezamos de artículos esto para la alergia, ¿no? Para alergia, rinitis, bueno, todo lo que conlleva todos los síntomas que son ojos rojos, estornudos frecuentes, la tos seca,
0: Sí.
1: el picor y la irritación de la garganta, la nariz, los ojos. Así
0: Claro.
1: que bueno, nosotros como, lamentablemente nosotros dispensamos el medicamento, pero para prevenirlo es muy difícil. Tenemos que
0: Claro.
1: cerrar la ventana, no salir, salir con anteojos de sol. Pero bueno, bañarse a cada rato, ducharse, cambiarse la ropa, son las
0: Ah,
1: únicas
0: mira.
1: formas de prevención de estas alergias, ¿no?
0: Claro, y dentro de los medicamentos que se vende, loratadina es la que más se vende, imagino, ¿no?
1: Loratadina es lo que más se vende, sí. La pseudoefedrina también.
0: Sí.
1: Son medicamentos que ya la gente, como todos los años, ya sabe ya qué medicamento usar. Ya lo tiene en el botiquín, vamos a decir, ¿no?
0: Claro.
1: En el neceser. Pero sí, loratadina es el antialérgico número uno, digamos.
0: Y el precio, digamos, ¿cómo se mantuvo el precio? ¿Hubo un incremento? ¿Cómo viene el tema ahí?
1: El precio más o menos ronda entre los 8.000 y 10.000 pesos, entre
0: Ah.
1: 7.000 y 10.000 pesos más o menos un antialérgico, ¿no? De 10
0: Sí.
1: comprimidos generalmente es, ¿no? Pero sí, ha incrementado el precio, sí, obviamente, acompaña la inflación,
0: Claro.
1: el medicamento, no tanto como otros artículos, ¿no? De comercio. El medicamento tiene un valor, vamos a decir, que está más regulado. O sea, hay un incremento con respecto al año pasado, sí, de un
0: Sí.
1: 20, un 30% seguro.
0: Ahora sí, todavía la gente cuando va a la farmacia va y dice, deme, no sé, loratadina, o va y le explica, mire, Horacio, me siento así, así, así, ¿qué me recomienda?
1: Mira, en este caso, nosotros hacemos consulta, por supuesto, o sea, digamos, somos un lugar de consulta
0: También.
1: sanitaria, por decirte así,
0: Sí.
1: de salud, pero en este caso la gente ya, el 70% ya sabe lo que va, o el 80% te diría, viene directamente a pedir el medicamento exacto, o sea, o generalmente el genérico, ¿no? Nos piden la composición, que es loratadina, y nosotros le damos las opciones que hay, ¿no? De nombres comerciales y de precios. Pero la
0: Bien.
1: gente ya viene con en este caso, ¿eh? No, no te digo en otro. En este caso ya sabe más o menos lo que va a llevar.
0: Perfecto. Y esto se da, este movimiento se da justamente con la llegada de la primavera habitualmente.
1: Exactamente, empiezan los primeros síntomas. Ya te vuelvo a repetir, durante la época de floración, bueno, todo lo que es el polen, digamos, que
0: Sí.
1: nosotros vemos todo el tiempo, eso te hace estornudar, bueno, todo. Ya comienza la alergia, ¿no? Yo también tengo un poquito de alergia, ¿no?
0: Sí.
1: Pero los que sufrimos la alergia, ya
0: Claro.
1: sabemos los primeros síntomas que ya tenemos que sí o sí empezar a prevenirlo con antialérgico, lamentablemente.
0: Claro. Y ha crecido el número. Bueno, seguramente los médicos tendrán una estadística respecto al tema, pero pareciera, ¿no? En el último tiempo que hay más gente afectada justamente por esta cuestión, ¿no?
1: Sí. Vos sabés que yo no sé porque no estoy en la parte
0: Sí.
1: de no soy un profesional, digamos, soy un
0: Claro,
1: profesional
0: está
1: de la
0: bien.
1: salud, pero de la parte de farmacia, ¿no? De la dispensación, ¿no? De la prescripción.
0: Claro.
1: Pero yo creo que también hay mucho de psicológico también,
0: Ah,
1: ¿no?
0: mira.
1: Uno ya piensa que ya empieza a los primeros síntomas y ya como que empieza con un cuadro más grave
0: Se
1: de lo que realmente
0: predispone,
1: es, ¿no?
0: claro.
1: Claro,
0: Y
1: exactamente.
0: aparte el argentino es, digamos, el hábito del argentino es automedicarse, la mayoría.
1: Sí. Argentina es uno de los países de mayor consumo de medicamento a nivel mundial. Sí, seguro eso.
0: O sea
1: Seguro, seguro,
0: que
1: seguro.
0: esta sería como la temporada alta de venta de antialérgicos
1: Antialérgicos.
0: entonces, ¿no?
1: Sí. Y ya se va a venir todo lo que es para mosquitos, ¿no? Ya se viene
0: Ah,
1: jeje a
0: también.
1: mosquitos también. Empieza la temporada, ¿no? Pero
0: Bien.
1: primero son los antialérgicos.
0: Así
1: Después ya
0: es.
1: viene la temporada de
0: O sea que a la
1: los.
0: primavera la asociamos con los antialérgicos y después un poquito más de calor, todo lo que sea producto para justamente los mosquitos y Claro, ¿cómo viene demás. el precio de justamente los productos para los mosquitos?
1: Mira, digo marca, ¿no? Porque es la
0: Sí.
1: más conocida, el aerosol, más o menos está rondando los 4.900 pesos hoy,
0: Sí.
1: pero ya cuando dentro de un mes, no sé, hoy está en
0: Claro.
1: 4.900 pesos. Nosotros hacemos compras, digamos,

0: en mayo ya empezamos con las compras de estas cosas, ¿no? Pues ya sabemos que se viene. Y este año va a ser una temporada muy fuerte, creo, ¿eh? Porque el año pasado no fue. Es una temporada sí, una temporada no. El año pasado no fue tan fuerte. Nos quedamos con bastante stock de estos productos. Y bueno, después vienen también los protectores solares. O sea, ya por eso te digo, vamos.
1: Le iba a decir eso, ¿no? Sí. Claro, exactamente. Bueno, pero así que aumentaron por ahora. El título sería que aumentaron la venta de los antialérgicos.
0: Sí. Estamos en temporada alta.
2: Bien. 30%, dijo, ¿no, Horacio? Aproximadamente.
0: Aproximadamente hay un 30%. Nosotros tenemos, sí. Para vender tenés que hacer promociones, por eso por ahí el aumento de la inflación no acompaña a veces con los precios que nosotros tenemos. Claro. Lamentablemente tenemos que bajar un poquito los precios, o sea, no podemos, imposible seguir la inflación, ¿no? Tenemos descuentos especiales para la gente, porque si no es muy difícil.
1: Claro. Bien.
0: Porque pregunta, evalúa costos, está todo el tiempo preguntando, ¿no?
1: Estamos expertos, bueno, ¿eh? Mm.
0: Entonces tratamos de hacerle un descuento para que lo puedan llevar, ¿no? O cuotas. Y bueno, hay muchos medios de pago también, ¿no? Pero la gente, bueno, la salud es lo primero que tiene uno que cuidarse. Por eso, a veces, este es un lugar, la farmacia, donde vemos también los síntomas a veces de la economía, ¿no? Sí. Porque evaluar costo para la salud es complicado, no es lujo.
1: Totalmente.
2: Claro. Horacio, una cuestión. ¿Se está vendiendo en cuotas? ¿Con tarjeta todavía los medicamentos?
0: Sí. Sí, porque hay medicamentos que son caros. La gente a veces viene a preguntar y no sabe cuánto sale. Ese es el gran problema. A veces no. Es más, no saben ni qué le recetan por la letra a veces de los médicos, que nosotros tenemos que descifrar.
1: ¿Cómo descifran
0: entonces
1: ustedes?
0: Entonces vienen y saben el precio. Se pueden encontrar con 10 pesos como 10.000. Vamos a dar un número así irreal, ¿no? Pero no saben qué precio puede tener, salvo que sea un tratamiento que ya llevan años, ¿no? Claro. Pero si no, no saben el precio.
2: Claro, y uno imagina que los que deben hacer por cuotas deben ser los jubilados, que son los más afectados en apariencia,
0: sí,
2: ¿no?
0: Sí,
2: más allá...
0: bueno, lamentablemente se ha terminado mucho las cuentas corrientes, que eso también ayudaba a la farmacia, ¿no? Las cuentas corrientes por el tema de la inflación, un medicamento que vale el primero del mes tal precio, después cambia, y eso las cuentas corrientes también ha complicado, ¿no? Y también, por supuesto, que la gente también no... los topes que nosotros ponemos a veces ya no es como antes. Antes le dábamos vía libre, por decirte. Ha caído muchísimo las cuentas corrientes. El fiado ha caído muchísimo.
1: Claro.
0: Es muy difícil porque la...
1: Por la misma situación de la farmacia.
2: Claro. Y además...
0: Sí, porque nuestros proveedores, las droguerías, digamos, tenés que pagar el medicamento, tenés un plazo de 7 días. Y después hacer ese costo financiero es complicado.
1: Horacio, ¿está funcionando el programa Ahora Farmacia?
0: Está funcionando, sí. No, el programa Ahora Farmacia, como la provincia con el IPS, está bastante bien, digamos. Nosotros, a comparación de otras provincias, ¿no? El IPS está bastante bien y a comparación de otras obras sociales, como puede ser PAMI. Estamos hablando en el pago, ¿no?
2: Sí.
0: Está funcionando bien.
1: Ah, bien. Es un beneficio que aprovechan muchos, me imagino yo, ¿no?
0: Por supuesto que sí, sí. Es que todo lo que se pueda, digamos, todo lo que pueda ayudar, digamos, a la economía, lo van a usar, obviamente.
2: Claro. Bien. ¿Cuál es la situación de las obras sociales sindicales?
0: Y obras sociales sindicales, nosotros casi no trabajamos. Cada sindicato tiene su propio afiliado, van a la farmacia del sindicato. Nosotros trabajamos con las obras sociales nacionales y trabajamos con la obra social provincial, que es IPS. Te diría que IPS están dando mejor que cualquier obra social. De prepagas de alto costo para la gente, están dando a este nivel, digamos, hoy por hoy, ¿no?
1: Bien.
0: Hoy por hoy, sí.
1: Horacio, le agradecemos mucho por su tiempo, ¿eh? Cuídese, que tenga buen día.
0: Muchísimas gracias, ¿eh? Gracias por el saludo inicial.
1: No, un beso grande. Hasta luego.
2: Hasta luego.
1: Bueno, relacionado con la llegada de la primavera, sí. Las alergias y, bueno, a raíz de eso se disparan las ventas en las farmacias.
2: Exacto. Sí,
1: temporada alta, dijo, para las farmacias,
2: se
1: ¿no?
2: Se ha incrementado y también los precios de los medicamentos para afrontar justamente estos...
1: Y sí, decía, alergias, ¿no? El precio de los medicamentos acompañaron a la inflación, decía él, en cuanto a ventas, un 30%.
2: Exacto.
1: Bueno, y hablaba también acerca de la gente, ¿no? El comportamiento, de cómo viene, aprovecha todo lo que sean beneficios.
2: Claro.
1: Y el pago.
2: Claro, a veces se hace cuantificando, ¿no? Con tarjeta.
1: 8:51 ahora.

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2: Ocho cincuenta y siete minutos en la República Argentina.
3: Bueno, vos sabés que el IPRODA va a estar entregando 60 viviendas en Itaimbé, Guazú. Ya nos habían adelantado, ¿te acordás? Y anticipan nuevas adjudicaciones porque estas unidades corresponden a la convocatoria 250 y van a estar ubicadas en el sector número 3 del barrio. Ayer, Juan Carlos Pereira adelantaba en primera plana, además, próximas entregas en la localidad de San Vicente y otros puntos de la provincia de Misiones, y aseguró que, por supuesto, se sostienen también los programas habitacionales pese al retiro del financiamiento regional. Bueno, hoy es el día, este viernes, se van a estar entregando estas 60 viviendas allí en el sector 3 de Itaimbé, Guazú de Posadas, como parte de esta convocatoria 250 que comenzó ya a ejecutarse semanas atrás de manera progresiva. Bueno, él hablaba ayer por la tarde en primera plana, confirmaba que estas unidades se encuentran en la zona de Avenida Los Lirios y que van a ser destinadas a familias que aguardaban, por supuesto, la adjudicación. Qué lindo momento para estas familias, nada mejor que, bueno, tener la casa propia, y en definitiva esto se hizo posible, o se hace posible hoy, sí, con la entrega de estas viviendas.
2: Perfecto, bueno, bien por esas familias, ¿no?
3: Exactamente.
2: Bueno, en materia deportiva habrá que recordar que hay posibilidades de que cuatro misioneros hoy accedan a medallas de oro en los Juegos Odesur.
3: Ah, mira.
2: Realmente interesante la performance de los deportistas de la provincia de Misiones. Por ejemplo, Facundo Janikowski con la selección argentina de fútbol.
3: Misionero él.
2: Juega hoy la final justamente de la disciplina fútbol. Santino Contreras en pádel también tiene la chance hoy, a las 18. A las 18 aproximadamente está previsto el partido, puede demorar un poquito más, pero a las 18 arrancaría el partido de Santino Contreras, en tanto que Janikowski estaría jugando con la selección a partir de las 3 de la tarde de hoy frente a Paraguay, la final justamente de esa disciplina deportiva. También estábamos observando que el vóley pueden llegar dos medallas para Maciel y para Klasinski en vóley. La Argentina va a estar jugando también en la jornada de hoy lo que tiene que ver con la final de el voleibol, el conjunto argentino. Esto va a suceder a partir de las 19 de hoy en el estadio cubierto el estadio Newell's en Rosario. Se va a estar disputando el partido frente a Chile y la final, la posibilidad para que el vóley, con dos misioneros, la selección argentina, pueda lograr medalla de oro en la jornada de hoy en los Juegos Odesur.
3: Bueno, que vienen destacándose, que viene bien los argentinos.
2: Claro, y sobre todo los misioneros. A ver, estamos destacando la labor de los misioneros porque a estos nombres, recordemos ya, hay varias medallas de oro para los misioneros. Por ejemplo, en lucha, recordemos, Baez, bronce, junto a Camila Amarilla, Cervelo, medalla de oro, justamente en lo que fue la presentación de los atletas misioneros que representan a la Argentina y que lograron, también recordemos, la medalla de oro del rugby femenino con Yamila González y la capitana de la selección, Paula Pula Pedroso, que lograron en el rugby 7 justamente la presea dorada.
3: Bueno, vamos a ver qué pasa en el día de hoy, ¿no? Atentos.
2: Exacto, muy atentos
3: todos. A ver si nos traemos la dorada para la provincia, ¿eh? Bueno, a alguien que estuvo en la provincia ayer fue la Sole Pastoruti. Que estuvo en la provincia, visitó ayer la Escuela Superior de Danzas de la provincia de Misiones, aquí en Posadas, como parte de 30 Pueblos, un proyecto audiovisual con el que recorre distintos puntos del país en el marco de sus 3 décadas de trayectoria artística. Ahí, para los que nos siguen a través de streaming, bueno, alguna de las imágenes de la Sole aquí en la provincia de Misiones, participando también acerca de, con este programa, y la cantante que fue recibida por estudiantes, por docentes, por autoridades de la institución, también participaron allí en este agasajo el gobernador, el ministro de Cultura José Lo Schwab, y en el patio de la institución se convirtió en un escenario de distintas presentaciones folclóricas que fueron protagonistas los alumnos, ¿no? Algunos de ellos compartieron chamamé con la Sole. Otro de los momentos también destacado fue la interpretación de un fragmento de Misionero y Guaraní que el artista realizó junto a integrantes de la agrupación La Melchora, ¿no? La visita permitió además también mostrar el trabajo que lleva adelante la Escuela Superior de Danzas, una institución que en agosto cumplió 38 años desde su creación y actualmente reúne a más de 500 alumnos. Así que bueno, tuvo la Sole por aquí.
2: Qué grande.
3: Me imagino yo revoleando el poncho en algún momento aquí en la ciudad de Posadas.
2: 9:02 en el país.
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0: 9:07 minutos en la República Argentina. Continuamos en la mañana de 89.3. Ayer le tocó cocina a la noche, ¿no?
1: Así no se puede.
0: Sí, no, porque
1: esperame,
0: ayer la señora Lodi Caballero, que no es habitué a la cocina.
1: Bueno, pero espera, a mi
0: viralizó,
1: defensa.
0: Viralizó un...
1: A mi defensa, debo decir.
0: Viralizó un...
1: pero sos malo, ¿eh? Sí. Esperá, pero un poquito de mérito. Fíjate toda la cebolla que corté. No sabés cómo lloré en la cocina.
0: Habitualmente es
1: bueno.
0: Roque que labura.
1: Bueno, particularmente no me gusta la cocina, claro, pero si tengo que hacer, hago. Y ayer me esmeré, miño.
0: Está bien, cebolla. Pero digamos, es lo mismo que decir, cociné y hice un huevo frito. No es tan fácil, Niki.
1: Pero después la
0: presentación. Darle el mérito que corresponde.
1: La presentación después, miño, no sabes lo que fue. No, bueno, espectacular.
0: Bueno,
1: no quedó nada.
0: No quedó nada.
1: Entonces es buen indicio.
0: Ah, buen indicio. Está bien, se comió todo, quiere decir que estaba rico.
1: le pegó una miradita, sí, a ver si comía o no. Sí. Bueno, no, pero nada. No.
0: Alguien por ahí hizo la. Se persignó, hizo la señal de la Santa Cruz y se animó a comer.
1: No sé por qué andaba la perrita, viste, dando vueltas. Pero a la gente que le gusta cocinar está excelente, me encanta. A mí, en realidad, lo que me gusta es sentarme y ver cómo otro cocina, ¿no? A mí, si vas a ir a mi casa, te voy a cocinar, pero no es lo que más me gusta. Limpio. Yo, mira, sería así, ¿no?
0: A ver.
1: Vos cocinas y yo limpio todo.
0: Ah, bueno.
1: ¿Entendés? Bien. Ahí que está quede bien. Impecable todo. Yo limpio y vos cocinas.
0: Está bien.
1: Ahí negociamos, Si no, no funciona así. Pero bueno, nada. No sé por qué salimos ahí con el tema de la comida.
0: A ver, que el tema también pasa porque... A ver, ¿qué se viene para el día viernes?
1: Uh-huh.
0: Con este clima, ¿no?
1: Claro. Y ayer, justamente, hablando del tema de comida, me decían, che, se viene ya el Día de la Madre.
0: Claro.
1: ¿Viste? No, y hablando del tema de comida, ¿qué sale asado? Yo me imagino que sí, ¿no? El tema de la carne vacuna, carne de vaca, que se prepara ya justamente para el Día de la Madre, que la verdad que tracciona bastante ese día, ¿no? En cuanto a venta, No, en serio. ¿Viste que los comerciantes siempre dicen el Día de la Madre es uno de los que más movimiento tiene?
0: Exacto, sí. El asadito del Día de la Madre, ¿no?
1: Uh-huh.
0: Casi la mayoría... Es lo que más rápido sale y dentro de lo económico también es una inversión no tan grande.
1: No tan cara. Claro, y con relacionado con esto, viste, y ayer también, bueno, todo tiene que ver con todo, con la comida, con la llegada de la primavera, con la temperatura un poquito más elevada, que está bueno que haya tantos lugares en este último tiempo donde la gente se puede congregar. Digo, puntualmente por un poquito más lejos, sí, el Parque de la Ciudad.
0: Sí.
1: Pasé anoche tarde, 8 de la noche.
0: Sí.
1: Pero completamente iluminado, todo acondicionado, como. Y me decían, y los otros días también salió un informe en primera edición, donde la gente va muy temprano, utiliza las parrillas allí y pasa el día.
0: Espectacular. Para el verano es aconsejable ese lugar. Para que las familias vayan a disfrutar, ¿no?
1: Bueno, así que pensá bien para el Día de la Madre, porque no puede ser una opción, ¿no? Dicen, bueno, nos juntamos ahí y tenemos todo. Sí, y además los chicos también pueden disfrutar al aire libre. Es una opción, digo. Cambiamos de tema. Completamente vamos a cambiar de tema porque, bueno, nos sentimos orgullosos y en un ratito ustedes van a saber por qué. Porque eligieron a los ganadores del concurso nacional de escritura Alumnitos. ¿Qué pasó con la provincia de Misiones? Parece que nos fue realmente muy bien y ya lo tenemos a Máximo Rosanigos, que es corresponsable de regiones y responsable de Región Buenos Aires de Alumnitos. ¿Cómo estás? Buen día, Ángel Miño, Lodi Caballero, te saludamos.
2: Hola, muy buenos días a ambos. Muchas gracias por esta posibilidad. Recién escuchándolos, también lo que contaban de las comidas de Misiones. Sí. Digo, nosotros, gracias a Alumnitos, hemos ido a conocer también las comidas de Misiones y le hemos disfrutado mucho, con sabor distinguido de siempre. Y ahora les cuento un tanto también. Bueno,
1: esperábamos a quedarnos ahí. Porque, claro, estás de otro, sos de otro lado. Cuando venís acá, cuando decís comida de Misiones, ¿a qué te referís?
2: Y los diferentes platos que nos han permitido probar cuando fuimos con, no sé si conocen. Bueno, ahora lo voy contando y en el relato van a entender a qué me refiero, pues si no
1: Bien.
2: queda todo desordenado.
1: Bien, bien, bien, bien.
2: Vieron que Alumnitos es un concurso, de escritura internacional,
1: Sí.
2: que en su momento empezó siendo nacional, por eso me refería. Entonces
1: Mm,
2: era
1: claro.
2: nacional y creció tanto que en un país y dijeron, che, esta idea me encantó, ¿por qué no llevamos a otros países? Y ahora estamos en México, en Colombia, Uruguay, España también, algo grandioso. Había empezado siendo nacional. Y
1: Bien.
2: nosotros invitamos a los jóvenes entre 10 y 15 años
0: Sí.
2: a escribir historias junto con sus abuelos también en el equipo.
1: Claro.
2: Es opcional que incluyan al
0: Claro.
2: abuelo o no, pero la idea es que incluyan al abuelo, ¿por qué? Porque esto fomenta la comunicación intergeneracional entre las diferentes generaciones, que es algo que lamentablemente en la actualidad se ha perdido mucho. Vieron que lo sabemos a esto que no es hoy en día lo más facilitado entre las intergeneraciones.
1: Claro.
2: Entonces propusimos de concurso que a qué invitamos, a que encuentren en sus los chicos escolarizados encuentren en
0: Sí.
2: sus historias locales, en sus mitos, en sus leyendas, en los relatos que conocen, soluciones milenarias ante los problemas actuales.
0: Ah, mira vos.
2: Entonces, y también obviamente los invitamos, más aún en un año como mundial, este, y ya hemos pasado otro mundial también el anterior, a que escriban sobre su pasión sobre el deporte. Digo, mundial de fútbol, que suele mover mucho lo que es el tema del deporte, hoy están jugándose los panamericanos también. Los chicos también se entusiasman mucho con escribir sobre el deporte, y también entonces les hemos invitado a que escriban sobre el deporte. Invitamos a todos los establecimientos educativos en general y lo que te decía antes, el comentario que les hice es porque cuando hicimos la primera edición, los escritos ganadores de esa edición pasaron a hacerse guión y esa vez también coincidió con que el escrito ganador había sido un escrito de Misiones, el
0: Ah,
2: escrito
0: mira. Ah.
2: del Instituto Carlos Culmey en aquel tiempo. Ellos ganaron, eso lo pasamos nosotros a guiones. Y lo hicimos una serie de animación, que también incluía un documental en el cual fuimos a los lugares a conocerlo, a compartir, a conocer las escuelas, a filmarla, a compartir con todas las comidas, la música, nos contaron de lo que es la historia del lugar, y eso se transmitió por Canal 9. Bueno,
1: Mira.
2: lo resultante de eso es que en 2004 nos otorgaron el premio a Martín Fierro, Mejor Programa Infanto-Juvenil. Por eso todo esto que les
0: Claro,
2: contaba antes,
1: está bien.
2: diciendo y escuchándolo tan atento, porque digo, claro, se están refiriendo a todo eso que nosotros hemos visto en aquel momento y me parece perfecto.
1: Claro. ¿Ya
2: Nosotros,
1: cuántas ediciones ya
2: sí,
1: van? De
2: estamos en la
1: alumnitos.
2: sexta edición,
1: Ah, mira.
2: increíblemente, estamos ya en la sexta edición, muy contento, cada vez con mayor convocatoria, realmente nos sorprendió incluso a nosotros mismos y estamos muy contentos por esto.
1: Y en esta oportunidad, Máximo, ¿cuántos establecimientos y cuántos alumnos participaron? ¿Se tiene un número?
2: Un montonazo, por decirte que son miles y miles de
1: Ah,
2: escritos,
1: bien.
2: porque esto ya ahora abarcó otros países también, las regiones se prendieron cada vez más, obviamente que el hecho de haber conseguido el premio de Martín Fierro nos otorgó más visibilidad ante todo,
0: Claro,
2: pero
0: claro.
2: aún así ya desde antes los ministerios y los ministerios provinciales y nacionales nos apoyan ya desde hace años, este año, por decirlo, nos auspicia la Secretaría de Educación del Ministerio de Capital Humano de la Nación. Y entre esos también un montón de ministerios de cada una de las provincias, lo cual hace que, bueno, cada vez se conozca más el concurso y que cada vez las escuelas más se enteren y además los prende mucho a los chicos y a los docentes. ¿Por qué? Porque les posibilita también una vía en la cual de expresarse. Y
0: Claro.
2: expresarse también en complementación con lo que están haciendo incluso en su currícula, lo que están haciendo en su día a día en la escuela. No es que queda algo aislado o no,
0: Claro,
2: convoca una
0: claro.
2: cuestión que muchas veces nos agradecen las escuelas, algo que nos sorprende también, porque dicen, gracias a esto vinieron las familias a la escuela, o sea, generan jornadas en las cuales hablan con los padres, con los abuelos, vienen ellos, les cuentan historias a los chicos, les cuentan cuestiones que los chicos tal vez no lo sabían, genera integración entre diferentes comunidades,
1: ¿Qué es
2: una
1: lo que
2: cosa que me
1: buscan ustedes con el
2: encantó.
1: programa también?
2: Exactamente, exactamente. Sabemos de escritos que las comunidades indígenas yendo a las escuelas a contarles historia a los chicos de eso trayendo la historia, se juntan en equipo a escribir, porque además esto es en equipo, no es que escriben solo.
0: Exacto.
2: Entonces fomentó un montón de cosas. Hemos atravesado incluso el año de la pandemia y los chicos se juntaban con mucha alegría a escribir sobre esto. Y tal vez respecto de las otras materias que tenían que hacer desde la escuela, no era tan así, Pero para hacer esto se juntaban con entusiasmo y lo cual, bueno,
1: Qué
2: ha
1: bueno.
2: generado resultados muy buenos.
0: Claro, Máximo, y estos chicos misioneros que fueron seleccionados, ¿cuándo van a tener la oportunidad de compartir con los otros ganadores de las otras regiones?
2: Bueno, ellos fueron ahora seleccionados y este lunes tenemos la votación.
0: Ah,
2: Empezaron seleccionados tres y ahora los mismos chicos votan, los mismos chicos, todo el público que se
0: claro.
2: conecta a esa reunión que es abierta, votan cuál es el escrito que más les gustó de cada una de las regiones. Por eso que ahora
0: Perfecto.
2: mismo están en alumnito.com publicados esos tres escritos seleccionados de cada región. Entonces la gente puede entrar, leer el escrito y el lunes se conecta a 10:30 de la mañana mediante la página de alumnitos.com, ahí tienen el link,
0: Sí.
2: se conectan y votan. De ahí va a surgir un orden de mérito que tiene que surgir sí o sí. Bueno,
0: Claro.
2: son todos los que participan, porque
0: Sí.
2: además ganan premios durante todos los meses, hay sorteos, o sea. Pero bueno, hay que elegir a uno. Ok,
0: Perfecto.
2: ese que tiene más votos, que consigue más votos, resulta ganador. Esa escuela viaja a Buenos Aires al evento de premiación que hacemos, donde se le otorga premio a cada uno de los chicos, pero también, y a la escuela, pero también. Se lo lleva al paseo de los lugares más icónicos de Buenos Aires, lo cual a los
0: Mira.
2: chicos les encanta.
1: No,
2: Hemos
1: claro.
2: visitado la cancha de River, la cancha de Boca, el centro, el jardín japonés, han ido a Temayquén, bueno, montones de lugares, los shopping de Buenos Aires, que hay chicos que nunca habían estado en algún
0: Claro.
2: shopping, chicos no conocían el subte porque están en otros lugares donde eso no está, son
0: Exacto.
2: otra dinámica de las ciudades. Entonces, los chicos se sorprenden, lo disfrutan mucho. Comparten cuestiones que las cuales después se mantienen comunicados entre ellos, hoy en las redes sociales permite todo eso también, y genera una posibilidad muy, muy enriquecedora para cada uno, que realmente nos sorprende y nos alegra mucho.
1: No, me imagino también, ¿no? Y el trabajo de los docentes también allí es fundamental.
2: Fundamental, fundamental desde el primer minuto, ya desde cuando tuvimos que hacer la edición de la pandemia se notaba muchísimo y ahora también. Más todavía, o sea, porque vieron que lo difícil que está la situación en
0: Claro.
2: cuanto al sistema educativo hoy en día, por muchos motivos, y los docentes realmente le ponen mucho el empeño, le ponen el pecho a la cuestión. ¿Por qué? Porque tienen que mover a todo un salón o todo un grupo, presentarles la propuesta, estar ahí acompañándolos, hacer que lleguen a concretar el escrito. Entonces, realmente es un trabajo brillante de los docentes en todo esto, que acompañan, que están siempre pendientes, porque además el equipo lo tiene que inscribir sí o sí un adulto responsable, que suele ser el
0: Claro.
2: docente mismo. Entonces, está al tanto de la documentación que hay que conseguir, que los escritos estén en poder ser referente para los escritos, que estén cumpliendo los referentes. Y bueno, y entonces cuando vienen, también viene el docente, la mayoría de las veces viajan con el docente a Buenos Aires, también ellos disfrutan mucho de todo lo que son los paseos, la visita, el evento de premiación, siempre están encantados, porque realmente es una experiencia que por todos lados es
1: Para
2: positiva, no es algo
1: cualquiera,
2: que
0: claro.
2: estoy. Exactamente. Bueno, y esa experiencia, quería aprovecho a decirlo esto, es gracias también al acompañamiento de los ministerios, obviamente, los ministerios. Y también incluso de gente que se nos acerca y dice, che, yo quiero ayudar, quiero colaborar con esto porque me
0: Claro.
2: gusta, porque me aprendió, porque por lo que sea, por las cuestiones que sea. Entonces, hay quienes con sus empresas acompañan al alumnito, está abierto, esto se puede realizar. Y también hemos puesto, porque hay otras personas particulares, dice, yo también quiero colaborar, pero yo no tengo una empresa. Bueno, hemos puesto en la página de alumnitos.com un link para que puedan hacer ahí mismo la donación que quieran para esto mismo, para que los chicos viajen a Buenos Aires y disfruten de todo eso que tienen que disfrutar, que nosotros nos encargamos de conseguir que no sea que los chicos tengan que poner de sus recursos, sino que lo
0: Bien.
2: tengan a eso como lo que verdaderamente es, como un premio.
0: Perfecto. Una
2: Y
0: excelente idea, ¿no? Excelente iniciativa.
2: sí, realmente una iniciativa muy linda que, bueno, empezó así como todo. Bueno, empezó siendo una idea,
0: Claro.
2: una conversación entre algunos, y ahora es un concurso internacional, lo que en su principio se pensaba que iba a ser solamente en Buenos Aires, alrededor de Buenos Aires, la duda era esa. No, dijo, no,
1: Bueno,
2: vamos a ver todo el
1: prendió.
2: país. Bueno,
1: Prendió y
2: claro, y
1: prendió y en buena hora que llegue, en buena hora que llegue, porque justamente cuando hablamos acerca de las redes sociales, de la IA, de cuántas cuestiones, que esto viene realmente muy bien. Y en cuanto a los trabajos
2: el tema
1: que
2: la IA, este año el tema un tema sí. La IA, ¿qué hacemos con los escritos de las IA que hubo? ¿Qué hacemos? ¿Las desplazamos a la IA? ¿La usamos para los escritos como ayuda? Bien, todas esas cuestiones que están sucediendo en todos estos años, a lo largo de estas ediciones de admito también, nos tenemos que ver entre esas cuestiones. Estuviste ya en escritos que te das cuenta que fueron hechos con IA. Hay escritos que tuvieron que ser, hay escritos que son complemento con la IA. Claro. ¿Se entiende? Es una herramienta que estamos aprendiendo a usar y en todo eso, bueno, los chicos, ¿qué hacen con esa herramienta? ¿La usan? ¿Anulan lo que hacen ellos? ¿Realmente la usan para ayudarse? Sería buenísimo. Entonces, todo eso también tenemos que ver nosotros en alumnitos.
1: Y hablando justamente por ese lado, Iba, ¿no? De la presentación de los trabajos, ¿se notó la creatividad de los chicos ahí, la manera de expresarse? ¿Cómo venían?
2: Sí, sí, realmente se nota mucho y también algo que se nota, y siempre lo cuento esto, que me encanta, porque nosotros leemos los escritos, ¿sabes? Estamos leyendo los escritos también, tenemos posibilidad de leer. Entonces, cuando vamos leyendo los escritos, una cosa que a mí me gusta es no leer de dónde viene el escrito ese y adivinarlo con lo que el mismo escrito te va planteando. Y es grandioso que, por ejemplo, si te habla de monte, muy probablemente sea de Misiones. Vamos a decir nada de las cuestiones, ¿no? Si te habla del viento, muy probablemente sea de una provincia del oeste. Si te habla de la montaña y cuestiones que suceden ahí, generalmente son del norte. Todo eso es como que te va mostrando que el mismo escrito está impregnado de lo que ellos obviamente conviven en su día a día. Es hermoso toda esa cuestión.
1: Una sensación de pertenencia, claro, de cada uno.
2: Claro, exactamente. Te permite conocer historias, leyendas que uno no tenía ni idea que existían, de cada uno de los lugares, que aportan además su particularidad de una manera muy creativa, muy divertida también, muy interesante, y nos gustó mucho. Nosotros en la página misma de alumnitos ponemos un ebook, se llama un libro digital, con los 60 libros preseleccionados de cada una de las ediciones. Y es una de las cuestiones que más consultan los mismos que participan y también la gente que conoce el concurso, porque les gusta también esto, ver toda esa diversidad cultural plasmada en diferentes escritos de cada uno de esos equipos.
1: Bien. Bueno, entonces
2: nosotros
1: ya...
2: Nosotros conocemos, de hecho, se me hizo famoso, se me hizo famoso el mito de el Yací de Misiones, que fue el capítulo que estuvo en la serie de animación de alumnitos presentando a Misiones y a la región del noreste, era el Yací. Y a través de eso, los chicos lo que hicieron desde el Yací mostrar una solución ante el bullying. Quedó espectacular, realmente. Uno de los escritos que nosotros cuando hacemos presentaciones en las escuelas, que vamos y presentamos un curso en la escuela, le mostramos un capítulo. Y suelen pedir mucho ver el capítulo de Yací, les encanta a los chicos.
1: Bien.
2: Así que estamos muy contentos.
1: Uno de los personajes míticos de la provincia, ¿no?
2: Exactamente.
1: Máximo, bueno, entonces esperando el próximo lunes, entré justamente acá a la página, evento de votación, ver votación en vivo. Este año tu donación también puede acompañar alumnitos en todas las provincias, lo que hablabas vos de la donación online. Así que bueno, vamos a estar muy pendientes porque, bueno, tenemos la posibilidad de que la provincia también esté allí en los primeros puestos.
2: Sí, por supuesto, y también, o sea, el orgullo de que esos tres escritos los eligieron un jurado, esos tres seleccionados. Sí. Después la selección final de entre esos tres escritos la van a hacer los que van a ir a votar. Pero primero eligieron 10 preseleccionados, luego de eso los mismos jurados eligieron 3. Los jurados son Maitena Burundarena, Pablo Bernasconi, Muniz Legman, Belén Goffi-Zucchi, la arquera de hockey.
1: Mira.
2: Osvaldo Boscasi, que es un guionista que trabaja en Estados Unidos también. En su momento tuvo María Kodama como ese lugar de jurado del concurso. Thor Bertotti, ¿te acuerdan? De Floricienta, Milo Loque, nos acompañó. Gonzalo Heredia, el mellizo Chelotto. Siempre hay famosos, el Pato Bonancieri. Siempre hay famosos que se prenden a esto también, a acompañar. Los chicos también se entusiasman por eso. Che, me está eligiendo el escrito de mi ídolo. Sí. Bueno, también quería comentarlo.
1: Qué linda iniciativa, realmente, felicitaciones. Sí,
2: gracias. Y además de la página, también tenemos Instagram. Arroba alumnitos, si nos buscan en el Instagram también, y nos siguen ahí para encontrando novedades. Bueno, y en Facebook tenemos Alumnit XS Argentina. Alumnitos, pero en vez de la O para la X, Sí. Argentina, eso en Facebook.
1: Bien.
2: Ahí también nos pueden seguir y se enteran todas estas novedades.
1: Felicitaciones, vamos por más, por supuesto.
0: Perfecto.
1: Que sí.
0: Atentos todos el día 28 entonces.
1: Tres días, 4 horas, 36 minutos, 55 segundos y contando.
2: Exactamente, muchísimas gracias a ustedes.
1: Máximo, que sigas muy bien,
2: gracias,
1: que tengas buen día. Hasta luego.
2: Adiós, gracias.
0: Abrazo, hasta luego.
1: Hasta luego. Está el contador ahí, ¿eh?
0: Sí, sí, sí. A
1: ver. Ahora 41 segundos y contando, ¿no?
0: Claro. La chance de...
1: Claro.
0: Las chicas de... los alumnos de la Escuela de San Ignacio, ¿no?
1: Sí, señor.
0: Luz Ibarra y Luz González.
1: Sí. Próximo lunes, 28 de septiembre, 10:30. Bueno, se va a conocer la votación para elegir primero, segundo y tercer puesto por cada región. Así que alumnitos ya en esta sexta edición.
0: 9:27 minutos en la República Argentina.

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0: 9:34 minutos en la República Argentina. Recordamos que en la jornada de hoy se van a estar jugando partidos del Prefederal de Básquetbol, torneo que organiza la Federación Misionera de Básquetbol. Dos partidos se van a estar disputando en la jornada de hoy. Uno de ellos tendrá como plato fuerte de la jornada el enfrentamiento entre Tokio y Mitre en cancha de Tokio a partir de las 21:30, el clásico del básquetbol posadeño, pero que realmente es lo más atractivo que hemos tenido, y se han enfrentado incluso en la Liga Federal anterior, lo que habla de la tradición del enfrentamiento entre estos dos rivales, de estos dos equipos de el básquetbol de la ciudad de Posadas. Y el otro encuentro que está previsto para la jornada de hoy también, recordemos que va a estar jugando, en el caso de Capri, va a estar jugando frente a el Cuatí. El partido estaba previsto para hoy, pero ayer se confirmó que el partido pasó para el día domingo, a las 21:30, el domingo 27 van a estar jugando ese encuentro. La modificación en el programa original que había enviado primero la Federación Misionera y que determinó entonces el cambio para el día domingo. El otro partido que se va a jugar en la jornada de hoy será el que van a animar en Oberá, en la capital del Monte, a las 21:30, OTC frente a Luz y Fuerza, en el marco, reiteramos, de la quinta fecha del Prefederal de Básquetbol.
1: Bueno, en un ratito, 11 de la mañana, la información más detallada de todo lo que tiene que ver el deporte, en la hora deportiva justamente. Hoy estamos de fiesta, fiesta de los estudiantes, ¿no? Hoy arranca la estudiantina. Recuerden que a partir de la hora 14:30 hay cortes de tránsito en todo lo que es en los alrededores del circuito donde, bueno, va a comenzar esta fiesta de los estudiantes. 14:30 van a comenzar los cortes, una hora después, 15:30 va a quedar implementado de manera integral ya un dispositivo de seguridad que está previsto para la jornada, y desde la organización de seguridad recomendaron a quienes van a concurrir anticipar su llegada, verificar previamente los objetos que llevan para de alguna manera verificar controles y agilizar el ingreso. La clave será el público, o la clave para el público será ingresar únicamente por los dos accesos habilitados y evitar cualquiera de los elementos incluidos entre los objetos prohibidos que le contábamos hace un rato. Pero les recuerdo, por las dudas, que no se puede llevar bebidas alcohólicas, pirotecnia de cualquier tipo, botellas o recipientes de vidrio, aerosoles, platos, cuchillos, tijeras u otros elementos punzocortantes, encendedores, cinturones con hebillas metálicas que puedan ser utilizados para provocar lesiones. ¿Cuáles son los dos accesos habilitados? El ingreso al sector de la estudiantina se realizará exclusivamente por dos puntos: Esteban Benítez y Lanusse, Córdoba y Lanusse. Ambos lugares se van a instalar filtros policiales para controlar el ingreso del público.
0: Bueno, así que prestar mucha atención las indicaciones de las autoridades de seguridad de la provincia.
1: Sí, ¿no? Señor, para aquellos que van a ir a disfrutar de la fiesta, realmente que vayan y que sea eso, disfrutar, ¿no? No vayan a pasar un mal momento. El que pasó un lindo momento, sí, ayer por la tarde fue uno de los alumnos de la PEN número 1 que fue distinguido por el Instituto Balseiro. Estuvo acá sentado en nuestra mesa de trabajo.
0: Qué grande.
1: Se llama Tobías Ezequiel Silvero, cursa sexto año de maestro mayor de obras y quedó entre los 53 finalistas de un certamen que reunió a 597 trabajos de todo el país. Vaya la importancia, ¿no? Su investigación abordó las políticas científicas argentinas, el financiamiento y las dificultades que atraviesan investigadores para desarrollar sus carreras. Justamente en esta época donde hablábamos...
0: Cualquier parecido con la realidad es pura ficción, diría alguien por ahí, ¿no?
1: ¿Eh? ¿Querés conocerlo? Perfecto. ¿Querés escucharlo un poquito?
0: Pero cómo no.
1: A ver,
0: ¿cómo
1: qué decía Tobías Ezequiel Silvero Solís hablando ayer por la tarde aquí en Primera Plana?
2: Bueno, consistió más que nada en buscar bastante información sobre la opinión de los científicos argentinos y cuál es su punto de vista de cómo afecta las políticas científicas y el mundo de la política en sí, en lo que viene siendo el desarrollo de una sociedad.
3: ¿Te referís a lo actual, a lo que está viviendo ahora la ciencia en Argentina?
2: No, esto viene desde hace muchísimo tiempo en realidad, desde lo que estuve investigando, averiguando en bibliografías. Por ejemplo, yo me aferré mucho a la entrevista que le realicé al antropólogo social Miguel Alejandro Ábalos, que le doy muchas gracias por su entrevista, que realmente me nutrió mucho para lo que terminó siendo la monografía. Y realmente, por un lado, es un poco no sé si desalentador el panorama, pero también es, en contraste, un poco motivador cómo siguen habiendo investigadores y científicos que deciden quedarse en Argentina a pesar de la falta de equipamiento, de la falta de presupuesto incluso.
4: Sí, ¿sentís que los argentinos no valoramos a los científicos?
2: Quizás no valoramos, sino que no caen en conciencia quizás
3: la importancia
2: que tiene.
3: Uh-huh. Hubiese sido diferente la historia quizás hoy para Argentina, los científicos en investigación, si por ahí años atrás nos dábamos cuenta.
2: Sí, estoy totalmente de acuerdo.
3: Uh-huh. ¿En toda la ciencia?
2: En toda la ciencia, sí. Probablemente hoy sería una Argentina muy distinta.
3: Sí. Pues pensamos que tenemos grandes investigadores acá, pero destacamos a veces cuando alguno es premiado a nivel nacional. Y también es cierto que vemos un argentino que triunfa, pero no dependiendo de Argentina, sino de otro país.
4: Otro lugar.
3: Eso también incluiste dentro del.
2: Sí, por supuesto. Que se van. Sí, mencioné el caso de la fuga de cerebros que sufre Argentina, porque hay muchos formadores que realmente logran formar, por así decirlo, a grandes científicos, pero que son de una talla tan grande que en Argentina simplemente no pueden quedarse, porque consideran que hay mucha falta de oportunidad acá, y deciden migrar al extranjero, principalmente a Brasil, Estados Unidos, Reino Unido, porque brindan ofertas mucho más a la altura, por así decirlo, en cuestión de equipamiento, salario, presupuesto.
3: Vos decías que esto no es, o sea, ahora se ve por ahí el recorte en lo que es presupuestario, pero decías que se da esta situación de hace cuántos años.
2: Bueno, según lo que estuve investigando en algunas bibliografías, esto se da al menos desde los años 60, 70 más o menos, y ha sido un poco una montaña rusa, por así decirlo, porque han habido gobiernos que optaron por brindarle un poco más de presupuesto, otros de bajarle, pero básicamente la constante siempre fue la misma, que nunca se le brindó la suficiente importancia.

0: todas las dificultades.
1: Bueno, conocíamos un poquito más, ¿no?
0: Sí.
1: Del trabajo de este alumno de la PEN número 1, distinguido por el Instituto Balseiro. Contando un
0: Exacto.
1: poquito acerca del trabajo, de la trayectoria, de las investigaciones que hizo para, bueno, presentar justamente este trabajo.
0: Claro, abordando un tema que hoy es discusión, ¿no? Respecto al tema de el
1: Políticas
0: apoyo.
1: científicas en Argentina, ¿no?
0: Exacto, sí, todo un temita, ¿no? Y el financiamiento justamente para que no ocurra esto, la fuga de cerebros, como es parte de final de la tesis de este chico, ¿no?
1: De financiamiento lo que se está que
0: Sí,
1: se produce en este momento.
0: exacto.
1: Bueno, son la mirá qué rápida que pasó la mañana, 9:43 ya.
0: Sí, estamos llegando casi. Ahora nos queda 1 hora y media de programa.
1: Sí, claro, pero digo, pasó rápida la mañana hoy. Hablando de música. Nos vamos a la música, ¿no? Le ponemos música. Mañana linda de día viernes.

0: 9:46 minutos en la República Argentina.
1: Bueno, hablemos de la selección nacional, hablemos de este partido que se va a estar jugando, estos amistosos.
0: Claro, esta fecha FIFA en realidad que son tres partidos, sí. Pero hay uno que es muy especial. ¿Por qué? Porque frente a Benín, la selección argentina va a despedir al capitán de la selección campeona, la última campeona del mundo, Lionel uh-huh. Messi, que viene de ser subcampeón, dicho sea de paso, hace muy poquito en los Estados Unidos. Bueno, hay mucha expectativa en torno a ese partido. Incluso hubo ayer un ida y vuelta entre un dirigente de River y el Chiqui Tapia.

0: ¿Por qué? Porque el Chiqui Tapia le pidió, a través de, lo hizo público, que River podía donar el canon que cobra para alquilar la cancha, no cobrando en esta oportunidad por ser el partido final de despedida de Lionel Messi. Bueno, a lo que un dirigente de River le contestó, no, no somos una entidad de beneficencia, le contestó al presidente de AFA. Digamos que sigue tirante la relación entre River y el presidente de AFA en esta oportunidad. Habrá que ver qué dice, cuál fue la contestación oficial de la institución, más allá de esta manifestación del vicepresidente del conjunto de Núñez, escenario del partido de Benín frente a la selección argentina que va a marcar la despedida de Lionel Messi. Pero ayer se presentó también la camiseta que va a lucir Lionel Messi, y justamente estábamos viendo las fotos de Lionel Messi con la camiseta, las características de esta camiseta que va a ser la camiseta de despedida del 10 de la selección argentina.
1: Camiseta especial, ¿no?
0: Exacto,
1: Por lo que
0: exacto.
1: significa la despedida, cierre de
0: Exacto.
1: ciclo.
0: Exacto. Bueno, a ver, ¿qué dice? Además de contar con el apellido de Messi en el dorsal y de los jugadores que van a participar, el dorsal va a ser en dorado, el nombre. La remera cuenta con dos franjas verticales celestes y grandes, una blanca más pequeña en el medio, y un diseño principal con el sol de la bandera nacional. Justamente va a
1: A ver,
0: lucir
1: espera,
0: el.
1: espera, espera,
0: Sí,
1: espera,
0: a ver.
1: espera. Antes de que vos me cuentes, yo le voy
0: Sí.
1: a pedir a Guille Román que ponga para nosotros ahí la camiseta y entonces, bueno, la vamos detallando, la vamos viendo para aquellos que nos siguen a través de streaming también que tengan la posibilidad y para los que no le vamos a ir, bueno, contando.
0: Claro.
1: Particularmente me gustó mucho la camiseta.
0: Ahí
1: Ahí
0: está, mirá,
1: está, ¿no?
0: perfecto.
1: A
0: La
1: ver.
0: camiseta de Messi, justamente con, en el fondo se nota el rayo del sol de la bandera argentina, ¿no?
1: Sí.
0: Y bueno, una camiseta muy especial que seguramente después con los años tendrá su valor, ¿no?
1: Ah, no,
0: Un buen valor
1: imagínate.
0: justamente por haberla lucido en el último partido de Lionel Messi.
1: Lo que va a significar esto, ¿no?
0: Exacto.
1: Así que bueno, todo preparado ya, contando los días también.
0: Exacto, recordemos que el partido de Messi va a tener también la participación de, por ejemplo, Otamendi, que fue convocado por Lionel Scaloni, pero él solamente va a jugar ese partido, el de despedida de Lionel Messi frente a Benín.
1: Bien, bueno, en un ratito vamos a seguir con esto y vamos a ver qué dice la gente, ¿no? Si le gustó o no, porque ahí la gente, te digo una cosa, todos quieren ir a este partido porque va a ser especial. Y bueno, también, ¿cuánto cuesta la camiseta? Después vamos
0: Sí,
1: a averiguar
0: después
1: si
0: vamos
1: ya hay a
0: a
1: la venta,
0: ahondar
1: ¿no?
0: en el tema, ¿no?
1: Bien, vamos a venirnos a la provincia de Misiones, vamos a dejar esto un ratito de lado porque lo vamos a saludar a Federico Miravet, que es el presidente de Biofábrica Misiones, ¿no? Hablamos con él en la última, no hace mucho,
0: Sí, hace
1: cuando se estaba
0: un par de
1: realizando
0: semanas.
1: exactamente un evento aquí en la ciudad de Posadas, ¿eh? Federico, ¿cómo estás? Buen día, Ángel Miño, Lodi Caballero, te saludamos.
2: Yo ya puedo ser columnista del mes.
0: Sí, pero cómo no,
1: Vení.
0: sería gustosos.
1: Te esperamos cuando quieras
2: Gracias,
1: acá.
2: gracias nuevamente por la comunicación, de verdad.
1: Bueno, hoy te llamamos por otro tema. Hablamos de la entrega de aceite de cannabis. ¿Vuelven a retomar nuevamente?
2: Sí, feliz, yo estoy muy feliz, estamos muy orgullosos acá, después de un año. Volvemos a entregar a poner a disposición de salud
1: Federico,
2: pública. Sí.
1: Federico, mira, se me está cortando se me entrecorta la comunicación, así que vamos a chequear bien así tomamos bien esos datos que nos estás contando, ¿te parece?
2: Ok, yo le escucho bien.
1: Ah, perfecto. Bueno, yo en algún momento se
0: Claro,
1: fue
0: por ahí se
1: entrecortando la.
0: intenta cortarse.
1: A ver.
2: Ok,
1: Ahora
2: ahora
1: sí.
2: vamos de nuevo.
1: Perfecto.
2: Dale. Bueno, me estoy viendo acabo de estar en la biofabia, me
1: A
2: vi
1: ver.
2: estoy acá en el.
1: No sé por qué, pero ¿vos estás en altavoz?
2: No, no, no.
1: Ah, bien. Bueno, entonces a ver, probemos, ¿eh? Y ahí directamente ya lo perdimos, ¿viste? Bueno, entonces si Federico nos escucha, vamos a
0: Yo
1: probar de
0: estoy
1: nuevo.
0: escuchando algo. Está en
1: ¿Está en la
0: línea.
1: línea?
0: Sí,
1: Sí.
0: sí, sí.
1: Federico, ¿nos escuchás? No. Bueno, pero imagínate vos para los pacientes que consumen aceite de cannabis, lo que esto representa. En un ratito vamos a hablar con él, va a retomar Biofábrica desde el día de hoy justamente la entrega de cannabis, pero queríamos saber para quiénes, cuántas dosis, a quiénes está destinado justamente el aceite de cannabis. En un ratito vamos a recuperarlo, vamos a ver si podemos ahí mejorar por lo menos la comunicación con él, así para la gente que está ahí pendiente justamente de este tema.
0: Exacto, bueno, una buena información para la gente que...
1: Sí, imagínate lo que representa, Bueno, ¿nos quedamos con la camiseta?
0: Bueno, nos quedamos
1: un ratito con la más, bueno, por lo menos,
0: A ver, la camiseta, decíamos, ¿no?
1: Sí.
0: El motivo que tiene la camiseta, hablábamos justamente de lo que se refiere a... Al sol, que se ve tenuemente de fondo, es una camiseta con una franja en el medio blanca, a los dos costados, son celestes los colores de la bandera nacional, y bueno, aparece ese sol tenuemente también en la camiseta, ¿no?
1: Qué lindo, bueno, vamos a ver, también nos faltan poquitos días para eso. Federico, ¿me estás escuchando?
3: Ahora sí, ¿estamos bien?
1: Perfecto. Perfectos, ahora sí, bueno.
3: Vamos.
1: Bueno, viste, la tercera es la vencida, siempre dicen, ¿no?
3: Sí, perfecto.
1: Bueno, hoy,
3: buenísimo.
1: Hoy comienza la entrega, hoy se retoma en realidad la entrega de aceite de cannabis.
3: Sí, estamos muy felices, les decía, y muy orgullosos en este equipo porque después de un año retomamos la producción de aceite y la entrega, la puesta a disposición de Salud Pública para que Salud Pública lo ponga a disposición de todos aquellos pacientes con receta que quieran atacar una lista gigante de afecciones a la salud, que el aceite la responde. Así que muy, pero muy felices. Nosotros, cuando asumimos en mayo la presidencia de Misiofarma, inmediatamente nos pusimos a laburar en esto, en la producción nuevamente para la provisión del aceite, pero no podíamos salir hasta no garantizar la continuidad. O sea, no podíamos salir con un lote aislado y después nuevamente que un paciente sea recetado, empiece un tratamiento de nuevo y no pueda obtenerlo al mes siguiente. Hoy garantizamos la provisión y la continuidad, entonces podemos salir a contarlo y podemos salir a poner nuevamente a disposición 1000 aceites de cannabis por mes como piso.
0: Claro, y esto con el tiempo se va a ampliar, Federico.
3: Sí, obvio. Nuestra idea es que este sea el piso simplemente. Nuestra idea es ampliar. Nuestra idea es explorar vías de todo tipo. Sí. Así que sí, la idea es ampliar con un piso de 1000 aceites por mes.
1: Ah, bien. Bueno, ¿se tiene actualmente un registro de cuántas personas actualmente están esperando recibir o aquellas que ya recibían en algún momento antes de la interrupción?
3: Sí, este número es el registro que nosotros tenemos, entonces nos concentramos acá, obviamente hicimos un poquitito de más, pero este es el número que nosotros más o menos contemplamos. Lo bueno es que todas aquellas personas que interrumpieron su tratamiento en el último año, o sea, hace un año, pueden hoy retomar tranquilamente sin problema. Hay médicos especialistas que recetan. Esto a mí no me gusta decir que no tiene costo, pero para el paciente es gratuito. Entonces, con ese número nosotros más o menos nos manejamos y hoy creemos que por lo menos para empezar vamos a estar garantizando, bueno, a muchos pacientes que vuelvan a retomar su tratamiento. Pensémoslo así un segundo porque está bueno como para graficar un poco la importancia. Esto se interrumpió y un montón de gente tuvo que o comprar, que está bastante caro, o tuvo que irse incluso, no sé, a lugares como Paraguay y obtener aceite que no sabés concretamente una trazabilidad como la que nosotros sí tenemos acá. Nosotros tenemos una trazabilidad del cogollo de cannabis desde la semilla en Biofábrica hasta que termina en Biofábrica el proceso, se entrega ese cogollo a Misiofarma. En Misiofarma hay una trazabilidad totalmente también con protocolos muy estrictos y después eso se entrega a Salud Pública con la trazabilidad ya de las dos empresas previas. Eso, ese control que garantiza la calidad de esta solución oral no existe. Entonces nosotros, o sea, no existe en otro lado. Entonces nosotros nos pone muy contento que hoy el paciente misionero recetado va a acceder a algo de calidad y que efectivamente le va a servir para su salud.
0: También, indudablemente, encaran esta nueva etapa de reestructuración, digamos, con Misiofarma.
3: Sí, acordémonos que el único cambio que ha habido, si se quiere, tiene que ver con el cambio en la presidencia ya por el mes de mayo. Claro. No hay una fusión de empresas ni una reestructuración tal. Lo que sí sucedió es una reestructuración en los hechos, porque hoy hay otra vía de comunicación, hoy laburamos todos juntos, hoy la verdad que hoy fluye de otra manera, y en eso se plasma este resultado de volver inmediatamente a la provisión. Ahora, en este momento sí, está llegando, o sea, en instantes llega la encomienda de salud pública, levanta los aceites, se los lleva. Pero en este momento también está sucediendo en el Parque del Conocimiento la Expo Farmi, y Misiofarma está con un stand. Y que nosotros estemos con un stand es un orgullo, porque tenemos cosas para mostrar, porque vamos no solamente con el aceite de cannabis, sino también con Misiodid, que es un repelente, que es una línea 100% comercial, porque también en la optimización de recursos, Misiofarma es una empresa que busca captar mercado, que busca cliente, que busca instalar nuevos productos, y que tenemos por delante, que en realidad ya es mucho más presente que otra cosa, un fenómeno como es el Niño, donde se va a demandar cuidado de todo tipo para enfrentar a los mosquitos, y entre eso el repelente.
1: Claro, ¿y el repelente también ya está a la venta, ya está disponible?
3: El repelente ya está disponible y lo tenemos a la venta nosotros acá en Misiofarma. Lo que nosotros estamos buscando es canales de distribución, porque pero también esto es sumamente reciente, es de estos días. Es como que a nosotros nos agarró todo junto la cumbre de agricultura sostenible la semana pasada, la visita del gobernador de la provincia de Buenos Aires la semana anterior, y ahora esto, es como que venimos a poquito acomodándonos.
1: Claro, bueno, y este aceite de cannabis, el que van a comenzar o que se reanuda hoy la entrega, ¿cuál es? ¿Es la CBD, la Duo o la anterior?
3: La primera que mencionás es Miss CBD. Es una solución oral con base de CBD para atacar afecciones como, por ejemplo, la fibromialgia, que es una comunidad sumamente importante, que es para atacar la epilepsia refractaria, que sirve para tratamientos oncológicos, que sirve para el bruxismo, que sirve para la ansiedad. Dolores crónicos, por ejemplo, lo que pasa con pacientes oncológicos es tremendo, porque si un paciente u otros también, ¿no?, pero que estén tomando entre 6 a 8 medicamentos para tratar esa patología, con el aceite uno puede reducir a la mitad la cantidad de fármacos que está introduciendo su cuerpo. Entonces es sumamente positivo y se ve inmediatamente la mejora. Además, es el aceite que nosotros producimos, es un aceite sumamente amigable para el paladar. Tiene realmente muchas ventajas.
1: Claro. Bueno, y hablando justamente de la producción que tienen allí ustedes en Biofábrica, ¿no? ¿Cuánto tiempo lleva producir por ahí un lote desde el cultivo hasta que llega este momento del aceite?
3: Pasa que la producción desde el cultivo lleva un tiempo. Lo que a nosotros nos sucede es que hoy, afortunadamente, en cada una de las etapas tenemos ya materia preparada. O sea, tenemos materia prima, tenemos ya reservas de cogollos dentro de lo que es Misiofarma, y tenemos además una solución que se llama Full Spectrum, que es ya procesarlo de su estado sólido a algo líquido para que se mantenga mucho más en el tiempo y eso sea una vía de escape a los hongos, que por ejemplo te puede pasar en el cogollo de cannabis que está almacenado. Nosotros tenemos cámaras de almacenamiento también ambientadas. Entonces, como que en cada una de las etapas nosotros hoy contamos. Por eso garantizamos, ¿no?, la continuidad de la producción y la distribución. Pero el proceso es un proceso que lleva, hoy lleva, no sé si 4 o 5 años desde la llegada de la importación de la primera, de la única vez que se importó la semilla. Pero hoy en cada una de las etapas, al tener la producción, tenemos como a la brevedad.
1: Claro. Federico, ¿y la producción que actualmente tienen en la provincia de Misiones alcanza para cubrir la demanda? Porque vos nombrabas varias enfermedades allí, ¿no? Fibromialgia y otras más. ¿Alcanza para toda esta demanda?
3: ¿Cuál es el desafío para que se incremente la demanda? Porque la respuesta es sí, a la demanda de hoy.
1: Bien.
3: ¿Cuál es el desafío que nosotros tenemos para que se incremente la demanda, si se quiere? Nosotros trabajamos, de hecho ayer estuve acá en Misiofarma reunido con la doctora Yamine Simón, o Yamine Simón, que es una de las que receta. Hay incluso en el sector de la medicina capacitaciones que hacen, maestrías que hacen, especializaciones que hacen para que los doctores también encuentren en esta vía un lugar de receta. Acordate que esto no es solamente para las afecciones que mencioné, sino que es para aquellos pacientes recetados que estén enfrentando. Entonces ahí se reduce mucho. Para esa demanda nosotros sí tenemos. Sería un lindo desafío porque nos pone a nosotros a tener que ingeniarnos para producir más, pero bueno, sería como encontrar la vuelta del lado de la medicina, que los médicos cada vez se amiguen más con esto y continúen capacitándose y conociendo más y especializándose para seguir recetando. Claro. Al nivel que estamos hoy, sí, creemos que estamos bien, pero siempre pensamos en incrementar.
1: Hablando de receta, ¿una o dos recetas tiene que llevar el paciente para retirar el aceite?
3: ¿Por qué una? No, yo creo que con una es suficiente.
1: Bien, bueno, no, porque generalmente dice, no, pero mira que me pidieron por duplicado y para la entrega de el aceite.
3: Ah, digo yo, entiendo, ¿no? Entiendo, perdón, entiendo. Ese es un tema que ahí yo no me meto si no sé, me excede, pero entiendo la pregunta, es buena, la verdad tendría que.
1: Bien. Pero sí. Bien, bien, pero por lo pronto es una muy buena noticia para aquella gente que la utiliza.
3: ¿No? Sí, felices.
1: Totalmente. Bueno, Federico, te agradecemos mucho por tu tiempo. Seguramente en cualquier momento vamos a volver a comunicarnos, ya sea por el tema de los repelentes ahora que se viene el verano. Ah, me quedo pendiente, hablando de verano y hablando de tiempo. Hablábamos acerca del fenómeno El Niño. ¿Esto los puede llegar a afectar a ustedes por la producción de cannabis ahí en la zona?
3: Nos afecta, sí, pero no solamente con cannabis, sino con todas las producciones. Claro. Yo tengo acá media sombra, plástico, reventado, reforma todo el tiempo. Muchas de las cosas, de las consecuencias que nosotros vemos con productores del interior, a nosotros también nos afecta. Estamos acá en ruta 12, kilómetro 7 y medio. Uh-huh. Y además también, por ahí es eso, más inclemencia de tipo material, pero para lo que es producción y demás, no, estamos como bastante cubiertos, tenemos vías de calefacción, tenemos tecnología como para que soporte, pero de la inclemencia material no zafamos y estamos respondiendo con esto es un laburo en conjunto con el Ministerio del Agro, ¿no? A productores del interior que se les, por ejemplo, lo de Gobernador Roca de hace 3 semanas y lo de San Pedro de la semana pasada fue muy grave, fue muy serio, estuvimos ahí respondiendo. A nosotros, obviamente, al lado de eso, no nos pasó nada, pero también tenemos todo el tiempo mantenimiento, áreas de mantenimiento y nuevos insumos, porque sí nos toca. Nos toca porque es un predio grande y, bueno, obvio. Pero no en tanto a producción y demás, porque ahí tenemos tecnología como que todavía soporta. Yo no sé si lo peor ya pasó, me parece que no, que falta, pero por lo menos hasta ahora estamos bien.
1: Según los especialistas, lo peor está por llegar. Yo no quiero ser pájaro de mal agüero, pero así dicen, ¿no?
3: No, obvio. Aparte, el verano es la temporada más fuerte de lluvias, o sea, es...
1: Claro.
3: Lógico.
1: Federico, te agradecemos ahora sí por tu tiempo, que tengas buen día.
3: Un placer saludarlos, chicos. Fuertísimo abrazo, buen fin de...
1: Igualmente. Hasta luego. Bueno, la palabra de Federico Mirabet, es presidente de Biofábrica. La buena noticia que llega para aquellos pacientes que consumen, porque hoy Biofábrica retoma la entrega de aceite de cannabis.
0: De hecho, comentaba, están llegando los vehículos del Ministerio de Salud para justamente llevar
1: las cosas. Bueno, el dato que nos contaba, ¿no? Mínimo de 1,000 frascos por mes para pacientes que cuentan con receta médica.
0: Claro.
1: ¿No? Y
0: es para atender lo que ya se venía atendiendo, ¿no?
1: Sí, claro. Aquellas personas que ya venían con el tratamiento, que se había acordado en algún momento. Fíjate lo que decía él, ¿no? Gente que tuvo que irse a otros lados, comprar, y ahora, bueno, nuevamente la buena noticia llega.
0: La intención es ampliar, justamente, ¿no? La producción.
1: 10 de la mañana, 5 minutos ahora.
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7: Diez, 11 minutos en la República Argentina, la temperatura actual en Posadas, 25 grados.
8: Vamos a ver cómo está el puente. A ver, en vivo y en directo, cómo está el puente San Roque González de Santa Cruz en este momento. ¿Por qué? Porque vamos a cruzarlo. Sí. A ver, de acá para allá, tranqui, ¿eh? De allá para acá, ahí.
7: Tremendo el tránsito.
8: Complicadito.
7: Complicadísimo, ¿no?
8: Bien, lo vamos a saludar a él, que está del otro lado del puente, el señor Conrado Giener, presidente de la Cámara de Comercio de Encarnación. ¿Cómo estamos? Buen día. Ángel Miño, Lodi Caballero, lo saludamos.
9: Buen día, Ángel. Buen día, señora. Un gusto. Buen día. ¿Cómo están ustedes?
8: Muy bien, muy bien, muy bien. Con ganas de saber un poco qué está pasando con el movimiento, porque en los últimos días venimos haciendo el trabajito, ¿no? Vemos el puente cargado, pero de gente que cruza de Encarnación hacia Posadas. De acá para allá muy poco.
9: Y realmente no sé a qué obedece, porque está muy muy flacas están las ventas acá en la ciudad, digamos, hay marcado descenso incluso de las ventas. Sí. Realmente no sé a qué obedece tanta afluencia de gente de acá para allá, digamos. No sé si están yendo paraguayos a traer algún tipo de mercadería o, sinceramente, no sé. Así que tendría que averiguar un poquitito, porque es algo raro y en este horario que haya mucha gente.
7: Uh-huh. Claro, y el tema del cambio no es el motivo principal, ¿no? O al menos ustedes no advierten ese movimiento.
9: No, incluso sigue, digamos, la baja, digamos, en el gasto de los visitantes. Viene gente, pero gasta poco. Claro. O sea, uh-huh. Así que seguimos como hace 3-4 meses atrás, y bueno, y de ahí para atrás más o menos igual. Así que no hubo mucho cambio. Incluso acá tenemos algunas novedades respecto del alza de los combustibles. Nos desayunamos con eso hoy de nuevo. Ya habían rumores ayer y eso influye directamente en el valor de las mercaderías, eso es, acá y en cualquier lugar del mundo, digamos. Pero sí, venimos bastante apretaditos con el tema económico y financiero en Paraguay.
8: Díganos a nosotros, que estamos así hace un tiempo ya, ¿no? ¿Este puede ser el motivo por qué tanta gente cruza el puente de allá para acá?
9: Seguramente hay alguna diferencia en algunas mercaderías, como ocurre, de manera normal. Hay veces que por algún motivo hay alguna suba acá en las mercaderías, una baja allá, y bueno, hay una pequeña diferencia y la gente, bueno, va y de alguna manera trae para vender o lleva de acá algunas mercaderías. Acá se están yendo, por ejemplo, productos lácteos. Nosotros en Itapúa tenemos productos lácteos de altísima calidad, fundamentalmente todo lo que son yogures, y bueno, a pesar de que eso requiere una cadena de frío, lo que sea, se está yendo mucho de manera informal a la Argentina, y es muy muy aceptada son muy aceptados los productos lácteos, por ejemplo, los chacinados y esas cosas que se hacen acá, que la calidad realmente es óptima.
7: Claro, a ver, para entender una cuestión, las compras de los argentinos en Encarnación hoy por hoy son compras gasoleras, diríamos, ¿no?
9: Tibias, tanto en volumen como en gasto, en cantidad de inversión, digamos.
8: Bueno, pero ya viene también la cercanía de las fiestas, uno cree que va a haber más movimiento. Hace un par de días fui a Encarnación y ya está todo lo que tiene que ver con Navidad, adornos navideños, todo ya preparado.
9: Claro, normalmente nosotros acá nos preparamos 2 meses antes de la Navidad y antes también. Y el año pasado, por ejemplo, estuvimos muy frustrados hasta el 15 de diciembre, pero fue esa fecha. Claro. A partir del 15 de diciembre hubo una recuperación increíble en el volumen de ventas. Pero normalmente empieza ya a fines de noviembre, mediados de noviembre, ya empieza el movimiento de ventas de artículos navideños, todo lo que tiene que ver con las fiestas de fin de año, pero el año pasado se estiró hasta el 15 de diciembre. Recuerdo perfectamente la fecha porque veníamos bastante preocupados.
7: Claro. Kiener, ¿y los tours de compra que habitualmente se hacen los fines de semana de la Argentina hacia Paraguay? ¿Se mantiene? ¿O también le pasa lo que está pasando con los posadeños?
9: Por eso le decía, no hubo incremento. Se ven esporádicos tours de compra. Hay muchísimo, la diversidad de mercaderías es importantísima, sí, en Encarnación, y hay mercaderías que siempre tienen diferencia de precio en favor del comprador argentino y que normalmente muchos llevan para revender, por ejemplo, de manera informal también. Eso se mantiene más o menos, y bueno, y son mercaderías puntuales muy diversas, pero que la gente viene a llevar para vender. Y seguramente ahora vendrán por algún tipo de cuestiones eléctricas para focos de Navidad y adornos navideños y esas cosas, que con eso se empieza.
8: Bien. Conrado, usted decía hace un ratito acerca del aumento de combustible. ¿Se tiene un porcentaje del aumento? ¿O en qué porcentaje aumentó?
9: Desde principio de año, creo que hoy escuché que era un 47%, no me consta.
8: Ah, mucho.
9: Yo no saqué cuenta, pero es importantísimo, son los aumentos en el combustible. Y ahora sí ya pasamos seguramente a estar más caros que en la Argentina.
8: Ah, bien. Entonces, decíamos nosotros, no puede ser ese el motivo.
9: El combustible, no, seguramente el combustible no es motivo. Nosotros estamos ahora en un $1.90 y pico el gasoil especial, y realmente no sé cuánto está en la Argentina porque no cargo hace bastante, pero eso sí.
8: Acá estamos en 2.000 y pico arriba de pesos argentinos, digo, ¿no? Va subiendo todos los días, así que...
9: Sí, por eso, y la cotización también tiene que ver a cuánto se está tomando el peso por dólar y eso. Bueno, acá nosotros tenemos una realidad que nuestros guaraníes están sobrevaluados respecto del dólar. Hubo una baja importantísima de un 35%, valía 7.800 guaraníes por dólar y ahora vale 5.900. Así que imagínense ustedes la diferencia que hay.
8: Claro, acá me pasan bien el dato del combustible, 2.245 la nafta, la super, digo, ¿no? Hay un desfasaje ahí con el tema dólar, pero bueno, es lo que estamos pagando con la actualización en la jornada de ayer. Conrado, le agradecemos mucho por su tiempo, que tenga buen día, que siga muy bien.
9: No, lo que agradecemos somos nosotros, la Cámara de Comercio, Industria y Servicios de Encarnación está al servicio de la información, son ustedes quienes nos dan una mano siempre para estar informados, así que muchísimas gracias y saludos a todos los posadenses.
8: Hasta luego. Gracias, hasta luego. Amable. Bueno, la palabra de Conrado Kiener, es el presidente de la Cámara de Industria de Paraguay, la Cámara de Comercio de Paraguay, hablando acerca de este movimiento que se viene dando, sí, ¿no?
7: A ver, volvió a utilizar la palabra que ya he utilizado la vez pasada que hablamos. El tema de cómo están las compras de los argentinos en Encarnación.
8: Tibias. Bueno, y tiene que ver también.
7: Ha bajado bastante. Bueno, el aumento del combustible también es otro de los temas que afecta a los a la gente de Encarnación y a los comerciantes.
8: Claro, bueno, ahora uno va asociando, ¿no?, las cuestiones. Hace varios días que venimos notando este incremento de vehículos cruzando el puente de Encarnación hacia la ciudad de Posadas, y uno cree que por ahí tiene relación, porque él decía, aumenta el combustible y aumenta todo, sí, claro. Como en cualquier lado.
7: Exacto, sí, habría que ver, ¿no? Sí, a ver, me parece que están bastante similares los precios en una y otra orilla con el aumento que dijo
8: Claro, Kiener, ¿no? Totalmente. 10:20 a.m. ahora.

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0: 10:26 minutos en la República Argentina. Actualizamos datos del tiempo. A esta hora en la ciudad de Posadas, la actual 25, la humedad relativa del ambiente 71%.
1: Bueno, a ver, la Municipalidad de Posadas emitió un comunicado tras la clausura del mini mercado en Santa Rita. ¿Qué fue lo que pasó? La Municipalidad de Posadas clausuró preventivamente un mini mercado que está ubicado allí en Avenida Chacabuco al 6300 luego de detectar alimentos que estaban vencidos, productos sin rotulación ni trazabilidad y deficiencia en las condiciones de higiene y conservación. Tiene que ver con esos controles que hacen, ¿no? El procedimiento se realizó el pasado 22 de septiembre, allí en el mini mercado El Negro, ubicado en este lugar que te contaba, dirección Chacabuco al 6349, y que estuvo a cargo de agentes de la Dirección General de Control Alimentario y Fiscalización Urbana, que depende de la Secretaría de Salud, Deporte y Desarrollo Humano. Bueno, durante la inspección los agentes constataron esto que te contaba, ¿no? Sí. Presencia de productos con fecha de caducidad vencida, entre ellos panificados, lácteos, chocolates, jugos también. Encontraron mercadería sin la correspondiente rotulación y la trazabilidad, además de productos de origen extranjero que, según informó la comuna, no contaba con la autorización bromatológica requerida. Y a esto se sumaron otras deficiencias también en todo lo que... cámara de frío, se observaron deterioros en la estructura, elementos oxidados, acumulación de restos orgánicos en pisos y paredes. Bueno, ante todas estas irregularidades que fueron detectadas, se dispuso la clausura preventiva del comercio y el decomiso de la mercadería que no estaba en condiciones de ser comercializada para, por supuesto, la posterior destrucción conforme al procedimiento correspondiente. ¿Qué dijo la municipalidad sobre las denuncias? Bueno, explicó a primera edición, en este caso Gabriela Flores, que el procedimiento se realizó en el marco de los controles habituales que lleva adelante la comuna y cuestionó las acusaciones realizadas públicamente contra el municipio a raíz de la clausura. En el marco de un operativo de control y resguardo de la Municipalidad de Posadas, se procede a la clausura preventiva de este establecimiento comercial ubicado en esta dirección que te contaba. Flores también se refirió a este episodio ocurrido durante la fiscalización y aseguró que el agente municipal que intervino fue víctima de agresiones físicas e intimidaciones mientras realizaba las tareas. Y según explicó, las inspecciones son en su mayoría de rutina, se realizan en zonas preventivas determinadas, aunque también puede surgir a partir de la denuncia de un vecino. Los inspectores verifican el estado higiénico, sanitario y bromatológico de los locales que comercializan alimentos. Bueno, y ahí también habla, ¿no?, de esta gente que fue agredido durante el operativo. Se registró un episodio de agresión física contra el inspector municipal Maximiliano Fernández y a raíz de lo ocurrido se radicó la denuncia en la comisaría seccional 13ª de la Policía de Misiones y se realizó la correspondiente constatación médico-legal de las lesiones. Bueno, y después también en primera edición está todo detallado cómo funcionan las inspecciones y qué puede pasar con el comercio. Esto a raíz de este operativo que llevó a la clausura de este mini mercado allí en la zona de Santa Rita.
0: Sí, se viene viralizando la discusión entre el propietario y las autoridades municipales en el último
1: tiempo. El propietario del local había denunciado persecución.
0: De coimeros.
1: También. Sí. Bueno, y ahora, a raíz de todo esto que decís vos, la Municipalidad de Posadas emitió este comunicado.
0: Exacto. Bueno, la información deportiva tiene que ver con los Juegos Odesur. ¿Qué está pasando en la jornada de hoy desde muy temprano? Bueno, el canotaje argentino sigue brillando en estos Juegos Suramericanos de Santa Fe. Este viernes arrancó bien temprano con el canotaje, ¿no? En Laguna Setúbal, donde se desarrolla, obtuvo el canotaje argentino 2 medallas de oro y 1 de plata. La primera embarcación en competir fue la de Brenda Rojas y Magdalena Garro, que ganó en K2 500 metros, y se quedó con la medalla dorada, segundo lugar para Brasil y tercero Ecuador. Y enseguida también los varones, Agustín Berenice y Gonzalo Carreras, mostraron la misma autoridad y ganaron otra medalla dorada, dejando atrás a los uruguayos y venezolanos, en tanto que en la cuarta prueba del día, en C1, 500 metros, masculino, Aramis Sánchez fue segundo detrás del brasileño Felipe Vieira y obtuvo la medalla de plata para la delegación argentina.
1: Bueno, son las 10 de la mañana con 31 minutos ahora en la República Argentina. Una temperatura que va en aumento, 25 grados 7 décimas, 26 diría mi compañero, 26 grados. La térmica un poquito más arriba todavía, casi 27 grados. Y para el día de hoy se espera una máxima de 32, así que prepárate a vos que te gusta el calor.

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0: 10, 39 minutos en la República Argentina.
1: Bueno, y nuevamente ella con nosotros, la portadora de las informaciones sobre educación y salud, Gisela Fernández.
2: Y ahora vamos a hablar de salud y estamos hablando de la salud de Santino, nuestro niño que tanto seguimos, ¿no? De tan chiquito la viene remando y peleando junto a sus padres, que la verdad que son...
1: La fortaleza de esa familia es increíble, ¿no? ¿No?
2: Y una buena noticia, recordemos que Santino pasó por su tercer trasplante de médula, que tuvo lugar ahora, el 8 de septiembre, y bueno, la buena noticia es que dio negativo, tiene carga cero, en este caso la donante es su mamá. Santino tuvo su diagnóstico de leucemia a los 3 años, uh-huh, y poco después recibió su primer trasplante de médula. Estuvo bien un tiempito y nuevamente cayó. Recordemos todo lo que hicieron esos padres que le dijeran: en Argentina no podemos hacer más nada. Se fueron hasta Singapur. Y allí Santino, con 6 añitos, recibió un doble trasplante de médula. En esa ocasión el donante fue su papá y un donante anónimo, y la médula que prendió fue la de su papá, bueno, estuvo bien casi un año,
1: ¿no?
2: Uh-huh. Santino ahora tiene 8 años y bueno, este año comenzó a tener algunas dificultades y nuevamente es sometido a un trasplante. Está internado en esta ocasión en el Hospital Gutiérrez, está en Argentina, uh-huh, por suerte y gracias a Dios, y los padres están muy esperanzados. Él está bien de ánimo, tiene obviamente algunas dificultades, y ahora lo que están esperando es lo que llaman el estudio de quimerismo para saber si lo que prendió, digamos, es la médula de su mamá, ¿no? Si este resultado, 0% de células cancerígenas, tiene que ver con que lo que está ganando es precisamente la médula de su mamá. Bueno, son cuestiones técnicas, uh-huh, estamos todos...
1: Recemos, ¿no?
2: Exactamente, todos acompañando con buena onda el seguimiento de la salud, el seguimiento del tratamiento de Santino. Él está con sus papás. La verdad es que qué fortaleza la familia, pero también qué fortaleza, uh-huh, sí, Santino.
1: Sí.
2: Y uno, bueno, ustedes saben que la mamá cuenta el paso a paso, el día a día, también con mucha...
1: Uh-huh. Es admirable esa mamá, ¿eh? Te digo, por todo, ¿no?, lo que, por todo lo que pasó, por todo lo que hizo, todo lo que se bancó. Y bueno, justamente va contando, relatando, y a raíz de eso nosotros también fuimos creciendo

0: también para comunicar el
1: claro.
0: proceso que vive su hijo uh-huh. al resto, ¿no? Yo creo que por eso también tanta gente sigue el día a día de Santino, porque tengamos en cuenta que tenemos un montón de niños misioneros que también la están pasando mal en otros procesos
1: claro.
0: de enfermedad, pero es como que Santino y la situación de Santino genera una empatía enorme, y creo que mucho tiene que ver por la forma en que su mamá también se toma ese tiempo, y bueno, tiene muchísimas herramientas de comunicación ella, ¿no? Tiene mucha calidez y se toma ese tiempo para contar a la gente, porque hay mucha gente que acompaña y que ella siente como parte de la familia. También es mucha gente que ayudó
1: uh-huh.
0: ese viaje a Singapur y ese tiempo que estuvo en Singapur, que fueron millones y millones de pesos. Hubo mucha gente, porque eso fue 100% ayuda a la gente. Recordemos que ninguna obra social te cubre ese tipo
1: No,
0: de
1: para
0: tratamientos que
1: nada.
0: son experimentales,
1: Uh-huh.
0: ella lo hizo gracias a la ayuda de la gente, particulares, no
1: Sí.
0: hubo un capital del Estado o de una empresa diciendo, táquete, hagan esto. Aparte estábamos hablando de muchísimo dinero. Y en un país donde siempre falta y donde siempre estamos en crisis, y así todo, muchísimas familias, no solo misioneros, sino gente de la Argentina, pero también de Latinoamérica.
1: Uh-huh.
0: Y también allá en Singapur se armó toda una campaña acompañando y apoyando a Santino para que esté mejor. Así que realmente, ¿cuántos corazones tiene Santino para que se recupere? Y por supuesto, esperemos que así sea.
1: Totalmente. Gracias, Gise.
0: A ustedes.
1: Gisela Fernández, periodista de la redacción del diario Primera Edición.
2: 10:44 minutos.

0: 10:49 minutos en la República Argentina. ¿Te acordás del hecho que sucedió hace algún tiempo atrás respecto a la decisión del gobierno nacional de echar a todos los empleados civiles de la residencia Olivos?
1: Ah, claro, no hace mucho, hace
0: Poco tiempo. Bueno, vos sabés que estaba leyendo que ATE comunicó que 12 de esas personas que fueron echadas en residencia presidencial, bueno, volvieron a trabajar, se reincorporaron a la actividad. No dice concretamente que es allí en la residencia de Olivos, pero sí que recuperaron sus fuentes laborales.
1: Ah, mira.
0: Sí, en el último tiempo, ¿no?
1: Ah, bien.
0: Recordemos que también allí hubo en el medio, hay una denuncia de por qué, de la compra de 30.000 kilos de carne.
1: Claro.
0: En la presidencia, en Casa Rosada y en Residencia Olivos, ¿no? Hay una denuncia que la presentó Marcela Pagano en su momento, y bueno, porque aparentemente gente vinculada a Karina Milei, muy allegada Karina Milei, estaba haciendo negocio porque tenía un servicio de catering
1: y utilizaba
0: aparentemente la carne que se compraba,
1: y no era un kilo, dos kilos, claro, era ayer, se hablaba de toneladas en algún momento,
0: 29.000 toneladas,
1: sí, algo así, sí. ¿No? Bueno, la justicia seguramente que va a investigar, me imagino.
0: Exacto,
1: yo, ¿no?
0: Exacto, sí.
1: Bueno,
0: sí.
1: Vamos a ver qué sucede. Te traigo para la provincia de Misiones, bueno. Angelito Miño. Corte total en la ruta 12. Habilitaron desvíos alternativos en la localidad de Monte Carlo. Hay un grupo aproximadamente de 50 personas que interrumpe el tránsito a la altura del kilómetro 1519, medida que comenzó 9:30 de la mañana y está prevista por unas 2 horas más. Gendarmería Nacional y la Policía de Misiones están trabajando allí en el lugar. Corte de tránsito que se registra a la altura del kilómetro 1519 en jurisdicción de Monte Carlo, donde estas personas, te decía, aproximadamente 50, interrumpen la circulación vehicular. Medida que comenzó 9:30 de la mañana. Hay un grupo que está integrado por docentes del Movimiento Pedagógico de Liberación, el MPL, y miembros del Movimiento Campesino, quienes llevan adelante la interrupción de la calzada. Y ante el corte se dispusieron desvíos alternativos para los vehículos que necesitan atravesar la zona. Las opciones habilitadas son calle Frida, Krausemann en inmediaciones del barrio Palomar, allí en Monte Carlo, sí, y Línea Chica, donde las autoridades recomendaron a los conductores circular con precaución, tener en cuenta las modificaciones temporales también en el tránsito para evitar las demoras, y en el lugar personal de Gendarmería Nacional que brinda cobertura de seguridad, mientras que efectivos de la Policía de Misiones prestan colaboración en este operativo. Tránsito va a permanecer interrumpido mientras se mantenga la medida, por lo que quienes circulan por la zona deberán utilizar estos desvíos establecidos hasta que se normalice la circulación. A tener en cuenta el datito.
0: Exacto. Bueno, también el fin de semana, recordemos que hay distintas actividades deportivas que se van a cumplir, más allá de la estudiantina propia.
1: Sí, señor.
0: Por ejemplo, las finales de los Juegos Deportivos Misioneros, que son clasificatorios para los Juegos Evita, ya se cumplió esta mañana en el CEPAR de la ciudad de Posadas la actividad de la gimnasia rítmica y la gimnasia artística masculina. Esto se está cumpliendo en El Dorado, en el kilómetro 9, en tanto que mañana se va a cumplir en el polígono del tiro federal desde las 10 de la mañana, en Candelaria, la final de tiro deportivo. Recordemos, son representantes de distintas localidades de la provincia de Misiones que buscan un lugar en la delegación de la dirección misionera, que va a participar próximamente en el mes de noviembre de los Juegos Evita el Mar del Plata.
1: Bueno, son las 10:53 ahora, de a poquito la temperatura, bueno, va aumentando. Tengan en cuenta el dato, para hoy la temperatura máxima llegaría a los 32 grados.
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0: 10:57, ya nos fuimos, ¿no?
1: Ya estamos.
0: No, ya estamos ahí.
1: Terminamos la semana, punto final acá, ¿no?
0: Exacto, ponemos punto final.
1: Por lo menos por hoy, Dios
0: mío. Claro, y esta semana.
1: A menos que no pase nada, lunes por la mañana, 8 de la mañana, nuevamente con ustedes, Un agradecimiento enorme a la gran cantidad de gente que está ahí con nosotros, trabajando, la gente que nos sigue. Hay que agradecer porque habiendo tanta posibilidad, tanta demanda de información, están con nosotros, es lindo, y nos miman. Exacto, a través de las redes.
0: Abrazos y saludos para todos.
1: Sí, señor, arranca la estudiantina, sí. Así que tengan en cuenta los cortes de calle que se van a dar en el día de hoy.
0: No están previstas lluvias para sábado y domingo, recién el lunes, es baja la probabilidad, pero probabilidad al fin de algunas lloviznas.
1: Bueno, muchachos, gracias, buen fin de semana, Niki, Guille, Güere, Patri Flores, gracias a Gise Fernández que comparte trabajo con nosotros.
0: Guillermo Báez, nuestros compañeros del diario Primera Edición también.
1: Ustedes que tengan un gran fin de semana. Dios mediante, será hasta el próximo lunes.
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6: Once y cuatro minutos en la República Argentina. Bienvenidos a La Hora Deportiva, este repaso que hacemos por toda la información local, nacional e internacional. Hay mucho para compartir con todos ustedes en la jornada de hoy. Recordemos algunos de los títulos: Juegos Odesur, Misioneros muy cerca de llegar a lo más alto de los podios en distintas disciplinas. Hablamos de el voleibol, que va a tener la chance de pelear por medalla de oro, de la misma manera que el pádel. El fútbol también está allí, va a estar disputando en la jornada de hoy la medalla dorada frente a Paraguay en la final de estos Juegos del Sur. Y por supuesto también la performance de Pablo Rivero en lo que hace el squash. Vamos a estar repasando todo lo que tiene que ver con la actividad que se está desarrollando en Santa Fe, epicentro justamente de esta edición de los Juegos del Sur. Además, también vamos a estar hablando de lo que se viene en materia del rally. Por ejemplo, lo vamos a tener a Alejandro El Chino Smialkowski directamente desde el parque de asistencia allí en Apóstoles, con las últimas novedades en torno a los preparativos para el arranque del Campeonato Misionero de Rally, que se va a cumplir por caminos aledaños a la localidad de Apóstoles. Además, también, por supuesto, la performance de Franco Colapinto de cara a lo que se viene el fin de semana, el Gran Premio de Azerbaiyán. Buena posición, décimo lugar, fue la última clasificación que dio a conocer la Fórmula 1 Internacional respecto a la performance del piloto pilarense, el piloto argentino. También vamos a estar hablando de lo que se viene en el fútbol. ¿Por qué? Porque habrá actividad tanto en el torneo local como en el torneo regional federal amateur. Y, por supuesto, hablando del fútbol local, tal vez lo más destacado para la jornada de mañana será el partido entre Guaraní, Antonio Franco, Bartolomé Mitre, que se va a jugar a partir de las 19, este partido, el clásico posadeño, que se va a jugar a eso de las 19. Está previsto a las 19 porque Guaraní Antonio Franco mañana va a inaugurar un nuevo sistema lumínico en el estadio de Villa Sarita, y por eso es que este partido fue programado justamente para esa hora. Pero hay otros partidos también que después vamos a estar repasando toda la programación que dio a conocer la Liga Posadeña de Fútbol para justamente la categoría principal del fútbol capitalino. Además, también vamos a estar recorriendo días, horarios y árbitros de los partidos para los equipos misioneros que participan en el torneo regional federal amateur. Recordemos, una fecha clave para ir delineando ya quiénes son los clasificados. Hay ya un clasificado, de hecho, Guaraní Antonio Franco ya se aseguró el primer lugar y la clasificación para la siguiente ronda del torneo regional federal amateur en la zona 8. Resta por conocer si será Crucero del Norte, que el domingo va a estar recibiendo a las 4 de la tarde a Barrio Obrero de Puerto Esperanza, o el equipo que pertenece a la Liga de El Dorado, y saca una diferencia a su favor de 2 goles, lo que posibilitaría que este equipo clasificara. A Crucero le alcanza con el empate el próximo domingo para lograr el pasaporte a la siguiente fase del certamen. El sábado, 2 partidos, recordemos, uno se va a estar jugando aquí en Posadas, también partido clave para las chances de la cantera, que va a estar recibiendo a Jorge Sixon Brown, y en Puerto Piraí, el sábado a las 6 de la tarde, en Posadas se va a jugar a las 4, en Puerto Piraí Nacional, desde las 18, estará recibiendo a La Picada, en un partido también en donde el conjunto de Nacional necesita de la victoria jugando de local para ir aproximándose a lo que será la clasificación del equipo, uno de los equipos candidatos, en una zona muy pareja, al menos para los 3 primeros del grupo 7. Estamos hablando de La Picada, que es el líder, tiene 8 puntos, Nacional está segundo con 6, y en el tercer lugar aparece el conjunto de la cantera con 5 unidades, el equipo que dirige Fulgencio Alfonso. Además, también, por supuesto, vamos a estar repasando todo lo que va a suceder, porque habrá actividad en cuanto al tema de el fútbol. Se va a jugar Copa Argentina el domingo, por ejemplo. Boca Racing van a estar jugando por Copa Argentina a partir de las 17 del día domingo, van a estar jugando ese encuentro. El día previo, el sábado, se va a estar disputando la Supercopa Internacional entre Estudiantes de La Plata y Rosario Central. Y me río por esto, porque es un título que debió disputarse ya el año pasado, porque recordemos cómo surge esta Copa Internacional, en donde va a estar presente justamente Estudiantes de La Plata, uno de los que más criticó aquel título que se le había dado por tabla general a Rosario Central. Bueno, llegó el momento de que estos dos equipos se van a enfrentar y van a definir al campeón internacional en la jornada del sábado. Va a ocurrir esto a partir de la hora 17. Y por supuesto también vamos a repasar lo que va a suceder con las chicas de Guaraní Antonio Franco, que están viajando a Resistencia, porque sábado y domingo se va a disputar la cuarta fase del torneo regional femenino de fútbol en cancha de Sarmiento. Allí estará jugando Guaraní Antonio Franco, además de Guaraní, va a jugar Sol de Mayo de Ituzaingó Corrientes, está San Martín, en este caso de Formosa, y Sarmiento justamente de Chaco, los equipos que participan de esta instancia. Los ganadores van a jugar por la final, mientras que aquel que pierda el sábado ya se tiene que volver rápidamente a su provincia. Y bueno, habrá que ver qué sucede con las chicas de Guaraní Antonio Franco, que recordemos, el año pasado fue la representante, la delegación misionera o el equipo misionero fue representante de esta región del país en la parte final del certamen, que habitualmente se disputa en el predio de AFA, y en donde enfrentan los equipos del interior con los equipos del fútbol de AFA. Estamos hablando de Boca, las chicas de Boca, las chicas de River, los equipos de la primera división profesional de la Argentina. Pero arrancamos con lo que está sucediendo en los Juegos Odesur, porque hay misioneros que van a estar representándonos en las instancias finales, con chances de alzarse con la presea dorada, nada más y nada menos. Un día histórico va a ser para el deporte de la Tierra Colorada, justamente por estas chances que tienen. Facundo Janikowski con la selección argentina de fútbol. Santino Contreras con la representación argentina del pádel. Gustavo Maciel y Klasinski en voleibol son los que tienen en la jornada de hoy la chance de llegar a la medalla dorada en los Juegos Odesur Santa Fe 2026. En el caso, por ejemplo, estamos hablando de el fútbol, recordemos que allí la Argentina, con Facundo Janikowski como integrante de la selección, ha jugado todos los partidos como titular, va a estar enfrentando a Paraguay. Esto va a ocurrir a las 3 de la tarde de hoy en el estadio el Coloso Marcelo Bielsa de Rosario. Allí se estará jugando este partido, encuentro que va a poner en juego nada más y nada menos que la medalla dorada. Recordemos que cuando arrancó los Juegos Odesur, la Argentina enfrentó a Paraguay en la primera fecha de la fase clasificatoria. Perdió el conjunto que dirige Diego Placente, ahora va por la revancha y va justamente por la presea dorada para la delegación argentina. Previamente, a esta hora, ya se debe estar definiendo el partido entre Chile y Perú por la medalla de bronce, justamente en la disciplina fútbol en lo que se refiere a los Juegos Odesur. En cuanto a la actividad del pádel, recordemos también, ayer Santino Contreras volvió a tener un partido destacado en las semifinales del pádel que se disputó en Rafaela, junto a su compañero de equipo, nos referimos a Ignacio Piotto, me parece que es de Jujuy, el jujeño Piotto, y superaron a los uruguayos Hugo Slim y Juan Artía, 2-0 fue, 6-0, 7-6, 8-6 en el tiebreak para la victoria de este misionero que se mete junto a Piotto en la final de la competencia. Hoy van a enfrentar, no antes de las 6 de la tarde, a los paraguayos Martín Abud y Facundo Denique. Justamente Denique fue hasta hace poco tiempo compañero de dupla de el misionero Contreras, del oriundo de El Soberbio, y va a ser ahora su rival por la medalla dorada, en este caso Denique representando a Paraguay y Contreras representando a la Argentina. En lo que se refiere al voleibol, el voleibol argentino también va a tener presencia misionera con Gustavo Maciel y Leandro Krasinski. Recordemos que ayer se impuso la Argentina a su similar de Perú en semifinales. 3-0 fue la victoria del conjunto albiceleste. 25-18, 25-14 y 31-29 las progresiones de los marcadores de los sets que disputó la Argentina para meterse justamente en las finales de el voleibol. Va a jugar frente a Chile a partir de las 19 en el estadio de Newell's en Rosario. Se estará jugando este partido del voleibol. Lo escuchamos a Santino Contreras ayer junto a su compañero, el Nacho Piotto, hablando de la difícil victoria que obtuvieron. Primer set realmente lo pasaron por arriba al rival, pero en el segundo set tuvieron que sufrir bastante, ir al tie break para quedarse con la victoria y el pasaporte a la final, en donde hoy, a las 10, no antes de las 18, van a estar jugando por la medalla dorada en el pádel. Esto decía Santino Contreras.
5: La verdad que pudimos hacer un juego muy, muy sólido, y el segundo, la verdad que bajamos nosotros, pero también los rivales creo que mejoraron muchísimo, íbamos rega abajo, pero nada, se sufrió, pero nada, muy contento de levantarlo y nada, mañana más por la de oro.
7: Arrancamos con una intensidad muy alta, es difícil mantener esa intensidad también, obviamente, todo el partido, pero bueno, los chicos después empezaron a jugar muy bien, nos lo pusieron muy difícil, nosotros perdimos un poquito de esa intensidad, culpa de ellos, pero bueno, después en las bolas que ellos tuvieron, estuvimos ahí luchando, así que cayó para nuestro lado. Bueno, no sé bien contra quién va a tocar, los conocemos o menos a las dos parejas, así que ahora vamos a analizar un poco su partido para ver su estilo de juego, y nosotros, sea contra quien sea, si nosotros estamos bien, creemos que se puede ganar, así que nosotros preocuparnos en nosotros.
8: Santi, ¿qué se siente jugar con un chico, con un revés como Nachito?
5: Sí, bueno, la verdad es que es un gusto enorme, me brinda mucha experiencia, ya que él está compitiendo en el máximo nivel, así que nada, muy contento, me permite jugar un poquito más suelto y nada, hoy me ayudó en los momentos importantes, así que muy contento de jugar al lado de él.
7: Juega increíble, tiene una confianza en él muy grande a la hora de jugar y no hace falta decirle nada a él.
6: Bueno, en último término lo escuchamos a Piotto hablando de las características de Santino Contreras, y Santino Contreras, el que comenzaba a hablar en la charla de estos dos integrantes de la selección argentina de pádel, hablando justamente de las características y lo difícil que fue el partido de ayer. Recordamos, no antes de las 18 estarán disputando la final por la medalla de oro en Rosario. Se estará jugando la definición del pádel, de la misma manera que también recordamos el voleibol va a estar disputando la final. Lo escuchamos brevemente a Gustavo Maciel, el integrante de la selección argentina de voleibol, que también junto a otro misionero que integra la selección, estamos hablando de Klasinski, llegaron a la final y van por la medalla de oro en la jornada de hoy.
9: No, fue un partido que arrancaron dominando, después el tercer set se complicó un poco más. ¿Qué puedes analizar del resultado?
10: Bueno, empezamos jugando muy bien, después el tercer set, fue un poco más parejo, tuvimos algunos errores en defensa y en recepción, pero supimos sacar adelante, como le dije recién, así que estamos muy felices.
9: ¿Qué le podés decir al público argentino que no ha parado de alentar ni un solo minuto?
10: No, agradecerle siempre por esta locura, es hermoso jugar en Argentina, y nada, agradecer a todos los que están acá presentes, y en televisión también.
6: Ahí estaba el Colo Gustavo Maciel, el misionero, el apostoleño, justamente, que es parte de la selección argentina de voleibol, que ayer se impuso 3-0 sobre Perú, y hoy en la final por la medalla de oro enfrentan a Chile a partir de la hora 19. Medallero, y ya vamos al chino Mielkowski, que está en línea. Medallero de hoy de los Juegos Ode Sur, repasando cómo están las posiciones. Recordamos, primer lugar para Brasil, 263 medallas, 106 de oro, 85 de plata, 72 de bronce. La Argentina suma en total 240 medallas, de las cuales 65 son de oro, 68 de plata y 107 de bronce. Y en tercer lugar aparece Colombia, que tiene 159 medallas en total, 58 de oro, 56 de plata y 45 de bronce. Hoy los misioneros, cuatro misioneros, pueden acceder a la medalla dorada en distintas disciplinas en estos Juegos Ode Sur. Nos vamos a la línea telefónica, lo tenemos a Alejandro El Chino Mielkowski, nuestro especialista justamente en automovilismo, allí en el parque de asistencia en Apóstoles. Chino, ¿qué tal? ¿Cómo estás?
11: Muy buen día, Ángel, a toda la audiencia que nos está escuchando, al equipo de trabajo de La Hora Deportiva. Acá estamos en vivo allí en el parque de asistencia del predio de la Expo Yerba, junto ya a los diferentes equipos de las estructuras del Rally Misionero, ya instaladas para esta quinta fecha que se va a disputar este fin de semana por los caminos de la Yerba Mate. Lo tenemos a Enzo Dos Santos, piloto de la RC5. Le estaba mostrando el diario. Le regalé un diario, mirá.
6: Ah, mira vos.
11: Y por supuesto, mirá.
12: Casualmente está el auto mío, así que estamos...
11: Está bien. Está contento. Bueno, el puntero del campeonato de la RC5. Bueno, hay otros pilotos que no salieron.
6: Ah, mirá. Están reclamando.
11: Están reclamando. Está bien. Bueno, Enzo, ¿cómo estás por la previa de este fin de semana, de esta quinta fecha?
12: La verdad que estamos muy bien, con mucho calor. Nos agarró el predio de la Expo Yerba, pero estamos, bueno, listos para salir a correr, ansiosos. Ya tenemos ganas de acelerar. Los caminos, por lo que hemos visto, están tremendos, un tremendo laburo de la organización. Así que, bueno, estamos con ganas de acelerar un poco.
11: Un lindo predio acá. Están cómodos aquí dentro del predio de la Expo Yerba.
12: La verdad que estamos en el predio de la Expo Yerba, muy cómodo, mucha sombra, todas las instalaciones, agua, luz. La verdad que está excelente el lugar, así que estamos bien.
11: Vendís como puntero de la categoría, una categoría muy competitiva. ¿Cómo te moverás mentalmente en ese sentido ahí? Que realmente pilotos y navegantes son muy importantes.
12: Y tratamos de tomarlo como una carrera más. Todavía falta mucho, nos quedan tres fechas, los rivales son muy duros. Así que bueno, estamos tratando de divertirnos. A mí me divierte mucho andar rápido, que es a lo que vengo. Y trato de no pensar en el campeonato para no presionarme. Pero bueno, yo creo que vamos a andar bien y, bueno, mi meta es llegar ahora a todas las carreras. Ya ganar no es prioridad, así que bueno, tranquilo, ¿no? Hacer las cosas bien.
11: Tenés una navegante mujer, o sea, ¿cómo es eso? ¿Cómo es el trato? Llamala, que ahí está un poquito lejos. ¿Antonella?
12: ¡Anto!
11: A ver si lo sacamos, nos vamos sacando las navegantes.
12: Está bien. ¡Anto!
11: Mujeres del Rally Misionero, que van creciendo muchísimo, me decía una navegante de experiencia, que van creciendo y... realmente están en un buen nivel de la navegación en el Rally Misionero. ¿Es así o no?
12: Yo no tengo una navegante mujer, tengo una gran navegante. Ah, mirá, mujer. Ah, mirá. La verdad que todo esto que se nos está dando, los puntos del campeonato, lo logramos, gran mérito de ella. La verdad que viene aprendiendo muy bien, se hace la humilde nomás, que no, que está aprendiendo, pero viene muy bien. La verdad que me siento muy cómodo, eso nos da la confianza de ir fuerte, que es... Yo voy con los ojos de ella, así que tratamos de llevar la rienda a lo que ella nos dice, así que la verdad que es un laburo excelente. Encima tiene una voz muy, muy dulce, muy cálida.
11: presentala, Enzo.
12: Ella es Anto, la de la voz.
13: Hola, ¿cómo están? ¿Todo bien?
6: Bien, bueno, todo bien.
13: Muy feliz de estar acá ya. La verdad, como dice Enzo, aprendiendo fecha tras fecha, y nada, este es un rally diferente al que venimos de Alem, así que nada, acá estamos.
11: Bueno, Antonella, contame, ¿hace cuánto comenzaste de navegante? ¿Quién es tu referente? Porque las navegantes mujeres y hombres, sobre todo, solamente tuviste. ¿Y cómo te involucraste aquí en el ambiente?
13: Me involucré hace un año y medio ya, con esta plaga acá, que por ahí tiene esos proyectos. Y bueno, una vez que pasaste la mano y prometiste algo, tenés que cumplirlo. Así que me subí y la verdad que me gustó mucho más de lo que me imaginé. Siempre seguí el automovilismo desde afuera, siempre estuve en los caminos y la verdad que esto hoy en día es una emoción. Como decíamos con Fabio hoy, ya estamos acá, ya arrancó el fin de semana de carrera, ya todo es felicidad, así que nada. Y nada, o sea, no tengo mucho referente, aprendo mucho de Enzo fue mucho tiempo copiloto, o sea, la verdad que él con él es con quien estoy aprendiendo el libro, que es esta cosita que me cuesta mucho. Todo, nada, la hoja la hacemos en base a lo que él necesita y lo que él quiere que cante, y nada, sí, tratando de mejorar la voz, tratando de no gritar tanto, bajando el volumen del Inter, esas cosas, pero bueno, ahí la adrenalina se vive a mil, así que para eso
11: estamos. Te gusta muchísimo, su camino es rápido el fin de semana, solamente la hoja cambia totalmente a lo de Alem, ¿no?
13: Totalmente cambia, por ahí se cae un poco en las patas en estos caminos, ¿viste? Porque le duda. Yo siempre digo que ese es un camino para ellos, que tienen que frenar bien para poder salir mejor en unas curvas, así que nada, sin más, muy competitivo, se están sumando muchos autos al parque, nuestra categoría, y segundo que perdemos, o segundo que nos van a costar muchos puntos o lo que sea, así que nada, muy diferente el camino y un desafío más.
11: Bueno, ¿qué le decía a las mujeres del automovilismo para que se sigan integrando? Porque hay muchas navegantes mujeres. Sí. ¿Y por qué no tener un piloto mujer en un futuro?
13: Olvidate,
11: ¿no?
13: Sí,
11: ¿te gustaría verdad. Ser piloto?
13: Y mira, me empieza a picar el bichito, pero no estoy muy lejos de eso todavía. No sé manejar ni un auto de calle, imagínate, una carrera, así que nada. Pero le digo que se anime. Por ahí piensan de que con las amigas que hablo y dicen, ay, qué miedo, ¿cómo estás? No te genera miedo. Una vez que estás adentro, vas tan atada, que la verdad la adrenalina es a mil y me pasa siempre. De que dentro de la autocarrera no siento tanto la velocidad, después cuando nos ponemos a mirar cámaras con él, decimos, veníamos rápido. Así que nada, les invito que estén acá en el parque, lleno de hombres, rodeado, pero acá estamos pisando fuerte y la verdad que nos divertimos mucho y tengo, agradezco mucho porque estoy entre amigos, es la verdad, entonces la pasé súper bien, ya un fin de semana espectacular y nada.
11: Muchas gracias, Santo. Éxitos. Bueno, mandarle saludos a Mica.
13: Que Mica, muy bien. Sí, le mando un saludo, pobre, abandoné el hockey y acá estoy, mirá a Mica, pero bueno, acá le mando un saludo enorme.
11: Prometo estar en el estudio.
13: Prometo, cuando quieran voy a estar.
11: Antonella Gessel, antes de eso, bueno, eso, ¿qué prometo para el fin de semana? Para los apostoleños que quieren ver acción en ese auto
12: blanco. Invito a todos los apostoleños que vengan, que vayan al autódromo, creo que es uno de los mejores lugares para mirar, está muy lindo ahí, se va a ver mucho tiempo el auto. Es el lugar donde yo me siento más cómodo ahí tratando de derrapar un poco, así que creo que todo el show va a estar ahí. Así que bueno, invito a todos que vengan a ver que los caminos y todo, la organización está tremenda. Así que bueno, a ver un poco de auto.
11: Oye, ¿la rampa la haría algo especial?
12: Algo hacemos nosotros siempre, nos gusta patinar un poco ahí, hacer un poco de ruido, así que esta noche a las 8 creo que es la rampa, que estén todos ahí, que pueden hablar con los pilotos, subirse a los autos, es el lugar más cercano donde tenemos con el público.
11: Muchas gracias.
12: A vos.
11: Enzo Santos, puntero de la categoría RC5, junto a Antonella Gessel, aquí en la previa del Rally Misionero en la quinta fecha.
6: Bueno, escuchábamos un ambiente muy cordial allí, ¿no?, en estos momentos.
11: Y en la previa siempre es cordial, hay compañeros de equipo como Seba Koshka, que es el rival en la categoría, por ejemplo. Claro. Había ahí buena onda, chicaneo.
6: Bueno, ah, mira.
11: También está muy bien, Seba Poshka. Lo saludo aquí un ratito antes del corte. Bueno, Seba, ¿cómo estás para el fin de semana?
14: Bien, con ganas de correr ya, de poner primera y bueno, de que el semáforo de cero. Una carrera que a mí verdaderamente me gusta correr mucho. Acá en la capital de la Yerba Mate, un municipio que siempre nos trata bien. El año pasado fue una carrera muy divertida y espero que este año pueda ser igual.
11: Hay buena onda con Enzo y su carisma.
14: Sí, mucha buena onda.
11: Pero hay apuestas entre ustedes ahí. Comparten ahí casi el espacio.
14: Sí, en verdad, obviamente uno siempre quiere ganar, pero creo que el auto 244 y también el 233 de Zarza son los dos únicos autos del parque que me alegro si me ganan, es una felicidad compartida. Y bueno, este fin de semana igual me gustaría ganar yo porque la carrera pasada ya ganaron estos culiados.
11: Ah, bueno. Bueno. ¿Y te gustan los caminos apóstoles?
14: Sí, me gustan. Son caminos rápidos, linda sensación de auto de carrera, velocidad punta alta. Así que creo que ahí va a estar el secreto en tratar de encontrar los sectores más rápidos y salir bien armado las rectas largas.
11: Okay.
14: Gracias, Chino. Gracias por el espacio. Saludos.
11: Seba Poshka, rival también de esos antes de la categoría, también comparte el espacio dentro de la estructura del Charadí también, así que bueno, buena onda en la prueba, siempre buena,
6: claro,
11: onda,
6: llegando sí.
11: Acá a la prueba especial ya va a ser diferente, hoy reconocimiento de camino después de las 12 del mediodía y bueno, todo un ambiente por supuesto cordial, el rally también en general es así, pero bueno, luego de la primera etapa ya la atención es distinta a claro. Lo que es un viernes previo a la competencia cuando se le harán las pruebas especiales.
6: Claro, claro, por supuesto. Chino, mañana larga la primera prueba especial, ¿a qué hora?
11: A las 11:18, a las 11 horas en punto, parten aquí el parque de asistencia, el parque cerrado que está enfrente del predio de la Espollera, del arco de la Espollera, donde se realiza la fiesta nacional e internacional de la yerba mate. Ahí está el parque cerrado. Parten hacia el portal de Apóstoles, ahí está el vapor especial número 1 de Surcan, y llegando a la curva Tacuaral, que se llama ahí, es la llegada, que es sobre la ruta provincial 201 en dirección a Concepción de la Sierra. De ahí a unos 500 metros, sí, la largada de la prueba especial número 2, que es la que pasan por el autódromo en dos oportunidades. Es un lugar realmente...
6: Bueno, ahí se nos cortó la comunicación con el Chino, la videollamada con el Chino Miyakoshi, que está allí en el Parque Cerrado, en la Expo Yerba de Apóstoles, en donde va a ser el epicentro de toda la movida del rally, del Campeonato Misionero de Rally, que ya comenzó a vivirse a esta hora. Dentro de un ratito comienzan los reconocimientos de los caminos, nos contaba Chino, y mañana, sí, mañana y el domingo, por supuesto, va a ser todo el show respecto al tema de los distintos primes que componen esta competencia en suelo apostoleño. Allí la gente va a tener la chance de ver, y principalmente decía uno de los corredores, ¿no?, uno de los mejores lugares donde se puede observar justamente el desempeño de los pilotos del rally misionero es allí en el autódromo de la ciudad de Apóstoles. Vamos a ver si podemos recuperarlo al Chino, pero ya más o menos en líneas generales ya no pintó todo el panorama de lo que será el fin de semana en este campeonato misionero de rally, en una jornada espectacular, un día espectacular, y seguramente se va a dar lo mismo para el fin de semana. Ojalá que acompañe el tiempo. Y, ¿por qué no? Si hay un poquito de lluvia, también le pone un condimento muy especial a la competencia del rally. 11:30 minutos en la República Argentina.
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7: Once treinta y seis minutos en la República Argentina. Continuamos aquí en la 89.3 Santa María de las Misiones, la radio del diario Primera Edición, y hablábamos en el comienzo del programa respecto a la importancia de la fecha que se viene en el torneo regional federal amateur, principalmente para los equipos de la zona 7. Y justamente uno de los protagonistas y el líder de la zona 7, en este caso Atlético La Picada, va a jugarse una parada bastante difícil en Puerto Piraí mañana frente a Nacional, motivo por el cual lo llamamos al técnico del conjunto del Tren del Oeste de La Picada, Omar Leopoldo Chumpi Benítez. Chumpi, ¿cómo te va? Buen día.
8: Hola, buen día. ¿Cómo te va a vos y toda tu audiencia?
7: Bueno, es un partido realmente lindo para jugar, ¿no? Porque es un rival que quiere pelear cosas importantes y un partido clave para digamos, pelear a ver o tratar de... En el caso de La Picada, una victoria le estaría asegurando ya la clasificación para la siguiente fase.
8: Disculpa. Sí, niño, creo que sí. Con una victoria estaríamos ya, es más, creo que con un empate sí, ya estaríamos clasificados primero, segundo o tercer puesto, pero sí, es un partido muy importante porque es un equipo que se preparó, que tiene aspiraciones y bueno, nosotros venimos en levantada también, claro, trabajando silenciosamente. Pero el equipo hoy es un equipo ya un poquito maduro, ¿no?
7: Exacto, frente a un rival. ¿Cómo se le juega a este tipo de rivales, Chumpi? ¿Se sale a jugar a presionar alto de la misma manera que ustedes lo hacen cuando juegan de local o hay que tener un poquito más de recaudos?
8: No, hay que tener un poco de recaudo. Sabemos que es una cancha grande, sabemos que ellos son locales. Ellos tienen la responsabilidad, la obligación de salir a buscar el partido y bueno, nosotros vamos a estar con mucho orden, muy atentos, va a ser muy peleado en el medio campo y de ahí, bueno, si podemos crear situaciones, vamos a crear seguramente.
7: Claro, y estas, digamos, cuestiones que haces mención respecto a no salir a tontas y a locas a buscar el partido, ¿implica algún cambio en la formación con respecto al último partido?
8: Sí, hay un cambio.
7: Perfecto.
8: Sí.
7: Bueno, ¿esto va a pasar por la mitad de la cancha seguramente o no?
8: Sí. Sí, más que nada en la mitad de la cancha y vamos a poblar un poquito más la mitad de la cancha para poder tener el control del medio y generalmente si tenés control del medio campo podés tener el control del partido.
7: Claro, ¿viste el partido de Nacional frente a Brown aquí en Posadas esta semana?
8: Sí, vi, fui a ver.
7: Claro.
8: Fui a ver todo el segundo tiempo y bueno, vi que tuvieron mucho desgaste ellos también. Y aparte hubo expulsión de creo que dos jugadores.
7: Sí, Exacto, Maciel y Villalba.
8: Sí. Son jugadores importantes para él.
7: Claro, principalmente Maciel en el juego aéreo, ¿no? Y ustedes Maciel, que tienen buen juego aéreo.
8: Sí, Maciel. Sí, es un central importante.
7: Perfecto, Chumpi. Y respecto al tema, ¿cómo están viajando mañana? ¿Viajan esta noche? ¿Cómo es la logística para enfrentar mañana el partido?
8: No, viajamos mañana, niño, viajamos mañana. Salimos 13:30 y bueno, llegamos allá, vamos a tirar un poco las piernas porque vamos en combi, que la combi no es muy cómoda, pero es lo que hay, ¿viste? Es la realidad que tenemos.
7: Claro, sin lugar a dudas, Chumpi, ese es otro tema, ¿no? Más allá de lo deportivo, de lo que te atañe a vos como entrenador, también hay una cuestión, una realidad económica que todos los clubes de la provincia de Misiones lo están sufriendo, la falta de público en las canchas.
8: Sí, la falta de público, no solo eso, sino la falta de sponsor.
7: Claro, también.
8: Nosotros al menos, nada del Estado, nada, ¿viste? Por ahora nada, bueno, por ahí a lo mejor más adelante puede haber algo porque viste, niño, la realidad tenemos que decir, nos cuesta hasta para el combustible, viste, claro. Tenemos que viste, costear entre un grupo muy reducido y bueno, no es fácil, ¿viste? Pero bueno, nos gusta el fútbol, lo hacemos por pasión esto y bueno, lo importante es que al menos de todo el esfuerzo nos vaya bien, viste.
7: Claro. Lo importante mañana frente a Nacional es no perder.
8: Totalmente. Es un buen resultado, no perder.
7: Perfecto. Bueno, Chumpi, agradecerte muchísimo por la deferencia, como siempre, atendernos.
8: No, por favor, gracias. Gracias a ustedes también por difundir y apoyar el deporte. Dale, te mando un abrazo a vos y a toda tu audiencia.
7: Abrazo, Chumpi. Ahí estaba Omar Leopoldo Chumpi Benítez, el técnico de Atlético La Picada, que mañana está viajando a Puerto Piraí para enfrentar a partir de las 18 al elenco de Nacional en uno de los partidos correspondientes a la séptima fecha de la zona 7 del torneo regional federal amateur. Recordemos, La Picada es el líder de esta zona con 8 puntos. El empate ya lo está clasificando. Es más, me parece que van a estar los tres de esta zona, porque en zonas de 4 clasifican 3 equipos y da la sensación de que de esta zona 7 van a surgir los 3 clasificados a la siguiente fase de la competencia. El otro partido que se va a jugar mañana y que también es muy importante y por esta misma zona es el que van a sostener allí por la avenida Jaureche en cancha de la cantera frente a Jorge Jackson Brown. Este partido se va a jugar a partir de las 4 de la tarde. Recordemos que en el tercer lugar aparece la cantera con 5 unidades. Brown suma 1 tras el empate del miércoles frente a el elenco Nacional. Un partido también clave, sobre todas las cosas, para el conjunto que dirige Fulgencio Alfonso. 11:42 minutos en el país.
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2: Once 46 minutos en la República Argentina. Seguimos repasando más información que tiene que ver con lo que va a suceder, decíamos, el fin de semana con el torneo regional federal amateur. Tenemos los árbitros para el fin de semana. La Cantera Brown mañana en cancha de La Cantera a partir de las 15:30. El árbitro del encuentro será Lucas Suárez de la Liga Posadeña de Fútbol. En tanto que Nacional de Puerto Piraí frente a Atlético La Picada se va a jugar mañana a las 6 de la tarde con arbitraje de Mariano Agli de la Liga Regional Obereña de Fútbol. Y finalmente el domingo a las 4 de la tarde Crucero va a recibir a Barrio Obrero de Puerto Esperanza con arbitraje de Leonardo Zunque de la Liga Regional Obereña de Fútbol. También recordar que se va a estar jugando este fin de semana la cuarta etapa del torneo regional femenino de fútbol, el torneo regional que tiene a Guaraní Antonio Franco, las chicas de Guaraní Antonio Franco como representantes de la provincia de Misiones, y estábamos justamente observando esa cuestión respecto a cómo se viene la programación. Sabemos que se va a estar jugando en cancha de Sarmiento de Resistencia. El sábado van a estar jugando, en el caso de San Martín y Sarmiento de Resistencia, van a jugar el primer partido. El segundo partido lo va a hacer Guaraní frente a Sol de Mayo de Ituzaingó Corrientes. Los ganadores van a jugar el domingo ya por el a ver quién es el ganador de esta cuarta etapa, y después será el Consejo Federal el que va a determinar cómo sigue. Si ya clasifican para la instancia final, como sucedió el año pasado, que el ganador de justamente de esta región, la región litoral norte, ya clasificaba para las finales, o deberá todavía afrontar una etapa más de este torneo regional femenino que, reiteramos, va a tener a las chicas de Guaraní Antonio Franco nuevamente como protagonistas el fin de semana en este cuadrangular que se va a jugar el sábado y domingo en Resistencia, en cancha de Sarmiento. Se va a estar jugando esta serie de partidos que va a definir al ganador de esta región litoral norte, en donde participan los equipos misioneros, chaqueños, correntinos y formoseños.

0: En lo que respecta a otras informaciones también, recordamos que está programado para el fin de semana distintas actividades. El fútbol, por ejemplo. Si hablamos del fútbol nacional, recordar que mañana, a partir de las 17, van a estar jugando Estudiantes de La Plata frente a Rosario Central. Recordemos, por la Supercopa Internacional, uno de los tantos trofeos que en el último tiempo aparecieron en el organigrama de la Asociación del Fútbol Argentino. Estudiantes va a enfrentar al conjunto rosarino, que recordemos había ganado o había sido parte de una polémica cuando la AFA determinó que Rosario Central fue campeón de la tabla anual y le concedió un título que le permite jugar justamente este certamen. Y también dentro del recordatorio de actividades deportivas para el fin de semana en el fútbol profesional, recordamos que Racing Boca van a estar jugando el día domingo a las 5 de la tarde, el encuentro que se viene en el marco justamente de esta Copa Argentina que busca clasificar a los equipos que van avanzando en la competencia. Recordemos que ya están en la siguiente fase de la Copa Argentina varios equipos. En este caso, en el caso de Boca Racing, recordamos, va a enfrentar el ganador a justamente al elenco de Banfield, que ya logró la clasificación a esa instancia, espera por Boca o por Racing. Y en la otra llave, recordamos, Independiente Rivadavia, que logró el pasaporte, va a estar enfrentando al ganador de Platense Estudiantes por Copa Argentina. Esto más adelante, todavía no hay fechas concretas para esos partidos que van a estar determinando a los semifinalistas de la Copa Argentina. En materia del básquetbol, recordamos el básquetbol local, el fin de semana se va a estar jugando hoy en realidad y el fin de semana se va a completar la serie de partidos de una nueva fecha del Prefederal de Básquetbol. Recordemos que juegan seis equipos de la provincia de Misiones, esta instancia previa a la Copa Federal. El ganador, el campeón del torneo provincial va a ser el representante justamente en ese torneo federal que acaba de ganarlo Mitre hace un tiempo atrás a River, en donde se consagró campeón el conjunto Obreazul. Bueno, la quinta fecha va a comenzar hoy con el partido más destacado de esta fecha, que va a ser el clásico posadeño. Tokio Mitre, a partir de las 21:30, van a estar jugando este partido. También hoy, en Oberá, en el estadio Luis Derna, allí OTC estará recibiendo a Luz y Fuerza a las 21:30 y van a completar esta quinta fecha del Prefederal Capri en Posadas, que va a estar recibiendo al Coatí. Esto va a suceder el domingo a las 21. En principio estaba previsto para hoy el partido, pero la federación comunicó ayer el cambio de día y horario para el encuentro entre Capri y el Coatí. Y estamos hablando del básquetbol, y el básquetbol también, recordemos, esta semana arrancó el trabajo de Bartolomé Mitre de cara a la Liga Argentina, y hemos escuchado las voces de los protagonistas. Y también ahora vamos a escuchar palabra de lo que nos acercaron la gente de prensa de Bartolomé Mitre Básquetbol respecto justamente a las chances y a los objetivos de Mitre en esta Liga Argentina. Habló su presidente, Sebastián Macía, y esto decía.
1: Un gran desafío por delante en esto que es el inicio de la temporada de la Liga Argentina. Para nosotros es un honor, un orgullo estar en este momento, pero también es un gran proyecto por delante para llevarlo y hacerlo bien, entendiendo nuestro rol, un equipo modesto, un equipo que va a competir. En este poco tiempo tuvimos un crecimiento muy grande en lo que hace al club, se expandió, tuvimos ascensos, tanto en el fútbol como en el básquet, obviamente que en todo lo que hace a las formativas del club, y en esto de cierto momento se torna complejo llevarlo adelante, pero sabiendo y confiando de que tenemos comisiones, grupo de padres, tenemos cuerpos técnicos también que hacen y dan la posibilidad de seguir creciendo. Haber crecido, habernos desarrollado, todos los que estamos hoy en la comisión como deportistas, como familia del club, y hoy por hoy estar en la comisión dirigencial y poder conseguir estos logros, creo que es soñado.
0: Ahí estaba Sebastián Macías, el presidente de Bartolomé Mitre, hablando de los objetivos de esta participación de Mitre por primera vez en la Liga Argentina de Básquetbol, el segundo escalón del básquetbol argentino. Recordemos, Misiones en el último tiempo justamente ha logrado dos puestos realmente importantes. El que ya hace años lo tiene, Oberá Tenis Club, ahora se sumó con la obtención de la Liga Federal Bartolomé Mitre, que nos va a representar en el segundo escalón del básquetbol argentino, como es la Liga Argentina, para lo cual ya comenzó a trabajar el conjunto de Matías Martino, que va a continuar al frente del cuerpo técnico del conjunto auriazul, y que esta semana arrancó, presentó en sociedad a los nuevos refuerzos del equipo auriazul, recordando que todavía faltaban llegar dos extranjeros que están en estos momentos, estaban jugando la parte final del torneo allí en esa en Ecuador, y bueno, esperando que estos dos aportes de extranjeros sean los que también le den un predicamento y jerarquía al funcionamiento del equipo de Matías Martino, que a partir de la otra semana, nos decía Martino en la nota anterior, que habíamos hablado con él, respecto a que van a comenzar los partidos amistosos del conjunto azul para tratar de llegar de la mejor manera al primer partido de esta Liga Argentina, que se va a jugar el día 19 en la ciudad de Posadas, frente al Ceibo de San Francisco Córdoba, en lo que será el debut de Bartolomé Mitre en la Liga Argentina de Básquetbol. Seguimos repasando más información porque también la Liga Posadina dio a conocer la programación del fin de semana para sus certámenes. Estamos recordando que se va a estar jugando una nueva fecha de la Superliga en la categoría principal. En realidad van a haber partidos de todas las categorías, pero repasamos principalmente lo que va a suceder mañana en materia del fútbol de la Superliga. El partido central lo van a protagonizar mañana aquí en Posadas, Guaraní Antonio Franco frente a Bartolomé Mitre, partido previsto para el sábado a las 7 de la tarde. Esto va a servir, como decíamos, para inaugurar el nuevo sistema lumínico de la cancha de Guaraní Antonio Franco. También mañana están programados otros dos partidos. En el caso de Atlético Posadas, como lo viene haciendo ya desde hace fechas anteriores, cuando juegan el pasaje La Bata, Atlético Posadas ha decidido jugar de noche. Entonces, mañana a las 20:30 estará recibiendo a Atlético Candelaria. Por su parte, el otro partido que se va a estar jugando el fin de semana será mañana, Crucero del Norte va a estar recibiendo a Ágil de Gobernador Roca, partido que va a arrancar a las 4 de la tarde, la programación de los partidos de la octava fecha de la Superliga Posadeña de Fútbol. También la Liga ya adelantó los otros partidos, se programó los otros partidos que van a quedar pendientes de esta octava fecha. Por ejemplo, La Cantera frente a Garupá van a jugar recién el miércoles 7 de octubre a las 15:30 en cancha de La Cantera. En tanto que los partidos entre Brown, Huracán y La Picada frente a Estudio Galeano todavía no tiene fecha ni horario de realización. Estos partidos de la octava fecha todavía están pendientes. Seguramente en la próxima reunión de la Liga Posadeña de Fútbol se tomará algún tipo de determinación, se pondrán días y horarios para estos encuentros. Por lo pronto, repasamos también la tabla de posiciones del fútbol de la Liga. El líder es Crucero con 14 puntos, Guaraní tiene 13, Mitre 11 puntos, La Cantera 10, Huracán, Atlético Posadas y Candelaria 8 puntos cada uno, Ágil de Gobernador Roca aparece en el octavo lugar con 7 unidades, Estudio Galeano tiene 6 al igual que Garupá Fútbol Club, Brown tiene con 5 partidos 5 puntos y La Picada cierra las posiciones en la Superliga, en la categoría principal con 4 puntos. Ya lo estoy viendo otra vez a Alejandro El Chino Mialkowski, nos vamos nuevamente al contacto desde Apóstoles. Chino, te escuchamos.
2: Hola Ángel, acá ya seguimos del Parque Asistencia Las Poyerbas, el rally misionero en Apóstoles. Estamos con Gabriel Vidal Rodríguez, puntero del campeonato de la categoría de híbridos, la categoría más potente del rally misionero. Bueno, Gaby, nuevamente en Apóstoles, muchos años que visitaste esta localidad corriendo. Bueno, ¿qué significa estar aquí y ya pensando en los caminos rápidos, velosos que tiene esta ciudad, no?
3: Bueno, ¿qué tal? Muy buenos días. Bueno, contento. Apóstoles me vio nacer. Debutamos acá en Apóstoles en el año 92, así que tenemos varias carreras hechas acá en Apóstoles. Bueno, con los pisos característicos de Apóstoles, muy rápidos. Justamente recién estábamos viendo, comentando la temperatura de mañana y pasado los días de carrera, que van a ser bastante complicados, así que bueno, vamos a tener que ver cómo planteamos la carrera.
2: Eso también va a ser parte de la estrategia, cómo plantear la carrera de acuerdo también a la temperatura, más de 35 grados.
3: 36 acá, por lo que estoy viendo el pronóstico. Sí, sí, lógicamente que los motores vamos a tener que cuidarlos, regular un poquito, porque corremos riesgo con esa temperatura, viste, de que no aguanten los autos.
2: Bueno, en la previa hay que decir que para la gente de Apóstoles que va a vivir este rally misionero, esa lucha que siempre se va a dar con Mike y con Paulus, de las fechas pasadas, creo que también se va a dar este fin de semana. Él ganó la temporada anterior aquí en Apóstoles, seguramente vos vas a buscar darle ese gustito también con la historia que tenés, pero también pensando en el campeonato.
3: Sí, sí, te diría que vamos a pensar en el campeonato, vamos a ir viendo cómo se va presentando la carrera. Malcolm va muy muy bien, va muy rápido, va a ser una linda carrera. Pero bueno, vamos a divertirnos, fundamentalmente vamos a divertirnos y enfriar un poquito la cabeza, como te digo, pensando en el campeonato y pensando en las temperaturas que vamos a tener el fin de semana.
2: Bueno, te escucha toda la gente de Posada de Misiones y la gente de Apóstoles también por Radio Más, de Estudio Real de Misionero, que invitarlos, que presencien y bueno, que vean en la parte del autódromo, para cerrar parte del rulo y uno de los más importantes seguramente.
3: Sí, sí, bueno, Apóstoles es una plaza que siempre nos atendió muy bien, una plaza fierrera, así que bueno, están más que invitados para ver un muy lindo espectáculo y bueno, siempre cuidando la seguridad también, ¿no? Haciendo hincapié en eso, que es muy importante.
2: Ahí lo teníamos a Gabriel Villar Rodríguez en esta previa de Rally Misionero, esta quinta fecha, cerrando aquí la cobertura para la hora deportiva, pero diciendo a toda la audiencia que nos estaba escuchando que estaremos con toda la cobertura para el Grupo Primera Edición de todo el Rally Misionero, hoy con la rampa de largada, reconocimiento de caminos, mañana ya con las pruebas especiales, compartiendo imágenes, videos, por supuesto notas de los ganadores, y el día lunes con la hora deportiva, todos los ganadores del Rally Misionero en esta quinta fecha, fiesta, camino fiesta de la Yerba Mate.
0: Chino, muchísimas gracias como siempre, te seguimos por las redes sociales, por tus redes sociales también, toda la cobertura de este Rally Misionero, abrazo, nos reencontramos el lunes.
2: Gracias, Ángel.
0: Ahí estaba Alejandro, el Chino Mialkowski, nuestro especialista en automovilismo, directamente desde el Parque Cerrado de la Expo Yerba de la ciudad de Apóstoles, donde están llegando todos los equipos que van a participar el fin de semana del Campeonato Misionero de Rally. Mañana arranca la competencia, hoy son, reconocimientos de camino, más tarde va a ser la largada simbólica de este rally, allí en la ciudad de Apóstoles, y usted va a tener toda la información a través de las redes de Santa María de las Misiones, del diario Primera Edición, y por supuesto toda la información en la web y en la edición papel del diario de Misiones. Los protagonistas los vamos a escuchar el próximo día lunes aquí en La Hora Deportiva. Nosotros nos estamos despidiendo, el agradecimiento a Niki Salazar, quien estuvo en la operación técnica, en el streaming y redes sociales de Santa María de las Misiones, Guillermo Román y Alex Berezug, la producción de Patricia Flores. Toda la información deportiva usted la encuentra en el diario Primera Edición.
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0: 12:10 minutos en la República Argentina, la temperatura actual en Posadas, 29 grados, la humedad relativa del ambiente, 54%, sensación térmica de 30.
1: Señores, bienvenidos al panorama informativo de Santa María de las Misiones. Lo más importante que pasó durante la mañana, la información provincial, nacional e internacional.
0: La información provincial: el Consejo Deliberante de Candelaria citó al intendente Flores para que explique cuentas, gastos y colocaciones financieras.
1: El Consejo Deliberante de Candelaria resolvió citar al intendente Carlos Omar Flores para que comparezca personalmente ante el cuerpo y responda a un extenso pedido de informes relacionados con la administración municipal, la ejecución presupuestaria, colocaciones financieras, documentación pendiente y actuaciones vinculadas con emprendimientos del sector costero.
0: La convocatoria fue establecida mediante la resolución 15/2026 aprobada esta semana por el Consejo a partir de una iniciativa justamente presentada por su presidente Daniel Gauto junto con otros ediles.
1: La sesión especial fue fijada para el lunes 29 de septiembre a las 18 horas en el recinto del Consejo Deliberante.
0: El temario consta de 21 preguntas distribuidas en 6 bloques. Uno de los principales está referido al presupuesto y funcionamiento del propio Consejo.
1: Allí se solicita al Ejecutivo un informe sobre el crédito aprobado por el Consejo durante 2026, su ejecución acumulada y las modificaciones, compromisos, gastos devengados y pagos realizados.
0: Por otra parte, los estudiantes posadeños volverán a llenar de brillo y color a la costanera.
1: Luego de la reprogramación de la semana pasada por cuestiones climáticas, hoy a partir de la hora 16 se inicia el esperado desfile de calle de la Estudiantina Posadeña 2026 en el cuarto tramo de la costanera.
0: La jornada comenzará con la tradicional entrega de las llaves de la ciudad por parte del intendente Leonardo Estelato a la presidente de la Asociación Posadeña de Estudiantes Secundarios APES, Yara Duarte.
1: Luego será el turno del desfile de los distintos establecimientos educativos participantes.
0: A lo largo de la jornada también se presentarán las distintas escolas carrozas acompañadas por sus respectivos soberanos, quienes se representarán a sus instituciones.
1: El primer colegio en salir a la pista será el Instituto Arnoldo Janssen y el encargado de cerrar la primera noche será el Bachillerato Humanista.
0: Por otra parte, tras una hora de corte, liberaron la ruta 2 en Monte Carlo.
1: Luego de aproximadamente una hora de interrupción, fue liberado el tránsito en la ruta 2 a la altura del kilómetro 1519 en Monte Carlo, donde un grupo de alrededor de 50 personas había realizado un corte total de la arteria.
0: La medida fue protagonizada por docentes del Movimiento Pedagógico de Liberación, MPL, y miembros del Movimiento Campesino, quienes se habían concentrado en el lugar e interrumpido la circulación vehicular en ambos sentidos.
1: Finalmente, los manifestantes se desconcentraron y el tránsito quedó nuevamente habilitado en ambos sentidos de circulación.
0: La liberación de la ruta se produjo de manera pacífica y permitió que la circulación retomara su normalidad.
1: Un grupo reducido de personas permaneció en el sector de Acampe, aunque sin afectar el tránsito sobre la ruta 12.
0: La información nacional: la pobreza creció en el primer semestre del año y se ubicó en el 32,3%.
1: La pobreza en la Argentina registró una suba y se ubicó en 32,3% en el primer semestre de 2026. Así se desprende del informe que difundió el Instituto Nacional de Estadísticas y Censos, INDEC, y al que tuvo acceso la prensa.
0: Respecto al segundo semestre del último año, la pobreza aumentó 4,1 puntos porcentuales. Si se mira el mismo semestre de 2025, el incremento llegó al 0,7%.
1: En el periodo enero-junio alcanzó 9.700.000 personas en los 31 aglomerados urbanos donde el INDEC realiza la encuesta permanente de hogares.
0: Por otra parte, Milei tuvo su reunión bilateral con Netanyahu en medio de la tensión con la ONU.
1: En el cierre de su gira de 3 días por Nueva York, Estados Unidos, el presidente de la nación ratificó su estrecha alianza con Israel al mantener una reunión bilateral a puertas cerradas con el primer ministro de Israel, Benjamín Netanyahu.
0: El encuentro se produjo en la sede de la Organización de Naciones Unidas y tuvo una duración de 20 minutos y en medio de un clima de alta tensión diplomática en el foro multilateral.
1: Porque poco antes de la reunión, decenas de delegaciones y diplomáticos abandonaron masivamente el recinto de la Asamblea General en señal de protesta al momento en el que el líder israelí tomaba la palabra.
0: Por otra parte, el gobierno nacional busca que las grandes consumidoras de electricidad financien su propio abastecimiento.
1: De esta manera creó un régimen que obliga a los nuevos grandes consumidores de electricidad a contar con generación y potencia de respaldo propio.
0: La medida apunta a evitar el crecimiento de proyectos industriales y centros de datos demande energía de reserva disponibles para los usuarios que ya están conectados al sistema o genere nuevos costos que terminen siendo afrontados por ellos.
1: La medida fue oficializada por la Secretaría de Energía del Ministerio de Economía mediante la resolución 264/2026 que creó el régimen de demandas extratendenciales.
0: La principal novedad para el sistema eléctrico es que los nuevos emprendimientos de gran escala ya no podrán incorporarse simplemente utilizando la infraestructura y la reserva existente sin asumir el costo de garantizar su propio abastecimiento.
1: En términos concretos, esto busca proteger la disponibilidad de electricidad para los usuarios residenciales, comercios, pymes e industrias que ya forman parte del sistema.
0: El objetivo es que la llegada de un nuevo consumidor de gran tamaño no reduzca el margen de reserva utilizado para atender la demanda general.
1: Por otra parte, aprueban los cambios a la reforma de la Carta Orgánica del Banco Central de la República Argentina.
0: El Senado aprobó por abrumadora mayoría los cambios a la reforma de la Carta Orgánica del Banco Central con el objetivo de que las designaciones y la remoción de los directores solo necesiten el aval de la Cámara Alta y mayoría absoluta.
1: Las reformas al texto votado por diputados fueron aprobados con 66 votos contra 2, con lo cual superaron ampliamente los dos tercios y ahora es muy difícil que la Cámara Baja, que debe volver a tratar el proyecto con los cambios, pueda revertir la decisión adoptada por los senadores.
0: En cambio, la iniciativa fue aprobada en general 46 a 22 votos que fueron aportados por La Libertad Avanza, UCR Pro Independencia, Provincias Unidas, Movimiento por Misiones, Despierta Chubut, Neuquén y Moveré Santa Cruz.
1: El oficialismo debió ceder en uno de los puntos centrales de la reforma de la Carta Orgánica del Banco Central para conseguir los votos necesarios para aprobar el proyecto en el Senado y aceptó reducir de dos tercios a mayoría absoluta el requisito para designar y remover al presidente y los directores de la autoridad monetaria.
0: Por otra parte, la venta de combustibles volvió a caer en el mes de agosto.
1: El pasado mes de agosto fue el séptimo consecutivo de este año que registró una caída intraanual de la venta de combustibles al público, según un informe privado.
0: En total se comercializaron 1.389.254 metros cúbicos frente a 1.420.350 del mismo mes de 2025, lo que significó un descenso del 2,19%.
1: En tanto, la contracción se moderó respecto a julio, cuya caída fue del 5,53%.
0: Asimismo, en relación con el mes anterior, la demanda aumentó 0,57% con una comparación entre dos periodos de igual duración, ya que tanto julio como agosto tienen 31 días.
1: Según el informe elaborado por surtidores, la nafta premium acumuló su cuarto mes consecutivo en baja con una disminución interanual del 2,16%, mientras que el gasoil G3 volvió a crecer y fue el único segmento que superó los volúmenes de agosto de 2025 con un incremento del 2,75%.
0: Hora 12:19 minutos en la República Argentina.
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1: Nos venimos a la provincia de Misiones con la información. Luego de un año de interrupción, Biofábrica Misiones retomó la producción y entrega de soluciones orales de aceite de cannabis que volverán a estar disponibles para pacientes del sistema público de salud provincial que cuenten con receta médica.
0: La decisión fue confirmada por Federico Mirabed, presidente de la Biofábrica, durante una entrevista con Santa María de las Misiones, donde destacó que el objetivo inicial es garantizar un piso de 1.000 frascos mensuales.
3: Te decía, y muy orgulloso en este equipo, porque después de un año retomamos la producción de aceite y la entrega, la puesta a disposición de Salud Pública para que Salud Pública lo ponga a disposición de todos aquellos pacientes con receta que quieran atacar una lista gigante de afecciones a la salud que el aceite responde. Así que muy, pero muy felices. Nosotros, cuando asumimos en mayo la presidencia de Misiofarma, inmediatamente nos pusimos a laburar en esto, en la producción nuevamente para la provisión del aceite, pero no podíamos salir hasta no garantizar la continuidad. O sea, no podíamos salir con un lote aislado y después nuevamente que un paciente sea recetado, empiece un tratamiento de nuevo y no pueda obtenerlo al mes siguiente. Hoy garantizamos la provisión y la continuidad, entonces podemos salir a contarlo y podemos salir a poner nuevamente a disposición 1.000 aceites de cannabis por mes como piso.
0: Claro, y esto con el tiempo se va a ampliar, Federico.
3: Sí, obvio, nuestra idea es que este sea el piso simplemente, nuestra idea es ampliar, nuestra idea es explorar vías de todo tipo, sí. Así que sí, la idea es ampliar con un piso de 1000 aceites por mes. Sí, este número es el registro que nosotros tenemos, entonces nos concentramos acá, obviamente hicimos un poquitito de más, pero este es el número que nosotros más o menos contemplamos. Uh-huh. Lo bueno es que todas aquellas personas que interrumpieron su tratamiento en el último año, o sea, hace un año, pueden hoy retomar tranquilamente sin problema. Hay médicos especialistas que recetan. Esto a mí no me gusta decir que no tiene costo, pero para el paciente es gratuito. Uh-huh. Entonces, con ese número nosotros más o menos nos manejamos y hoy creemos que por lo menos para empezar vamos a estar garantizando, bueno, uh-huh, a muchos pacientes que vuelvan a retomar su tratamiento. Pensémoslo así un segundo porque está bueno como para graficar un poco la importancia. Esto se interrumpió y un montón de gente tuvo que o comprar, que está bastante caro, uh-huh, o tuvo que irse incluso, no sé, a lugares como Paraguay y obtener aceite que no sabés concretamente una trazabilidad como la que nosotros sí tenemos acá. Uh-huh. Nosotros tenemos una trazabilidad del cogollo de cannabis desde la semilla en biofábrica hasta que termina en biofábrica el proceso, se entrega ese cogollo a Michofarma. En Michofarma hay una trazabilidad totalmente también con protocolos muy estrictos y después eso se entrega a Salud Pública con la trazabilidad ya de las dos empresas previas. Uh-huh. Eso, ese control que garantiza la calidad de esta solución oral no existe, no existe. Entonces nosotros, o sea, no existe en otro lado. Entonces nosotros nos pone muy contento que hoy el paciente misionero recetado va a acceder a algo de calidad y que efectivamente le va a servir para su salud.
1: Y respecto de la relación entre Biofábrica y Misiofarma, Miraveda aclaró que no hubo una fusión de empresa ni una reestructuración formal, sino un cambio en la conducción de esta última a partir del mes de mayo.
3: Sí, acordémonos que el único cambio que ha habido, si se sí quiere, tiene que ver con el cambio en la presidencia ya por el mes de mayo. Claro. No hay una fusión de empresas ni una reestructuración tal. Lo que sí sucedió es una reestructuración en los hechos, porque hoy hay otra vía de comunicación, hoy laburamos todos juntos, hoy la verdad que hoy fluye de otra manera y en eso se plasma este resultado de volver inmediatamente a la provisión. Ahora en este momento sí, está, uh-huh, llegando, o sea, en instantes llega la encomienda de Salud Pública, levanta los aceites, se los lleva. Pero en este momento también está sucediendo en el Parque del Conocimiento de la Expo Farmi y Misiofarma está con un stand. Ay, y que, ¿no?, nosotros estemos con un stand es un orgullo porque tenemos cosas para mostrar. Porque vamos, claro, no solamente con el aceite de cannabis, sino también con Misiodid, que es un repelente, que es una línea 100% comercial. Porque también en la optimización de recursos, Misiofarma, ajá, es una empresa que busca captar mercado, que busca cliente, que busca instalar nuevos productos. Y que tenemos por delante, que en realidad ya es mucho más presente que otra cosa, un fenómeno, uh-huh, como es el niño, donde, claro, se va a demandar cuidado de todo tipo para enfrentar a los mosquitos y entre eso el repelente.
0: Cambiamos de tema, el servicio de dermatología del Hospital Madriaga sumó la crioterapia con nitrógeno líquido, una alternativa al láser para eliminar verrugas, manchas y lesiones precancerígenas, un tratamiento ambulatorio rápido y gratuito disponible en el sistema público de salud. Más información a cargo de Gisela Fernández, nuestra columnista del diario Primera Edición.
4: Crioterapia. Sí. La ventaja es la misma que tiene el láser, ¿no? Uh-huh. Es un tratamiento que es ambulatorio, no requiere anestesia, de hecho genera una molestia, la molestia del frío extremo, ¿no? Uh-huh. Puede provocar alguna lesión, lo mismo ocurre con el láser, ¿no? Si es la verruga o la superficie tratada de la piel es, uh-huh, amplia, tanto el láser como la crioterapia puede generar una lesión que se después de un par de días,
1: uh-huh, desaparece,
4: no deja una cicatriz. Pero bueno, son esos nuevos tratamientos que se van incorporando en el hospital, ¿no? Que, uh-huh, que la medicina va incorporando y la verdad es que es muy llamativo. Yo no lo conocía,
1: novedoso, claro,
4: esto de la crioterapia. ¿Y qué? ¿Cómo se hace? Y bueno, se hace con nitrógeno líquido, ¿no? Uh-huh. Es un tratamiento que se trabaja con nitrógeno, así como el otro se utiliza precisamente el láser, en este caso
1: se aplica frío intenso, ¿no?
4: Un frío intenso y de hecho, uh-huh, se siente y de, sí, hecho, claro, mal aplicado te puede generar quemaduras por frío intenso. Uh-huh. No, obviamente los especialistas que llevan adelante este tratamiento, esta terapia, están sumamente entrenados, ¿no? Uh-huh. No es que uno va y dice, ¿me haces una crioterapia? No, obviamente. No es para cualquier, tampoco para cualquier tratamiento. No. Como les decía, es para verrugas todas lesiones que son no malignas de uh-huh. la piel, sí. Y para poder eliminar manchas, sí, efectivamente. Y obviamente requiere un estudio previo para precisamente saber con certeza que no son malignos, ¿no? Uh-huh. Lo bueno es que esto es muy rápido, es muy práctico, son tratamientos muy rápidos. O sea, el paciente entra y sale sin el problema, entre comillas,
1: qué
4: ¿no?
1: Bueno.
4: Así, bueno, crioterapia en el Hospital Madariaga, en el servicio de dermatología, ahora a cargo de la doctora Cor.
1: El IPRODA entrega 60 viviendas en Ita y Meguazú y anticipan nuevas adjudicaciones. Las unidades corresponden a la convocatoria 250 y están ubicadas en el sector 3 del barrio Ita y Meguazú. Y ayer por la tarde, Juan Carlos Pereira adelantó además próximas entregas en San Vicente y otros puntos de la provincia de Misiones. Y aseguró que justamente la provincia sostiene los programas habitacionales pese al retiro del financiamiento nacional.
5: En el marco de la convocatoria 250, que ya empezamos semanas atrás con la entrega progresiva y por etapas, así que dándole continuidad a esas entregas, en Itambehuazú estaremos entregando estas nuevas 60 sí. viviendas que recibirán familias que están aguardando hace un sí. tiempo.
6: ¿Y en qué zona estamos hablando específicamente de Itambehuazú?
5: Sí, en el sector 3 de Itambehuazú. Uh-huh. Sería, para ubicarnos, queda por la avenida Los Lirios, uh-huh. cruzando la reserva que tenemos.
6: Sí, sí. ¿Cuáles son las características de estas viviendas?
5: Estas viviendas son de 64 metros cuadrados, de dos dormitorios, tienen termotanque solar, dual eléctrico. Además, la envolvente, las paredes de la vivienda tienen buena aislación térmica que les permiten un grado de confort mucho mayor a las familias y menor gasto de energía al acondicionar el ambiente.
6: Eso es bueno. También pensando en los calores de acá, obviamente.
5: Sin duda.
1: Sí. Sí, hay nuevos proyectos a partir de estas entregas y luego de, obviamente, completar las 250.
5: Sí, nosotros... particularmente el viernes, o sea mañana también, estaremos haciendo una visita guiada para 10 viviendas que se van a entregar en San Vicente. Vamos a entregar antes de fin de mes, o sea los primeros días de la semana que viene estimamos que vamos a estar entregando esas viviendas. Sí. Después vamos a darle continuidad a las entregas en Itambehuazú con las otras obras que teníamos pendientes, como la de la empresa Ducón y ProObra, entre otras. Este es un mensaje para los adjudicatarios, digamos, sí. que están actualizando la documentación correspondiente. Es decir, les seguimos dando continuidad a las entregas que teníamos programadas.
6: De la 250, de la 250.
5: De la convocatoria. Ajá. 250 y de otras convocatorias. Del viernes de la semana pasada estuvimos entregando 42 viviendas en Apóstoles que responden uh-huh. a otra convocatoria.
6: Ajá, sí.
5: Eso es lo que estamos trabajando. Además de esto, les estamos dando continuidad a otro grupo de viviendas que en el sector 4 de Itambehuazú y en el interior de la provincia.
6: Uh-huh. Sí,
5: te escucho.
6: Sí, en un 2026, digo, bastante complejo prácticamente en todo, donde también hay recortes en todo a nivel nacional. ¿Significó, no digo un parate, pero que haya trabajado a media máquina durante este tiempo? ¿Cómo fue para el IPRODA?
5: Bueno, sin lugar a dudas la crisis nos golpea a todos. Nosotros estamos en nuestra sociedad que está atravesando momentos de crisis, pero a pesar de eso tenemos que agudizar el ingenio y buscar alternativas para poder llegar a la entrega de viviendas. En ese camino es donde el gobierno de la provincia se comprometió más aún y destinó sí. un esfuerzo extraordinario, más recursos para poder llegar a estas entregas.
6: Sí, sí.
5: En un contexto, como ustedes mencionan, donde el país no no apuesta a la entrega de vivienda, la Nación no financia vivienda, la provincia de Misiones continúa en la medida de las posibilidades con los recursos que tiene, con estas acciones que benefician a los misioneros.
0: ...12:31 en la República Argentina, la temperatura actual en Posadas, 30 grados, la humedad relativa del ambiente, 50%.
1: Es hora de hacer tanda, ya nos venimos con la última parte de nuestro panorama informativo.

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3: Doce y 39 minutos en la República Argentina, la temperatura actual en Posadas, reiteramos, 30 grados, la humedad relativa del ambiente, 50%.
4: Hablamos de las alergias en la provincia de Misiones, porque aparecen antes y qué cuidados recomiendan los especialistas. Ayer por la tarde en Primera Plana habló el alergista e inmunólogo clínico Luis Emilio Frete, quien explicó que el clima subtropical favorece una sensibilización más temprana, especialmente en los más chiquitos.
5: Al tener un clima subtropical, tenemos mucho más alergia, sí, que en otras provincias. Acá, tempranamente, la población infantil se sensibiliza, por ejemplo, a los pólenes a los 3 o 4 años, mientras que en otras provincias, como ser Buenos Aires o Córdoba, a los 7, 8, 9 años.
6: Ajá, sí.
5: Pero lo importante es que la alergia es una enfermedad de, digamos, de origen genético. Ajá. Que se transmite de padre a hijo, que tiene tratamiento, pero no tiene cura. ¿Por qué? Porque es una enfermedad genética.
6: Ah, bien.
5: Y es poligenética. ¿Qué quiere decir eso? En la cadena del ADN es en varias partecitas donde se produce la alergia.
6: Sí.
5: Porque ya hay enfermedades en la actualidad que, como el origen es una sola partecita, ya ahí empezaron a haber tratamientos, pero lo que pasa es que es difícil. Sí. Porque es, sí, en muchos lugares el ADN.
6: Sí, sí. Uy, ¿es crónico?
5: Muy buena la pregunta. Uno nace alérgico y muere alérgico. Esto siempre le digo a los pacientes.
7: Sí, y, es crónico. Y ¿puede aparecer en la adultez solamente?
5: Puede aparecer en cualquier época de la vida. Bien. Yo he tenido pacientes que nunca tuvieron síntomas y aparecieron a los 80 años.
6: Sí. Usted hablaba de la niñez. Cuando empieza ahí, si no se trata, se deja y que pase el momento, ¿qué pasaría?
5: Está buena tu pregunta. Ayer fui a ver un paciente de Paraguay, una nena de 12 años, y el padre muy alérgico, y me dice, yo tengo otros hijos, doctor, pero ella tiene síntomas, y los otros hijos no tienen síntomas. Déjelos.
6: Sí.
5: ¿Qué quiere decir? Uno trata la alergia si tiene sintomatología, o si tiene signología. Por ejemplo, respira con la boca abierta.
6: Sí.
5: ¿Sí? O todo el año está engripado, doctor, como se dice. O sea, tiene síntomas de alergia, como ser congestión, estornudos, picazón de nariz, picazón de ojo, picazón de garganta, picazón de oído. Bueno, el paciente que está todo el año con sintomatología, bueno, uno lo trata, digamos, específicamente. ¿Por qué? Uh-huh. Porque hay otros pacientes que solamente tienen síntomas en invierno.
7: Sí.
5: Uh-huh. Bueno, uno los trata en invierno, después los deja tranquilo, porque los tratamientos de alergia son tratamientos largos.
7: Así es, tediosos. Sí.
5: Es tediosos.
7: Más, hay cierto prejuicio. Y sí, le pregunto por gente que vive y sobrevive sin tratamiento, sufriendo, por supuesto, justamente por esa idea, ¿no? De decir, no, es demasiado para mí esto, lo tedioso que es la continuidad del tratamiento.
5: Sí, lo que pasa es que, bueno, el tema es que uno lo que trata de hacer es, como bien decía, es mejorar la calidad de vida. Uh-huh. Porque el paciente que tiene mucha sintomatología, congestión, estornudo, sí, respirador, bucal, y inclusive algunos pacientes que tienen asma por la misma causa, uh-huh, y bueno, se hace tediosa. Pero bueno, hay tratamientos ya de hace mucho tiempo, hay nuevos tratamientos, sí, que todavía son muy caros, con anticuerpos monoclonales se llaman,
7: wow,
5: que van a la raíz del problema, pero bueno, todavía son prohibitivos para nuestra sociedad.
6: dividamos las alergias, porque cuando hablamos de alergia ahora pensamos solamente en el polen, pensamos sí, cómo nos va a afectar.
7: Respiratoria, respiratorio,
6: es lo, me imagino que ocupa la mayor cantidad, pero ¿hay muchos tipos de alergias en nuestra zona?
5: Sí, sí, sí. Uno, cuando hereda, digamos, que va a ser alérgico. ¿A qué? No sabemos.
6: Sí.
5: ¿Sí? Puede ser una rinitis alérgica, puede ser una rinoconjuntivitis alérgica. Hay pacientes que hacen laringitis, otros que hacen, se brotan, hacen urticarias, enjedema, otros que tienen, digamos, una alergia en la piel, una dermatitis alérgica, sí, que son las más frecuentes. Sí. Entonces, hay muchos tipos de alergia. Cuando son perennes, es muy difícil que sean los pólenes. Cuando son primaverales, son, digamos, por las plantas. Las gramíneas, por ejemplo, que son los pastos, polinizan mucho y producen mucha sintomatología.
3: Más información y referido también a la alergia, Farmacias Posadeñas registran un fuerte aumento en la venta de antialérgicos. La loratadina es uno de los medicamentos más solicitados y los precios aumentaron alrededor de un 30% interanual.

0: aumentado muchísimo, sobre todo esta semana, ¿eh? El consumo de antialérgicos, que son de venta libre la mayoría también.
1: Claro.
0: Mira, yo lo sufro también, ¿eh? Yo lo
1: Ah,
0: sufro.
1: sí. Ah.
0: Prevengo un
1: Todos creo,
0: poco.
1: ¿no? Sí.
0: Sí, yo tengo unos plátanos cerca de mi casa y bueno, eso es impresionante. Pero bueno, al margen de eso, sí, se ha aumentado la venta. Con respecto al año pasado, yo estoy notando que comenzó septiembre y ya comenzó el antialérgico. Generalmente es un poquito más tarde, octubre, pero ya empezaron. Digamos, fines del mes pasado, fines de agosto, ya comenzaron con la compra, con la venta. Nosotros empezamos de artículos esto para la alergia, ¿no? Para alergia, rinitis, bueno, todo lo que conlleva todos los síntomas que son ojos rojos, estornudos frecuentes, la tos seca,
1: Sí.
0: el picor y la irritación de la garganta, la nariz, los ojos.
1: Claro.
0: Así que bueno, nosotros como lamentablemente nosotros dispensamos el medicamento, pero para prevenirlo es muy difícil. Tenemos que
1: Claro.
0: cerrar las ventanas, no salir, salir con anteojos de sol, pero bueno, bañarse a cada rato, ducharse, cambiarse la ropa, son las
1: Ah,
0: únicas
1: mira.
0: formas de prevención de estas alergias, ¿no?
1: Y dentro de los medicamentos que se vende, loratadina es la que más se vende, imagino, ¿no?
0: Loratadina es lo que más se vende, sí. La pseudoefedrina también.
1: Sí.
0: Son medicamentos que ya la gente, como todos los años, ya sabe ya qué medicamento usar. Ya lo tiene en el botiquín, vamos a decir, ¿no?
1: Claro.
0: En el neceser. Pero sí, loratadina es el antialérgico número uno, digamos.
1: Y el precio, digamos, ¿cómo se mantuvo el precio? ¿Hubo un incremento? ¿Cómo viene el tema ahí?
0: El precio más o menos ronda entre los 8 mil y 10 mil pesos, entre 7 mil y 10 mil pesos más o menos un antialérgico, ¿no? De 10
1: Sí.
0: comprimidos generalmente es, ¿no? Pero sí ha incrementado el precio, sí, obviamente, acompaña la inflación,
1: Claro.
0: el medicamento, no tanto como otros artículos, ¿no? De comercio. El medicamento tiene un valor, vamos a decir, que está más regulado. O sea, hay un incremento con respecto al año pasado, sí, un
1: Sí.
0: 20, un 30% seguro.
1: Y hablando acerca de las ventas en las farmacias, el aumento de la demanda se da en un contexto de precios que también se modificaron durante el último año.
0: Mira, en este caso, nosotros hacemos consulta, por supuesto, o sea, digamos, somos un lugar de consulta
1: También.
0: sanitaria, por decirte así,
1: Sí.
0: de salud, pero en este caso la gente ya, el 70% ya sabe lo que va, o el 80% te diría, viene directamente a pedir el medicamento exacto, o sea, generalmente el genérico, ¿no? Nos piden la composición, que es loratadina, y nosotros le damos las opciones que hay, ¿no? De nombres comerciales y de precios. Pero la
1: Bien.
0: gente ya viene con el, en este caso, ¿eh? No, no te digo en otro, en este caso ya sabe más o menos lo que va a llevar.
1: Perfecto. Y esto se da, este movimiento se da justamente con la llegada de la primavera habitualmente.
0: Exactamente, empiezan los primeros síntomas. Ya te vuelvo a repetir, durante la época de floración, bueno, todo lo que es el polen, digamos, que nosotros
1: Sí.
0: vemos todo el tiempo, eso te hace estornudar. Bueno, todo. Ya comienza la alergia, ¿no? Yo también tengo un poquito de alergia, ¿no?
1: Sí.
0: Pero los que sufrimos la alergia, ya
1: Claro.
0: sabemos los primeros síntomas que ya tenemos que sí o sí empezar a prevenirlos con antialérgicos, lamentablemente.
1: Claro. Y ha crecido el número. Bueno, seguramente los médicos tendrán una estadística respecto al tema, pero pareciera, ¿no? En el último tiempo que hay más gente afectada justamente por esta cuestión, ¿no?
0: Sí. Vos sabés que yo no sé porque no estoy en la parte
1: Sí.
0: de no soy un profesional, digamos, soy un
1: Claro,
0: profesional
1: está
0: de la salud,
1: bien.
0: pero de la parte de farmacia, ¿no? De la dispensación, ¿no? De la prescripción.
1: Claro.
0: Pero yo creo que también hay mucho de psicológico también,
1: Ah,
0: ¿no?
1: mira.
0: Uno ya piensa que ya empieza a los primeros síntomas y ya como que empieza con un cuadro más grave
1: Se
0: de lo que realmente
1: predispone,
0: es, ¿no?
1: claro. Y
0: Exactamente.
1: aparte el argentino es, digamos, el hábito del argentino es automedicarse, la mayoría.
0: Sí. Argentina es uno de los países de mayor consumo de medicamentos a nivel mundial. Sí, seguro eso. Y ya se va a venir todo lo que es para mosquitos, ¿no? Ya se viene
1: Ah,
0: que quede en
1: también.
0: mosquitos también. Empieza la temporada, ¿no? Pero
1: Bien.
0: primero son los antialérgicos.
1: Así
0: Después ya
1: es.
0: viene la temporada
1: O sea que a la
0: de los.
1: primavera la asociamos con los antialérgicos y después un poquito más de calor, todo lo que sea producto para justamente los mosquitos y Claro, ¿cómo viene demás. el precio de justamente los productos para los mosquitos?
0: Digo marca, ¿no? Porque es la
1: Sí.
0: más conocida, el aerosol, más o menos está rondando los 4.900 pesos hoy,
1: Sí.
0: pero ya cuando dentro de un mes, no sé, hoy están
1: Claro.
0: 4.900 pesos.
1: O sea.
0: Nosotros hacemos compras, digamos, en mayo ya empezamos con las compras de
1: Claro.
0: estas cosas, ¿no?

sabemos que se viene. Y este año va a ser una temporada muy fuerte, creo. Porque el año pasado no fue. Es una temporada sí, una temporada no. El año pasado no fue tan fuerte. Nos quedamos con bastante stock de estos productos.

0: Cambiamos de tema. Encarnación, argentinos gastan menos y crecen las compras puntuales. El presidente de la Cámara de Comercio de Encarnación, Conrado Kiener, dialogó con Santa María de las Misiones, analizó el movimiento fronterizo, la baja de las ventas y las diferencias de precios con Posadas.
1: Y realmente no sé a qué obedece, porque está muy, muy flacas están las ventas acá en la ciudad, digamos, hay marcado descenso incluso de las ventas. Sí. Realmente no sé a qué obedece tanta afluencia de gente de acá para allá, digamos. No sé si están yendo paraguayos a traer algún tipo de mercadería o, sinceramente, no sé. Así que tendría que averiguar un poquitito, porque es algo raro y en este horario que haya mucha gente.
0: Claro, y el tema del cambio no es el motivo principal, ¿no? O al menos ustedes no advierten ese movimiento.
1: No, incluso sigue, digamos, la baja, digamos, en el gasto de los visitantes. Viene gente, pero gasta poco. Claro. O sea, así que seguimos como hace 3-4 meses atrás, y bueno, y de ahí para atrás más o menos igual. Así que no hubo mucho cambio. Incluso acá tenemos algunas novedades respecto del alza de los combustibles. Nos desayunamos con eso hoy de nuevo. Ya habían rumores ayer y eso influye directamente en el valor de las mercaderías. Eso es acá y en cualquier lugar del mundo, digamos. Pero sí, venimos bastante apretaditos con el tema económico y financiero en Paraguay.
2: Díganos a nosotros, que estamos así hace un tiempo ya, ¿no? ¿Este puede ser el motivo por qué tanta gente cruza el puente de allá para acá?
1: Seguramente hay alguna diferencia en algunas mercaderías, como ocurre, digamos, de manera normal. Hay veces que por algún motivo hay alguna suba acá en las mercaderías, una baja allá, y bueno, hay una pequeña diferencia y la gente, bueno, va y de alguna manera trae para vender o lleva de acá algunas mercaderías. Acá se están yendo, por ejemplo, productos lácteos. Sí. Nosotros en Itapúa tenemos productos lácteos de altísima calidad, fundamentalmente todo lo que son yogures, y bueno, a pesar de que eso requiere una cadena de frío, lo que sea, se está yendo mucho de manera informal a la Argentina, y es muy, muy aceptada son muy aceptados los productos lácteos, por ejemplo, los chacinados y esas cosas que se hacen acá, que la calidad realmente es óptima.
2: Y más adelante, y mientras tanto, el consumo de los argentinos que llegan a Encarnación continúa a niveles bajos. Kiener sostuvo que, si bien los viajantes siguen llegando, gastan menos que en otros periodos, una tendencia que, según describió, se mantiene desde hace 3 o 4 meses y no mostró una recuperación significativa.
1: Y realmente no sé a qué obedece, porque está muy, muy flacas están las ventas acá en la ciudad, digamos, ahí. Marcado descenso incluso de las ventas. Sí. Realmente no sé a qué obedece tanta afluencia de gente de acá para allá, digamos. No sé si están yendo paraguayos a traer algún tipo de mercadería o, sinceramente, no sé. Así que tendría que averiguar un poquitito, porque es algo raro y en este horario que haya mucha gente.
0: Claro, y el tema del cambio no es el motivo principal, ¿no? O al menos ustedes no advierten ese movimiento.
1: No, incluso sigue, digamos, la baja, digamos, en el gasto de los visitantes. Viene gente, pero gasta poco. Claro. O sea, así que seguimos como hace 3-4 meses atrás, y bueno, y de ahí para atrás más o menos igual. Así que no hubo mucho cambio. Incluso acá tenemos algunas novedades respecto del alza de los combustibles. Nos desayunamos con eso hoy de nuevo. Ya habían rumores ayer y eso influye directamente en el valor de las mercaderías. Eso es acá y en cualquier lugar del mundo, digamos. Pero sí, venimos bastante apretaditos con el tema económico y financiero en Paraguay.
2: Díganos a nosotros, que estamos así hace un tiempo ya, ¿no? ¿Este puede ser el motivo por qué tanta gente cruza el puente de allá para acá?
1: Seguramente hay alguna diferencia en algunas mercaderías, como ocurre, digamos, de manera normal. Hay veces que por algún motivo hay alguna suba acá en las mercaderías, una baja allá, y bueno, hay una pequeña diferencia y la gente, bueno, va y de alguna manera trae para vender o lleva de acá algunas mercaderías. Acá se están yendo, por ejemplo, productos lácteos. Nosotros en Itapúa tenemos productos lácteos de altísima calidad, fundamentalmente todo lo que son yogures, y bueno, a pesar de que eso requiere una cadena de frío, lo que sea, se está yendo mucho de manera informal a la Argentina, y es muy, muy aceptada son muy aceptados los productos lácteos, por ejemplo, los chacinados y esas cosas que se hacen acá, que la calidad realmente es óptima.
2: Cambiamos de tema. Máximo Rosanigo, referente del certamen internacional Alumnitos, explicó más temprano cómo la escritura intergeneracional une a jóvenes y abuelos para rescatar mitos locales y abordar problemáticas como el acoso escolar.
3: Vieron que Alumnitos es un concurso de escritura internacional.
2: Sí.
3: Que en su momento empezó siendo nacional, por eso me refería. Entonces era claro. Nacional y creció tanto que en un país dijeron, che, esta idea me encantó. ¿Por qué no llamamos a otros países? Y ahora estamos en México, en Colombia, Uruguay, España también, algo grandioso. Había empezado siendo nacional. Bien. Nosotros invitamos a los jóvenes entre 10 y 15 años a escribir historias junto con sus abuelos también en el equipo. Es opcional que incluyan al abuelo o no, pero la idea es que incluyan al abuelo. ¿Por qué? Porque esto fomenta la comunicación intergeneracional entre las diferentes generaciones, que es algo que lamentablemente en la actualidad se ha perdido mucho. Vieron que lo sabemos a esto, que no es hoy en día lo más facilitado entre las intergeneraciones. Claro. Entonces propusimos este concurso, que aquí invitamos a que encuentren en sus, los chicos escolarizados encuentren en sus historias locales, en sus mitos, en sus leyendas, en los relatos que conocen, soluciones milenarias ante los problemas actuales.
0: Ah, mira vos.
3: Entonces, y también obviamente los invitamos, más aún en un año como mundial este, y ya hemos pasado otro mundial también el anterior, a que escriban sobre su pasión, sobre el deporte. Digo, mundial de fútbol, que suele mover mucho lo que es el tema del deporte, y están jugándose los panamericanos también. Los chicos también se entusiasman mucho con escribir sobre el deporte, y también entonces les hemos invitado a que escriban sobre el deporte. Invitamos a todos los establecimientos educativos en general, y lo que te decía antes, el comentario que les hice, es porque cuando hicimos la primera edición, los escritos ganadores de esa edición pasaron a hacerse guión, y esa vez también coincidió con que el escrito ganador había sido un escrito de Misiones, del Instituto Carlos Culmey, en aquel tiempo. Ellos ganaron, eso lo pasamos nosotros a guiones, y lo hicimos una serie de animación, que también incluía un documental en el cual fuimos a los lugares a conocerlo, a compartir, a conocer las escuelas, a filmarla, a compartir con todas las comidas, la música, nos contaron de lo que es la historia del lugar, y eso se transmitió por Canal 9. Mira. Bueno, lo resultante de eso es que en 2004 nos otorgaron el premio a Martín Fierro, Mejor Programa Infanto-Juvenil. Por eso todo esto que contaba antes, diciendo, y escuchándolo tan atento, porque digo, claro, se están refiriendo a todo eso que nosotros hemos visto en aquel momento, y me parece.
0: Cambiamos de tema. Un alumno de la EPED 1 fue distinguido por el Instituto Balseiro. Se trata de Tobías Ezequiel Silvero Solís, que cursa el sexto año, carrera de maestro mayor de obras, y quedó entre los 53 finalistas de un certamen que reunió a 597 trabajos de todo el país.
4: Bueno, consistió más que nada en buscar bastante información sobre la opinión de los científicos argentinos y cuál es su punto de vista de cómo afectan las políticas científicas y el mundo de la política en sí en lo que viene siendo el desarrollo de una sociedad.
5: ¿Te referís a lo actual, a lo que está viviendo ahora la ciencia en Argentina?
4: No, esto viene desde hace muchísimo tiempo en realidad, desde lo que estuve investigando, averiguando en bibliografías, Por ejemplo, yo me aferré mucho a la entrevista que le realicé al antropólogo social Miguel Alejandro Ábalos, que le doy muchas gracias por su entrevista, que realmente me nutrió mucho para lo que terminó siendo la monografía. Y realmente, por un lado, es un poco, no sé si desalentador el panorama, pero también es, en contraste, un poco motivador cómo siguen habiendo investigadores y científicos que deciden quedarse en Argentina a pesar de la falta de equipamiento.
2: De esta manera le ponemos punto final a nuestro panorama informativo de este día viernes.
0: Operación técnica, Niki Salazar.
2: Redes streaming, Guillermo Román y Alexander Berezuk.
0: Producción, Patricia Flores.
2: El agradecimiento para los periodistas de la redacción del diario Primera Edición.
0: Nos reencontramos el próximo día lunes. ¿Le parece bien, señora Lodi Caballero?
2: Dios mediante, así será, Ángel Miño. Buen fin de semana. Hasta el lunes.
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0: Felices primeros 60, John C.
1: Fito Páez, Fabiana Cantilo, sigue la fiesta. Gracias, Fito. Fito Páez, 30 años del amor después del amor. Un aplauso. Encima tiene un año menos que yo.
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Hola, hola, hola, hola. Muy buenas tardes, gente linda. Bienvenidos, bienvenidos al 89.3 FM Santa María de las Misiones. Bienvenidos a compartir la magia de la radio, la magia de la FM. Hoy día viernes 25 de septiembre de este año 2026, programa número 7532. Comienza la tarde, comienza de todo un poco y algo más.

0: Bueno, ¿cómo andan? ¿Cómo están ustedes? Aquí estamos arrancando la tarde. Mi nombre es Omar Pereira. Los invito a disfrutar durante 3 horas de buena música, de información y pasarla muy, pero muy bien en esta tarde de viernes 25 de septiembre de este año 2026, programa número 7532. Desde Posadas, Misiones, República Argentina, la temperatura en este momento es bien de verano, 31 grados 4 décimas. La humedad 47%, vientos del oeste a 16 kilómetros por hora. La térmica marca 33, el calorcito se siente en la ciudad de Posadas. Y nos dice que puede haber lluvia entre sábado y domingo. Ese es un pronóstico. Después el otro pronóstico, que siempre tengo uno que me marque sol. Mañana me marca lindo y el domingo también me marca lindo. Sábado y domingo me marca que va a estar bien. Le creo más a este que al otro, así que usted haga lo que usted quiera, pero yo le digo que va a estar lindo sábado y domingo. Puede decir que va a ser calorcito. Y después, bueno, la semana que viene ya no le puedo dar más garantía, porque parece que va a haber lluvia toda la semana. Bueno, presentamos al equipo. Muy buenas tardes, señor Franco Colman, al Estribi. ¿Cómo anda?
1: Hola, hola, hola, hola. Muy, pero muy buenas tardes. ¿Cómo estás, Omar?
0: ¿Cómo andás? ¿Todo bien?
1: Todo bien, acá comenzando este viernes. Hermoso veraniego, así como vos decías.
0: Bien de verano,
1: La verdad que sí, se siente el sol, está fuerte ya, así que sí, a cuidarse.
0: Al de la mañana es terrible.
1: Tal cual, sí, sí, picante, sí. Estaba picante el sol de la mañana.
0: Buenas tardes, señor Juan Celaya, Producción Artística y Operación Técnica.
2: Hola, hola, hola, hola, ¿qué tal? Muy buenas tardes, ¿cómo andamos?
0: ¿Cómo anda?
2: ¿Bien? Todo bien, todo bien, todo tranqui acá, haciendo algunos ajustes técnicos.
0: Sí.
2: En el medio del...
0: Por suerte le tenemos a Scaloni, que está con nosotros. Scaloni, si usted quiere ingresar y toqueteando algo, haga Scaloni.
2: No, no, por favor, no. No, no, porque estamos al aire y eso sería un caos.
0: Si usted quiere desconectar todo, Scaloni, desconecte.
2: Cualquier cosa después de cuando terminamos.
0: Bueno. Bueno, ayer habíamos hablado que teníamos, fue antes de ayer, quedó para ayer, que ayer no lo hicimos, un tema del tema de la IA, que es un tema que se está escuchando muchísimo, y ya he escuchado a mucha gente que dice, bueno, pasá el tema de este, quién es, bueno, la mayoría aparece con un tipo con la IA que tiene barba, en otro aparece otro con otra cara, pero es un tema de la IA, un tema muy lindo, que se llama Qué bonito es llegar así, que ya Franco lo tenía ayer, nosotros veo que se nos pasó y queremos mostrarle y que usted escuche, y si puede verlo, lo ve como quiere, eso lo maneja Franquito. Este tema que es de la IA y que usted dice, pero este tema, ¿quién lo canta? Por supuesto que alguien lo puede cantar, pero es un tema medio difícil por algunas notas, por algunos acordes que tiene. A ver, pues escuchamos el temita, por favor, señor Franco Colman. La letra es inmortal, ¿eh? Muy buena letra, muy buen ritmo. El IA.

0: Ahí va.
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2: 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Está bueno para que usted hoy a la noche destape algo y ponga este tema, ¿eh? Qué bonito es llegar así, ¿eh? Y le mire así a su amada o a su amado y le diga, tenía tantas ganas de estar con vos así. Y ahí, bueno, le puedo tirar más cosas, pero el encargado es Juan de eso, así que por eso le doy.
3: Bueno, es la demostración de una canción latina en español, de tanta música que anda dando vuelta ahora en las redes sociales, sí, generadas por IA. Esto se está volviendo cada vez más fácil. Más constante, inclusive hay mucha polémica entre los cantantes reales, ¿no? Sí, los seres humanos que cantan, porque bueno, hay mucha gente generando guita a través de esto.
2: Claro, sí, sí, sí. Y bueno, y la confusión que llega a la gente, porque no todo el mundo sabe que
4: es difícil darse cuenta.
2: Es muy difícil, sí, sí, sí, no lo dudes. Sí, sí, por eso te digo, es muy difícil y digamos. No soy el experto, pero yo al principio pensé, dije, ¿de quién es este tema? Y lo entré a buscar. Claro. Y después, bueno, uno mismo me dijo, fíjate, ahí me mostraba las diferencias que por ahí encontrás, que son muy finitas, y las muy finitos para saber qué es guía. Pero un buen tema que por ahí a lo mejor, si sí, por ejemplo yo quiero, voy y pido y lo hago, lo canto ese tema. La verdad que, ¿entendés? Claro, que la letra está buena, el tema está bueno, pero es guía.
3: No el
2: es,
3: artista no es que se encargó de generar y subir esto se llama Jerry Sound Room. Sí. Así es como figura en YouTube, donde sí, se pueden encontrar muchas versiones de temas generados por IA, de este tipo, sí, en inglés, tanto en inglés como en español, también de rock nacional. Y bueno, es lo que hay ahora, Pereira.
2: Es lo que hay ahora. Sí. Bueno, le mando un saludito y aprovecho para saludarle a mi hijo Matías, que hoy es el día del neumonólogo. Así que bueno, feliz día, Matu querido. Así que bueno, vamos por más y éxito en todo lo que haces.
3: Bueno, hoy Pereira, hoy en este viernes, bueno, un viernes en el cual nosotros no arrancamos eufórico como siempre lo hacemos, porque bueno, por una cuestión de programación nada más, porque estamos ordenando algunas cositas acá. Sí, sí. Pero esta noticia no es tan buena la que tenemos que dar, porque se nos fue un grande del periodismo, sí, y la radio, sí, sí, argentina. Murió el periodista Oscar González Oro, sí, sí, sí, a los 74 años. Yo no sé si ustedes lo habrán escuchado en algún momento, pero bueno, tuvo, así como tuvo un extenso ciclo en radio, que sí, duró mucho tiempo, de muy exitoso, también mucho tiempo en televisión, sí, un periodista multifacético. El periodista se encontraba instalado en Uruguay, donde publicaba mensajes alarmantes. Estoy cerca de mi ocaso, dijo en enero. Finalmente falleció. Es una de las voces más populares de la radiofonía argentina. El negro, como le decían cariñosamente, deslizó cómo quería ser recordado. Sé que mi nombre resonará en oídos queridos. Díganlo una vez por día. Recibí mucho a lo largo de esta vida. Ustedes me hicieron vivir eternamente. Quedará Pereira el recuerdo del Oro y el Moro. ¿Qué? Su programa que hizo durante muchísimos años en Radio 10, con una audiencia masiva.
2: Impresionante, era,
3: sí,
2: así,
3: sí, era muy escuchado. Así que bueno, sí, adiós al negro.
2: Al negro González Oro, sí, sí. No sabía que estaba, no tenía información que estaba, no sé de qué murió, la verdad que no tengo, no sé si dice algo.
3: Sí, estaba transitando una enfermedad, la noticia de hoy no lo aclara, digamos, pero se sabía que estaba peleando contra alguna enfermedad terminal.
2: Sí, claro, porque no viste que no sé, hay personajes o, sí, famosos que no se sabe nada, no se habla.
4: Después de un tiempo sí.
2: Claro, que... es porque ellos manejaron su vida de esa manera y el respeto que tienen los colegas, ¿viste? Porque el que ventiló su vida es como que sí o sí, ¿viste? No vaya a esperar un secreto de Guandanara, por ejemplo, la chica Suárez o Icardi, ¿viste?
3: Claro, hay gente que le encanta que todo se sepa.
2: Sí, sí, yo creo que hasta en el más allá o muerto van a decir, por favor, sacame algo, ¿entendés? Y si no sacás, se van a enojar, te van a hacer una denuncia.
3: Y por otro lado, gente muy reservada, como decís vos, como en el caso de, bueno, el Negro Oro, de hecho, hacía de tanto en tanto posteos y se sabían que andaba.
2: Sí.
3: Pero hay gente que vos te enterás que fallece Sí, y sí, te enteraste sí. que falleció y hacía por ahí décadas que no sabía nada de esa persona, ¿no? Bueno, Pereira, otra historia. Está jugando la selección argentina sub-19, la final de los Juegos Suramericanos que se están desarrollando en Santa Fe. Hasta este momento está empatando 0-0 con Paraguay. Los pibitos, que son la promesa de continuidad de nuestro buen fútbol de selecciones, van por la medalla de oro. Con buenos proyectos de jugadores que se están destacando ya. Y está bueno, está bueno. Esperemos que los chicos puedan llevarse la presea de oro en este... en este campeonato.
4: Se merece.
3: Están, bueno, jugando contra Paraguay, que demostró ser un rival duro. Así que no la van a tener fácil los pibes si quieren ganar esta medalla.
2: Sí, bueno.
3: Por otro lado, está bueno lo que sucedió hoy, Pereira. Los argentinos somos particulares, ¿no? Y somos creativos y nunca nos quedamos callados ante las cosas que creemos que son injustas o tomamos las cosas de una determinada manera siempre, que sorprende. Es decir, ante una agresión por ahí reaccionamos de otra forma, ¿no? ¿Te acuerdas que ayer hablábamos del tema de Briatore, que había amenazado con que Franco no iba a hablar más con la prensa argentina si lo seguían jodiendo a Gasly en las redes sociales? Por ahí, para el oyente que no estuvo siguiendo, no está enterado de qué era, Briatore se enojó porque los seguidores de Colapinto empezaron a agredir a Gasly por, bueno, un episodio que pasó en una de las carreras donde Gasly no dejó pasar a Colapinto, que podía haber terminado mejor posicionado en esa carrera, y empezaron a tirarle con todo en las redes sociales. Briatore, que es el director de la escudería de Alpine, dijo: basta de agredir a Gasly, o si no, vamos a tomar medidas, y una de ellas va a ser que Colapinto no hable más con la prensa argentina. Ante esto, ¿sabés qué hicieron los fans de Colapinto? ¿Vos pensás que empezaron a que iban a insultar a Briatore, que iban a seguir agrediendo a Gasly? No. Se juntaron todo, crearon una forma de elogiar a Gasly, pero de forma... pero
4: se organizaron,
3: ¿no? Se organizaron, ¿viste? Y empezaron a generar miles y miles de mensajes irónicos elogiando a Gasly.
2: Ah, mostrámelo.
3: Empezás a leerlo y te morís con las cosas que vas a leer.
2: Mi hijo estaba viendo la fórmula, la FP, o Franco Colapinto, y dijo sus primeras palabras: qué buen piloto es Gasly. Todos nos emocionamos. Saludos de Florencio Varela. ¿De qué planeta viniste, Croissant mágico? Pierre Gasly es mi pastor, nada me faltará. ¡Ay, no! Recién vuelvo de hacer una resonancia, me rompí las muñecas aplaudiéndole a Gasly.
3: No, tremendo.
2: Grande, Pierre, me encanta tu pelo, para nada pelado como yo. Nací por mi madre, moriré por Pierre. Esta noche toca Pierre. Incroyable, Pierre. Tú es el mejor. Le Poleman Institute Salutation de Mendoza.
4: No,
2: qué loco. Y bueno, quería eso. ¿Soy yo o Gasly? Tiene cosas de cena. Y no.
3: Bueno, lo gracioso de esto, Pereira, es que Briatore va a tener que... se va a encontrar en algún momento con todos estos mensajes, porque fueron publicados en el Instagram oficial de Alpine. Es decir, que miles y miles de mensajes dejados ahí de manera irónica para Gasly. Y bueno, esto le pasa a Briatore por no saber con quién se mete.
2: Sos el número uno. Venís vos, después Maradona con la Pinto y Messi. No, no estés triste. Che, qué loco. Y después sacamos un ruido este, ¿no? Al técnico le pregunto, ya de paso, que está ahí...
3: ¿Sacamos un qué?
2: ¿Él escucha el ruido que sale o no, el técnico?
3: No tengo escucha, idea.
2: ¿No? No, acá no. Hace un ruido así. Le digo la duda. Estamos con el técnico, audiencia, por eso yo le pregunto todo al aire, porque entonces mejor decirle ahora, porque después vamos a decirte. Ahí está el ruido.
3: Sí.
2: ¿No será Pierre Gasly?
3: Sí,
2: que la velocidad que lleva.
3: Si no, vamos a empezar a mandar elogios para el técnico también en las redes sociales del técnico. Le vamos a escribir elogios.
2: Lito, sos lo más churro que vi en mi vida. Qué lindos ojos tenés, Lito. Tus manos hacen maravilla. Solucioname este. Ah.
3: Che, bueno, a propósito de eso, Cola Pinto está en este momento haciendo los precompetitivos para lo que va a ser este fin de semana. Completó una vuelta decisiva que le permitió ingresar a la Q3 del Gran Premio de Azerbaiyán. El piloto argentino cerró su intento cuando ya no quedaba margen para una nueva salida y recibió de inmediato la confirmación de su ingeniero de que su registro alcanzaba para continuar los 10 mejores de la sesión. La respuesta fue un grito de euforia por la radio y el equipo base. Estamos a salvo, dijo. Vamos, Franco, todavía. ¿Eh? Sí.
2: Me imagino la cara de Franco cuando leyó todo esto.
3: No, no, Franco se está haciendo. Sí. Vos imaginate con lo hinchabola que con lo que le gusta esto, la argentinidad al palo.
4: Se está divirtiendo lindo.
3: Se está divirtiendo lindo. Sí, no, pero en realidad, si tenés un poco de tiempo, estás medio al pedo esta tarde, ¿viste? Por más que. No, por ahí ya terminaste tu tarea y estás ahí en la oficina haciendo tiempo. Entrá y empezá a leer en Instagram los mensajes, que vas a pasar un buen rato. Te va a divertir un rato, por lo menos.
2: No, sí, es verdad. A mí, en general, hoy por hoy, cuando vos lees una nota, desde la que sea, puede ser esta, puede ser una política también, de algún cualquier. Vos lees, los comentarios son los que te adornan, sí. No, te adornan.
4: Es como que el argentino trata de buscar la ironía y la gracia, ¿viste? En la desgracia.
2: Lee lo que vos quieras y que vos te llamen la atención. Y vos empezás a leer los comentarios y decís, no, esto no, es lo más.
3: Bueno, otra historia, Pereira. Abel Pinto se prepara para cantar al Papa León XIV en el Cotolengo Don Orione. En lo que sin duda va a ser una de las visitas más representativas, ¿no? Por el momento que está pasando justamente todo este tema de la ley de discapacidad y el enfrentamiento que tienen, los cuestionamientos que tiene el gobierno por los recortes a discapacidad, y el Papa que se va a plantar ahí, en el Cotolengo Don Orione. Y Abel Pinto dijo que estará. Sí, el lunes 9 de noviembre del 2026 a las 9:15, según se conoció de la agenda publicada hace unos días sobre la actividad que tendrá en su visita a la Argentina. Va a ser interesante esta visita, Pereira, por lo que diga el Papa, y porque el gobierno va a estar con los ojos parados, escuchando a ver qué se diga ahí, y porque los medios también van a estar listos para difundir todo lo que pase ahí. Veremos si hay alguna transmisión en directo, ¿no? Del lugar, para poder seguir la visita del Papa. Yo no tengo idea, cuando no recuerdo, Pereira, la visita de un Papa a la Argentina, si fue seguido.
2: Hace 40 años vino el Papa, hace 40 años que el Papa, acá no viene un Papa. Así que imagínense por qué significa mucho. Y por qué es muy importante para los católicos en general. Porque esto puede suceder después de 40 años más y que ya nosotros no vamos a estar. Por eso, bueno, es la importancia, hablar del Papa para el católico es el amor, ¿viste? Sí. Amor, sí. Es paz, entonces como si tiene significados muy lindos que le van a venir bien a la Argentina también, ¿eh? Sí. En un momento difícil de la Argentina, sí. Cuando para algunos te dicen que no, yo creo que es un momento complicado de la Argentina y bueno, creo que vienen
4: puede ser un cambio de aire
2: tal cual me gusta
3: y a su vez también es interesante lo que pueda llegar a decir en un momento tan complicado políticamente para el gobierno, ¿no? Que está siendo cuestionado por distintas la oposición, por supuesto, y distintas partes de la sociedad argentina. Porque, viste, con el tema de los endeudados y la gente que no llega a fin de mes estamos viviendo momentos complicados. Se difundió, por ejemplo, lo que es el porcentaje, la cantidad de pobres que hay en el país. Y el número fue de un 32,3% en el primer semestre del año y afectó a 15,5 millones de personas. Muchísima pobreza en el país.
2: Más allá de las estadísticas, de que muchos no creen, que pues, sí. Está bien, pues te puede pasar que vos no crees, y la verdad. Hay una realidad. Y la realidad se vive y se siente cuando vos andás por la calle, digamos. No, esto no es. Sí. Y al laburante, cualquiera de nosotros sabe que está costando mucho todo, Y. Y justo ayer fue un día que hablaba con chicos jóvenes, incluido mi hijo, y hablaban, decían, no puedo proyectarme nada, loco, ¿entendés? Y han estudiado, se han recibido, tienen títulos, claro, no estoy hablando, estoy hablando de también del que no hizo nada, que de por ahí que no. Entonces la pregunta era y decían, ¿y qué está bien? Me hubiese dedicado a laburar nomás, dijo, entonces yo hoy podía contar con mi plata y no, nada. Entonces perdí tiempo estudiando, hay una cosa muy, muy jodida que vos por ahí, hasta vos como adulto grande, no sabés qué responderle, loco.
3: Exacto, no te quedás sin respuesta.
2: Te quedás sin respuesta, no sabés qué decirle, si está bien, si está mal, viste, es complicado, es un tema complicado porque vos te dice, está bien, vos le das, no, pero ya va a pasar, porque le querés dar a alguien y te dice, está bien. Pero ya va a pasar, yo quiero pagar mi alquiler y no puedo pagar. Tuve que volver de vuelta a la casa de mis viejos, ¿entendés?
3: Claro.
2: Se es jodido.
3: Muchos chicos sí
2: están viviendo solo toda su vida estudiando. Entonces, no puedo pagar esto, ¿viste? Y ahí empieza, es un tema complicadísimo. Un tema complicado que a nivel nacional y gubernamental, escuchaba que decía el presidente, en el 2028, 27, no sé.
3: Es que la gente no está para esperar.
2: Va a ser el mejor año de la Argentina, pero vos te pensás que el 28, pero quedamos toda la canaleta uno
3: pasa que
2: al otro.
3: Estos tres años de sacrificio que hizo el argentino, yo creo que ya no da para más, ¿viste? Eso es lo que tiene que aprender, entender el gobierno también.
2: Totalmente.
3: Fueron muchos años de sacrificio.
2: Sí, es que sí, está bien, a lo mejor tu programa. Es largo,
3: requiere 8 años
2: y yo puedo llegar yo puedo llegar a entender que tu programa llega, pero la gente no va a aguantar eso.
4: Hay mucho que ya se
3: va a pasar, diciendo todo,
2: ¿entendés? Vos te vas, el crédito te corta, bajas el crédito, ahora el crédito en vez de pagar va a pagar más corto, tenés que seguir pagando
3: igual.
2: No te van a decir, Juancito, Franco, usted no pague más porque ya está, ¿no?
3: Bueno, antes que se ofusque y le suba la presión...
2: ¡Pero basta, estoy diciendo!
3: los argentinos crearon una IA que logra identificar en adultos mayores 4 años de lo que advierta el sistema de salud. ¿Qué quiere decir esto? No quiere decir que un sistema que se pueda reemplazar los datos de un médico, digamos, pero sí... La IA puede anticipar mejor de lo que hace el sistema de salud 4 años por ahí algún problema que usted puede llegar a tener, Pereira. Está esto en una prueba piloto ahora en el Hospital Piñeiro. Están realizando una prueba piloto. El modelo predice trayectorias de deterioro antes de una caída, por ejemplo, una internación o la dependencia cotidiana. Interesante.
2: Seguimos, no solamente hacemos memes, no, tenemos otras cosas también.
3: Sí,
2: claro,
3: señor.
2: Por las dudas.
4: Así es.
2: Argentina tenemos de todo. En este país usted va a encontrar de todo. De todo. Bueno, bienvenidos a la tarde. Gracias por acompañarnos. Quédese con nosotros hasta las 18 porque tenemos mucho para brindarles, para darles, para disfrutarles, para darles. Era Shure. ¿Le gusta Era Shure?
3: Era Shure.
2: Un poco de respeto, Ireishu.

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15:43 la hora en la República Argentina, Día Mundial de Prevención del Embarazo No Planificado en Adolescentes. En el marco del Día Mundial de Prevención del Embarazo No Planificado en Adolescentes, desde los Centros de Atención Primaria de Salud de Posadas destacan la importancia de fortalecer el acceso a información, consejería y métodos anticonceptivos para adolescentes y sus familias. María del Carmen Jiménez, licenciada en Trabajo Social del CAPS Latinoamérica, explicó que desde los centros de salud se trabaja hace años con consejerías en salud sexual y reproductiva, espacios destinados a brindar información y contener y acompañar a adolescentes, parejas y familias. En los CAPS se encuentra disponible de manera gratuita distintos métodos anticonceptivos, entre ellos preservativos, anticonceptivos orales e inyectables, como también implantes subdérmicos. La profesional señaló que la elección debe realizarse de acuerdo con cada situación particular y con el acompañamiento del equipo de salud. Además, destacó la importancia del denominado doble método, que combina un método anticonceptivo elegido por la persona con el uso del preservativo, ya que este último permite prevenir infecciones de transmisión sexual. Jiménez remarcó también la necesidad de involucrar a los varones a las acciones de prevención y el acceso a la información, así como promover el acompañamiento familiar ante situaciones de embarazo no planificado. Ante una consulta o un posible embarazo, el equipo de salud puede orientar y acompañar desde el primer contacto con el CAPS. También se cuenta con test de embarazo y, de ser necesario, se articula la atención con profesionales de las distintas áreas. 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

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Bueno, se armó la pelea en Tole Tole entre Mario Genierrito, Majo Martino, Karina Jelinek y todo lo que usted se imagine. ¿Y qué pueden hablar esta gente? Mario Genierrito, que nunca se cayó nada, profundizó en el programa de LAM y el cruce que mantiene con Majo Martino desde que un comentario de Yanina Latorre sobre un viaje a Miami se enganó una serie de mensajes privados cargados de reproche entre ambas figuras del espectáculo. Consultada por Ángel de Brito sobre el origen de la pelea, la ex de explicó que todo comenzó cuando opinó sobre un video en que Yanina Latorre cuestionaba a Martino en el ciclo de ella. Yo opiné sobre el video que ustedes pusieron, que Yanina le comenta a ella, relató Rito al aire y remarcó que como figura del espectáculo se considera habilitada para expresar su punto de vista sobre cualquier tema. Opina hasta un hater, Doña Rosa, todo el mundo opina. Yo soy una persona del espectáculo, muy consagrada, así que ¿por qué no voy a opinar? Sostuvo antes de referirse al comentario de Martino que, según explicó, desató el enfrentamiento. La frase que generó la mayor tensión entre ambas fue la referencia de Martino a una condición que, según Rito, puede interpretarse de dos maneras distintas. Se puede referir a un tema de salud o a un tema que uno trabajó una prostitución, por ejemplo. Lo sentí más como por el lado del trabajo de la prostitución, dijo, explicó la vedette sobre cómo había leído esa expresión, que consideró una falta de respeto hacia su persona. No me gustó, dijo. Consultada sobre los motivos de su enojo, María Eugenia Rito defendió su trayectoria artística y remarcó que su ausencia actual de la pantalla responde a una decisión personal y no a una falta de oportunidades laborales. Tengo una mega carrera, estoy mega consagradísima y todo mega. A mí me siguen llamando, yo tengo un tema, un motivo por el cual ahora no estoy trabajando, pero mi idea es que me estoy preparando para volver. Y agregó que evalúa además incursionar en el mundo del streaming. El conductor de LAN intentó reconstruir el origen del enfrentamiento y le preguntó qué manera directa, por qué había reaccionado con semejante intensidad. Un chiste de Yanina, malo quizás. Rito respondió que a su entender la agresiva había sido Martino y no ella. Ella a mí me tenía que haber respondido, la que levantó la tapa para que yo hablara es ella, dijo. Así que bueno, en medio de la entrevista empezó a contar, ¿viste? Dice la versión que Rito decidió compartir al aire, vinculó a Majo Martino, a Karina Jelinek, sobre quien afirmó haber recibido información de un supuesto vínculo sentimental del pasado. ¿Vos sabías que ella salía con Jelinek, que eran novias? Le dijo Majo Martino. Relató que habían preguntado para luego avanzar con una acusación mayor. Hacían fiesta en el Nordelta, invitaban amigos y después, como nos tenían filmados, lo amenazaban a las mujeres diciendo que iban a mostrar el video si no le pagaban. ¡Mirá lo que hacían! ¿Viste? Por eso te digo, no vaya a esa fiesta. Siempre remarcando que se trata de un relato ajeno y no de una afirmación propia. Bueno, en la farándula pasa de todo. Tenga cuidado que no le filmen nada más, amigos. Por favor, le digo. Shakira, Thalía, sonando en la tarde de viernes de Todo Un Poco.

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0: Bueno, mañana sábado es el Día del Empleado de Comercio, pero el Día del Empleado de Comercio para todos aquí en la ciudad de Posadas, Misiones, República Argentina, va a ser el lunes. El lunes no abre, por ejemplo, la Casa del Encendido en sus dos sucursales de Avenida Uruguay y 213. No abren los 8 locales de California, el lunes no va a haber ningún Cali abierto. Barrios Computación en Salta y Buenos Aires tampoco va a abrir, así que hay muchos comercios. La mayoría no va a abrir el lunes, así que están avisados porque el Día del Empleado de Comercio es mañana, pero se traslada el feriado para el lunes para que todos puedan descansar o festejar y hacer lo que tengan ganas de hacer. El operativo territorial acercó servicios municipales a vecinos del barrio Las Margaritas. La actividad se desarrolló este viernes 25 en el club de abuelos del barrio. Los vecinos pudieron acceder a atención médica y nutricional, salud mental, farmacia, vacunación, peluquería, asistencia a niños, niñas y adolescentes y trámites del registro de las personas. Este tipo de propuestas acerca la atención de distintas áreas directamente del barrio, aligerando el acceso de los vecinos a servicios que habitualmente requieren traslado hacia otros puntos de la ciudad. Gladys Quiroz, presidente del barrio Las Margaritas y del Club de Abuelos, destacó la recepción de la propuesta y el movimiento generado durante la jornada. Vinieron varias familias desde temprano. Tuvimos bastante asistencia del vecino que vino a hacer su documento, que vienen a comprar el gas, que vienen a cortarse el pelo, que vienen a hacer una consulta con el médico, a retirar el medicamento. O sea, es un mimo en realidad para el vecino. La referente barrial también remarcó la importancia de contar con estos servicios de cercanía, especialmente frente a las dificultades que puedan representar las distancias, los turnos y los costos del traslado. Las distancias, los turnos y por ahí también el costo que tiene el pasaje. Todo esto hace que sea un servicio que se le brinda al vecino. En esta oportunidad los vecinos pudieron retirar medicamentos y acceder a otras prestaciones que por lo general requieren esperar un tiempo prolongado. ¿Lo pensaste? Lo soñaste, y seguro. Qué lindo soñar, qué lindo soñar. 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
0: Tras el reclamo a Nación, Misiones logra ampliar a 500 kilovatios el consumo eléctrico subsidiado, mientras contará con un esquema diferencial de subsidios al consumo eléctrico que permitirá acceder a un bloque de hasta 500 kilovatios mensuales subsidiados entre noviembre y abril durante los 6 meses de mayor demanda por las altas temperaturas. Para el resto del año el límite será de 300 kilovatios mensuales. El beneficio surge de las gestiones realizadas por la provincia ante el gobierno nacional y de la negociación impulsada junto con los mandatarios del Norte Grande. En ese marco, los representantes misioneros plantearon la necesidad de contemplar las particularidades energéticas de la región, marcada por las altas temperaturas y la ausencia de acceso al gas natural. La Cámara en lo penal porteña anuló el fallo de la jueza que había declarado inconstitucional la baja de la edad de imputabilidad. La Cámara en lo penal y contravencional de la Ciudad de Buenos Aires revocó este viernes el polémico fallo de la jueza Laura Beatriz de Marinis, quien declaró la inconstitucionalidad de la nueva ley penal juvenil sobre selló un menor de 14 años. El fallo de la Cámara no solo ratifica la constitucionalidad de la norma, sino que además aparta a la magistrada de Marinis del caso. La decisión implica que el caso deberá quedar en manos de otro juez que podrá investigar al menor de 14 años por tentativa de robo. Del ámbito futbolístico, Manchester City fue declarado culpable por 114 infracciones financieras y quedó expuesto a una posible sanción histórica. Tras casi 4 años de investigación por presunto incumplimiento del fair play financiero, Manchester City recibió este viernes la peor noticia de los 115 cargos que le presentó la Premier League en febrero del 2023 y lo declaró culpable en 114. El caso fue llevado a cabo por una comisión independiente, la cual, según reveló el medio The Athletic, lanzó finalmente horas atrás un desfavorable fallo en contra de los ciudadanos. La información fue revelada por fuentes cercanas al caso que, pese a no estar autorizadas, hablaron bajo anonimato. La temperatura en la ciudad de Posadas, Misiones, República Argentina, 31 grados 8 décimas, la humedad 46%, vientos del oeste a 14 kilómetros por hora. Nos informamos.

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Suena propaganda, Richard Marx, viernes de todo un poco y algo más.

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1: Bueno, se viene historia de la música, nos va a contar el señor Juan Celaya en esta tarde, presentado por Puerto Pisa, es para todos.
2: Bueno, la historia de la música de hoy tiene que ver con YouTube. YouTube, que está de cumple, Pereira. Está cumpliendo 50 años, la banda irlandesa.
1: ¿Y vamos, podemos ir?
2: Estaría bueno, ¿no? Siempre me pregunté cómo serían esas fiestas, ¿no? La fiesta de los muchachotes, esto. Estaría interesante, ¿no? Participar de una. A lo largo de sus 50 años de carrera, la banda irlandesa publicó 14 discos de estudio. El último fue Song of Experience, del año 2017, que llegaron a vender más de 170 millones de álbums a nivel mundial. Canciones que se convirtieron en himnos y que llegaron a los primeros puestos de las listas de éxitos. La banda ganó 22 premios Grammy en 2005. Fueron incluidos en el Rock and Roll Hall of Fame. Mientras preparan un nuevo material discográfico, YouTube compartió un nuevo adelanto, Silencio, y celebran su recorrido musical. Un sueño que arrancó a mediados de los 70, Pereira, en plena explosión punk, con grupos como Sex Pistols, The Clash y The Damned en Inglaterra, y Television, Patti Smith o Ramones en los Estados Unidos. Por ejemplo, The Bongtown Rats con Bob Geldof y The Radiator from Space fueron las primeras propuestas irlandesas que lograrían repercusión nacional y que llegarían a los más jóvenes. ¿Cómo comenzó la historia? Bueno, resulta que a este tipito llamado Larry Mullen se le ocurrió un buen día poner un aviso en su escuela. Él en ese entonces estaba en el tercer curso. Escribió Larry, de 14 años, en un papel que colgó en la escuela Temple Mount School de Dublín. Baterista busca músicos para formar una banda. Y lo dejó ahí, puesto, en una de las paredes de su colegio. Pocos de sus compañeros o profesores sabían de su interés por la música. Según recordó The Irish Times, salvo su profesora de educación religiosa, Sophie Shirley, que ahora tiene ya 80 años, tenía conocimiento que Larry quería ser baterista. Cuando vi la nota pensé, Larry está haciendo algo al respecto. Gracias al aviso del 25 de septiembre de 1976, cuatro adolescentes se juntaron en la casa de la familia de Mullen Jr. para ensayar por primera vez. Bono, The Edge y Adam Clayton respondieron al anuncio y se sumaron a la aventura de tener una banda de rock. Este extraño grupo de gente se reunió en mi cocina en Artane, zona residencial norte de la ciudad de Dublín, y ahí es donde empezó, destacó Larry. Por su parte, el bajista Clayton reconoció que había descubierto el rock 3 años antes de ese primer ensayo, que con 13 años convenció a su padre, para que le comprara un bajo. Simplemente sonaba bien para mí, profunda, desbordante y satisfactoria. Para el guitarrista The Edge, que en realidad su verdadero nombre es Dave Evans, fue la posibilidad de hacer música sin pensar si realmente tocaban bien. El atractivo de su música tenía relación con la energía y con que trataba de decir algo en sus letras. El guitarrista, que por aquellos días tenía 15 años, se siente agradecido después de 50 años por aquella nota. Lo curioso es que nunca vi la nota físicamente porque fue mi profesor de música quien me lo contó. Otro compañero también tocaba la batería y tenía una banda. Fui a un ensayo y pensé, esto es divertidísimo, me encantaría estar en un grupo así. La semana siguiente me enteré del aviso que publicó Larry, describió en una nota que le hicieron hace poco tiempo. Bono, verdadero nombre Paul Hewson, es el verdadero nombre de Bono.
1: Déjelo Bono, no. Déjelo Bono, no.
2: Paul Hewson, para usted. Recordó que en aquella tarde no podía entender cómo todos ellos junto a amigos entraron a una cocina para ser testigo de ese momento tan especial. El cantante primero probó como guitarrista, pero no mostró mucho talento en la guitarra. Fue entonces que, bueno, Bono siempre fue más extrovertido del grupo, ¿no? Y bueno, tenía pinta el vago para ser el frontman del equipo. Entonces no hubo duda, él tenía que estar. Y bueno, siempre se destacó como cantante de la banda, ¿no? Y finalmente resultó que le puso su propia personalidad al grupo, ¿no?
1: Sí, sí, sí.
2: Porque YouTube es Bono. Bueno, preparan la salida justamente ahora para celebrar esos 50 años que se cumplen, 25 de esos 50 años, pasaron justamente un 25 de septiembre de aquel año Pereira, y para celebrar U2 prepara la salida de Carnaval de Luz. Es un
1: ¿Cómo
2: disco...
1: tardamos en conocer a U2 acá?
2: Sí, sí, tardamos mucho porque recién a mediados de los 80. Yo creo que la explosión de U2 fue con el disco de Joshua Tree, el que traía temas como Conan Sin Ti, por ejemplo.
1: Sí, sí, sí, sí.
2: Que fue en el momento en que, bueno, yo justamente vi ese disco de vinilo Pereira con los integrantes en la tapa en blanco y negro, ¿se acuerdan?
1: Sí, sí, sí.
2: Y del otro lado tenía el arbolito. Fue justamente ahí donde U2 se metió con todo acá en el público argentino. Así que bueno, están celebrando con la salida de este nuevo disco. Ya está disponible el tema Silencio, que lo vamos a dejar para otro momento. En este momento vamos a disfrutar de uno de sus clásicos, Pereira, el Cono Sin Ti, justamente, en una versión en vivo.
1: Bueno, le vamos a mandar un saludito a Lidia Borges, que siempre nos sigue, que hoy estábamos hablando, antes que vaya todo el tema, del Papa, y dijo que fue hermoso y que cuando vino el Papa Juan Pablo II, fue, nos aclaraba acá, que recorrió varias avenidas, hizo la misa en la avenida Libertador y Sarmiento, dice, lo mismo va a hacer este Papa, va a hacer lo mismo, dice, que ella lo vio y lo vio a 2 metros por Libertador, estuvo ahí. Lidia, así que bueno, buenas tardes Omar, Juan y Franco, buena jornada. Así que saludo para Lidia, que siempre está ahí presente.
2: El joven.
1: Bueno, historia de la música nos trajo el señor Juan Celaya, hoy U2 presentado por Puerto Pisa, es para todos.

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0: Si ustedes están afuera, les pido que levanten su mirada, sus ojos hacia el cielo. ¡Qué cielo hermoso, eh! ¡Qué bien celeste! ¡Qué lindo, che! ¡Qué lindo! Especial para salir a caminar. Está lindo para salir hoy, ¿eh? Para que vaya a algún lugar. Así. No sé, se prepara su mate, vaya a la costa, por ejemplo. A la costa o a la tardecita se prepara un matecito. O se va a comer algo. Costa Sur, por ejemplo. O acá por la costanera, por el cerro. O a donde quiera, no sé. Pero salga, no esté encerrado, le quiero decir eso. ¿Me entendió lo que le digo? No, no. No, no. No se asuste, Franco, no se asuste, tranquilo. No pasa nada. Bueno, no te olvides que mañana es el día del empleado de comercio, pero el lunes van a permanecer cerrados los locales de la Casa del Encendido, los dos locales de Avenida Uruguay, casi Santa Cruz, de Avenida 4213. California Supermercado, sus 8 locales van a estar también cerrados. Barrio Computación también va a estar cerrado, así que bueno, la mayoría de los comercios, lo estoy dando esto, los que me mandaron mensaje y me aseguraron que no van a abrir, pero la mayoría de los comercios van a mantener cerrados, porque excepto que esté por ahí el dueño que es solo, viste, porque si no, bueno, pero el Día del Empleado de Comercio yo creo que está lindo para que vayan a festejar, a celebrarlo, ese día es para festejarlo. Bueno. El municipio avanza con tareas de bacheo en distintos sectores. 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Estas tareas comprenden la remoción del material deteriorado, la preparación de la base y la posterior colocación de una nueva carpeta asfáltica, permitiendo recuperar la superficie de rodamiento y prolongar la vida útil de las arterias intervenidas. Tranquilo que el silencio anuncia el ruido. 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En el sitio datos.posadas.gov.ar los ciudadanos podrán visualizar el progreso de la capital provincial. 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El que sigue ventilando su intimidad es Lucra, que hace días que Luz Ra decidió no callarse más y así fue como empezó su gira por móviles y stream para ventilar su versión sobre Thiago PZK y cómo lo traicionó al empezar a salir con los Haki. Qué feo eso, che. Apenas se enteró de que se había separado, es que Luz Ra aseguró que con Thiago eran amigos, amiguísimos, íntimos, dijo. Upa. Y en la noche del jueves el cordobés se juntó junto con Coscu, encendió el ventilador y cargó con todo contra la actual de la Joaquín. Sin ánimos de hablar de su exnovia, Luz Ra no tuvo piedad con este tipo, como lo definió. Lo que hizo este culiao me parece una banda, señaló y explicó por qué hizo eso el culiao. Es que Thiago junto a Lid Killa, el ex de Turia Costa, fueron, según contó, las dos personas con las que había hablado después de que se separó. Ah, ¿viste eso que te escucha? Vos te separás y, ay, ¿qué pasó? Y al ratito están allá. Hola, sí, yo, no sé si te necesita algo. Después de un día me levanté en Nueva York con la noticia de que ya se había hecho público que habíamos cortado y no entendía por qué, hijo, si yo no había contado a nadie en la prensa. Hubo un montón de teléfonos descompuestos, no sé quién se descompuso o anda a saber, dijo. A partir de ahí mi vida se empezó a ir al carajo. Hasta se dijo que nunca fuimos amigos o algo así. Si alguien viene a tu casa, come asado, te metes al sauna con él, salimos de joda. Y papá. Hay algo, somos amigos. El chabón me mandaba mensaje, gordito, te quiero mucho. Todo va a estar bien, no te preocupes por las cosas que la gente flashea una banda. Vos sabés que te quiero un montón. Esos mensajes después me hicieron muy mal. En su momento me hicieron muy mal, dijo Luz Ra. ¿Y cómo se enteró de que Thiago y la Joaquín estaban juntos? De la peor manera. Se había dicho que me habían llamado para contármelo, pero no fue verdad. Yo me enteré por amigos. En realidad, no por la página de Chismento, sostuvo. Y entre ellos, ¿cómo era su relación? Según Luz Ra, solo eran amigos, no sé por qué dicen que entre nosotros pasaba algo. Si así fuera, no lo contaría como él lo anda contando. Yo respeto los tiempos de los demás, pero no me voy a vengar. Aunque luego ventiló detalle la intimidad de su colega, yo lo vi muy mimoso y pegado a un chico de Córdoba, me da igual lo que haga con su vida sexual. Así las cosas, Facu no lo perdona por lo que pasó con la Joaquín. Esa daga todavía la tiene clavada y señaló dolido. Fue el primero en enterarse que nos separamos, se ve que estaba esperando el momento. Qué feo. Y che, la Joaquín también mal, ¿eh? Porque la Joaquín si se suponía que, no, la Joaquín tendría que decir, no, loco, o sea, que vos sos la mejor amigo de no. Y ella decía, yo lo amo, a Luz Ra fue loco. Son terribles, ¿sí? ¿Eh? Ay, ay, ay, ay, ay. Que me deja loco, che. 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
0: Coincidencia que justo van los viejitos piolas, pero nuestro querido amigo Mario Barrios, que viene, volviendo del Dorado, está viniendo del Dorado, dice, hermoso y espectacular día primaveral, dice. Así que la ruta de Millón hermosa, viajando, cuídate, Marito, buen regreso. Y la música de hoy suena, Franco Simone, paisaje. ¡Mua! Para Marito, Trigal, Sandro, viejitos piolas, escuchalo, ahí va.

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0: Dos minutos pasaron de las 5 de la tarde, tarde espectacular, hermosa, linda, para que usted pueda disfrutar realmente, salir a pasear, a recorrer la costanera hermosa, la ciudad de Posadas. Hay tantas cosas para hacer lindas, así que puede hacerlo todas, ¿eh? 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Bueno, con varios días sin lluvias, la Dirección Provincial de Vialidad profundizó el mantenimiento de las rutas terradas en un año récord en cuanto a precipitaciones. 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Asimismo, se mejora el acceso a distintas unidades productivas como chacras y establecimientos rurales. En la ruta provincial 222 se trabajó en el tramo Alicia Baja, Puerto Londero. Allí se ejecutó principalmente cuneteo y entoscado con compactación. Otro frente de acción se desplegó en la ruta provincial número 215 en el tramo Arroyo Chico Alférez, ruta provincial 5, municipio de Panambí. Allí se avanzó con perfilado, despeje de laterales, limpieza de desagüe y entoscado parcial y compactado. Similares trabajos se implementaron en la ruta costera El Verde, municipio de Comandante Andresito, con limpieza, despeje, perfilado, mantenimiento de desagües y compactación. En ruta provincial 227 se completaron los trabajos previstos por anegamiento de calzada, con limpieza y despeje lateral, apertura de cunetas, zanjeo de desagües y limpieza de alcantarillas y alteo de calzada con tosca. La zona de trabajo alcanzó a inmediaciones de Colonia Lanús. Dirección Provincial de Vialidad, Misiones.
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0: YPF confirmó un aumento del 1% promedio de los precios de su combustible en todo el país, luego de que las demás marcas de combustible del mercado Action, Puma y Shell anunciaran suba en los precios de los combustibles. YPF informó que incrementó el valor de sus combustibles, tanto nafta como gasoil, en un 1% promedio en todo el país. La empresa, que concentra el 55% del mercado minorista de combustibles, había realizado su último aumento en forma general meses atrás, el 14 de mayo pasado. La confirmación se da en medio de una nueva escalada en el precio internacional del petróleo, con valores que hoy rondan los $97 y ayer superó los $105 por barril. El gobierno apelará al fallo que le dio 5 días para cumplir con la ley de financiamiento universitario, total con la cautelar sobre la ley de financiamiento universitario. La presentación será ante la Cámara Nacional de Apelaciones en lo contencioso administrativo federal, según confirmaron ATN funcionarios involucrados en el expediente. La decisión apunta contra la intimación que dictó el juez Martín Cormín, titular del juzgado contencioso administrativo federal número 11. El magistrado sostuvo que no existe cumplimiento total de la cautelar y advirtió que podrá aplicar multas por cada día de demora si el ejecutivo no cumple dentro del plazo establecido. Fútbol. En 90 minutos se agotaron las entradas para la despedida de Messi en la selección y hubo quejas en redes. La venta de entradas para el que será el último partido de Lionel Messi con la selección argentina en el país se agotó apenas una hora y media. El encuentro ante Benín está previsto para el martes 6 de octubre en el Estadio Monumental y el sistema virtual habilitado desde las 18, registró el ingreso masivo de usuarios que buscaban conseguir una localidad. El cartel de agotado apareció cerca de las 19:50 en la página de Portic, aunque desde minutos antes algunos usuarios ya mostraban capturas en redes sociales en las que figuraba que no quedaban entradas. Otros compradores, en cambio, continuaban dentro de la fila virtual con esperas que llegaban a una hora, lo que generó cuestionamientos sobre el funcionamiento del sistema y el procedimiento de venta. La temperatura en la ciudad de Posadas, Misiones, República Argentina, 29 grados, la humedad 46%, vientos del oeste a 11 kilómetros por hora. Nos informamos.

0: Ahora fíjate bien, hijito. Verás a un verdadero experto trabajando.
1: Ese sí. Dijo la verdad, un verdadero espectro. No, es un verdadero espectro trabajando. Bueno, momento de una pausa, de relajarte. Cuando pasaron 9 minutos de las 5 de la tarde, Karin León, Desde que te tengo, no digas nada. Cali el Dandy, esto es De todo un poco y algo más.

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1: Quiero decirte, se copaba. Bueno, le voy a dar opciones. Vamos a hacer, porque este programa es democrático. Acá la democracia se vive.
2: Ponele. Vamos a hacerle un golpe de estado acá, Franco.
1: Así no se puede. Bueno, tengo dos temas y los dos temas me llaman la atención, pero sí. Quiero que ustedes elijamos entre los tres a ver qué le parece más.
2: A ver.
1: Tengo los beneficios que trae enamorarse después de los 70 años. Porque vos te imaginás ya de 70 que te van a enamorar.
2: ¿Trae algún beneficio?
1: Dice que sí, eso es lo que tenemos que ver. Y el otro tema, por eso ustedes elijan. Buscan voluntarios en una isla deshabitada, que es furor. Hace más de 70 años que nadie vive allí, 40.000 personas quieren ir. Es muy loco.
2: Sí. Me interesa lo de los jubilados,
1: ¿no? Interesa.
2: Sí.
1: ¿Usted, Franco?
3: Sí, está bien. Los dos son interesantes, pero está bueno lo de los jubilados, ¿verdad?
1: Está bueno. Bueno, vamos con ese entonces. El amor nos hace ver todo color de rosa, y eso es verdad, ¿viste? Cuando vos estás enamorado.
2: Estás enamorado, qué lindo.
1: Es todo lindo.
2: ¿Nunca estar enamorado o no?
1: Vos sabés que no sé si la palabra enamorado existe.
2: Mirá vos. ¿Por qué?
1: Porque me parece que a veces se me mezcla mucho enamoramiento con acostumbramiento. No pensaron esa.
2: Lo que pasa es que generalizar es un error, porque cada uno vive el amor a su manera.
1: Es que también es cierto, sí, también es cierto. Pero bueno, es un tema de debate el amor.
2: Sí, por supuesto.
1: Es un tema de debate
2: el amor. A mí me gusta mucho, le preguntaba eso, porque a mí me gusta mucho toda esa. Uno sabe que es una etapa que dura unos meses.
1: Un tiempo,
2: puede durar más o menos, sí. Pero me gusta mucho
1: vivir el momento.
2: Ah, bueno, y lo vivo intensamente, sé que en algún momento se va a terminar, pero lo vivo intensamente.
1: Está bueno. Es que me parece que también es bueno eso. Vivir ese momento y hacerlo lo más largo que se pueda.
2: Exacto,
1: también.
2: Exacto. Aprovechando todo. Esa emoción de ver a la otra persona que te, no sé, que te provoca, ¿viste? Esa adrenalina, esa necesidad de estar con esa persona, que uno sabe que es un tiempo y que después a lo mejor se convierte en otra cosa, ¿no?
1: Sí.
2: Pero
1: a lo mejor sigue estando y usted no dice, todavía me dura, qué sé yo.
2: Exacto. Bueno. Más te dura, mejor, ¿no?
1: Todo esto, seguro. Bueno, el amor nos hace ver todo color de rosa, y si viene a una edad en la cual ya no lo espera, el efecto se potencia. Y seguro que sí. ¿La edad puede volver más seductora o seductora a una persona?
2: Eso yo lo creo que sí.
1: Envejeciendo, ¿somos más o menos exigentes en materia de amor? ¿Se puede descubrir el amor verdadero en el otoño de la vida?
2: Mira.
1: Son todas preguntas esto, Bueno, Patricia Delaye, coach y autora de Cómo conocer a la persona adecuada, asegura que el solo hecho de enamorarse a esta edad, a los 70, dice, ya es maravilloso, incluso sin reciprocidad. Ajá. Pero si la hay, es mucho mejor. Cuando ya no se lo creía posible, es extremadamente agradable experimentar de nuevo esta emoción, como dice Juan, que ya es en sí misma una gran alegría. Entre los muchísimos beneficios del enamoramiento, se habla de estar de mejor talante, sentir ganas de enfrentar todos los desafíos y superarse para dar lo mejor de sí mismo, sentirse psicológicamente renovado, más vivo y más valorado, que es lo que de última, eso lo que se da, es mutuo, ¿no? El otro día hablaba con una personita y le decía, porque me decía, porque hay que pelear por el amor, pero el amor es bueno y el amor se pelea cuando viene de los dos lados, cuando vos sabes que la persona...
2: Claro.
1: Que estaba al lado tuyo, también te daba, daba cosas, era unida y vuelta, con errores y aciertos, ojo. Entonces, y ahí sí es bueno pelear por el amor, pero cuando una sola persona da, y la evolución es casi nula del otro lado, o tenés más, viste, que más quejas que otra cosa, eso no es pelear por el
2: que
1: amor.
2: Es la pelea por retener a alguien o por el amor de alguien cuando uno no es correspondido.
1: Pelear por el amor de alguien.
2: Qué horrible.
1: No es lo mismo pelear por el amor.
2: Sí.
1: Es totalmente distinto, pero bueno, se aprende. Todas estas ventajas son más importantes aún cuando se tiene una edad avanzada y el porvenir se presenta limitado. Sin mencionar que la imagen que devuelve el espejo no es la de nuestros mejores tiempos. Porque imagínate, a los 70 vos te ves y seguro que está las arrugas, las manchas, las caídas. De pronto la imagen de desvalorización de la vejez que da la sociedad se desmentía por la llegada del amor. Se descubre con sorpresa que todavía se puede seducir. ¡Qué lindo! De jóvenes gustamos por un cuerpo hermoso y un rostro encantador. Viste que siempre vos estás mirando que esté todo acomodadito. Pero estos son efímeros. En cambio, al envejecer somos seductores por buenas razones. Cómo saber amar y saber entusiasmarse, por ejemplo. El optimismo y la alegría de vivir es lo que nos hace atractivos.
2: Sí, es cierto.
1: En la juventud, el amor viene con más exigencia. La fidelidad, el compartir las tareas cotidianas, el comprometerse con el cuidado de los hijos, el mantenimiento de un hogar. De grandes, disfrutamos simplemente de la felicidad de amar y de ser amado. Es lo único, pues ya qué vas a hacer ahí.
3: Y de buena compañía, digamos.
1: Y de buena compañía. De exigencia, la exigencia disminuye, no tenés que estar corriendo atrás de los hijos, que ya es otra cosa. Que también se permite la ironía también al ser grande, señalando que a esa edad no hay riesgo de que la pareja vaya a buscar algo a otro lado también.
2: Por supuesto que no. A esa edad, si estuviste si llegaste junto hasta ahí, listo, ya tenés.
1: Pero hasta podés encontrar, porque a lo mejor vos te podés enamorar, vos tenés 70 y estás solo,
2: sí,
1: y te enamoraste a los 70 años, porque acá no habla solo de la
2: pareja
1: que
2: decís.
1: Vos verías. No, encontraste a alguien.
2: Claro. Ah, no, eso sí.
1: Yo creo que habla más de ese lado, de que el lado que vos vengas arrastrando todo.
2: Conseguiste pareja a los 70. Pues conseguiste y te enamoraste.
1: Claro, y la persona que te conoce sabe que hay cosas que no están en el lugar, y vos también sabés que allá hay cosas, ¿entendés?
2: Sí.
1: Hay tanto agradecimiento a la vida cuando el amor llega, por eso te digo que habla de eso, de llega, que este es vivido como un paréntesis fascinante, salvo por el temor de la pérdida por la muerte, que vos sabés que ahí estamos, ya una voz decís, acá estoy cerquita de que algo pueda pasar, ¿no?
2: Y sí.
1: Hay menos inversión y menor esperanza en cuanto a la duración, pero el disfrute es mucho mayor. Es mucho mayor.
2: Uno se deja llevar, ¿no?
1: Enamorarse a los 65, 75 u 80 no se parece a cómo se vive el amor a los 20 años. Es distinto. A esa edad las elecciones son más razonadas y cada uno conoce mejor sus límites. Sin embargo, la emoción que se experimenta es bien real. La experiencia además genera bienestar psíquico, alimenta la confianza del sentimiento de pertenencia y el deseo de cuidarse. El amor no sustituye los cuidados médicos ni otros vínculos familiares o de amistad, pero es una fuente de revitalización.
2: Sí.
1: Claro que la prudencia nunca está de más. Compartir el tiempo, volver a relacionarse con otra persona. Luego de un tiempo de soledad o de una pérdida, a lo mejor, tuviste solo porque perdiste a tu pareja o porque quisiste por elección, a lo mejor. Separación o viudez puede ser inquietante y despertar temores, tales como si se está a la altura de las circunstancias, si no son más los riesgos que las ganancias, dice. Estas cuestiones deben ser consideradas, pero no por ello hay que renunciar a la experiencia, sobre todo no hacerlo por el argumento de la edad. El preconcepto social sigue relacionado el amor y el deseo con la juventud. A los adultos mayores se los pone siempre en los roles de padres, abuelos, de personas que hay que cuidar y todo. Viste que el adulto mayor es como que tenés que... No. Hay una imagen que con frecuencia ellos mismos terminan por internalizar, dice. Beneficios del amor senior se llama. El enamoramiento genera emociones positivas. Al comienzo de una relación se activa la atención, la curiosidad y la imaginación. Por caso, el hecho de tener una cita o una salida lleva a elegir atuendo, a arreglarse. Qué lindo debe ser eso, de grande, ir y decir, hoy tengo una cita, 70 años. Sí. Debe ser espectacular.
2: Lindo, ¿no?
1: Un nuevo vínculo afectivo es una motivación para cuidar más la apariencia, ejercitar, bajar de peso, cuidarte, ¿viste? El perfumito, afeitadito, ella arregladita con su buen vestido. Estos impulsos pueden parecer superficiales, pero no tienen efectos profundos. Dice, bueno... el amor no es medicamento, pero las experiencias afectivas placenteras inciden en el bienestar general y refuerzan la autoestima. Una relación amorosa significa presencia, escucha, afecto y la sensación de que se puede confiar en alguien. No es una garantía contra todas las dificultades, pero ayuda a atravesarlas de un mejor modo y con respaldo. Así que bueno, anímese, me parece que también la intimidad física tiene efecto en el bienestar. Claro que la sexualidad tomará las formas que convengan en cada pareja también.
2: Claro.
1: No va a ser lo mismo, siendo lo esencial el respeto y la confianza. Pero a esa altura vos estás buscando otra cosa. Como decía hoy, tener el afecto, el respeto, esa caricia,
3: compañerismo.
1: El compañerismo, el compartir cosas. Así que bueno, Es interesante enamorarse, puede enamorarlo.
2: Sí, no, que el tiempo no impida eso, ¿no?
1: Que el tiempo no impida,
2: claro,
1: tal cual.
2: Sí, que la edad no impida.
1: Que la edad no, eso está bueno, es buena frase. Anótelo, porque cuando saca esa frase usted, te digo que me agarra todo una piel de gallina. Mirá cómo me puse, no, qué emoción. No. Y tal cual,
2: ¿a quién le importa?
1: Si usted es feliz, ¿qué tiene que decir los otros? ¿Qué? Por eso yo a veces digo, no, porque yo así solo estoy bien. No sé si...
2: No, la soledad no es buena.
1: No es buena. A mí me parece que son frases como hechas, como queriendo alejar algo, ¿viste?
2: O tal vez justificar algo muchas veces.
1: También, ¿viste? Hoy, qué frase. No, anótelo todo porque no lo sé si el lunes.
2: ¿Sí? Antes de que cierres, te quería comentar algo. Roberto Carlos. Roberto Carlos, brasilero. ¿Qué te dice?
1: Roberto Carlos, brasileño, el jugador. Sí.
2: ¿Por ahí el jugador o por ahí la música? Ambos.
1: Yo a los dos los tengo bien. Claro. Pero sé que uno es más vago que el otro y es más terrible. Roberto Carlos, jugador.
2: Roberto Carlos acaba de anunciar que se quedó sin un mango, loco. Mirá que acumuló guita durante su carrera, ¿eh? Uno de los jugadores...
1: ¿Qué le pasó?
2: Del Real Madrid, emblema del Real Madrid. Sigue laburando, de hecho, para el Real Madrid. No, parece que un familiar que manejaba su finanza firmó algunos documentos y el vago un día se levantó, miró su cuenta bancaria y tenía cero pesos.
1: ¿Lo vació?
2: Sí, pero no es que esta persona que le manejaba su finanza le haya robado la plata, sino que aparentemente hizo algunos negocios con su guita y perdió toda su fortuna, perdió la fortuna de Roberto Carlos. Así que si tiene unos mangos, transfiérale, porfa.
1: Bueno, amigo Roberto Carlos. Dice Víctor, nuestro técnico, que va a venir ahora a la noche a arreglar todo. Sí. A los 60 uno es más boludo, dice.
2: Mira.
1: Y le dije, vos, pues yo no creo que uno sea más...
2: ¿Estará por llegar a los 60 y se está...
1: ¿Boludeando solo? Claro, porque
2: se está adelantando.
1: Yo creo que no, yo creo que justamente vos se supone que a medida que vas creciendo los patitos están más acomodados.
2: Claro. Sí, aparte tenés más seguridad.
3: Vas sumando experiencia.
1: Sí, hay cosas que vos ya decís, no tengo que estar pendiente de. Sí, y si querés estar pendiente de, podés elegir estar pendiente de qué.
2: Sí.
1: Después tengo acá otro oyente que el señor Lascurain, pero este tiene un audio, no sé qué dice. No me manden audio porque yo no puedo...
2: ¡Qué peligro!
1: No, dijo Lascu peor. No,
2: ponelo. Ponelo, vamos a escucharlo. No creo que se zarpe Lascu. Ponelo ahí en el micrófono, vamos a escuchar. A ver. Cualquier cosa lo cortás. A ver.
1: Ahí está la frase de Lascu.
4: Yo quiero escuchar una frase así como esa.
2: Por favor,
1: acá el más amoroso
2: negro. Bueno, él se habrá sentido seguramente aludido con el tema del amor a los 70 años, porque anda por ahí, ¿no? Anda cerca.
1: No, es un pibe. No vio lo que está. Está modelando. Está haciendo de modelo. Lo vi, lo tenía modelo. De dentadura, modelo de piel.
2: Está
1: en otro level,
2: está hecho
1: totalmente.
2: Un nene.
1: No.
2: Lindo nene.
1: Si está hecho un nene, se me. No. Abrazo grande a nuestro querido amigo Lascu. Y para toda la gente que nos escucha, hasta las 18, de todo un poco y algo más.

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La música de Mía y Ráfaga, día viernes, si tú la ves, Los Doctora, Márchate Ahora. Y no te olvides que el lunes la Casa del Encendido, California, Barrio Computación y varios comercios más no abren porque es el Día del Empleado de Comercio, que es mañana, pero el lunes están cerrados todos.

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27 grados en este momento, la temperatura en la ciudad de Posadas Misiones, República Argentina, la humedad 44%, vientos del oeste a 5 kilómetros por hora. Muchísimas gracias al señor Franco Colman en streaming. Buen fin de semana, Franquito, pórtese bien, cuídese. Juan Celaya, producción artística, operación técnica, gracias. Mi nombre es Omar Pereira. Espero hayas pasado una linda tarde, que tengas un excelente fin de semana. Cuídate, disfrutá la vida, hacé todas las cosas bien. Y por supuesto que si Dios quiere nos encontramos el lunes. Mi nombre es Omar Pereira, nos vamos con P-Lion, Joy, de todo un poco y algo más. Gracias, buen fin de, chau chau.

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0: Hola, hola, ¿cómo les va? Bienvenidos a todos, bienvenidos a este día viernes, qué lindo que suena. Silvia Resolve, ¿cómo les va? ¿Todo bien?
1: Hola, muy buenas tardes, preparada para el fin de semana.
0: Preparada para la estudiantina también, listo para salir de acá y por ahí una escapadita.
1: Podría ser, hoy a la mañana anduve por la costanera y estaba viendo cómo se estaba organizando todo este espacio en el cuarto tramo para el desarrollo de lo que está haciendo en estos momentos, ¿no?
0: Para quienes ni se captaron, ni se percataron, bueno, la estudiantina se desarrolla finalmente, el Janssen fue que comenzó hoy, ¿no? Si no me equivoco, habíamos comentado, bueno, pero comenzó en tiempo y forma con un calorcito para los chicos, que va a estar bueno porque al pasar la noche, sobre todo a la madrugada, porque esto se extiende, va a estar muy agradable para
1: ellos.
0: Hasta las
1: 5 de la mañana. 5
0: de la mañana. Sí. Ahora por ahí los que le toca primero, los que les tocó, ¿a qué hora? A las 5:30 creo que comenzó.
1: Sí, 5:30, en teoría, bueno.
0: Sí, a los que le tocó primero, porque veo algunos que están totalmente cubiertos en el cuerpo porque los trajes así lo demandan y habrán pasado un poquito de calor. Sí. Después el resto va a tener otra temperatura, así que aguantarse los primeros. Estoy viendo la noche del Janssen, es el día en realidad del Janssen, que abrió la primera noche, la primera jornada. Vamos a estar enseguida con
1: sí,
0: eso.
1: Sí, vamos a estar repasando.
0: Es a modo de adelanto nada más, pero vas a escuchar ruidos y ya hay todo el movimiento, todo el despliegue en la costa. Te decía, para los que no se percataron que hoy comenzaba la estudiantina, está cerrada toda la zona. Tienen que desviar. Por ahí desviar me refiero, si vienen por la zona del puente, mira, ahí está el en vivo, estamos con la estudiantina. Ya está pasando el segundo, tercer colegio seguramente. Recordemos que son más de 30 los colegios que están participando este año. Creo que es un récord respecto a los años anteriores. Quienes circulen por esta zona desde la avenida Mitre hasta la zona del Monumento al Papa, toda esa zona está cerrada al tránsito, en lo que es sobre Costanera. Lo que es la zona de la Sáenz Peña está habilitada, pero circulación más lenta. Si puede desviarla, mejor aún, porque en ese lugar están estacionando, están pasando los instrumentos, los chicos, los grupos, todo está sucediendo. Las calles internas de la Sáenz Peña para adentro, y les recomiendo que ingresen porque va a estar complicadísimo en estos lugares, ¿eh? Y atrás, por ejemplo, la zona detrás de la estación de trenes tampoco, a tener en cuenta esos lugares, ¿eh? Y bueno, en la zona, lo que es el tema de la nocturnidad, como saben ustedes, por ordenanza no se expende bebidas alcohólicas en esos lugares. Bueno, damos bienvenida al equipo.
1: Así es, está Juan Celaya, muy buenas tardes en la operación técnica. Franco Colman, ahí los chicos con todas las pilas, contentos, porque bueno.
0: Cada viernes, mira, Alex, no te olvides, Alex está ahí el
1: más
0: joven.
1: Pero vamos, los chicos contentos, y vamos recorriendo allí en el fondo, casi no se lo ve. Ahora sí se lo ve.
0: Nunca te apuntan con la cámara.
1: Bueno, y después, y Patricia Flores, déjeme completar, por favor. Sí. Patricia Flores está en la producción. Ya que están ahí entusiasmados a que nombremos todos, ahí está.
0: Ahí está. El chico del fondo.
1: Se podría decir así.
0: El rebelde del fondo.
1: El rebelde del fondo a veces está, a veces no está. dice siempre está.
0: Bueno, bienvenido a todo el equipo. Y obviamente estamos en toda la provincia. Sí, así que bienvenidos a todos. Estamos en El Dorado.
1: En El Dorado, Canal 9 Norte Misionero.
0: Sí.
1: Radio Show, Quality FM, FM Guaraní en El Soberbio. Estamos en 2 de mayo a través de Radio Flash y también FM Búnker.
0: Mucho para contarte hoy, así que bienvenidos a todos a Primera Plana.

0: El cielo está despejado, así se mantuvo durante toda la jornada y cómo subió la temperatura.
1: Sí.
0: Un veranito prácticamente, ¿eh? Mirá, las lanchas empiezan a aparecer en los ríos, estamos mirando ahora, ¿quién puede? Ahí está una lanchita dando vueltas. Siempre le decimos, cuando hablamos del río Paraná, precaución a quienes van a disfrutar de tirarse al agua, ver la zona. Y en ese caso, por ejemplo, con salvavidas, obviamente.
1: Así es.
0: Siempre con protección para poder evitar tragedias en nuestras aguas.
1: Gracias.
0: Vamos a Paraguay, pasamos ahí al otro lado.
1: Vamos un ratito.
0: Dale,
1: con habitualmente lo consultamos a él.
0: Sí.
1: Conrado. Es quien nos acerca información acerca de las compras. Conrado Kiener,
0: uh-huh.
1: El presidente de la Cámara de Comercio de Encarnación, analizando el movimiento comercial,
0: sí,
1: entre Posadas y Encarnación. Nosotros miramos el puente y de alguna manera sacamos una,
0: sí,
1: conclusión.
0: Pero no es el movimiento de antes.
1: No.
0: Ten en cuenta que el argentino está apuado, ¿eh? No hay plata acá, entonces no compran allá tampoco. Esto decía sobre las compras tibias que hay en estos momentos.
2: No sé a qué obedece, porque está muy, muy flacas están las ventas acá en la ciudad, digamos, ahí. Marcado descenso incluso de las ventas.
0: Sí.
2: Realmente no sé a qué obedece tanta afluencia de gente de acá para allá, digamos. No sé si están yendo paraguayos a traer algún tipo de mercadería o, sinceramente, no sé. Así que no hubo mucho cambio. Incluso acá tenemos algunas novedades respecto del alza de los combustibles. Nos desayunamos con eso hoy de nuevo. Ya habían rumores ayer y eso influye directamente en el valor de las mercaderías. Eso es, acá y en cualquier lugar del mundo, digamos. Seguramente hay alguna diferencia en algunas mercaderías, como ocurre, uh-huh, digamos, de manera normal. Hay veces que por algún motivo hay alguna suba acá en las mercaderías, una baja allá, y bueno, ahí una pequeña diferencia y la gente, bueno, va y de alguna manera trae para vender o lleva de acá algunas mercaderías. Acá se están yendo, por ejemplo, productos lácteos.
0: Sí.
2: Nosotros en Itapúa tenemos productos lácteos de altísima calidad,
1: uh-huh,
2: fundamentalmente todo lo que son yogures y, bueno, a pesar de que eso requiere una cadena de frío, lo que sea, se está yendo mucho de manera informal a la Argentina y es muy, muy aceptada.
0: Esta es la situación de Paraguay. ¿Qué es lo que se vende? ¿Qué es lo que pasa el puente? Se refiere a los yogures, cuando decía los yogures que vienen. No sé si no pierdan la cadena de frío, pero son unos yogures que vienen, creo que paga, cada pote tiene casi medio litro. Son muy conocidos y,
1: ay, me
0: y
1: encanta,
0: pasan.
1: Bueno,
0: son confieso, ricos, hay que reconocer que son ricos.
1: Cuando yo voy a Paraguay, a la zona de Joenau,
0: sí,
1: me encantan,
0: sí,
1: los yogures,
0: sí,
1: de la cooperativa.
0: Sí, sí, de la cooperativa esa conocida.
1: Ay, sí.
0: El de coco.
1: No, vos sabés que el de coco no, todos, el resto. El resto, sí, de frutilla. Aparte hay gustos,
0: sí,
1: distintos.
0: Es distinto, diferente.
1: Es diferente.
0: Bueno, vamos a cambiar de tema y vamos a hablar ahora sobre los eventos en Posadas. Ya pensando en no solamente esos 15, esa fiesta de casamiento, sino también pensando en las recepciones. Cada una tiene su particularidad igualmente.
1: Sí.
0: Pero hay una advertencia que hacen de DanProve, que es la Asociación Misionera de Proveedores y Organizadores de Eventos.
1: Preocupa el aumento de fraude,
0: sí,
1: en la contratación de eventos. ¿Cómo es el mecanismo?
0: Sí.
1: ¿Cómo funciona
0: ¿Cómo?
1: Esto?
0: Porque fraude hay por todos lados.
1: Sí.
0: Hablábamos esta semana de los fraudes telefónicos, cómo te engañan, cómo llegan a embaucarte de tal manera que terminas cayendo. Pero en esto es un trato directo. Si
1: exactamente.
0: Yo voy, o solo que yo no te voy a pasar plata si no te conozco.
1: No te conozco face to face, si en algún momento te hablé.
0: Sobre todo
1: pero
0: en un evento.
1: Parece ser que en estos últimos tiempos, por eso me gustaría,
0: sí,
1: saber si fueron casos aislados, uh-huh, si ya tienen detectada la modalidad.
0: Sí. Esto es, incluso te puedo decir, años anteriores lo habían denunciado, parecía que era una como una pandemia ya liquidada,
1: sí,
0: pero no,
1: vos sabés que
0: ha
1: sí,
0: vuelto.
1: Recuerdo.
0: Ha vuelto, parece.
1: Esto.
0: Gastón Gillet, ¿cómo estás? Bienvenido. Te saludan Silvia y Marcelo, ¿cómo andás?
3: Silvia, Marcelo, buenas tardes.
1: Bien,
3: a todos. Me gusta escucharlo.
1: Sí, acá igualmente, haciendo conjeturas, seguramente vos tenés más datos,
0: sí,
1: acerca de estos hechos que ocurrieron, en dónde y qué tipo de fraude se dan en la contratación de eventos.
3: A ver, En realidad se está dando en todo el comercio en general. Sí. A nosotros nos toca defender la industria de eventos, pero bueno, no quiero ahondar mucho y tengo una muy buena noticia que colegas del rubro y demás hicieron cargo de esa situación.
0: Sí.
3: Y sin ningún lucro de por medio salieron a solventar a esa familia y a dar el servicio. Así que eso habla de lo que es la comunidad, de todos los que trabajamos en la industria de los eventos. Y habla también de que hay por parte de la asociación y por parte de otras asociaciones y cámaras el cuidar esta industria. Sí. Porque realmente son muchos puestos de trabajo en una situación económica muy compleja, donde la gente hoy busca precios, busca alternativas, pide presupuestos. Realmente sí. Es una situación compleja la que estamos atravesando. Y eso hace de que en reiteradas oportunidades, y me engancho al final de la charla de ustedes que estaban teniendo, porque justo se nos había, habíamos tenido un problemita con la conexión. Esto sucede todos los años. Sobre todo nos pasa que nos enteramos porque son de público conocimiento y las redes sociales hoy magnifican toda la información o la potencializan de una forma muy particular, noviembre y diciembre con las recepciones y con otro tipo de eventos. Ahora lo que se está dando es que hay un montón de servicios que la gente, y es la recomendación que nosotros venimos a alertar como asociación, por eso el comunicado de prensa y demás, a usted, a los clientes, a todos nuestros clientes, ¿no es cierto? No importa el rubro, el servicio que brinden, de que se acerquen, de que lo primero que tienen que hacer es tomar contacto con ese proveedor, conocerlo, y pediría que hasta personalmente, hoy la velocidad hace que todo el mundo quiera un precio, una cotización por WhatsApp, sí. Después no te contestan, después te dicen que sí, después te piden, que no sé si se entiende. Es como,
0: sí, te piden una seña.
3: Exactamente. Entonces, lo primero es sentarse. Cada servicio tiene una particularidad. Es como cuando uno va al sastre y se hace un saco a medida. Las fiestas están hechas a la medida de cada uno.
0: Exacto.
3: Hay quienes pueden más, hay quienes pueden menos, hay quienes quieren una cosa y quienes quieren otra. No hay dos fiestas iguales. Entonces, o dos eventos iguales, o dos congresos iguales, porque esto abarca un montón de rubros.
0: Es muy particular.
3: Entonces, es muy particular. Entonces, lo primero que decimos es, primero conozca a su proveedor. No importa el servicio.
0: Claro.
3: En segundo lugar, siéntese, pídale, cuéntele cuál es su presupuesto, qué es lo que necesita, cómo lo quiere, tiene el lugar, no tiene el lugar, tiene un organizador, no tiene un organizador, qué salón es, la fecha, pídale los presupuestos correspondientes. Uno, dos, o lo que corresponda que cree en base a lo que está buscando ese cliente. Y la tercera solución que nosotros vemos, porque esto es un problema entre privados, por así decirlo, es pedirle, bueno, está el presupuesto, bueno, ¿cómo va a ser la forma de pago? Firmemos un contrato, hagamos un recibo, te transfiero, ¿cuánto te transfiero? ¿En qué fecha tiene que estar cancelado ese servicio que va a prestar el proveedor? Entonces hay un reaseguro de ambas partes, una buena conducta de trazabilidad entre el cliente y el que presta el servicio.
0: Y, sí.
3: Y después, si llega a ocurrir lo que ocurrió, y en este caso, bueno, se salvó la situación, pero en otros casos no se ha salvado en el interior de la provincia, y el año pasado han habido un montón de situaciones que se han podido salvar, con esa documentación uno puede acercarse a Defensa al Consumidor y hacer la denuncia correspondiente, y la justicia toma cartas en el asunto.
0: Sí.
3: Porque realmente creemos que son las vías que hoy tenemos al alcance todo y que debemos utilizarlas.
0: Sí.
3: No importa cuál sea el rumor, perdón.
1: ¿Los precios demasiado bajos deberían ser una señal de alarma, crees?
3: Es como que si hoy sabemos que la nafta súper está, por decir, voy a decir, 2.600 pesos el litro, y alguien te lo está ofreciendo en 1.500,
0: y duda.
3: Y algo raro hay, no sé si se entiende, es como o que está adulterado, no me está vendiendo una nafta súper, no me está poniendo otro combustible.
0: Lo barato no sale caro.
1: Claro.
3: No siempre. Hoy justo tenía un debate con unos colegas, estuvimos reunidos, un montón de colegas, salones, decoradores, organizadores de pirotecnia, tuvimos una charla muy buena. A veces no es solamente lo barato, la mala elección, la mala decisión, porque puede haber un servicio barato que está acorde a lo que uno está pagando.
0: Sí.
3: Yo digo, bueno, yo quiero festejar mi cumpleaños y no solamente que haya musiquita de fondo y demás, y bueno, después tenemos un mega congreso, un mega evento que... A ver, la mala elección, el mal atino, paremos un ratito, sentémonos, busquemos el proveedor, pidamos precio, tengo tanto para gastar.
0: Sí.
3: A ver, nosotros hoy estamos atravesando, como si te dijese, una pandemia económica. Entonces, tratamos de adecuar los presupuestos de acorde a la necesidad del cliente, pero también tenemos una limitación.
0: Para que pueda tener...
3: Exactamente, no podemos parar la industria.
0: Sí,
3: el tema es... Perdón, sí, sí, Marcelo.
0: Sí, Gastón, ustedes esto acá, por suerte, a ver, lo importante y lo bueno de todo esto es que la información ya se publicó, ya estuvo, primera edición también incluso estuvo, y el resultado ya lo tenemos inmediato, porque vos ya nos decís, primero... Ahora nos va a dar detalles de esa curiosa fiesta, pero además empezaron a chequear a aquellos que tienen un contrato, que empezaron a ver con quién firmaron. ¿Sirvió para eso?
3: Y yo creo que sí, es lo más importante, es antes de que ocurra el problema salir a detalles. Sí. Es como la prevención en todos los rubros y en todos los ámbitos, ya sea la medicina, en este caso la industria de los eventos, es prevenir para curar.
0: Sí.
3: Lo que no queremos es que se marche la industria de los eventos. Entonces lo que vamos a tratar de hacer es, a través de AMPRO y de otras asociaciones que están siendo partícipes y que nos están dando una mano, salir a informar, a comunicar, a tratar de retomar ese hilo con el cliente, el potencial cliente, de que, gracias a Dios, y esto Marcelo, Silvia, tengo que decir, yo me siento orgulloso de la calidad de proveedores que hay en la provincia de Misiones, la calidad de salones, la calidad de...
1: ¿Hay un registro, Gastón? ¿Hay un registro?
3: Bueno, ahí venimos con otro dilema.
0: ¿Por qué?
3: Es otra lucha que venimos teniendo distintos cámaras, asociaciones, federaciones y demás, que tenemos un registro privado nuestro como asociación.
0: ¿Cuántas
3: pero
0: veces?
3: No hay un registro provincial.
0: Sí, sí. ¿Cuántas veces habrán
3: no
0: pedido?
3: Tenemos el... Y bueno, el problema es ese, de que de cierta forma hoy lo que nos sentimos es aquel que está por la vía formal, que tributa, que tiene un salón habilitado, además, que está peleando contra una fiesta clandestina en un lugar que no está habilitado y que ni siquiera hay una trazabilidad por parte de la municipalidad, del Ministerio de Salud, de la policía, de nada, y hasta gracias a Dios no hemos tenido ninguna desgracia.
0: Sí.
3: Es porque esa es la realidad, pero bueno, ¿quién va a pagar el costo el día de que pase algo porque no se toman cartas en el asunto?
0: Sí.
3: Entonces, lo que estamos buscando ahora con el Buró, inclusive de Posadas, lo que estamos haciendo con el Buró es armar una ley marco de la trazabilidad de los eventos en toda la provincia de Misiones y que después haya una normativa en cada región que adecue esa ley marco de acuerdo a las ordenanzas municipales y la característica de cada localidad, porque ese es otro problema.
0: Sí, también.
3: Al no tener una ley marco, ¿qué pasa? Lo que prohibís en Posadas lo habilita Garupá y estamos a 5 minutos
0: a nada.
3: Una localidad a la otra.
0: Bueno, pero
3: y después el accidente lo tenemos en Posadas y después Salud Pública tiene que actuar en Posadas.
0: Sí.
3: Entonces es una cuestión que nos atañe a todos.
0: Sí, y acá hay un ejemplo de la falta de registro, que apareció un trucho y bueno, un tipo de estafa, de fraude. Contanos este caso en particular brevemente. ¿Y cómo se solucionó? Porque dijiste que la buena noticia, queremos la buena noticia para cerrar.
3: Bueno, la buena noticia, lo primero que pidieron las personas involucradas que llevaron adelante el evento es que no digamos quiénes son.
0: Está
3: ¿cierto?
0: Bien, está bien, está bien.
3: Hubo una situación onerosa, una persona que no pudo cumplir lo pactado. No, desconocemos el motivo, porque realmente desconocemos el motivo más allá de la denuncia pública que circula en redes sociales y todo esto, pero también tenemos el conocimiento de que hubo gente que pertenece al rubro de los eventos, con salones, con servicios y demás, que dijeron, bueno, vamos a solucionar esta situación porque realmente era angustiante la familia lo que estaba transitando.
0: ¿Era un 15, un casamiento?
3: Era un 15, pero lo que vamos es, hay una solidaridad entre todos los colegas de... ante una situación y una eventualidad que puede pasar, y lo que queremos hacer el llamado a la atención, y por eso ese título, que a veces vos sabés que los títulos están hechos adrede, estafa.
0: Sí.
3: Realmente no sabemos si fue una estafa o no fue una estafa, porque no estamos, pero es la única forma de decir, hey, esto está ocurriendo.
1: Bien.
3: Te tengo que decir que puede pasarte a vos, a quien está mirando. Agradecemos que gracias a Dios no solamente todos los medios hicieron eco, tanto primera edición como ustedes, y lo dieron a conocer a esta situación, y también nosotros estamos realmente orgullosos de los colegas, de estos profesionales que son colegas nuestros, de decir, che, salimos y solucionamos este problema. Pidieron de corazón, dijeron, por favor, nos mencionen porque lo hicimos de corazón.
1: Pero está bien, el propósito también de esta entrevista era advertir que tengan en cuenta todos los oyentes ante la posibilidad de contratar un evento a algunas cuestiones que tienen que atender. Gastón, muchísimas gracias.
3: No, muchísimas gracias a usted, un gusto escucharlo, Silvia, Marcelo, y para lo que necesiten, cuenten con nosotros.
0: Aquí estamos, gracias, también, ¿eh? Un abrazo.
3: Muchísimas gracias.
0: Nos vemos. Una fiesta necesitamos, Gastón, así que cualquier día te llamamos.
3: Tenemos que hacerlo. Sí, es una materia pendiente del año pasado.
0: Dale, bueno, un abrazo grande.
1: Abrazo.
0: Nos vemos.
1: Un
0: beso enorme, cariño. Gastón Gillec, presidente de AMPROE. Los estafadores, quienes cometen fraude, están, obviamente. Pasa que después, es cierto, ellos tienen que salir como asociación que nuclean a quienes están organizados, quienes están trabajando y cumpliendo, porque terminan ensuciándolos.
1: Exactamente.
0: De alguna forma.
1: Y pareciera que cualquiera puede promocionarse como organizador
0: también,
1: o proveedor en redes sociales y después ocurre esto, ¿no? Y el tema, Marce, es que por ahí uno contrata con plazos largos.
0: Sí.
1: O sea, empieza a pagar una fiesta para el año que viene.
0: También.
1: Entonces asegurarte de que esta persona sea, o esta empresa sea confiable,
0: sí,
1: ¿no?
0: Qué nervios también pensar. Por más que la empresa sea confiable, imagínate que vos tenés
1: de acá a un año.
0: De acá a un año, estás pagando y llegás al mes 10. Ponele. Y siempre estás con ese temor, me imagino que te ha de quitar el sueño.
1: ¿Te acordás
0: de que algo pueda
1: en el
0: pasar?
1: Norte, El Dorado o Iguazú, si mal no recuerdo,
0: que le
1: se había, sí, se había suspendido.
0: Sí,
1: que
0: muchos en otros casos hay.
1: Y bueno, en esta época, arranca en esta época y principalmente a fin de año impacta.
0: Bueno, a chequear entonces, cualquier cosa consulta con AMPROE, si está esa persona dentro de la lista. Y cualquier caso que tenga, Defensa al Consumidor o Municipalidad se hace la denuncia.
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0: Costanera de Posadas en estos momentos, viéndonos la zona del puente, perdón, la zona del cuarto tramo, sino cerca del puente en estos momentos. Bastante tránsito había hoy en la ciudad, a la tarde, sobre todo en el centro. Costó varios semáforos para llegar acá.
1: ¿Por qué? Porque había que desviar.
0: Sí, también. Entonces, se llena el centro.
1: El centro y todo lo que es el ingreso a la Costanera. Sí. La verdad, mucho movimiento, gente que iba a participar, a acompañar lo que es esta estudiantina y gente que habitualmente ahí en el atardecer va por esta zona, ¿no?
0: Bueno, el tiempo, entra primera edición y vas al reporte completo para los próximos días en la Tierra Colorada. Inestabilidad que va a seguir. El domingo aumentan las condiciones de inestabilidad y lunes podrían haber lluvias y tormentas en distintos puntos de la provincia.
1: Hoy no dormí la siesta, me quedé. ¿Qué? Y porque estaba viendo Argentina-Paraguay en la final por la dorada en los Juegos Suramericanos, la selección sub-19. Bueno, se quedó con la medalla de plata. Perdió por penales frente a Paraguay. El partido terminó 0-0.
0: Paraguay, tu papá.
1: Y a hoy más que nunca. Realmente hubo momentos que se tornaron tensos, fuertes, amarillas, advertencias, porque, como dicen ahí, en el ambiente se picó, y mucho, durante el partido.
0: Sí. Vamos a una pausa, ¿te parece?
1: Dale.
0: La primera, ¿cómo pasó el tiempo? Ya en la primera media hora, enseguida tenemos más noticias.

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0: Hace tiempo venimos hablando de la conexión que hay entre las autoridades brasileñas y autoridades argentinas. Muy importante para muchos. Convivimos con nuestros amigos de Brasil en varias cuestiones, en lo comercial, pero sobre todo compartimos un caudal que es importante cuando del otro lado surge algún inconveniente, también lo sufrimos nosotros. Ese es uno de los temas, pero hay varios proyectos que se llevan adelante y sobre este tema vamos a hablar con Ricardo Leiva, intendente del Soberrio, lo tenemos en línea.
1: Bienvenido Ricardo, Marcelo y Silvia, lo saludan, ¿cómo le va?
0: ¿Todo bien?
2: Muy buenas tardes, Marcelo.
0: ¿Cómo anda?
2: Muy buenas tardes a toda la audiencia. Bien, bien, acá hace un rato que llegamos así de acá de Tres Pasos.
0: Tres Pasos.
2: La verdad que fue, sí, Tres Pasos, una ciudad más o menos de 40.000 habitantes,
0: sí.
2: Una ciudad ya productiva, industrial, importante toda la región.
0: Sí.
2: Y bueno, desde hace tiempo que nosotros venimos trabajando con ellos, varias cuestiones que tienen que ver con la producción, con la parte cultural, que tiene que ver con la parte turística.
0: Uh-huh.
2: Y bueno, el tema del puente ya también hace un tiempo que se viene trabajando, pero nosotros también entendemos y sabemos que eso no es un día para otro.
0: Uh-huh.
2: Pero bueno, ahora lo que más por ahí quizás nos urge es que del otro lado acá en el municipio de Tiradentes do Sur no tiene la Policía Federal. Y eso a nosotros nos uh-huh. obstaculiza un montón de cosas. Y bueno, lo que fuimos a hacer hoy es justamente eso.
0: Primero
2: que ellos nos ayuden, que cómo podemos hacer, ver las posibilidades de que Brasil instale nuevamente a la uh-huh. Policía Federal acá en el municipio de Tiradentes do Sur.
0: Sí.
2: Creemos que eso va a generar un impacto, porque hoy por hoy, digamos por la diferencia de cambio, deberían venir mucho más gente a comprar aquí en nuestra localidad y no lo hacen porque del otro lado pasan y le sacan todas las cosas porque no entraron legalmente. Entonces nos está ocasionando bastante inconveniente eso, y eso no sucede por ejemplo en Albapose, donde hay un movimiento, muchos uh-huh. comerciantes nuestros nos venían planteando que comerciantes nuestros que se están trasladando a Albapose por esa uh-huh. situación.
0: Sí, uh-huh.
1: Cuando hablamos de seguridad en la frontera, también tiene que ver con los controles de contrabando, narcotráfico, armas. ¿Hay situaciones complicadas que se puede observar?
2: Sí, se habla mucho. Acá nosotros igual, de todas maneras, tenemos las dos fuerzas federales, gendarmería, prefectura. Pero bueno, como toda zona de frontera,
0: sí.
2: Se habla, se escucha. Pero bueno, por ahí seguramente lo importante es eso también, por una cuestión de seguridad, también la Policía Federal estando del otro lado también sería importante uh-huh. por esta cuestión. Así uh-huh. que, pero lo más importante, nosotros lo que queremos es, fíjese que el tema en verano, por el tema de las playas y todas esas cuestiones, cuánto puede generar nuestra zona. Por el Soberbio queda 100 kilómetros menos
0: uh-huh.
2: Las playas y entonces muchos quedarán a dormir acá en el Soberbio, otros quedarán a dormir allá en Tres Pasos, así que para ellos, o sea, mutuamente nos estaríamos beneficiando con esta con esta cuestión. Y bueno, había un empresario importante que hace viaje de turismo, que lleva tour de acá, digamos que venden acá en la Argentina y tienen acá en Tres Pasos los ómnibus y llevan a las playas, llevan a Río de Janeiro, llevan a Gramado.
0: Uh-huh.
2: Entonces estaba este empresario, tiene buenos contactos también políticos y también con los intendentes de la zona de Tramandaí, de Torres.
0: Y plantea justamente
2: plantea
0: el puente. Entonces, el puente. ¿Cómo sería un puente? A ver, ubiquémonos en el lugar, ubiquémonos las dimensiones también. ¿Cómo sería este futuro proyecto de un puente en el caso de darse, que sea útil para la zona?
2: Sí, tal cual. Por eso digo que para finalizar este con este pedido
0: sí,
2: que
0: sí.
2: La policía, ya eso creo que va a ser también suficiente los argumentos, los fundamentos, porque obviamente va a tener más flujo y eso puede ayudar a tanto del lado argentino, uh-huh. nuestras autoridades, como las autoridades del lado brasileño. Entonces, por sí. eso vamos a ir por orden de prioridad, digamos, traer la Policía Federal primero y después seguir trabajando en este tema. Pero bueno, la idea ahora ya generamos una audiencia también con el gobierno provincial. Uh-huh. Hoy me acompañó también el diputado Roque Sobocinqui y también estuvo Graciela de Moura, que es presidenta de ADEMI.
0: Sí, sí.
2: Generamos ya desde allá una reunión para el 15 de octubre para reunirnos en Posada, donde bueno, nos estaría recibiendo el gobierno provincial, el equipo, y vendría una comitiva desde el lado de Brasil para tratar ya de ir avanzando. Seguramente sí, es bueno que seguramente estén algún diputado nacional o senador nacional para sí.
1: Hay voluntad de ambas partes.
0: Pero el tema es así, hay voluntad, te entiendo, Ricardo, ponerle que haya voluntad acá de avanzar, pero es una cuestión nacional también. En el caso de un trámite migratorio, tendrían que funcionar nación acá y nación allá.
2: Sí, nosotros por suerte tenemos, ¿no? Del lado nuestro está todas las instituciones, de falta a ellos.
0: Claro.
2: Entonces, pero si el caso del gobernador empieza a hablar con nuestros diputados para hablar con las autoridades nacionales para ir abriendo estas audiencias allá también para luego ir a Buenos Aires y así de la misma manera se estaría yendo ya a Brasil, y inclusive acá ya se fue una comitiva. Los brasileros, ellos están más avanzados en ese aspecto, pero ahora hay que empezar a hablar con las autoridades nacionales nuestras.
0: Sí, sí, sí. Bueno, dijiste que el primer tema es la seguridad, que hablamos de esto para que las personas que crucen no sea ilegal, sino que puedan registrarse primero. Y después decimos a un futuro, la aspiración, el anhelo de este puente. Vos lo decías que hay un empresario que podría, esto sería financiado, al igual que el resto de los puentes acá, por Brasil.
2: Sí, tal cual, no, e inclusive el fondo ya está reservado, eso está en el Mercosur, está en el, digamos, reservado los 60 millones de dólares, y bueno, ahora estaba trabajando Río Grande do Sul, el gobierno de Río Grande do Sul, trabajando en el anteproyecto, ellos estarían financiando.
1: Ah, bien.
2: Pero sí, la verdad que esto, como otros proyectos, fue al revés. Antes vos armás el proyecto y pedís el financiamiento, el presupuesto, cómo conseguir los fondos para hacer. Pero esto se dio al revés. Teníamos los fondos, pero no teníamos el proyecto.
1: Bien, bien. Marcelo preguntaba dónde estaría ubicado y qué distancia tiene.
0: ¿Cuántos kilómetros
1: tendría este puente?
2: No, serían más o menos 400, el soberbio en ese sentido acá es bastante
0: cortito,
2: angosto, comparación de
1: 400 metros.
2: Sí, 400, 450 metros, sí. Ajá. A comparación de, creo que el de Albapose es 700 y el de allá San Javier es algo de 1100, creo que es.
0: Sí.
2: Así que el nuestro es bastante corto en ese sentido, por eso digo, no va a ser un puente tan grande, así que
0: pero
2: por eso
0: imagínate cómo cambiaría la zona con esto.
2: No, es un sueño. ¿Sabes cuál es lo más importante y por qué los brasileños están interesados en este tema? Porque ellos no tienen mano de obra.
0: Ah.
2: ¿Me entendés? Ellos están perdiendo, sus empresas están perdiendo los negocios porque no tienen mano de obra, ellos y nosotros tenemos esa fortaleza, nosotros tenemos la mano de obra, entonces ellos o vendrían a instalarse aquí en Misiones, en nuestra zona, o el caso del puente a ellos les va a facilitar porque van a estar los colectivos llevando y trayendo la gente, porque queda tres pasos, por ejemplo, queda a 30 kilómetros aquí del Sobre, entonces cerca.
0: Sí.
2: Entonces, se está viendo todas esas cuestiones, todos esos mecanismos, y bueno, creo que nos ayudaría a nosotros y a ellos, con más razón a ellos, porque ellos tienen muchas empresas, pero no tienen mano de obra.
0: Falta mano de obra. Bueno, esperemos que esto prospere. Primero vamos al tema de seguridad en la frontera, y después vamos al resto. Ricardo, muchísimas gracias por su tiempo.
2: No, por favor, Gracias a ustedes y que tengan un buen fin de semana.
0: Hasta luego, hasta luego. Ricardo Leiva, intendente del Soberbio. Hoy no hablamos de inundación ni nada, no, porque por suerte no hay lluvias, no ha llovido tanto como los últimos tiempos. Siempre igualmente, está de más decir, pero están en alerta siempre desde el Soberbio. Son principales integrantes de esta comitiva que se ha organizado ante posibles fenómenos naturales que tengamos, porque son los más afectados. Pero en este caso, hablamos de un pedido que hacen en conjunto entre Brasil y Argentina para garantizar la seguridad del otro lado. ¿Qué pasa? Quienes pasan del otro lado, quienes pasan a Brasil, pasan ilegal, no tienen un registro. Entonces necesitan que alguien esté diciendo, bueno, pasaste legalmente esta zona y demás. Además, imagínate cómo tanto la seguridad como un puente, cómo dinamizaría la zona, el lugar, en lo turístico. En lo
1: turístico.
0: Sí, decía, pasaje, ¿cuánto está cerca? Ya Tramandaí.
1: Por
0: eso. Así que, derechito ahí. Es un pedido que hace Argentina y también trabaja en conjunto con Brasil.
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Día 21, o sea, esta semana que comenzó la primavera. Viste que te decía el día 21, dije, son tantos las efemérides. Y me olvidé de una, que es el Día del Fotógrafo. El día 21 es el Día del Fotógrafo. Tarde, pero seguro, saludos a los fotógrafos, sobre todo los integrantes de primera edición. ¿Por qué te digo esto? Porque también se va a realizar un encuentro de fotógrafos de Misiones. Un cuarto encuentro. Que va a ser mañana en Aristóbulo del Valle. Será sede de este nuevo encuentro de fotógrafos de Misiones.

0: intercambio que comenzó en 2014, que después de varios años sin realizarse, vuelve a convocar a los fotógrafos de toda la provincia. Así que está muy bueno. Y además, vos te vas, si agarrás la ruta 7, por más que esté medio fea, igual la visión de los paradores está muy buena.
1: Bien.
0: Es cuestión de parar un ratito y sacar una foto, aprovechar los fotógrafos este momento. Imagínate.
1: Bien, otro dato, las ventas en supermercados de Misiones se profundizan. Hay caída durante julio, el retroceso real en la Tierra Colorada fue del 10,4%. Nos pasa en la observación, ¿no? Ir al supermercado, ir a pagar y, sí, y tenés lugar, tenés espacio, rápidamente te cobran, pasa, ¿no?
0: Sí.
1: Ahí se nota principalmente las ventas reales de los supermercados cayeron un 10,4% interanual durante julio, 5 veces más que el promedio nacional, en medio de una crisis del consumo que se extiende en el país y una economía que volvió a mostrar signos de enfriamiento. En Misiones, los supermercados facturaron 27.897 millones durante el séptimo mes, pero una vez descontado el efecto de los precios resultó y quedó un 10,4 por debajo del mismo periodo del año pasado.
0: Vamos a compartir a alumnitos. Son dos escritores de la provincia que fueron seleccionados entre los ganadores del NEA. Máximo Rosanigo es corresponsable de regiones, responsable de la región Buenos Aires de alumnitos y contó con los detalles de esta sexta edición del Concurso Nacional de Escritura y destacó justamente la participación misionera.
2: Cuando hicimos la primera edición, los escritos ganadores de esa edición pasaron a hacerse guión y esa vez también coincidió con que el escrito ganador había sido un escrito de Misiones. Del Instituto Carlos Culmey en aquel tiempo. Ellos ganaron, eso lo pasamos nosotros a guiones y lo hicimos una serie de animación que también incluía un documental en el cual íbamos, fuimos a los lugares a conocerlo, a compartir, a conocer las escuelas, a filmarla, a compartir con todas las comidas, la música, nos contaron de lo que es la historia del lugar, y eso se transmitió por Canal 9. Y los chicos se juntaban con mucha alegría a escribir sobre esto, y tal vez respecto de la otra materia que tenían que hacer en la escuela, no era tan así, pero para hacer esto se juntaban con entusiasmo, y lo cual, ha generado resultados. Bueno, ellos fueron ahora seleccionados, y este lunes tenemos la votación. Son seleccionados 3, y ahora los mismos chicos votan, los mismos chicos, todo el público que se conecta a esa reunión que es abierta, votan cuál es el escrito que más les gustó de cada una de las regiones. Por eso es que ahora mismo están en alumnitos.com publicados esos 3 escritos seleccionados de cada región. Entonces la gente puede entrar, lee el escrito y el lunes se conecta a 10:30 a.m. mediante la página de alumnitos.com, ahí tienen el link, se conectan y votan. De ahí va a surgir un orden de mérito que tiene que surgir sí o sí. Son todos los que participan. Ganan premios durante todos los meses, hay sorteos, Pero bueno, hay que elegir a uno.
0: Información que puedes encontrar en las redes de Primera Edición y FM Las Misiones. Tenés que ingresar y vas a tener toda la info. Búscanos en Instagram, a ambos medios. Crisis de confianza, cómo reconstruir legitimidad. Esta es la conferencia magistral internacional que dictó la politóloga y consultora Selva Castiñeira en el marco del primer encuentro regional del NEA, de la Asociación Argentina de Consultores Politólogos. Fue hace instantes, en la facultad, en la UNAM, a las 16:20, hace un rato terminó, así que vamos a recibirla, recién ha terminado.
1: Está con nosotros. Bienvenida, ¿cómo le va? Marcelo y Silvia la saludan. ¿Cómo está?
3: Buenas tardes, Marcelo, bueno, Silvia.
0: ¿Cómo le va?
3: Estar con ustedes.
0: ¿Nos escucha bien? Perfecto. Bueno, contanos sobre esta disertación, Crisis de Confianza, ¿cómo reconstruir la legitimidad? Hoy presentaste acá, es muy interesante también, suena el título, Crisis de Confianza.
3: Sí, el título es porque nadie nos cree. En estos tiempos en donde la confianza y la credibilidad ciudadana en un mundo hiperconectado que nos informamos minuto a minuto, se generó una crisis de confianza en los partidos y en los políticos.
0: Sí.
3: Entonces hoy la nueva manera de hacer política es cómo recuperar esa confianza que estábamos mencionando, que lo hacemos a través de las campañas constantes.

0: y de las acciones, de las promesas que hacemos, o de las propuestas que hacemos en campaña electoral, que sean vistas, que puedan ser elaboradas realmente en gestión, y no ya ser ese político de escritorio en donde solamente nos acercamos en campaña electoral a hacer promesas y a pedir votos, y realmente en gestión pasamos, desaparecen como políticos, ¿verdad? Entonces
1: Sí.
0: eso es lo que generó esta crisis y esta falta de confianza, en que genera una falta también de participación en gran parte de la población y sobre todo en los jóvenes que forman la mayor parte del electorado a nivel latinoamericano.
1: Selva, también lo que se observa por ahí, muchos dirigentes que construyen esta adhesión confrontando, insultando, identificando enemigos. Esta polarización, esto es lo que se ve en los últimos tiempos, ¿sigue siendo una estrategia eficaz para comunicar o empieza a generar cansancio y rechazo en la sociedad?
0: La polarización es positiva cuando uno realiza campañas electorales. ¿Por qué es positiva? Porque yo como política puedo elegir trabajar con algunos segmentos. Ahora, se complica y es complejo a la hora de hacer gobierno, porque a la hora de hacer gobierno no puedo elegir, no puedo optar por un segmento con quien trabajar. Tengo que trabajar con toda la ciudadanía que me corresponde, porque tengo que dar respuesta a toda la ciudadanía y tengo que hacer gestión para toda la ciudadanía. Entonces, tenemos una polarización en todo el mundo, no solo en Latinoamérica, que es mucho más exigente, donde tenés un montón de grupos que hay dentro de ellos, hay grupos que defienden causas e ideas. Entonces, uno debe tener esa lectura de contexto en lo posible de manera constante para saber, como político, qué acciones llevar a cabo, qué discusiones defender para poder realmente estar conectado con esa ciudadanía. ¿Qué es lo que pasa con el político hoy día? El político hoy día se desconecta mucho de la ciudadanía y se desconecta mucho de los requerimientos ciudadanos. Entonces, es momento de volver a bajar al territorio y de tener ese tú a tú con la gente y empezar a preocuparse de vuelta porque realmente qué es lo que realmente quiere esa ciudadanía y no cerrarse en el ego también que tienen mucho hoy los políticos porque son outsiders, o a veces a Z motivos, ¿verdad? Que tienen ellos para apartarse y olvidarse de su objetivo principal que es la ciudadanía.
2: No sé si pasará en todos lados o pasa solo en Argentina o algo de Latinoamérica, pero acá tenemos una realidad. Hay políticos actuales que no conocen un barrio, no pisaron un lugar, sin embargo ganaron por las redes sociales. Y ahí voy, ¿cuál es la importancia de la tecnología, el avance de la red social hoy para que estas personas puedan tener, como decís vos, estén sentados detrás de un escritorio y no conocen cara a cara a la gente, porque es lo que sucede hoy, al menos en Argentina?
0: Excepcionalmente podría ser que gane por redes sociales porque es un outsider o porque está súper bien posicionado. No quiere decir que los likes sean votos. Puede ser un caso, algunos casos en particular, ¿verdad?
2: Sí, es el presidente argentino es un ejemplo. Milei nunca pisó la provincia de Misiones. Nunca tuvo un contacto con la
0: Habría
2: gente.
0: que mirar un poco cómo trabajaban las granjas de bots ahí.
2: Exacto. Ahí voy. ¿Cómo? A ver, ¿cuál es la
0: Los
2: función
0: contactos,
2: o los
0: la
2: bots?
0: manipulación de datos.
2: ¿Viste? Ahora tenemos que pensar eso. ¿Los bots pueden generar o recuperar una confianza o no?
0: Cambridge Analytica lo hizo en su momento con la candidatura de Donald Trump. Cambridge Analytica manipuló datos de Facebook. Existen, existieron, existen y van a seguir existiendo, ¿verdad? Ahora, ¿qué tan ético, qué tan legítimo, o sea, o qué tan legítimo puede ser un gobierno haciendo ese tipo de manipulaciones? Bueno, listo, son los que se llaman campaña con el lado B, con contraste. Entonces, sí existe y no es una realidad de la que yo de que la que yo escape y diga, ah, no, no, pero es mentira, no, no existe. Sí existe y existe y es una herramienta que se utiliza, pero que funciona hasta donde no exceda los límites legales, ¿no?
1: Claro.
0: Entonces, cuando se excede, cuando se, ahí habría que analizar hasta si excede o no los límites legales que dice las leyes, como en su momento Cambridge Analytica fue judicializado porque no se podían usar esos datos de redes sociales, que particularmente en Facebook, ¿verdad?
1: Aquí en nuestro país hay mucho malestar económico, hay caída de consumo, recién leíamos una información, mucha incertidumbre, pero ese descontento no se observa necesariamente, por lo menos en las encuestas, el rechazo profundo o importante a un gobernante. ¿Cómo la gente responsabiliza de manera diferente a un presidente, a un gobernador, un intendente por una misma crisis? Esa es la particularidad. ¿Cómo se da esto?
0: Lo que pasa es que recordemos que no dependemos solamente de una presidencia o de, porque también tenemos un congreso. Uh-huh. Tenemos un congreso que también toma decisiones.
2: También.
0: Si vamos a, normalmente estamos acostumbrados a que cuando ocurra alguna cosa que no con el que no estamos de acuerdo, vamos y no vamos directo sobre el presidente, ¿verdad?
2: Sí.
0: Pero también hay que darle parte de su responsabilidad al Congreso, porque ellos también deciden, ellos también promulgan leyes, ellos también aprueban presupuestos. Entonces acá es los políticos en general y no solamente el presidente. Sí, el presidente con un decreto puede sacar una ley inmediatamente o puede tomar unas decisiones de por sí, ¿verdad?
2: Sí.
0: Pero también tenés un Congreso que es bastante responsable de las acciones y de las decisiones que se llevan, que se toman en el día a día. Y,
2: sí.
0: Y creo que gran parte de esa crisis económica que existe en Argentina ya vienen de gestiones anteriores, ¿verdad? De gobernantes anteriores, ¿verdad?
2: Sí, Silva, ya disertaste hace un ratito, ¿no? Ya, ¿cómo te recibió la provincia?
0: Tuve unos inconvenientes para cruzar la frontera, acá se me devolvieron, pero sí, estoy acá.
2: ¿Por qué? ¿Qué pasó? Acá, mirá, tenés que decirle, tanta gente cruza por día que no te van a hacer problema por un papel.
0: Y justo que venía yo de Asunción.
2: Justo, es porque...
0: Pero sí, pudimos pasar y tenía más adrenalina para hacer la conferencia.
2: Había crisis de confianza ahí,
1: sí.
2: Parece. Muchísimas gracias, sí, por tu tiempo. Ya está, la conferencia terminó, para aclarar a la gente, entonces hace un ratito.
0: Sí, ahora acabamos de terminar la conferencia, muy, muy, muy buena. Mucha gente participó, interactuó.
2: Bien. Un abrazo grande,
0: la
2: muchísimo.
0: Acá en
2: bueno, bienvenida, sí. Mucho calor, igual ustedes ya lo tienen al calor allá, así que
1: sí,
2: no están acostumbrados.
0: Nosotros tenemos más calor.
1: Sí.
2: Gracias, Selva, un abrazo y gracias por tu tiempo.
0: No, a las órdenes cuando quieran.
2: No, por favor. Crisis de confianza, cómo reconstruir legitimidad, es la conferencia magistral internacional dictada por la politóloga consultora Selva Castiñeira. Este fue el primer encuentro regional NEA de la Asociación Argentina de Consultores Políticos.
1: Qué bien,
2: se realizó hace un rato, fue en la Facultad de Humanidades, en la Sala Negro Figueredo, creo que fue, que se realizó, creo que lo vi, donde, bueno, una de las principales disertantes era ella, y hablaba justamente de eso, principalmente apuntando, ella es paraguaya, apuntaba a los países de Latinoamérica.
1: En general, ¿no? Que existe, se da casi.
2: Sí, que existe esta crisis de confianza, y algo real que decía ella. Primero, apuntar a que falta que vayan al lugar, a terreno.
1: No se ensucian los zapatos, ¿eh?
2: Pero acá tenemos, también hay que ver cuánto quizás es la moda, es algo pasajero, pero tenemos muchos que no conocen la provincia, funcionarios electos diputados, tenemos a nivel nacional, nombremos al presidente, nunca vino a Misiones el presidente, en cambio tuvo el voto de los misioneros, entonces, ¿cuál es la confianza? ¿Cómo depositaron su confianza? ¿Entendés? Es algo extraño.
1: Y la otra, como cuando le preguntaba, hay encuestas que, bueno,
2: sí,
1: dan los datos.
2: Sí, sí.
1: El malestar no, muchas veces no se refleja
2: no.
1: en las encuestas, ¿no?
2: Bueno, 19:03, momento de una nueva pausa, ya volvemos.

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0: Ingresamos a la segunda hora de programa y lo recibimos a él.
1: Así es, bienvenido Javier Peloso. ¿Cómo le va?
2: ¿Todo bien? Bien, bien, bien, Silvia, bien, Marcelo.
0: ¿Llegamos viernes?
2: Sí.
0: ¿Llegamos bien?
2: Despacito.
0: Tranquilo, tranquilo, sin pelear con nadie, por suerte. ¿O sí?
2: No lo
0: sé. Sí, peleaste con nadie, ya sé, bueno, pero vamos a dejar eso.
2: No, peleé con nadie, no.
0: ¿En lo judicial no tuviste juicio?
2: No, sí tuve.
0: Pero
2: sí.
0: No hubo discusión.
2: No. Uh-huh. No. Esta vez no.
0: Bueno, vamos a hablar de Massi nuevamente.
2: Sí, procedimiento.
0: ¿Qué pasa con Misiones? Dios mío.
2: Procedimiento que se acaba de finalizar en el barrio Luis Piedrabuena, calle Avenida Humberto Pérez, uh-huh. Muy cerca de la ruta nacional. Avenida 40, sí, atrás.
0: Atrás del territorio. Atrás,
2: sí, en una propiedad de alquiler. Uno de los inquilinos fue detenido hace ahora una hora por ahí, uh-huh. En un procedimiento solicitado por la jueza de instrucción 1, sí. Carla Freitag, pero a instancias de investigaciones que se iniciaron en Buenos Aires con la fiscal Dupuy. Ajá. La fiscal está ciberdelitos, la primera sí. Fiscal de ciberdelitos de
0: la mayoría de los casos vienen
2: país.
0: De allá.
2: Vienen de allá, sí, pero, uh-huh. Esta vez no es con informes de Estados Unidos, sino una investigación que se inició ahí por
0: no.
2: Sí. Lo que también indica que están puestos los ojos en Misiones buscando mucho. Los registros de distribución de material sí. De abuso sexual infantil.
0: Por eso la pregunta, ¿qué pasa sí. Acá? ¿Por qué tanto?
2: Y ahí están detectando muchos rebotes, registros, uh-huh. Como de tanto de tenencia, de acumular estos archivos, como también de distribuir. Este caso, bueno, se venía siguiendo hace varias semanas. Un poco más de varias semanas, porque el juzgado de instrucción 1 estuvo de turno el mes pasado, uh-huh. Y ahí habían llegado los primeros datos. La Dirección Civil del Crimen colaboró con la SAIC también, Secretaría de Apoyo para las Investigaciones Complejas, que depende ahora del Ministerio Público Fiscal, uh-huh. que es lo que conocíamos como la Procuraduría, digamos, sí. Es, todo depende del Procurador Carlos Jiménez. Ellos ubicaron la vivienda de este muchacho, que se trata de un distribuidor de ópticas para, o sea, un distribuidor de insumos fotográficos, palabras más, palabras menos, no hay que darle mucha vuelta para explicarle, sí. Pero está vinculado a la fotografía, a repuestos y demás, y le allanaron esta propiedad y le secuestraron una computadora, dos celulares, pendrive. Y todo eso va a ser ahora, aguarda la orden de la jueza para hacer la apertura, que lo va a hacer la SAIC. Está todo en cadena de custodia bajo la SAIC, y cuando ellos determinen se abrirá. Por lo pronto las direcciones, uh-huh. Los email, sí. IP y demás corresponden a los que solicitó la justicia, sí, sí. Desde Buenos Aires.
0: Hay que hacer para fin de año, seguramente lo van a hacer ustedes, la cantidad, uh-huh. De casos que se han,
2: sí,
0: detectado,
2: no, son...
0: desde en realidad el caso Kiska, de,
2: sí.
0: Ahí que hubo Misiones como el objetivo,
2: sí.
0: Y van sumando.
2: Y es casi el promedio debe ser por ahí un poquito más de uno por semana, debe dar, sí. El promedio, porque es
0: increíble.
2: No paran, detectan, informan y se producen las detenciones. Uh-huh. Interviene casi siempre en esto también el fiscal de acá de Misiones, el fiscal especializado en ciberdelitos, Juan Pablo Espeche. Se los vincula mucho porque fue secretario.
0: Sí, sí, pues los dos estuvieron, uh-huh. Juntos trabajando, sí.
2: Y bueno, así que irá indagatoria, calculamos, hoy es viernes, el lunes más tarde. Uh-huh. Por lo pronto se lo investiga por distribución de Massi. Delito que está comprendido en el artículo 128, uh-huh. Si no me equivoco, el Código Penal, y tiene penas graves, así que hay que ver, sí. cómo avanzan las causas y los expedientes. Y vamos a ver también la semana que viene. Espero que no haya más sorpresas.
0: No, ojalá. Gracias, buen fin de semana.
2: Listo, hasta luego.
0: Nos vemos, Javier Peloso, en la redacción de Primera Edición.
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0: 19:14 minutos, cae la noche en la ciudad de Posadas, en esta noche calurosa. Uno de los que marcó una época también, obviamente, y que ha marcado un estilo en los medios de comunicación, es el Negro Oro, Negro González Oro. Falleció hoy, una voz que marcó una era en la radio, muy particular, obviamente.
1: Sí. Tiempo atrás se fue a vivir a Uruguay.
0: Sí, también. 74 años tenía, sí. Y falleció el día de hoy, vivía en Punta del Este. Fue un representante de una época que era también una época dorada para la comunicación y para los periodistas en su crecimiento también. Bueno, y hoy falleció en los primeros años de la década del 90. Los oyentes de Radio Del Plata recibió el llamado de una mujer que insistía con salir al aire. Bueno, lo habitual, esto es una historia de cuenta también, sí. Estoy sacando algunos fragmentos de Infobae. Lo habitual era que los oyentes fueran conectados inmediatamente con el conductor sin ningún filtro previo. Y esa no fue la excepción. Negrito, quiero hablar con vos, dijo ella. El conductor, que reconoció inmediatamente la voz de su interlocutora, le dijo, vos sos Tita. Y enseguida escuchó, no me interrumpas, quiero decirte que tenés una luz especial y una voz divina, aprovechala. ¿Quién era? Tita Merelo.
1: Ay, no te puedo creer.
0: En ese momento, en los 90. El conductor era Óscar González Oro, el Negro. ¿Quién murió este viernes en Punta del Este? Tenía 74 años. Así que Negro González Oro, uno de los grandes de la radio, marcaba su estilo, era un estilo muy particular. Bueno, tiene su despedida hoy en todas las redes.
1: Así es.
0: Tuvo Martín Fierro también, ganador de Martín Fierro. Bueno, una gran despedida, sobre todo en las redes sociales de la comunicación, de los periodistas, de actores, al Negro González Oro.
1: Bien, nos volvemos a nuestra provincia. La biofábrica retoma la entrega de aceite de cannabis, ¿eh?
0: Sí.
1: En diálogo con el Aire de las Misiones, Federico Mirabet, presidente de Biofábrica, confirmó que desde este viernes se retoma la producción y entrega de aceite de cannabis a través de Salud Pública.
2: Felices, les decía, y muy orgulloso en este equipo, porque después de un año retomamos la producción de aceite y la entrega, la puesta a disposición de Salud Pública, para que Salud Pública lo ponga a disposición de todos aquellos pacientes con receta que quieran atacar una lista gigante de afecciones a la salud, que el aceite la responde. Así que muy, pero muy felices. Nosotros, cuando asumimos en mayo la presidencia de Misiofarma, inmediatamente nos pusimos a laburar en esto, en la producción nuevamente, para la provisión del aceite, pero no podíamos salir hasta no garantizar la continuidad. O sea, no podíamos salir con un lote aislado y después nuevamente que un paciente sea recetado, empiece un tratamiento de nuevo y no pueda obtenerlo al mes siguiente. Hoy garantizamos la provisión y la continuidad, entonces podemos salir a contarlo y podemos salir a poner nuevamente a disposición 1000 aceites de cannabis por mes como piso. Pensémoslo así un segundo, porque está bueno como para graficar un poco la importancia. Esto se interrumpió y un montón de gente tuvo que o comprar, que está bastante caro, uh-huh, o tuvo que irse incluso, no sé, a lugares como Paraguay y obtener aceite que no sabés concretamente una trazabilidad como la que nosotros sí tenemos acá. Uh-huh. Nosotros tenemos una trazabilidad del cogollo de cannabis desde la semilla en biofábrica hasta que termina en biofábrica el proceso, se entrega ese cogollo a Misiofarma. En Misiofarma hay una trazabilidad totalmente también con protocolos muy estrictos, y después eso se entrega a Salud Pública con la trazabilidad ya de las dos empresas previas. Uh-huh. Eso, ese control que garantiza la calidad de esta solución oral no existe.
1: Ah,
2: es una
1: bien.
2: Solución oral con, uh-huh, con base de CBD para atacar afecciones como por ejemplo la fibromialgia, que es una comunidad sumamente importante, que es para atacar la epilepsia refractaria, que sirve para tratamientos oncológicos, que sirve para el bruxismo, que sirve para la ansiedad. Es sumamente positivo y se ve inmediatamente la mejora. Además, es el aceite que nosotros producimos, es un aceite sumamente amigable para el paladar, tiene realmente muchas, pero muchas ventajas.
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0: Son las 19:20 minutos. Estudiantina Posadeña 2026 se realiza en estos momentos en la costanera de Posadas. Quienes ingresen a la ciudad, les recuerdo, Avenida Mitre, en el acceso, está complicado. Entonces, desvíen, vengan por otro lugar, entre por otro lado a la ciudad de Posadas. Hay otros accesos también, así que pueden hacerlo. Y si quieren ingresar a la costanera, no va a poder hacerlo ahora,
1: sino no.
0: Otra zona.
1: Exactamente.
0: Porque por ahí dice, no, me voy a comer a tal lugar. No, esa zona justamente está interrumpida el tránsito.
1: O caminando.
0: Caminando.
1: En medio de la gente.
0: Pero no se expenden bebidas alcohólicas.
1: No.
0: A tener en cuenta eso.
1: Es en la zona.
0: En toda la zona. Así que...
1: Bien.
0: ¿Y cómo se desarrolla esta estudiantina? A ver, si vas a ver primera edición, ahora, en estos momentos, ya tenés algunos colegios. Por ejemplo, está el Santa Catalina, que pasó hace un rato, todavía sí. De día. Ritmo Carioca, La Pasión de la Escuela de Osamba, coparon la noche de Estudiantina Posadeña. El Santa Catalina salió a la calle para hacer temblar el asfalto y bien, con un retumbar único. El Santa siempre se destacó porque hay dos tipos de bandas. Una es banda de música y el otro es Escuela de Osamba. El Santa Catalina es la Escuela de Osamba. Tiene el ritmo batuque. Así que bueno, pasó hace un rato. ¿Quiénes más estuvieron? Bob número 9 salió a la calle. El Bob 9, hoy le comentábamos el Jansen también. La Comercio 6 también estuvo, que es otro de los colegios grandes, que me refiero en cantidad de participantes. Mira, ahí estamos viendo, esto es en vivo para la gente que está en El Dorado. Esto es donde se están preparando en realidad para salir, ¿ves?
1: ¿En la zona del Papa?
0: Creo la zona del Papa, sí. Ahí está.
1: Sí, están, justo ahí enfrente, ahí está la
0: plazoleta. Sí, mira, ahí están y se están preparando para salir. La carroza, no sé qué colegio será, pues vemos muy de lejos en estos momentos, pero son más de 30. Hasta la madrugada, hasta mañana vas a escuchar cuando te levantas a las 6 de la mañana, 5
1: o
0: 6. Sí,
1: principalmente los vecinos y de la zona. En la previa de esta primera noche habló Yara Duarte.
0: Sí, la presidente de EAPE se anticipó. Lo que se vive el día de hoy, o sea, anticipo digo porque recién comenzaba,
1: claro,
0: lo que es esta noche, 33, ahí me confirma la cantidad.
1: 33 son los que van a conformar parte de la fiesta estudiantil, cerca de 5.200 estudiantes.
0: Muchísimo, ¿eh?
1: Sí.
0: ¿Vamos a escucharla?
1: Dale.
0: Compartimos.
2: Disfruten porque hoy arranca algo que sin darse cuenta ya vamos a estar en show de cierre y disfruten porque todo su esfuerzo va a dar frutos ahora. Muchas expectativas y con muchas ansias porque se hizo esperar el día y la verdad es que todos los colegios están muy emocionados, ya están todos preparados, así que con todas las ansias de que los chicos disfruten. Se vienen muchas actividades que es el show de cierre, la Expo Carroza, la elección de soberanos que la verdad es que es algo que nos va a mantener todo octubre ocupados, todo septiembre y hay alrededor de 5.200 alumnos participantes, que todo eso conlleva a toda la familia de por atrás y lo mismo todo el colegio acompañando. Y son 33 colegios que algunos sí participan solamente con Reyes, pero es su primer año, así que la verdad con todas las emociones. Que disfruten porque hoy arranca algo que sin darse cuenta ya vamos a estar en show de cierre y disfruten porque...
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0: Fin de semana en Apóstoles, fin de semana a puro motor. Son 60 los anotados para el rally misionero. En la previa ya habían 60, y se espera el inicio del rally en la Apóstoles. En realidad empezó el día de hoy, pero mañana tenemos el rugir de los motores a full. Hoy hay largada simbólica, mientras que mañana arrancará la primera etapa con los tramos Surcancurva, Tacuaral y Autódromos Nijur. La quinta fecha del Campeonato Misionero de Rally, camino a la fiesta de la yerba mate, así se llama, cuenta con las horas de inicio para el día de hoy a las 20, dentro de media hora en la Plaza de la Madre, con la largada simbólica, y ahí se empieza con la fiesta ya. 60 son los anotados para esta cita apostoleña. Según anticipó Ampinar, son 37 los binomios de autos. Entre ellos se destaca Alejandro Repula en R5, el estreno de Kevin Johnson, Maxi Lacheski, bueno, entre otros, son varios los nombres que puedo, me estaríamos hasta mañana. Pero está bastante, bastante concurrido y con mucha expectativa para lo que va a ser este fin de semana Apóstoles Rally Misionero.
1: Bien, cambiamos de tema, la carrera rosa.
0: Sí.
1: 2026.
0: Ayer nos adelantaban algo, las
1: claro,
0: chicas.
1: Abrió sus inscripciones para las tradicionales pruebas 5K. 10K de maratón en el marco de la 15ª Jornada Provincial de Concientización de Prevención de Cáncer de Mama. El evento solidario y deportivo será el sábado 17 de octubre, a partir de las 8 en la costanera de Posadas, teniendo como punto de encuentro la playa El Brete.
0: Bien,
1: las personas interesadas para sumarse a la competencia ya pueden registrarse a través del sitio web habilitado para este fin, distancia 5, 10 kilómetros, y después está la caminata participativa 2,5, 2 kilómetros y medio, la cual será completamente gratuita y no hace falta inscribirte.
0: Casi las 19:30, estamos hasta las 20, obviamente tenemos muchísimo más para compartir con ustedes, pero ahora la pausa, quédese ahí, ya vemos.

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0: Tenemos invitados y me encanta la facha de él. Te digo, hay que destacarlo primero.
1: Vos sabés que es la primera vez en mi vida que estoy con un entrevistado tan particular y con estas características. Ilusionista y además mentalista.
0: Bienvenido, Exefloren, dije bien. ¿Cómo estás? ¿Todo bien?
2: Todo bien.
0: Bienvenido a los... No sé si estás acostumbrado a los medios, pero...
2: Sí, bueno, a ver, si vienes... En este mes creo que es la tercera vez que vengo a un programa. Bueno, es la primera vez en un programa de radio.
0: Y te llaman para hacer algo... Bueno, nos vas a contar ahora todo, obviamente, claro, pero algo, algo práctica también. ¿Vas a ilusionar a alguien?
2: Sí, totalmente. O sea, siempre... O sea, obvio.
1: A mí ya nadie me ilusiona.
0: No, ya te ilusionaron bastante. Claro. Bueno, bienvenido.
2: Bueno, muchas gracias.
0: La idea es que te relajes. Que,
1: sí.
0: Totalmente. Que estemos...
1: Pero de verdad viernes. Que la es la primera vez... creo que Marce sí ha tenido oportunidad, pero esta experiencia de encontrarte con un mentalista, con un ilusionista.
0: Sí, alguna vez algo, pero un poco.
1: ¿Cuándo
0: magos,
1: nació
0: magos más que nada?
1: Esta historia y este camino.
2: Bueno, el interés por la magia está desde muy chico, eso sí. Si bien yo cuando tenía aproximadamente 9, 10 años, veía mucha magia, más que nada en internet, ¿no? Yo vengo de Candelaria, por cierto, y quizás, no sé si, no solamente pasa en Candelaria, creo que en general en Misiones, es un arte que por ahí no se ve mucho.
1: No.
2: O quizás sí se ve un poco la magia, quizás en la parte de chicos, por ahí algún
1: entretenimiento,
2: mago,
1: ¿no?
2: Claro, creo que yo una vez solamente cuando era chico he visto un mago en una fiesta, algo así.
0: Porque no es fácil tampoco, no es que cualquiera es mago, cualquiera es ilusionista. Hay que, tiene mucho estudio.
2: Claro, primero que nada es un estudio también, encima tenés como la parte de estudio de la técnica y tal, y tenés la parte también de cómo conectar con la gente, cómo hablar. Sí. Si tu magia va dirigida a un público de niños, de adultos, esa parte también se estudia.
1: ¿Y hay algo innato? ¿Tiene que ver también con algo particular o simplemente si uno conoce las herramientas puede serlo?
2: Claro, y yo creo que sí. A ver, realmente, no. Para mí, realmente sí. Tiene que haber algo para que te llame la atención también. Es decir, yo siento que si te llama la atención lo suficiente como para sentarte a practicar, a aprender. Yo qué sé. Por ahí hay mucha gente que me he topado que es como. Enséñame ese truco, ¿no? Enséñame ese truco. Es como que lo enseño, pero es difícil y no lo quiero aprender. Y no lo aprende.
1: Claro.
2: Después va a estar la persona que quizás vea y diga, a mí sí me interesa esto, y se siente en su casa y empieza a practicar. Y encima lo que tiene la magia es que aprendes una cosa y si te gusta mucho la magia, ya te lleva a otra y empiezas a aprender acá y...
0: Sí.
2: ¿Qué fue lo que me pasó?
0: Hay diferentes tipos de magos ilusionistas que por ahí lo hacen para sí mismo. Y hay algunos que dicen, voy a eventos, participo. Por eso decís, son muy pocos los que van a eventos. ¿Cuál es tu caso?
2: Bueno, yo voy a eventos, trabajo en eventos, pero también trabajo en un bar.
0: También.
2: Y si bien no todo el mundo, a ver, yo creo que pasa mucho en general con el arte. Por ahí aprendes a tocar, por ejemplo, un instrumento, y quizás cuando empezás a practicar no tenés el pensamiento de decir, me voy a dedicar a esto.
0: Sí.
2: Es algo que te va llevando. Yo empecé haciendo magia, practicando. Yo lo hacía para mí, porque disfrutaba, qué sé yo. Pero el clip estuvo mucho tiempo después de decir, quiero que esto sea mi profesión.
0: Sí, y hoy querés eso.
2: Exactamente, y esa creo que fue la decisión quizás más difícil y quizás más arriesgada que he tomado en mi vida.
0: Pero sos joven.
2: De la cual, sí, totalmente.
0: Tenés muchísimo por delante.
2: Sí, obvio. Creo que es el momento perfecto para decidir.
0: Sí.
1: ¿Cómo te llevas con las redes? ¿O es mejor estar presente y vivir la ilusión o la magia con el público?
2: Y me gusta mucho más eso. Quizás me encanta la parte favorita, ¿no?, de la magia, es conectar con el público.
1: Claro.
2: Ver cómo disfrutan cerca,
1: cómo se sorprenden,
2: cómo se emocionan. Esa para mí es la parte favorita que tiene la magia.
0: Sí.
2: Si bien con las redes, por ejemplo, empecé, qué sé yo, en su momento, creo que muchos empezamos así, subiendo algún efecto, subiendo algo, qué sé yo, tal. Si bien, por ejemplo, me cuesta mucho dedicarme a las redes, ¿no?
1: Claro, tenés que...
0: También.
2: En algún momento me gustaría tener a una persona que se dedique especialmente a eso, porque yo, si bien el tiempo que me paso en la magia más que nada lo dedico a aprender, o hacerlo.
0: Sí. Uh-huh. Cuando hablamos por ahí con los pequeños magos o cómo comenzaron, aquellos magos comenzaron con unas cartas o alguna cajita de magia que le regalaron para el Día del Niño, por ejemplo. Sí. ¿El tuyo cómo fue? Bueno, esa primero.
2: Esa es muy clásica, la de la de la caja de magia. Yo nunca recibí una caja de magia, pero sí he tenido cartas. Uh-huh. Y si bien me acuerdo, a ver, creo que uno de los primeros acercamientos quizás que vi de algo magia es, no sé, una vez tenía un primo, por ejemplo, yo tenía, no sé, 8 o 7 años, un primo en el cual tenía cartas y me mostró un truco y
0: dijiste, bueno,
2: me quedé como, ¿cómo lo hiciste? Qué sé yo, le insistí, no sé cuántas semanas le insistí para que me lo enseñe.
0: Después le hizo desaparecer al primo, pero bueno.
1: ¿Y admirás a alguien? ¿Tenés algún referente?
2: Bueno, a ver, sí he pasado por muchas etapas en la magia, si bien es como que, a ver, uno va encontrando distintos maestros, yo qué sé. Sí. Yo empecé aprendiendo en YouTube.
0: Sí, pero eso hasta que te encontrás vos. Vos mirás a otros y después
1: ¿quién?
0: Encontrás tu personalidad.
2: Y si bien creo que uno de los que está bastante fuerte en el ambiente del mentalismo es Canolic, por ejemplo, Agustín Canolic.
0: Sí, Agustín Canolic. Estuvo hace poco acá.
2: Exactamente, estuvo en el Montoya, no me recuerdo qué fecha, pero sí estuvo hace
0: ¿lo viste?
2: Poquito. Y lo fui a ver, exactamente, porque encima fue un regalo, me dieron ese regalo, la entrada fue un regalo. De mi novia, y bueno, cuestión es que fui a verlo porque también iba a ser mi primer show de magia. Nunca fui a un show de magia como tal, mi primer show de mentalismo.
1: Ay, qué bueno.
2: Y para mí es como, sentía que era una oportunidad para inspirarme de alguien que ya se dedica a eso.
0: Sí.
2: Y sentí que iba a quizás a hacerme a salir con algunas preguntas después de ese show, lo cual me iba a permitir avanzar en lo que hago. Y pasó.
0: Colmó tus expectativas. Bien.
2: Cuando terminó el show fue cuando, tipo, entendí muchas cosas de lo que es trabajar profesionalmente. Y ahí fue donde fui a mi casa y empecé a sentarme a practicar lo que tenía que practicar, digamos. Sí,
1: y es estar permanentemente practicando, entrenando. ¿Es una dedicación plena?
2: Sí, totalmente. A ver, primero que nada, la magia, como creo que cualquier arte, tiene mucho de que nunca te dejas de aprender realmente. Son muchas cosas. Yo creo que todavía estoy en la punta del iceberg de lo que es el mentalismo. Todavía me falta un montón. Y eso es lo que hace interesante el camino también.
0: Sí. Hay convenciones de mago de todo ahí. Que yo le escuchaba a Radagast, que decía que venía de una convención que se hizo acá. Rada es otro de los...
2: Sí, totalmente. También lo admiro mucho. Sí. Me encanta mucho su magia.
0: Sí, él es multifacético, Rada.
2: Totalmente. Eso
0: showman,
2: es la parte.
0: Es un showman.
2: Totalmente. Él se adapta a cualquier contexto y además... Muy bien, comediante.
0: Veo que fuera del atuendo está genial, me encanta tu look. También hay un maletín al lado.
2: Sí,
0: misterioso. Misterioso.
2: Sí.
1: Acabo de verlo.
0: ¿Puedes mostrar algo?
2: Es parte. Realmente no van a ver quizás cosas muy locas, pero tengo. Ahora, por ejemplo, ando con muchos papeles.
0: Ah, está bien. No pensé que tenías todo ahí.
2: Por ejemplo, claro, tengo un pizarrón, tengo un libro. Sí. Que ahora le voy a mostrar justamente para qué lo uso, ¿viste?
0: Dale.
2: Pero sí. Es mi modo de salir, ¿viste? De un poco cuando me voy a hacer magia, un show, un evento, es el maletín siempre.
0: ¿Tenés para hacer algo en vivo o querés hacer una pausita y acomodarte como vos quieras?
2: Me gustaría hacer una pausita.
0: Sí, ¿te parece?
2: Sí.
0: ¿Podemos hacer una si se acomoda? 2 segunditos y ahí volvemos con nuestro amigo Exe. Totalmente. Bienvenido. Bienvenido acá a la radio.
2: Muchas gracias.
0: Y hacemos una pausita.
1: Estamos
0: no sé si,
1: ahí, expectantes.
0: Pequeña pausita y ya estamos.

0: Lo tenemos a Exen aquí. Exe. Podés seguirlo en las redes, ¿eh?
1: ¿Ah, sí?
0: Sí, sí, podés seguirlo en las redes. Podés ingresar Exe, así como E-X-E, Floren. Así lo buscas y vas a ver todo lo que hace. Le preguntaba si estaba por el centro de la ciudad. Veo que tiene muchas fotos. Me dice que está en un bar que es por Buenos Aires y Belgrano. Está bien, siempre está por ahí.
2: Sí, no me acuerdo muy
0: sí,
2: bien.
0: Sí, Buenos Aires y Belgrano.
1: Bien.
0: Ese bar. Siempre está ahí.
1: Sí, y además la posibilidad de que sí. Te llamen.
0: Sí.
1: Te llamen. Bien,
0: bueno, contanos, ¿qué vas a mostrarnos? Veo bueno, que sea, veo que se abrió ese maletín, ya me dio miedo.
1: Sí, a mí también me da cosita.
2: Mira, me encanta siempre empezar con una especie de calentamiento. Si bien, yo le voy a contar un poco lo que es el mentalismo para entender un poco esta rama. El mentalismo es una rama de la magia que consiste en la lectura del pensamiento.
0: Sí.
2: Si bien no es una ciencia exacta, es una... voy a intentar... O sea, no tengo poderes mágicos ni nada de eso.
1: Bien.
2: Sino que es una práctica que se utiliza mucho, que es la lectura de la mente, ¿no? ¿Cómo le vas con eso? ¿Se considera unas personas predecibles o personas que...
1: ¿En qué sentido?
2: En el sentido de decir, siento que es fácil que sepan lo que estoy pensando.
1: Sí,
2: siento
1: sí,
2: que,
1: sí, yo por exactamente.
2: Ahí, ok, porque hay personas por ejemplo que no son muy expresivas. Cuando piensas.
0: Sí, no sé ni tanto. Yo a veces mi cabeza está en otra, sí. En modo Homero Simpson. A veces.
1: A mí se me nota muchísimo.
2: Tranquilo. Perfecto. Mira, te voy a empezar algo sencillo y tengo cartas de póker.
1: Bien.
2: Que se puede ver. Bueno, son 52 cartas. Quizás estas son menos porque te voy a regalar cartas por lo general.
0: Bien.
2: Así que vas a mezclar primero.
0: Dale.
2: Una, perfecto.
0: ¿Cualquier forma de mezclar?
2: Cualquier forma de mezclar, como vos quieras. Totalmente libre.
0: Vamos, mezclamos. No me está ni viendo, no está ni mirando. Así que está todo bien. Perfecto.
2: Bien.
0: Señor,
2: buenísimo.
0: Tome las cartas.
2: Ok, y le vas a pasar la baraja a ella.
0: Vamos, Silvia.
2: Perfecto.
1: ¿Y ahora?
0: Ya me da bruja, así que.
2: Y vas a cortar por donde vos quieras.
1: Bueno.
2: Ok. Ahí y vas está. A pasar ese montoncito que sacaste a él.
1: A Maxi. Okay,
0: perfecto.
2: Sí, me lo vas a hacer. Perfecto. Vas a hacer lo siguiente. Vas a mirar la carta de abajo.
1: ¿La de abajo?
2: Quedó. Sí, mírala. Ok. Y cortala de nuevo. O sea, perdela.
0: Perdela de abajo.
2: Termina el corte. Exactamente.
0: Ahí está.
1: ¿Pongo acá?
2: Ok. Sí, perfecto.
0: Estamos.
2: Ok. ¿Te acordás de la carta?
1: Por supuesto.
2: Perfecto. ¿Te gusta la carta?
1: Me gusta.
2: Muy bien.
1: Me encanta.
2: Ahora, yo voy a tratar de sacar tu carta tratando de esconder la mentira. ¿Ok? Yo te voy a decir preguntas y vos me vas a responder que no siempre. Aunque sea así, me vas a responder que no.
1: Bueno.
2: Y yo voy a tratar de detectar cuál es el momento en el cual mentí. Ok. Por ejemplo, las cartas de póker son negras y rojas. Por ejemplo, te hago una pregunta. ¿Tu carta es negra?
1: No.
2: ¿Tu carta es roja?
1: No.
2: Perfecto. Fíjate que hay... No sé si notaste que los dos no fueron distintos.
0: Sí.
2: Y el último no.
1: Levantó arriba.
2: Un poco más largo, como tratando de ocultar algo, porque tu carta sí es roja, ¿no es cierto?
1: No.
2: ¿No es tu carta roja?
1: No.
2: Ahora me puedes decir la verdad. Era tu carta roja, ¿no es cierto?
1: Sí.
2: Perfecto. Ahora, las cartas rojas tienen de corazones... O de diamantes.
0: Sí.
2: Tu carta, mentime. ¿Tu carta es de es de corazones?
1: No.
2: ¿Tu carta es de diamantes?
1: No.
2: Ahí estuvo un poco más difícil. Fíjate que por lo general la primera vez es como que son más fáciles.
1: Son más obvias,
2: ¿no? Exactamente, pero después como que ya trata de entrenar. Igual yo en ese momento me di cuenta, por un pequeño gesto de parpadeo, que me mentiste cuando te dije si era de corazones. Porque tu carta es de corazones. ¿No es cierto?
1: Sí.
2: Ahora, quiero que pienses en la figura. Si fue, si es un número, si es una letra. Quiero que cierres los ojos y trates de como gritarlo en tu cabeza, ese número o figura. ¿Ok? Yo voy a escribir algo. A ver, listo. ¿Podés abrirlo? Por primera vez. ¿Cuál era la carta que estabas pensando?
1: ¿Lo digo?
2: Sí.
1: 4 de corazones.
2: Fíjate que exactamente es el... 4 de corazones.
0: Mostrarla ahí, mirá. Bien ahí, bien, perfecto, ¿eh? Bien. Y eso que vos sos mentirosa, ¿eh?
1: Y eso que soy
0: mentirosa.
1: Perfectamente.
2: Bien, me costó, no les voy a mentir que fue difícil.
0: Fue desafiante esto,
2: sí,
0: ¿eh?
2: Sí, totalmente.
0: Bien, qué bueno. ¿Podemos contratarte para un show?

0: ahí o me pueden escribir directamente por ahí.
1: Qué bueno, qué bueno, qué grande, ¿eh? Cartas, ¿qué más podemos ver?
0: Bueno, ahora.
1: A ver si tenemos tiempo, pues ya no, se nos va el tiempo.
2: Nos quedan
0: ya no tenemos
2: dos, tres
1: preparamos
2: minutos.
1: Preparamos el micro de la doctora mientras tanto, pues tenemos. Sí, tenemos 5 minutos.
2: Sí, tenemos, tenemos.
1: Tenemos, bien.
0: Ahora vamos a pasar a algo un poco más difícil. Si bien las cartas son 52, son 52 posibilidades, son bastante igual. Pero quiero pasar a algo quizás un poco más complejo, quizás algo más personal. Uh-huh. Vas a pensar en una persona, ¿ok? Pero no en cualquier persona, sino que una persona con la cual tengas una conexión profunda y un recuerdo positivo.
1: Sí, okay. No importa si es actual, antes, ¿no?
0: ¿Ah? Puede, listo. Totalmente.
1: ¿El nombre de esa persona pienso?
0: El nombre, sí, dale. Sí, sí. ¿Lo tenés en la cabeza?
1: Sí.
0: Perfecto.
1: Sí, sí, sí, sí, sí.
0: Yo tengo acá, en un papelito, tengo lo que es una nube de pensamiento. Uh-huh. Esta nube de pensamiento sirve para materializar la esencia de una persona. Entonces, yo me voy a girar, me voy a dar la vuelta y vas a escribir el nombre de esta persona en el circulito y lo vas a doblar. Uh-huh. Una vez que lo termines de escribir, yo me doy la vuelta.
1: Dale.
0: Y también doblalo, cosa que yo no lo puedo ver.
2: ¿Y lo puede mostrar?
1: En la línea escribo, ¿no?
0: Si no lo mostrás, mejor.
1: Dale. Dale.
0: Mejor. Cosa que solamente vos sepas.
1: Dale. Ahí va, listo.
0: Ok, ¿ya lo doblaste?
1: Dobladito.
0: Perfecto. Bien. Uh-huh. Ahora, te hago una. Me voy a mover un poco más.
1: Sí, sí, sí.
0: Así como está. Uh-huh. ¿Hay alguna forma que yo lo pueda leer?
1: No, no, no hay forma.
0: Perfecto.
1: Dale.
0: ¿Te vas a acordar del nombre de esta persona?
1: Sí, obvio, obvio.
0: ¿No te lo vas a olvidar?
1: No, no.
0: Perfecto. Entonces te lo vamos a romper. Uh-huh. Y vas a mantener ese recuerdo positivo que tenés de esa persona. Uh-huh. Lo vas a mantener en tu cabeza, como imaginándote que estás en el momento.
1: Bien.
0: Me vas a extender tu mano derecha.
1: Okay.
0: Perfecto. Yo voy a colocar todos los pedacitos y vas a presionar bien fuerte.
1: Okay. Ahí, así.
0: Perfecto, sí, sí. Y yo en mi saco tengo una tarjeta que me permite ver recuerdos.
1: A ver.
0: Okay. Que quizás lo habrán visto en alguna película, este símbolo, o en algún. En algún. No sé. ¿Qué es este?
2: Ajá. Ah, sí.
0: Okay. Se utiliza mucho en, para hacer hipnosis.
2: Sí. Sí.
0: Ok. Esto me sirve para poder visualizar un recuerdo. Yo quiero que vos te concentres en la tarjeta y observes que tenés el recuerdo acá. Como si tuvieras el recuerdo acá.
1: Sí, ahí mostrar la cámara.
0: Ok, ahí se puede ver.
1: Sí.
0: Perfecto. Bien, ahora vas a extenderme tu mano así y vas a presionar fuerte. Y vas a imaginarte que estás en ese momento con esa persona. ¿Okay? Uh-huh. Imagínate. Siento como una presencia masculina, puede ser, ¿no?
1: Sí, exacto.
0: Es un hombre, ok. Perfecto. Imagínate ahora que lo llamás en tu cabeza, como que gritaras el nombre. Grítalo ahora.
1: Está.
0: Una vez más. Franco, ¿puede ser?
1: ¡No! Sí, exacto. Exacto, exacto.
2: No, no, no, no, no, no, no, no.
1: Bien ahí, ¿eh?
2: No, no, no, no, no, no, no, no, no, no.
1: Perfecto.
2: No. ¿Y ustedes se conocen?
1: No, no, no, no. No,
2: no se conocen.
1: Nunca lo había visto. Nunca. No, no, no, no, por eso, nunca lo había visto.
2: Y después dice que quédate tranquila, que no voy a dar el nombre. Te leyó la mente.
1: Felicitaciones,
0: muchas
1: realmente.
0: Gracias.
1: Me sorprendiste porque en realidad es, no pensás, o sea, no pensás que puede llegar
2: no,
1: a adivinar.
2: No, pero ¿cómo? No, bueno, no, es que justamente de eso se trata el mentalismo y
1: el ilusionismo. Bueno, en las redes, yo dije, pero decilo vos.
0: Dale, perfecto. Estoy como exefloren con X, todo junto, en el final. Ahí van a encontrar mi contacto de WhatsApp o pueden escribirme por Instagram. Hago contraciones, todo tipo. Casamiento, cumpleaños,
1: de
0: evento de cualquier
1: bien, y te sorprende, así como me sorprendió a mí.
0: Totalmente.
1: Estoy buscando la forma, porque tengo que haber alguna forma. ¿Viste? La gente queda con
0: totalmente
1: eso.
0: Totalmente,
1: pensando, ¿cómo es?
2: No, pero yo que te conozco a vos, que no lo conozco a él, y lo he visto acá al lado,
1: te sorprendió.
2: Es imposible. Es imposible que sepa.
1: Bueno, gracias, Exen, bienvenido.
0: Muchas gracias.
1: Y te vemos en un bar, donde decís, ¿solés estar seguido?
0: Estoy siempre en Darshana.
1: ¿Haces magia?
0: Totalmente, ahí en Darshana, siempre estoy haciendo magia en las mesas.
1: Bien.
0: Y aprovecho para anunciar, el 10 de octubre tengo un show ahí.
1: Ah, buenísimo.
0: Así que a partir de las 10 de la noche voy a estar haciendo un show. Así que están todos.
2: Sábado.
0: Sábado, sábado, exactamente.
2: Cae sábado.
1: Totalmente. Tu birome está.
0: Dale. Sí, sí.
2: Es, algo magia, tiene esa birome.
1: Vamos mientras tanto al micro de estrés. Sale. No me quedé estresado, así que vamos a nuestro micro.
2: Exacto.

0: antiestrés.
1: Evelyn Zamorano.
0: Dale, adelante.
2: Bienvenidos a una nueva pausa antiestrés. Soy la doctora Evelyn Zamorano y hoy quiero proponerles algo distinto. Generalmente pensamos que para manejar el estrés tenemos que hacer cosas después de que ya estamos agotados, a la noche, cuando ya no damos más. Pero hoy quiero contarles algo que cambia toda esta realidad. Y es que la forma en que empezás tu día, es decir, los primeros 30 minutos desde que abrís los ojos, define cómo vas a manejar el estrés de ese día y cómo vas a dormir esa noche. Vení, que te cuento. Sí, sé que parece magia, pero es pura biología. Estamos hablando de la cronobiología. En nuestro cerebro tenemos un reloj central y cada una de nuestras células tiene su propio reloj interno. Cuando nos despertamos, nuestro cuerpo genera naturalmente un pico de cortisol. El cortisol, recordemos, que no es el enemigo. A la mañana incluso es la hormona que nos da el empuje para arrancar, para hacer las cosas, es nuestro despertador. El problema es, ¿qué hacemos con este pico de cortisol? Lo que la mayoría de la gente hace es abrir los ojos y agarrar el celular. Y esa luz artificial, ese bombardeo de información, mails, noticias, redes, le mandan una señal de alerta máxima a tu sistema nervioso. Entonces, arrancamos el día desde la urgencia, desde la amenaza y desde el modo supervivencia. Acá es donde entra la medicina del estrés y nuestra capacidad de elegir. Si queremos regular nuestro sistema nervioso y dejar de vivir en piloto automático, tenemos que cambiar la señal que le mandamos al cerebro apenas nos despertamos. Y la forma más efectiva para esto es la luz natural. Cuando la luz del sol entra por nuestros ojos en la primera hora del día, no solo calibra este pico de cortisol de una manera mucho más saludable, sino que también le dice a tu cerebro, este día empezás a fabricar serotonina, el neurotransmisor del bienestar. Y esa serotonina es la que por la noche la vas a transformar en melatonina para poder dormir de manera profunda y reparadora. Es decir, diseñando tu mañana, estás realmente garantizando un buen descanso nocturno a la noche. Y a nivel emocional es un acto enorme de amor propio. Es decidir no arrancar el día desde la lista de tareas y el deber ser, sino desde la presencia total. Entonces, como pausa antiestrés de la semana, te propongo eso, el ritual de luz de la mañana. Estos días, cuando te despiertes a la mañana antes de mirar el celular, tómate 10 minutos para exponerte a la luz natural, para respirar. Puede ser al balcón, el patio, o si no, abrí la ventana, mirá hacia afuera, no a través del vidrio cerrado, porque necesitamos que la luz llegue de forma natural a la retina. Incluso si está el día nublado, no te preocupes que funcione igual. Aprovecha esos minutos de la exposición a luz natural para respirar profundo, para estirar el cuerpo. Los que practican yoga saben lo bien que hace esos movimientos suaves a la mañana. O simplemente para tomarte tu infusión favorita en silencio, programando tu día. Recordemos que la salud integral no se trata de hacer cosas extraordinarias o comprar suplementos carísimos. Se trata de recuperar nuestra capacidad de elegir pequeños hábitos diarios que nos hagan bien. Tu biología está diseñada para el equilibrio. Solo tenés que darle la información correcta y la luz del sol a la mañana es la mejor medicina para tu sistema nervioso. Soy Evelyn Zamorano y esta fue tu pausa antes. Nos vemos la semana que viene.
1: Sí, desaparecemos.
0: Intentar por arte de magia.
1: Exactamente.
0: La semana que viene estamos con ustedes nuevamente. Así que
1: sí, así es. Buen fin de semana, 6 de la mañana el lunes en el despertar de las misiones.
0: Sí, en un ratito yo creo que ya está, pero no llegamos a pasar la agenda deportiva. Mírenlo en primera edición, en las redes de primera edición. Nos vemos.
1: Nos vemos hasta el lunes.

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